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bienvenides y bienvenidos una vez más a La Ruta, la que transitaremos juntos hasta la medianoche a través de Radio Provincia. Programa número 5798 de este lunes 24 de agosto que arrancamos.

1798 de este lunes 24 de agosto, que comenzábamos con la música de Green Day, el tema Feel for You.

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pasale el link a tus amigos o parientes que vivan fuera de la isla para que escuchen la radio www.radioprovinciatdf.com.ar. Saludos a toda la gente que a esta hora todavía está laburando, a los que están volviendo a casa, a los que ya están en casa esperando el momento de la cena, por supuesto, a los que andan dando vueltas, haciendo ejercicios, caminando, corriendo, en bicicleta, paseando al perro o al gato. Todos se pueden comunicar básicamente para pedir temas, pero si quieren mandar saludos, está todo bien, pueden dejar su mensaje en nuestro WhatsApp, que es 2901-449826. Ese es el WhatsApp de la ruta, 2901-449826. Dejas tu mensaje de texto o mensaje de voz si querés escuchar algún temita. Tenemos algunas novedades para escuchar hoy, alguna que otra canción nueva, como veníamos anunciando. Las Pastillas del Abuelo es una de las bandas que está presentando material. Greta Van Fleet también está presentando un disco. Y alguna que otra información que tiene que ver con el rock and roll, que es por lo que estamos convocados en este punto del diálogo.

Venimos de un fin de semana tranquilo, lindo, caluroso. Y donde hubo mucho rock and roll, explotó la fiesta Volver a Muelle. Explotó, vamos a ver si hablamos hoy con Lupi para ver que nos cuente qué pasó. Ahora le voy a avisar que lo voy a llamar dentro de un rato, pero la verdad que estuvo muy bueno. Fue una gran noche de Muelle 55 el sábado, ahí mismo, en Perito Moreno 255. Y vamos a aclarar, no es que vuelve Muelle, que volvió a abrir las puertas. Fue un evento en donde, bueno, se recordó una noche de Muelle 55 con el dúo Perdón por la Demora, La Maidaneta y Lobo Suelto. Dentro de un rato vamos a hablar de esto con Lucas, a ver si está dispuesto. Yo estoy seguro que sí. Esto es un clásico.

0: sonando con el tema Learn to Fly. Foo Fighters que va a ser telonero de AC/DC y para Dave Grohl es un sueño hecho realidad. Un Grohl que no para, no para cuando no hace música, cocina para gente necesitada encima. Mirá vos qué bueno. Bueno, el pequeño David Eric Grohl tenía apenas 11 años cuando junto a su mujer, cuando junto a su mejor amigo entró al cine para ver Let There Be Rock, la película de AC/DC. Era 1980 y aquel chico que ya tenía discos de The Beatles, póster de Kiss y una vieja guitarra acústica rota, todavía no sabía que esa noche iba a cambiar para siempre su manera de entender el rock. Más de 4 décadas después, ese mismo chico, convertido en Dave Grohl, está a punto de cumplir uno de sus grandes sueños. Foo Fighters será telonero de AC/DC. La banda liderada por el ex baterista de Nirvana será la invitada de AC/DC el próximo 8 de septiembre en San Luis, Estados Unidos, en el Don't Ask America Center. La participación será por única vez y surgió como reemplazo de Pretty Reckless. Pero para entender lo que significa este momento para Grohl, hay que volver a aquella noche de 1980. Hasta ese momento, el futuro líder de Foo Fighters ya tenía discos de los Beatles, pósters de Kiss y hasta una vieja guitarra acústica rota con la que simulaba tocar frente al espejo del placar cuando nadie estaba en casa. Sin embargo, fue AC/DC que le mostró por primera vez el poder crudo y primitivo de una actuación de rock and roll. El músico contó que permaneció al borde de su asiento durante toda la película, completamente deslumbrado por lo que veía. Se preguntaba cómo 5 seres humanos podían generar semejante intensidad sobre un escenario utilizando solamente sus instrumentos y hacerlo, además, con tanta actitud, groove y peligro. Mi cabeza explotó, se derritió, cambió para siempre y sentí que mi corazón podía explotar de pasión e inspiración, escribió a partir de aquella noche. Bueno, el estándar de Grohl para entender una actuación de rock quedó puesto en ese lugar, en un lugar altísimo. Según explicó, un baterista debía golpear con tanta fuerza que necesitaría cambiar el redoblante entre canción y canción. Un guitarrista debía necesitar oxígeno entre los solos y un cantante tenía que terminar el show completamente empapado en sudor. Todos esos momentos, señaló Grohl, que podían verse en aquella película que terminó convirtiéndose en una referencia fundamental para su propia carrera. Bueno, luego tuvo alguna que otra bandita antes de Nirvana, fue fundador y baterista de Nirvana. Tras la muerte de Kurt Cobain, forma con otros amigos la banda Foo Fighters y hoy, en estos días se enteró de que por casualidad van a ser teloneros de AC/DC, cosa que para él es cumplir un sueño. Bueno, AC/DC va a estar, lo dije en la nota, va a estar el 8 de septiembre en San Luis, Estados Unidos, en el Dope at America Center, y los Foo Fighters van a ser sus teloneros. Rock and Roll Train, AC/DC.
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De casualidad, entonces, los Foo Fighters van a telonear a los AC/DC la noche del 8 de septiembre en San Luis, Estados Unidos, en el Domat America Center, ya que la banda que iba a telonear a AC/DC de Pretty Reckless, bueno, surgió un problema y no van a poder estar. Entonces la banda elegida fue la de Foo Fighters. Esto era Rock and Roll Train, grabado en vivo en Buenos Aires, AC/DC. ¿Y quién se hace cargo hoy de la apertura de rock argentino en la ruta? Sky Bellinson, desde su álbum debut, esto es Oda a la Sin Nombre.

balada, la sin nombre, la música de Kai Bellinson, que personalmente se lo voy a dedicar a Cristian Ruiz, músico, que bueno, el domingo me hizo acordar a esta canción porque no se acordaba cómo se llamaba. Y recurrió a mí para que yo le dé el nombre de la canción. Bueno, Oda la sin nombre, dije, ah, lo voy a poner para el lunes. Unos pocos peligros sensatos en vivo del Stu Free Pub. ¿Qué año? 88 por ahí. Uno de los primeros recitales de Los Redondos que conseguí así misteriosamente, porque es uno de los tantos recitales inéditos de Patricio Rey y sus Redonditos de Ricota que grabaron en el año 1985 en el Stu Free Pub.

1985, entonces Patricio Rey y sus redonditos de ricota sonaban con unos pocos peligros sensatos. 35 minutos pasaron de las 9 de la noche. Linda hora para escuchar un rock and roll. Y para eso llega la banda, una de las bandas de Toti Iglesias, Jóvenes por Dioseros con Hombres Rock and Roll.

canta esta. Esta sala de espera sin esperanza. No, no, no, así no iba. Era. 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Bueno, hola amigos, soy lo que queda del Piti. Y le mando un saludo a todos los que están escuchando La Ruta. Y también a los que no la están escuchando, para no discriminar, ¿no? ¿Eh?

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10: Ya estamos en el segundo bloque de La Ruta, que arranca así, con Led Zeppelin haciendo The Waiting Song.

trabajo, ¿eh? Buenas noticias, en 2027 vuelve el Ozzfest, festival creado por el príncipe de las tinieblas, Ozzy Osbourne. A comienzos del año ya se conoció la intención de Sharon Osbourne de volver a celebrar Ozzfest, el festival creado por Ozzy Osbourne. Pocos meses después se revelaba la existencia de conversaciones al respecto e incluso se apuntaba a una posible fecha para el 2027. Lejos de los rumores, ya está confirmado de manera oficial que ese año será el año del regreso de tan prestigioso evento, y hasta se ha conocido el lugar que tendrá honor de acoger a una nueva edición. Como no podría ser de otra manera, la vuelta del Ozzfest acontecerá en un rincón del planeta muy vinculado a la trayectoria de Ozzy y del heavy metal en general. Hablamos de, por supuesto, de la localidad inglesa de Birmingham, cuna de Black Sabbath, y también el sitio donde Madman ofreció su último concierto antes de morir. El evento se llamó Back to the Beginning y fue lo último que hizo Ozzy Osbourne en público. Fue como una despedida realmente. Precisamente Villa Park, el estadio de Aston Villa, será el recinto escogido para una nueva etapa de los Feds, tal como se confirmaban en redes sociales. Por lo tanto, sabemos ya a ciencia cierta que el evento tendrá lugar en Inglaterra, aunque entre los planes de Sharon Osbourne también estaba organizar algunas fechas en Estados Unidos. De ese último asunto todavía no ha trascendido ningún detalle. La última edición del Ozzfest se celebró en 2018, aproximadamente un mes antes de que Ozzy enfermara, y parece que no había intención alguna poner final al festival. De hecho, me recuerdo las notas. El propio príncipe de las tinieblas se preguntaba si podría incluso funcionar sin él, sin su presencia. Así lo explicaba Sharon durante su participación en la feria de la industria musical Midem en Cannes. Seguíamos queriendo hacerlo, pero Ozzy no podía, y Ozzy y yo hablábamos de ello. Él decía: ¿crees que Ozzfest funcionará sin mí? Y yo le decía: sí, ya es una marca, funcionará sin ti. Y él decía: deberíamos hacerlo. Otra de Ozzy. Crazy Train, el clásico de Ozzy Osbourne, superó los 1.000 millones de reproducciones en Spotify. La canción en cuestión fue presentada en 1980 como parte del primer disco solista de Ozzy, Blizzard of Oz, después de su salida de Black Sabbath. El disco marcó además el comienzo de su historia, colaboración con el guitarrista Randy Rhoads, una dupla fundamental para el sonido de sus primeros trabajos. Con este logro, Crazy Train, que es una de las canciones que estaba en ese disco, se suma a una lista que ya incluye clásicos como Nothing Else Matters y Enter Sandman de Metallica, o Dream On de Aerosmith, Age of Tiger de Survivor, Paradise City de Guns N' Roses y Jump de Van Halen, entre otras canciones. El reconocimiento llega décadas después de su lanzamiento y confirma que el riff de Rhoads y el grito de Ozzy siguen vigentes, o como diría la propia canción, el tren todavía no perdió los rieles. Un clásico que nunca dejó de sonar, Crazy Train, también tuvo una enorme presencia fuera de la música. Fue utilizada en películas como Megamente y Magic Mike, y apareció en series como The Osbourne, The Office y Los Simpson, entre otras, ¿verdad? El álbum Blizzard of Oz fue certificado quíntuple platino en Estados Unidos en 2019, al superar las 5 millones de unidades certificadas. Esta es la canción Crazy Train, la que hace unos días superó los 1.000 millones de reproducciones en Spotify. Crazy Train, desde el disco Blizzard of Oz de 1980, primer laburo solista de Ozzy Osbourne.

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1: Grabado en vivo entonces, Crazy Train del año 1980. Transitamos por esta ruta hasta el año 1986. Y en ese disco que se llamó 5150 de Van Halen, encontramos otro clásico de la época, Dream.

este sábado 29 se viene el evento Quieren Rock, volumen 1. Ahí van a estar tocando los chicos de Taxi Boys, haciendo tributo a Los Piojos, y después Los Rengos de, siempre, haciendo tributo a La Renga. Y voy a estar musicalizando este sábado 29, tempranito, tipo 10. Puedes ir a comer algo rico, disfrutar un poquito de buena música, y después Taxi Boy, banda tributo a Los Piojos y Los Rengos de siempre, tributo a La Renga, sábado 29 en Crun, que está en Gobernador Godoy y esquina de Loki. No te lo puedes perder, que no te la cuenten. ¿Se acuerdan cuando decía eso? En otro spot publicitario, que no te la cuenten, vivilo. Así que Quieren Rock, volumen 1, este sábado en Crun, a partir de las 10, 11 de la noche, con esas dos bandas en vivo, entrada libre y gratuita. Taxi Boy, tributo a Los Piojos, y Los Rengos de siempre, tributo a La Renga. Voy a estar musicalizando la noche de Crun este sábado.

Lash contó alguna vez que tiene una relación bastante particular con esta canción. Aunque la canción se convirtió en uno de los mayores éxitos de Guns N' Roses y su riff inicial es uno de los más reconocidos dentro de la historia del rock, el guitarrista admitió que puede resultarle bastante molesto. Bueno, pasa seguido con muchos músicos, ¿no? Que llega un momento que hay ciertas canciones que ya no las quieren hacer. Bueno, pasa lo mismo. Durante una entrevista en una radio de Nueva York, Slash, bueno, habló sobre el famoso riff y sobre la costumbre de los guitarristas de tocarlo cuando prueban instrumentos en las tiendas de música. Lo calificó como un riff realmente irritante para él, ¿no? Slash recordó que él mismo trabajó en una tienda de guitarras en 1981 y que había determinados temas que los clientes repetían constantemente. Entre ellos sonaban Stairway to Heaven de Led Zeppelin, Smoke on the Water de Deep Purple o Eruption de Van Halen. Eso es lo que la gente solía venir a tocar, y Eruption también es un riff irritante cuando alguien viene de tocarlo todos los días, recordó Slash. Cuando los conductores del programa le plantearon que Switch It On Mine probablemente también formara parte de esa lista de canciones que los empleados de tiendas de guitarra están cansados de escuchar, Slash, bueno, respondió con humor: me sentiría muy honrado si fuera así, pero al mismo tiempo me compadezco de la gente que trabaja allí, señaló. El guitarrista imaginó así una escena bastante habitual en cualquier casa de música: decenas de personas agarrando una guitarra para intentar reproducir una y otra vez el famoso riff con distintos niveles de éxito. La declaración también tiene un antecedente. Slash ya había hablado en otras oportunidades sobre su particular relación con Switch It On Mine y llegó a reconocer que inicialmente no estaba convencido de que la canción encajara con la identidad de Guns N' Roses. El famoso riff de Switch It On Mine nació casi por casualidad. Slash improvisó durante un ensayo simplemente para pasar el tiempo mientras esperaba que sus compañeros aparecieran. Lo que para él era poco más que una ocurrencia con un aire que incluso comparaba con la música de circo, llamó la atención de Axl Rose, que encontró en esa melodía, en ese riff, la base para una canción mucho más personal. Sin embargo, aquella composición terminó convirtiéndose en uno de los mayores éxitos de la banda y en una de las piezas de guitarra más reconocibles dentro del rock. Switch It On Mine fue lanzada en 1987 como parte del disco Appetite for Destruction, el álbum debut de Guns N' Roses. La canción llegó al puesto número uno en la Billboard y se convirtió en uno de los grandes clásicos del rock. Así que, aunque Slash pueda considerar que su famoso riff, este, es realmente irritante y hay algo que parece indiscutible, pocas canciones de Guns N' Roses son tan fáciles de reconocer con apenas escuchar los primeros acordes.

0: Y estas canciones tienen una onda muy particular en nuestra ciudad del año 2000, 2001, 2002, porque era una de las tantas canciones que sonaban en vivo, de la mano de Roberto Maidana en voz, Máquina, Levicoy en bajo, bueno, bateristas estuvo Peter Viera, Luis Nievas, y no recuerdo quién más, Rodrigo Loj en guitarras. Bueno, varios músicos han pasado por el Muelle 55 y los chicos de La Historia del Camino y El Núcleo tuvieron la gran idea de revivir ese momento en un evento que justamente se llamó Volver a Muelle. Estamos con Juli, que es uno de los organizadores de este evento. Hola Juli, ¿cómo estás?
1: Hola Dani, ¿cómo andás? Todo bien, por suerte por acá.
0: Se te nota con cierta alegría.
1: Muy contento por lo que fue el fin de... Fue una noche del recuerdo realmente.
0: Sí.
1: La verdad que muy lindo todo lo que fue pasando, las emociones de la gente. La pasamos espectacular, Dani.
0: Mirá, yo he visto mucho, no pude ir porque me falló la niñera, pero vi videos y realmente me angustié un poco porque digo, ¿cómo no estuve ahí? Tendría que haber ido con el pibe, ya tiene 12 años, ya podría haber ido conmigo. Pero vi muchos videos y sí, es verdad, la emoción de la gente, como fue una noche de muelle, realmente.
1: Realmente era, como hablamos el otro día en la radio, una noche que nosotros queríamos vivir, viste, que no llegamos por rango etario a conocer Muelle, lo pudimos conocer en una facción y fue espectacular, con todas las personas con las que fuimos hablando en el momento, hasta mensajes que nos siguen llegando hoy día, de agradecimientos y de compartir quizás algunas experiencias que fueron teniendo. Fue muy emocionante.
0: Claro.
1: Desde la presentación de las bandas, de las tres bandas que pasaron y de toda la gente en general que pasó por el espacio.
0: Pero aparte es como que la Maidaneta era el número principal, por Roberto Maidana, que fue fundador de ese lugar y fue la banda estable de Muelle 55, que me imagino habrá hecho, bueno, por lo que escuché en los videos, hizo el recorrido que solía hacer en aquella época en Muelle, y toda la gente cantando y saltando.
1: Un repertorio hermoso, pasando por diferentes bandas icónicas. Recién estaba pasando un tema de Bersuit,
0: claro,
1: que también fue cantado con mucha pasión.
0: No es casualidad, ¿eh? También, esto no es casualidad, no es casualidad que esté musicalizando así, porque yo estuve ahí.
1: También han compartido escenario con Yuki, pasó el gordito Ale, también le mando un abrazo grande, que fueron invitados de honor también.
0: ¿Hubieron
1: de la banda?
0: ¿Hubieron invitados extras entonces?
1: Hubieron invitados extras, sí. También los chicos de Lobo Suelto, que hicieron un

0: repertorio de Los Redonditos, la verdad que espectacular, se vivió la euforia de la gente.
1: Sí.
0: Nosotros sabiendo que iban a pasar Los Redondos, pusimos varios cuadros homenajes al indio.
1: Claro.
0: Como ya lo venimos haciendo, porque para nosotros, para nuestra generación, es un referente importantísimo, ¿no? Bien,
1: para los de mi generación también, te cuento.
0: Totalmente, totalmente. Así que fue muy emocionante. La verdad que una recepción de la gente hermosa, muy cálida, incluso ya nos están pidiendo que realicemos otra.
1: Bueno, la otra yo ya les planteé a ustedes, si hicieron volver al muelle y salió bien, y estaría bueno volver a Diada también.
0: Pero, también, exacto, también.
1: Esto que decís vos de los invitados extras era algo normal en muelle. Siempre aparecía un músico amigo de la banda que subía a tocar la guitarra, el bajo en una u otra canción, percusión, de todo. Y la gente siempre saltando y respondiendo bien. Vi que hubieron dos, como en la época de muelle, hubieron dos espacios.
0: Dos espacios. Nosotros lo que hicimos plantear desde esa estética, hacer un formato un poco más acústico para la gente que recién empezaba a llegar, para los primeros, la primer parte del público, que claro, llega un poco más temprano incluso, y tocaron los chicos de Perdón por la Demora, con un repertorio de rock nacional muy lindo, mientras se compartían unas pizzas, algunas bebidas, y eso fue la parte más de atrás, ¿no? En claro, el saloncito más íntimo, con un fogoncito que se armó.
1: Perdón por la Demora, tocaron en ese espacio, entonces.
0: En ese espacio de ahí atrás. Ajá. Para luego dar comienzo en el escenario del fondo, con los chicos de Lobos Sueltos y ahí ya un poquito más power, más rockero.
1: Claro, esa parte, ahí es donde se volvió a encender el fuego de Muelle 55, con un acústico.
0: Exactamente.
1: Qué bueno, qué bueno. Y bueno, las bandas estuvieron a pleno, invitados a full, la gente se divirtió, la pasó bárbaro, ustedes también. Y la última, bueno, ya están pensando en otra.
0: Estamos pensando, ya nos sentamos a hablar con el equipo ya al día siguiente, nos quedamos ahí un poco manija. Nosotros laburando a pleno, viste, toda la noche,
1: claro,
0: haciendo que todos traten de sentirse lo más cómodos posible.
1: Son los que menos disfrutan. Entonces, el que trabaja es el que menos disfruta, ¿o no?
0: Totalmente. Decíamos después, bueno, para la próxima vamos nosotros ahí un poco de invitados ver de qué se... No, pero en líneas generales todo muy lindo, muy ameno, ningún problema con nada. La gente se portó espectacular, las bandas sonaron de 10, creo que hubo una buena combinación entre todo lo que fue pasando, Dani.
1: Juli, y bueno, me imagino que tienen que agradecer no solamente a los que trabajaron con ustedes, ahí hubo gastronomía, hubo sonido, hubo iluminación, a quien seguramente tienen que agradecer, ¿no?
0: Totalmente, Mariano, que estuvo haciendo el sonido desde temprano, acompañando la prueba de sonido. Ajá. El equipo de Mariano Saiz también es espectacular, a la gente que estuvo trabajando también ahí atrás con nosotros desde la parte de gastronomía, que nos dieron ahí una mano increíble, a los chicos de Indiana incluso, a la gente de seguridad que estuvo también ahí un poco en la puerta.
1: ¿Estuvo el pelado de Muelle 55? ¿No? ¿En seguridad?
0: No llegamos. Pero bueno, puede ser la incorporación para la próxima.
1: Bueno, dos preguntitas más. Una.
0: Decime.
1: ¿Gaby hizo la ronda de Fernet para la Maidaneta?
0: ¿Sabés que no la llegó a hacer? Lo estuvimos hablando, pero había mucha gente en el medio. Yo me tuve que vestir un poco, claro, de Gaby en un momento.
1: Era mucha gente y se complica, sí, tal cual.
0: Había, pero el espacio estaba colapsado, ¿vale? Sí, de una punta a la otra.
1: Sí, sí, vi videos muy, muy buenos, y realmente fue una fiesta. Y la otra pregunta, ¿Maidana lloró?
0: Yo creo que se le escaparon ahí un par de lagrimitas.
1: Porque había quedado esa pregunta el viernes, cuando estuvieron acá.
0: Sí.
1: Bueno, ya sabés que si tienen pensado hacer otra, Me avisan, organizamos para venir acá a la radio a difundirlo, más allá de difundirlo en las redes sociales. Y bueno, me presto a colaborar, a poner música como en la época, como en esas épocas también.
0: Totalmente, que de hecho eso fue también un poco lo que hablamos ayer. Para la próxima vos tenés que estar ahí presente, bueno, de cabeza. Y también, Dani, déjame agradecerle especialmente a los chicos de Perdón por la Demora, que estuvieron espectacular en un escenario más chico, a los muchachos de Lobo Suelto por empezar a abrir la noche en el escenario más grande, y por sobre todo al Robert y a su gran banda, que la verdad la descosieron, la gente los admira mucho, sí, y es un placer, es un placer poder trabajar y contar con gente tan de una calidez humana importantísima, ¿viste? La mejor de las experiencias las hemos tenido nosotros armando estas cosas. Qué y bueno. Por eso es el motor para seguir creando.
1: Bueno, muy bien, muy bien. Ahí voy a estar presente seguramente. Bueno, lo que tienen los músicos de Maidana, y Maidana incluido, es que ellos la descosen, la cosen y la vuelven a descoser dos o tres veces por noche. ¿Les costó bajarlos del escenario?
0: Sí, hasta que la sonidita dijo, bueno, cortamos, ya está. Claro. La sonidita se calzó la de, bueno, apagamos las luces.
1: Claro. La sonidita es la hija de Mariano, ¿no? Sí.
0: Así es. También un agradecimiento enorme a ella por la predisposición, por estar ahí presente hasta último momento. No, todo, Dani, salió genuinamente hermoso y natural. Todo se puede. ¿Te puedo contar una experiencia más?
1: Por supuesto, la que quieras.
0: Me cruzaba en un momento, yo fui a sacar fotos, viste, también ahí en el medio de la gente, y me lo cruzo a un compañero de laburo que no veía hace un montonazo, y ahí un poco entre la emoción de lágrimas, y me decía, vos sabés que este lugar, yo le debo mis hijos a este lugar, no, y claro. Por conocer a esta hermosa mujer que tengo enfrente, y la señalaba a su esposa, y bueno, y situaciones así se fueron dando en cada momento, y me parece que era un poco la mística que queríamos llegar a lograr, ¿no? Que la gente se sienta cómoda, que se sienta en su infancia, en su adolescencia, y nada, me parece que se pudo lograr.
1: Eso que
0: con muchas cosas para mejorar, ¿no? Claro. Pero siempre metiéndole para adelante.
1: En porcentaje estuvo bueno. Yo vi los videos y estuvo muy bueno el sonido, todo. Eso que acabas de contar, no sé si te acordás que yo el viernes dije, ahí se encontraron parejas, se desarmaron parejas, y muchas de esas parejas que se armaron tuvieron hijos. Yo ya lo había anticipado de que eso iba a volver a pasar hoy, el sábado. Así que bueno.
0: Totalmente.
1: Y va a seguir pasando. Va a seguir pasando.
0: Sí, yo creo que sí, porque el espacio la verdad que está bueno, es un lugar que está bastante accesible para viste que tenemos una ciudad en extensión para ambas partes de la ciudad, creo que queda bastante centrado. Claro. Entonces me parece que están las condiciones dadas para repetirlo.
1: Bueno, listo. Juli, realmente felicito a las dos productoras, Historias del Camino y a El Núcleo. Y a toda la gente que estuvo laburando, porque han logrado el objetivo en un 100%, podríamos decir.
0: Así es.
1: La gente se haya quedado con ganas es un extra. Así que ya pueden ir pensando en la próxima tranquilamente que va a funcionar. Porque también lo dijimos el otro día, hay mucha gente que no tiene dónde ir y aprovecha estos momentos, porque son lindos momentos de reencuentro y no termina tan tarde.
0: Exactamente. Entonces, y es un poco también lo que nos gusta a nosotros, ¿no? Nosotros nos sentimos que somos parte de este ambiente, de este palo, y es un lugar al que nosotros realmente iríamos. Claro. Por eso es que buscamos hacerlo de esta forma.
1: Claro, claro. Muy bien pensado. Bueno, Juli, muchas gracias por atenderme y nos vemos en la próxima.
0: Así es, Dani, muchas gracias a vos por estar siempre presente, por tenernos en cuenta y por seguir reivindicando la cultura local. Vale. Es un gran logro y yo no me canso de repetírtelo cada vez que puedo.
1: Exacto, bueno, muchas gracias, como siempre, La verdad que es admirable el trabajo que hacen ustedes también. Te mando un abrazo y bueno, vayan laburando en la próxima.
0: Dale, Dani, muchísimas gracias. Te mando un abrazo enorme y que siga siendo rock.
1: Exacto. Nos vemos.

0: justamente espíritu de esta selva, la música de la Bersuit Vergara va, canciones que sonaron en ese muelle 55, que seguramente volvieron a sonar, bueno, lo confirmó Juli, sonaron también en este evento llamado Volver al Muelle.
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0: aplanadora del rock sonando en la ruta con el 38 en vivo. Y de la alegría de recordar buenos momentos, de reencontrarse con gente. La vida es así, ¿no? Te da buenos momentos, te da tristezas cuando recordás a alguien que realmente llegó a tu vida de alguna manera, con charlas, haciendo eventos juntos. Hoy se cumplen 10 meses de la partida de nuestro querido amigo Joe, el que vendía alfajores. Así lo presento siempre. Esta canción es para él, donde quiera que esté. Duendes.
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0: ¿Qué tal, chicos? ¿Cómo están? Les habla el Joe. Yo disfrutando de la ruta. ¡Qué programa, por favor! 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
1: Duendes era lo que escuchábamos, el carpo napolitano desde el volumen 8 de Papos Blues o el disco Caso Cerrado, ¿no? 10 meses sin Joe, ¿cómo se lo extraña, eh?
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pastillas del abuelo siguen presentando canciones. Bueno, esto que estamos escuchando es inédito. Lo presentó Pity Fernández de manera solista para un próximo disco de Las Pastillas del Abuelo. Pero aparte están presentando más canciones. En este caso se trata de Tarot, que es el tercer adelanto del nuevo disco, que aún no han develado el nombre. La canción está inspirada en los arcanos mayores de Tarot de Marsella. La banda liderada por Pity Fernández sigue sumando piezas al rompecabezas de su próximo disco. Después de Una Contra Otra y Excusas, los dos primeros singles anticiparon este nuevo ciclo, y de un show a estadio lleno en Ferro, donde estrenaron material en vivo, Las Pastillas acaban de publicar Tarot, el tercer adelanto de este próximo disco. La canción fue escrita por Pity Fernández y está dedicada a su compañera de vida, con quien comparte desde hace años la práctica de leer el tarot. Los arcanos mayores del tarot de Marsella son el universo conceptual del que parte la letra. El video también está disponible en las redes sociales, en Spotify, en YouTube. La banda tiene una agenda cargada para lo que resta del 2026, fechas por todo el país durante agosto y septiembre, y una gira por España en noviembre que incluye Mallorca, Valencia, Barcelona, Madrid y Málaga. Y para cerrar el año, Las Pastillas del Abuelo anuncia su vuelta al Movistar Arena con una propuesta inédita, dos shows 360 los próximos viernes 20 y sábado 21 de diciembre. Vamos con la nueva canción, Tarot. Lo nuevo de Las Pastillas del Abuelo, recién salido del horno, se llama Tarot. Y va a formar parte del próximo disco de la banda liderada por Pity Fernández. Lo nuevo, sonando en la ruta.

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Los hermanos Kifka son los fundadores de esta banda llamada Greta Van Fleet, que están, bueno, todavía presentando un cuarto disco de estudios llamado Palace for the People. El otro día escuchábamos alguna de sus canciones. Pero bueno, hoy vamos a escuchar una canción del segundo disco de esta banda. El disco se llama The Battle of a Garden's Gate. Greta Van Fleet suena con Carabel.

era de Greta Van Fleet sonando en la ruta con Carabel, desde el segundo disco de la banda.

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2: Y a esta hora de la noche comenzamos a disfrutar de los mejores exponentes del blues en este segmento blusero, en donde hoy, entre otros artistas, vamos a disfrutar de nada más y nada menos que grandes figuras del blues, como son Eric Clapton, por ejemplo, John Mayer y otros. Para disfrutar la última hora de programa escuchando algunos blueses, terminando el día con canciones tranquilas, para arrancar luego un nuevo día. Así que nada, los dejo con el segmento bluesero de hoy, que lo disfruten y nos reencontramos seguramente mañana.

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1: Bien, hasta acá llegamos. Terminamos una noche más de rock and roll. Terminamos una noche más con La Ruta. Mi nombre es Dani Morales y esto fue La Ruta, la que transitaremos el próximo programa. Espero que haya servido de algo y lo hayan pasado tan bien como yo. Vente, gracias por estar ahí.
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2: Muy, pero muy buenas a todos. ¿Qué tal? Bienvenidos a Rock de las Pampas. Comenzamos este martes 25 de agosto del 2026 con Airbag haciendo Bajos Instintos. Un temón para comenzar este día. Y bueno, no quiero dejar de presentar al equipo. Valentín Cuño, que les está hablando. Marcos está en la operación. Y Pablo Sturzenegger está en la coordinación general. Nosotros hacemos dos horas de lo mejor del rock. Y por supuesto que esperamos a que te quedes en toda esta jornada. Ahora seguiremos con Soda Stereo haciendo Nada Personal. Por supuesto que sí. Amigos y amigas, vamos que empezamos. Bienvenidos a Rock de las Pampas.

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1: La guitarra es una canción incluida en el álbum Mi Vida Loca de 1995 y es un corte que se transformó en uno de los himnos más reconocibles de Los Auténticos Decadentes. Con su estilo festivo y letras cargadas de humor, se convirtió en un clásico que aún sigue sonando en cada celebración popular. Y bueno, mientras pasaba esa canción, ahora llega Turf con Voy Dejando Atrás.

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12: Recién comenzamos esta lista de canciones de día martes, así que sumate porque tenemos dos horas por delante a puro rock. Y ahora te traeremos esta versión en vivo de Los Enanitos Verdes. Llega, solo dame otra oportunidad.

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1: Del año 2007 te trajimos a Inmigrantes con Golpe de Suerte. Y mientras pasaba esta canción, escuchemos ahora a Los Estelares con ¿Quién no se ha besado en Mardel?

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2: Nada para mí, nada para vos, publicado en 2008 dentro del disco En algún lugar, es un tema que reflejó la impronta del grupo argentino de rock alternativo Smitten. Con un sonido melódico y letras de desamor, se consolidó como uno de los cortes más recordados de su carrera. Y bueno, mientras sonaba Smitten de esa manera, ahora nos trasladamos a 1993, en donde Gustavo Cerati sonaba con Amor Amarillo.

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1: Seguimos acá firmes en este martes 25 de agosto del 2026 para acompañarte con mucha más música. Y ahora te traeremos esta canción del año 93. Lo que suena es La Portuaria con Nada es Igual. Camino.

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9: Espero que estés disfrutando mucho de este día martes, ya transitando lo que es la última semana de este mes, así que dale que dentro de poquito llega septiembre. Y ahora, para ponerle un poco de onda, escuchemos a Iván Noble haciendo Paciente Cero.

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1: Memphis La Bluesera es una banda que se formó en Buenos Aires en 1978, la cual se convirtió en un grupo representativo del blues argentino. Liderados por Adrián Otero durante gran parte de su trayectoria, mezclaron boogie rock, jazz y rock and roll, llevando el género a grandes escenarios como el Estadio de Obras y el Buenos Aires Rock. Con discos como Alma bajo la lluvia y Nunca tuve tanto blues, ellos marcaron a fuego la escena porteña. Y lo que escuchábamos recién de Memphis es Perro Llorón. Y ahora, mientras pasaba toda esta información, va sonando lo que sigue. Llegan los tipitos con De este lado de la noche.

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1: Clásico del 92 de Fito Páez, que sonaba acá en la radio. El amor después del amor, por supuesto. Y ahora continuaremos con un tema que se incluye en el álbum Biblia OVNI del año 2015 de Masacre. Con un sonido alternativo y letras cargadas de misticismo, la canción que sigue refleja la capacidad de la banda liderada por Wallace para combinar poesía existencial con guitarras densas y atmósferas experimentales. Escuchemos entonces a Masacre con Niña Dios.

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1: Quien les está hablando y acompañando en este día martes es Valentín Cunio. Y los invito a que me sigan en Instagram. Me encuentran como Valen Cunio. Así de simple. Ahí van a poder ver mi contenido y mucho más. Ahora escuchemos a Los Rodríguez con Buena Suerte.

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7: Y si hablamos de bandas que no pierden vigencia, que están hace años en la escena del rock y que aún siguen teniendo sus seguidores y siguen innovándose, estamos hablando de Eruca Sativa, que así te traemos esta canción lanzada en el 2024. Llega Lío.

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1: Irme Lejos es una balada que se lanzó en mayo del año pasado como parte del álbum El Club de la Pelea 1 y es un corte que marcó el cierre de la primera parte de esa producción, justo antes de los históricos shows de la banda Airbag en River Plate. Con un tono emotivo reafirma la vigencia del trío de los hermanos Sardelli. Y bueno, mientras pasaba Irme Lejos, ahora escucharemos también un tema lanzado el año pasado, en este caso por la banda 2002. Esto es Cuando Lloramos.

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1: En el año 2005, Gustavo Cerati y Fabiana Cantilo se unieron para hacer Eitileda, que es lo que venías escuchando acá en Rock de las Pampas. Y ahora escucharemos este tema ya en su etapa solista de Sky Bellinson, Oda a la Sin Nombre, es lo que está sonando.

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2: Y ahora pasaremos a escuchar más canciones, amigos, en este martes 25 de agosto. Cuidado. Y te traeremos una versión en vivo lanzada el año pasado por Bestia Bebé. Escuchemos El Descontrol.

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2: No los pueden separar. Un temón de abril del 2024 de Ryan, que venía sonando acá en Rock de las Pampas. Y ahora te traeremos una canción estrenada en 2017 y es un corte que refleja la madurez de la banda liderada por Alejandro Kurz. Con letras que exploran la identidad y la pertenencia, se convirtió en uno de los puntos más altos de su repertorio reciente, reafirmando su lugar dentro del rock alternativo argentino. Y lo que vamos a escuchar ahora de El Bordo se llama Humano.

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2: Del año 2000, Fabián Gallardo con Estoy hablando de ella, un clásico que no podía faltar y que nos da pie para decir que este martes 25 de agosto del 2026 va llegando a su final. Gracias a todos por estar del otro lado, por haber compartido todas estas dos horas de puro rock. Y bueno, mañana, como saben, en el mismo horario y en el mismo dial, nos encontraremos para escuchar mucha más música. Hoy nos despedimos con Corvex haciendo Los Boludos. Amigos y amigas, gracias por estar. Nos encontramos mañana. Chau, chau.

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2: Llegó el momento de saludarlos una vez más. Acá estamos con este Décadas que tiene muchas ganas de arrancar. De hecho, ya comenzamos y lo hacemos con Rob Stewart, habilitando este martes 25 de agosto. ¿Cómo están ustedes? Queremos llenarte de música este martes con este equipo. Te saluda Pablo Sturzenegger en la producción, Nacho en los controles y mi nombre es Ana Córdoba. ¿Te quedás? Dale que vamos a disfrutar de buenos clásicos. Se viene el Level 42 para este arranque, Children's Say, y nosotros nos metemos de lleno en otro Décadas.

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1: La energía contagiosa del cantante estadounidense Kenny Loggins se convirtió en un sinónimo de los 80 gracias a este tema. No me digas que no. Footloose, parte de la banda sonora de la película homónima publicada en 1984, que se transformó en un clásico del pop rock y viene bárbaro para este arranque de martes. Le ponemos buena música y calentamos los motores en este invierno 2026. Ahora con Queen, arrancando el martes, John's Taught Me Now.

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2: Erasure, Victim of Love, año 1987, del disco The Circus. ¡Qué bueno! Nos vamos al 86, ¿qué te parece? Un año hacia atrás y nos quedamos con este de Frankie Goes to Hollywood, Rage Hard.

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2: Reconocida mundialmente por su papel en Grace, la cantante y actriz australiana supo construir una carrera versátil que abarcó música, cine, televisión. Este sencillo editado en 1983 dentro de la banda sonora de Two of a Kind, tal para cual, mostró su capacidad para adaptarse a los sonidos más modernos de la época. Twist of Fate, Olivia Newton-John, la despedimos. Nos metemos en el sonido de The Ophel, ¿te parece? Nos vamos al disco Play Deep, año 1985, All the Love in the World.

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2: Y ahora The Steve Miller Band llegan a décadas con este Abracadabra. No te muevas del dial, escúchalos.

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2: Banda británica de reggae, nos encantan los UB40, que reinterpretan este clásico con su estilo relajado, melódico, y lo hacen muy bien. Un tema que apareció en el álbum de 1990 consolidando su éxito internacional. Why you do the things you do. Pero los clásicos no terminan acá, llegan ahora los Duran Duran con este Notorious.

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1: Johnny Come Home, Fania and Cannibals, año 1985, y estamos recordando lindos éxitos, otras épocas, temas que marcaron generaciones. Vamos por más en este martes, dale, con esta voz que llega a cargo de Chrissy Hemsworth y el estilo provocador del grupo australiano que conocemos. Se convirtió este tema que vamos a disfrutar en un himno de los 90. Fue parte del disco Divinyls, lanzado justamente en esta época. Divinyls, I Touch Myself.

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2: Seguimos disfrutando de la mejor música en este martes. No te muevas de Décadas. Quédate ahora con No Doubt. It's My Life. Nos vamos al 2004.

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2: Gin Loves Giselle se iban con este The Motion of Love. Y ahora el dúo sueco, sí, los Roxette, Mary Fredriksson y Per Gessle, que se traen este temazo que se destacó en los 90 por su capacidad, claro, de combinar baladas emotivas con ese pop rock enérgico. Ellos tenían sus lentazos y también los temas bien arriba, bien alegres, como, bueno, parte de los que escuchamos en décadas habitualmente. Vamos a disfrutar de esta canción que muestra su faceta más melódica y que consolida el prestigio internacional que tienen los suecos. Roxette, Queen of Rain.

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1: Like a Prayer, Madonna, año 1989, y vos quédate acá en Décadas, no te muevas. Seguimos disfrutando ahora del disco Histeria con Def Leppard. Llega otro superclásico, Love and Affection, año 1987.

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1: Acá lo teníamos al estadounidense que reinterpretó este clásico con su estilo rockero, con ese estilo que tiene, ¿no? Súper moderno. Y su versión apareció en el álbum Five, editado en 1999 y, claro, ganó un Grammy por mejor interpretación vocal rock masculina. American Woman, Lenny Kravitz, así lo despedíamos. Y nosotros sumamos a Murray Head, One Night in Bangkok, ya casi en el final de este martes.

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1: I've been thinking about you, London Beat. Marcando el cierre de este martes 25 de agosto, me dice Nacho que sí, nos tenemos que ir. Hasta mañana, Nachito, te esperamos mañana, como siempre, en los controles. Pablo Sturzenegger también saluda desde la producción. Mi nombre es Ana Córdoba y nos vamos con este No More Lonely Nights. Qué lindo, Paul McCartney, para despedirnos, pero nos reencontramos mañana. Chau.

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Hola amigos, ¿qué tal? Un gusto enorme reencontrarnos en este martes 25 de agosto de 2026. Abríamos el programa con todo el Italo Disco de los italianos, Fan Fan, y ese temazo de 1987 que sonaba recién, Baila Bolero. Te habla Mariano Lainez acompañándote del otro lado. Te cuento que en la operación técnica y la musicalización está el impecable Miguel Kovacs y la coordinación general del programa es de Pablo Sturzenegger. Y bueno, la verdad que para seguir compartiendo la música se viene ahora la reina del pop, Madonna, con una balada impresionante como es Take a Bow. Bueno, tenemos un programón por delante. Te invito a ponerte cómodo y a compartir los clásicos mejor seleccionados en La Canción Lógica.

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Sonaba recién en la canción lógica toda la fuerza e interpretación de la gran Gloria Gaynor con su versión extendida del clásico I Am What I Am. Fíjate vos qué dato interesante sobre el tema que llega ahora. Resulta que para grabar el solo de saxofón en You Can't Get What You Want Till You Know What You Want, Joe Jackson convocó al talentoso músico británico Tony Aiello, dándole a la canción ese sello de jazz y funk que la convirtió en un éxito rotundo en 1984. Escuchamos a Joe Jackson.

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Escuchábamos en la canción lógica a The Police, con un temazo de su disco Ghost in the Machine, de 1981, Spirits in the Material World. Y para seguir disfrutando juntos en el aire, se viene otra gran canción. Llega el maestro Billy Joel para hacer You're Only Human, aquel gran éxito de 1985.

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Qué bárbaro este tema que pasaba recién. I Don't Want to Be a Hero, de los británicos Johnny Hates Jazz, de 1987. Te digo más, aunque la canción suena con un ritmo super pop y bailable, la letra es un alegato pacifista abiertamente contrario a la guerra, algo que sorprendió mucho a la prensa de la época. Como no podía ser de otra manera, en los controles está Miguel Kovacs acompañándonos para recordar que estamos disfrutando de las mejores canciones de la historia. Y ahora llega el grupo holandés The Art Company con una versión en vivo de su clásico de 1983, Susana. Quédate del otro lado. Te invito a seguir disfrutando de los éxitos que no pasan de moda en nuestro programa.

0: Lo que pasaba en la canción lógica era el sonido pop e indie de los escoceses Deacon Blue y su clásico de 1987, Dignity.
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Sonaba recién el synth-pop de los alemanes Camouflage, regalándonos ese temazo titulado The Great Commandment. Atención con esto que se viene ahora. La canción I Touch Myself, de la banda australiana The Vinyls, lanzada en 1990, fue compuesta por la cantante Chrissy Amphlett junto al famoso dúo de compositores Billy Steinberg y Tom Kelly, los mismos creadores de éxitos eternos para Madonna y Cyndi Lauper. Escuchamos a los The Vinyls. Quédate en la canción lógica, porque hay mucho más.

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tema impresionante, You Drive Me Crazy, de Britney Spears, de 1999. Mirá vos qué dato. El famoso The Stop Race fue creado especialmente para la película Drive Me Crazy, agregando ese característico freno en la música justo antes del estribillo que se volvió icónico. Quédate y subí el volumen, porque se viene Lenny Kravitz con un clásico arrollador, Fly Away.

0: pasaba la voz inconfundible de Kate Bush con Wuthering Heights en este martes 25 de agosto de 2026. Sin dudas, canciones que quedan marcadas a fuego en la memoria. Quédate cerca que ya volvemos con más clásicos de siempre.
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Qué espectáculo de tema acabamos de escuchar. Pura potencia con los norteamericanos de Mr. Mister y su clásico de 1985, Kyrie. Te habla Mariano Lainez y te invito a disfrutar de la siguiente canción. Se vienen el canadiense Bryan Adams junto a la reina Tina Turner para hacer It's Only Love de 1984.

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Avanzamos en este martes 25 de agosto de 2026 y recién disfrutábamos del synthpop de Eurythmics con su éxito de 1986, When Tomorrow Comes. Te invitamos a seguir con nosotros, ahora con Dan Hartman y su clásico inoxidable de 1984, I Can Dream About You.

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últimas canciones del programa del día de hoy. En este invierno de 2026, sonaba recién todo el hard rock británico de Def Leppard con Pour Some Sugar on Me, de 1987. Y para ir despidiendo este bloque bien arriba, se viene toda la energía noventosa de los Backstreet Boys interpretando As Long As You Love Me.

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Llegamos al final de esta edición de La Canción Lógica para este martes 25 de agosto de 2026. Recién escuchábamos al rey del pop, Michael Jackson, con su himno de 1991, Black or White. Quien te habla, Mariano Lainez, se despide junto a todo el equipo que hace posible este programa día a día. Miguel Kovacs en los controles y la musicalización y Pablo Sturzenegger en la coordinación general. El cierre de hoy es a puro soul y funk con la reina Aretha Franklin y su clásico de 1985, Freeway of Love. Muchísimas gracias a todos, amigos, por habernos acompañado una vez más en el aire. La invitación ya está hecha. Los esperamos mañana miércoles para volver a encontrarnos en La Canción Lógica. Chao, amigos.

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0: Impresionante esta versión de Grace Jones, que, bueno, compuso, o mejor dicho, ¿no?, que tomó aquel clásico compuesto por nuestro querido Astor Piazzolla por allá por el año 1974. Y esta combinación del título Libertad más Tango, que era un poco el concepto, ¿no?, con el cual Astor Piazzolla iniciaba su camino por allá lejos hace tiempo en el tango. Para recordarlo en esta mañana con este Libertango, estamos arrancando esta jornada de día martes para este 25 de agosto que estamos transitando junto a ustedes. Una mañana que se presenta con 4 grados 5 décimas en nuestra ciudad, de acuerdo al registro de las 6 de la mañana, con cielo parcialmente nublado. Y un día en donde esperamos una máxima de 6 grados, con lluvias aisladas por la mañana, con cielo mayormente nublado por la tarde y por la noche. Las ráfagas de viento por la mañana entre 42 y 50 kilómetros desde el sector norte, y luego ya hacia la tarde prácticamente no vamos a tener ráfagas de viento en nuestra ciudad. Nos vamos al norte, pasamos por Tolhuin, pasamos por Río Grande. 4 grados 7 décimas la temperatura, el cielo cubierto con lluvia, la sensación térmica 9 décimas de grado, máxima de 6 se espera para hoy, y también más o menos la misma condición climática que en nuestra ciudad, con algunas lluvias aisladas por la mañana en la zona norte y luego cielo mayormente nublado por la tarde y por la noche. Pasamos por Puerto Argentino. Allí la temperatura 4 décimas de grado y una sensación térmica de 4 grados 5 décimas bajo cero, con cielo cubierto para nuestras Islas Malvinas. Máxima de 6 también se espera para este día. Y nos vamos a la base Marambio. Allí la temperatura ya aflojó bastante, ¿no?, respecto de las últimas semanas. 5 grados 6 décimas bajo cero la temperatura, el cielo nublado. La sensación térmica es de 11 grados 7 décimas bajo cero. Así la condición climática entonces en algunas de las ciudades aquí de nuestra provincia. Como siempre, repasando en el arranque de jornada ya de este día martes, nos vamos ahora a conocer cuáles son los títulos de esta mañana en los medios provinciales.
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0: Bueno, temas de esta mañana que podemos ir contándoles, van teniendo repercusión por esta hora en los medios aquí en nuestra provincia. Bueno, en principio el tema del día, el que no sale de los medios de comunicación, que está siempre presente y que, bueno, tiene que ver concretamente con la educación, ¿no?, que seguimos parados prácticamente en el mismo punto, ¿no? Mencionábamos ayer cierta expectativa por allí de algún encuentro de la posibilidad de que a partir de lo que estaba previsto para la jornada de ayer, que era la reunión de paritaria convocada de urgencia, y finalmente, bueno, que el resultado parece no haber sido el óptimo, porque se abre otra vez un cuarto intermedio dentro de esta negociación entre el Ministerio de Educación y el sector docente. Y allí, bueno, veremos qué es lo que sucede. Por lo pronto, siempre lo mismo, los chicos sin clases. Dentro de esta esta situación compleja, ¿no?, que atravesamos en materia educativa, donde muchos chicos continúan sin recuperar la normalidad escolar luego de lo que fue el receso invernal, que además también recordamos tuvo una semana más, ¿sí? Y este paro por tiempo indeterminado que se mantiene, la negociación salarial todavía no consigue alcanzar un punto de acuerdo. Este conflicto que comenzó el 3 de agosto cuando el gremio decidió no retornar a las clases luego de las vacaciones, y que, bueno, recordamos que hasta acá el SUTEF reclama por la recomposición salarial, la devolución de los días descontados y la pauta que permita dar previsibilidad hasta febrero del 2027. Por su parte, el gobierno viene realizando propuestas que el sindicato considera insuficientes. La última oferta, que había sido informada por el gremio, contemplaba una mejora de 59 mil pesos, distribuida durante 7 meses, y no incluía diciembre del 2026 ni enero y febrero del 2027. Con lo cual, bueno, está a las claras que da la sensación que vamos camino a una, como decíamos, ¿no?, a un tránsito bastante complejo, y ya no hay vuelta atrás ya. A esta altura, en el mes en donde estamos, concretamente en este mes de agosto, ya iniciando un nuevo mes prácticamente, y ahora ya no hay marcha atrás, digo, ya no hay posibilidad de pensar que esto se solucione. En septiembre arrancan las clases, en septiembre viene la primavera y se terminó todo, y pareciera ser que no va a dar, ¿no?, para llegar a diciembre de la mejor forma con los chicos en clases, ¿sí? En las últimas horas volvieron a reunirse López Silva y sus funcionarios del área de economía. Al finalizar el encuentro, el secretario general del sindicato comunicó a través de redes sociales que hubo un avance, aunque limitado, a la discusión correspondiente al próximo año. Hubo un avance en la negociación, pero tiene que ver con el periodo 2027, es decir, para enero y febrero del 2027. Según detalló, la propuesta incorpora una hora cátedra adicional a partir del 1 de enero del 2027, vinculada al concepto 412. El dirigente sindical sostuvo además que el gremio pretende que ese concepto sea reescalafonado e incorporado a los básicos, en lugar de funcionar como un ítem separado. También vinculó esa discusión con los 44 mil pesos ofrecidos en concepto de FOID, y para el SUTEF el objetivo no pasa solamente por incrementar el monto nominal del salario, sino por modificar su composición para que la mejora tenga impacto sobre otros componentes de la carrera docente, ¿sí? Queremos limpiar nuestro salario, mejorar no solo términos nominales, sino además también calidad de salario, ¿sí? Y bueno, el principal punto que impidió cerrar esta negociación, de acuerdo a lo que trasciende en los medios de comunicación, según explicó inclusive el secretario general, es que el gremio pretende que cualquier mejora proyectada para el 2027 tenga como condición previa elevar los pisos salariales correspondientes al 2026. Por ese motivo, las partes pasaron a un nuevo cuarto intermedio. La mesa salarial continuará después de la reunión prevista con la legislatura, que en teoría está prevista para hoy, mientras el SUTEF mantiene su lucha. La huelga continúa hasta que haya una oferta que la docencia pueda evaluar y aceptar, sostuvo Catena. El sindicato también mantiene los reclamos, como reclamo la devolución de los días descontados y el pago completo de los salarios correspondientes a agosto, ¿sí? Y el punto que sigue esperando, y el más delicado del conflicto, ya no es solamente la distancia entre las posiciones salariales, son las jornadas de clases que, como decimos, siguen acumulándose. Veremos qué pasa hoy, en teoría, en esta reunión que se va a llevar en el ámbito de la legislatura, pero hay que tener en cuenta una cosa: la legislatura no resuelve nada. Me refiero desde el punto de vista económico, de urgencia y ya, ¿sí? La legislatura puede avanzar sobre distintos proyectos, podrá analizar financiamiento o no financiamiento, que además también esta cuestión del financiamiento tiene esta particularidad que hablábamos con los representantes de la Cámara de Comercio, ¿no? Que vienen diciendo y manifestando hace mucho tiempo exactamente lo mismo. Nosotros aportamos hace años el 1,5% que nos dijeron que era para salud y educación, educación y salud. ¿Sí? Ese es el porcentaje que con el cual aportan, en este caso, desde las cámaras empresarias al Estado, en donde se supone, insisto, que esto debiera trasladarse a los salarios, pero evidentemente pareciera ser que no es así. Por eso digo que habrá que ver hasta dónde avanza. La legislatura puede avanzar tal vez por allí en algún concepto, si se quiere, de posibilidad de financiamiento. No nos olvidemos que en el medio hay un proyecto, además también planteado por parte de los legisladores de Libertad Avanza, pidiendo que los chicos, que los docentes vuelvan a clases y que comience a aplicarse esto que el gremio está negociando, ¿no? Que es los descuentos los días de paro, ¿sí? Y esta instancia, insisto, planteada desde la esencialidad de la educación y de tratar, por ejemplo, que dentro de las medidas de fuerza, por lo menos en esas medidas de fuerza, el 75% de los docentes puedan estar dando clases, ¿no? Cuestión esta también difícil de aplicar, difícil evidentemente de seguir, pero bueno, son los temas que hoy están o con esta posibilidad de discusión, además de los pedidos de informes que ustedes recordarán hace algunas semanas para atrás, nos decían también respecto de lo que se ha solicitado al Ministerio de Educación y que el Ministerio de Educación no ha entregado la información que ha solicitado la legislatura. En las últimas horas, lo decíamos ayer, el pedido que hizo el legislador Villegas durante la semana pasada, concretamente a las autoridades del Ministerio de Trabajo, para saber si tiene instancia, si no tiene instancia, si tomó o no participación dentro de este conflicto, que ya lleva un mes y pico ahora, después de las vacaciones. Antes de las vacaciones, la primera parte del año, pasamos prácticamente por lo mismo. La diferencia fue del paro por tiempo indeterminado, ¿no? Que en la primera parte del año esto fue con paros, con desobligaciones, con asambleas, pero con la pérdida, evidentemente, de los chicos en clase. Capítulo abierto, podríamos decir, respecto de esta situación. Bueno, cambiamos de tema, nos vamos a otra de las informaciones también de este día, ¿sí? Una situación complicada, ¿sí? Que se está viviendo con denuncias, inclusive hoy, puesta de manifiesto en el sector, en este caso, del juzgado de primera instancia de familia y minoridad 2, ¿sí? Se hizo una

entiende que tanto la titular del juzgado como la funcionaria judicial cometieron presunto mal desempeño en el cargo al intervenir en una serie de expedientes que lo tienen como abogado de una de las partes. En su presentación, el abogado solicita a los consejeros investigar las actuaciones de Petrina y de Álvarez en las siguientes causas. En el expediente 7433, autos caratulados sobre protección de derechos, ley 521, iniciado el 5 de julio del 2025. El expediente 7434, autos caratulados como Engelhard, Griselda, Analía Muschietti sobre protección de derechos, ley 1022, iniciado el 5 de julio del 2025. El expediente 8630, caratulado como Muschietti Adolfo con Engelhard Griselda, sobre divorcio en un trámite ante el juzgado de familia. El expediente 8630 también, por alimentos provisorios, también una misma causa. De acuerdo a lo que consigna la información que publica el diario El Sureño en esta mañana, la jueza Anaí Petrina asumió en el cargo el pasado 6 de marzo del 2025, luego de haber ganado el concurso abierto por el Consejo de la Magistratura para ocupar precisamente esa vacante. La doctora Petrina se incorporó al Poder Judicial en el año 2003. Se desempeñó laboralmente en el Juzgado de Familia y Minoridad número 2, unidad en la que transcurrió toda su carrera judicial hasta ser finalmente designada en el año 2019 como secretaria de este mismo juzgado. Bueno, ahora recae sobre ella esta denuncia por mal desempeño que presentó el abogado Adolfo Muschietti. Bueno, información también que comienza a tener repercusión por estas horas en lo que hace aquí a esta jornada en los medios de comunicación. Bueno, lo comentábamos ayer, creo que les contábamos sobre una información que leíamos de el estudio elaborado por Ecotono, ¿sí?, en donde, bueno, se observaba precisamente lo que estaba sucediendo en materia económica en la provincia, un artículo que hoy presenta nuestro querido amigo Cristian Biso a través de su portal costopolitico.com.ar, en donde menciona, ¿sí?, que la producción de petróleo y gas onshore cayó más de un 70% tras la salida de YPF. ¿No? Qué notable esto, porque cuando otras provincias están teniendo un desempeño bastante importante, provincias de la Patagonia, bastante importante en materia de petróleo, ¿sí? Bueno, evidentemente nuestra provincia no ha hecho o no ha iniciado el mejor de los caminos, y acá están los datos oficiales de la propia Secretaría de Energía que están confirmando un colapso en la extracción de recursos a partir del mes de junio, tras la tumultuosa salida de YPF. Las nuevas operadoras completan dos meses sin hacer pie, poniendo en riesgo el flujo de regalías clave. Bueno, esto también lo habíamos hablado, ¿no? Sin ir más lejos, lo hablábamos la semana pasada con Moisés Solorza, que también apuntaba un poco a esta situación de no tener un rumbo, de no tener un camino cierto en materia concretamente de operaciones que debe llevar esta empresa Belitec, que a entender de muchos es una empresa que no tiene la experiencia y la capacidad como para llegar precisamente a una instancia superior, ¿no? Con un poco de mejor desempeño en lo que hace aquí a la industria petrolera en nuestra provincia. Algo que también habíamos hablado en su momento con, ustedes recordarán, el doctor Francisco Jiménez, que también explicaba más o menos lo mismo, que observaba más o menos lo mismo, y fundamentalmente con la pérdida de puestos laborales.

sociales. A propósito de ello, hizo declaraciones el secretario general del Sindicato de Petróleo y Gas, Luis Sosa, porque también hablábamos de la situación de Roche durante la semana pasada, y aseguró que Roche continuará durante 6 meses. No quiere decir que va a continuar, ¿no? Tiene solamente un proceso de transición durante 6 meses al frente de la operación, mientras el gobierno provincial avanza con la licitación del área. Confirmó que la empresa indemnizará a prácticamente todo su personal, con apenas 7 u 8 trabajadores que permanecerán en esta operación. Y en paralelo, Belitec va a incorporar progresivamente a los 67 o 68 empleados que todavía restan para completar el plantel. ¿Se acuerdan? Eran 270, luego ingresaron 120 y ahora parece que van a ingresar 60 o 67 empleados más. Lo cierto es que es todo un proceso que va llevando su tiempo y en el medio, evidentemente, los empleados no trabajan. El dirigente también señaló que como desafío pendiente el financiamiento de una planta que permita trasladar el petróleo vía marítima, y sostuvo que será necesario sumar 2 socios precisamente para afrontar esta inversión. Bueno, parece como que el gremio tiene una instancia también de negocios, ¿no? Dentro de estas discusiones, porque propone esto. Está proponiendo ya poder resolver estas situaciones que obviamente desde adentro se tiene un poco más de capacidad, de entendimiento respecto de lo que verdaderamente sucede en materia de esta industria petrolera en la provincia, que evidentemente, como decíamos, los números son claros. El panorama del sector hidrocarburífero en Tierra del Fuego atraviesa uno de los momentos más críticos en años. Los datos oficiales que están publicados por la Secretaría de Energía de la Nación correspondiente a los primeros 7 meses del 2026 exponen un gráfico contundente, que es un verdadero despeñadero en los volúmenes de producción onshore en tierra, tanto de gas natural como de petróleo crudo a partir del mes de junio. Las cifras oficiales muestran un escenario donde la actividad cayó abruptamente a menos de una cuarta parte de sus niveles habituales. Para la extracción de petróleo onshore, durante el periodo enero-mayo del 2026, la actividad se mantuvo en un promedio en torno a los 7.500 metros cúbicos a 8.000 metros cúbicos mensuales, alcanzando un pico en mayo con 8.515 metros cúbicos. Sin embargo, en junio la producción se derrumbó a 1.903 metros cúbicos, una caída casi de más del 77% respecto a mayo, y apenas insinuó una tibia recuperación en julio, alcanzando 1.981 metros cúbicos. El total acumulado entre enero y julio se ubica en 42.559 metros cúbicos, fuertemente sostenido por los primeros 5 meses del año. Y en cuanto al gas natural onshore, la dinámica fue idéntica. Tras haber registrado 28.003 millones de metros cúbicos en mayo y un promedio mensual cercano a los 27.000 a 28.000 millones, la producción cayó estrepitosamente en junio a 6.794 millones, manteniéndose en niveles críticamente bajos durante julio en 7.000 millones de metros cúbicos, y el acumulado entre enero y julio finalizó en 152.796 millones de metros cúbicos. Es increíble, ¿no?, cómo las cifras ponen verdaderamente la atención respecto de lo que está sucediendo en materia hidrocarburífera aquí en la provincia, con estos datos que son oficiales, no son datos inventados. Bueno, otro tema que parece tampoco no tener repunte, ¿no?, que también forma parte de esta jornada.
Bueno, siguen las dudas con declaraciones cruzadas respecto de bueno, lo que sucedió, lo que sucede, lo que está llevándose adelante en este concurso para designar al defensor de niñas, niños y adolescentes, que sigue acumulando cuestionamientos desde las primeras etapas, con postulantes excluidos, con dificultades para acceder a la documentación, reglas que fueron incorporadas durante el proceso y dudas sobre la imparcialidad de la evolución. La comisión que conduce el concurso está integrada por Victoria Vuoto, Laura Colazo y Raúl von der Tussen, y tras la audiencia pública todavía debe definir la terna que será elevada en este caso a la legislatura. Bueno, pero hay una información, ¿sí?, que a propósito de esta situación, que se conoció por estas horas, declaraciones de, en este caso, la legisladora Victoria Vuoto, que denunció una campaña mediática por parte de su par de La Libertad Avanza, Natalia Graciania, y de personas cercanas al concejal Butler Tabarone, para embarrar el concurso abierto para la designación de la titularidad del defensor provincial de niñas, niños y adolescentes. Lo que explicó, ¿sí?, es que, bueno, o hacia donde apuntó concretamente, reprochó que antes de ver cómo se iba a desarrollar ya había cuestionamientos públicos de la legisladora Graciania. El primero tenía que ver con la admisibilidad de postulantes. Tuvimos que declarar como no admisible a postulantes que no cumplían con los requisitos que establecía la normativa, y a partir de ahí fue sembrándose un manto de dudas en torno al concurso. Al mismo tiempo entendió que hay una animosidad política clara con todo esto. Recordó que hubo una denuncia que se hizo en el primer mes. Una de las concursantes no admitidas empezó a referir públicamente el nombre de una de las concursantes como si estuviese armado para ella. Incluso hizo una nota en una radio diciendo: cuando me di cuenta quiénes quedaban, investigué y vi que era fulana de tal porque es funcionaria de la municipalidad. Ahí te das cuenta de la intencionalidad política. Esta postulante tiene vínculo personal con el concejal Walter Tabarone, que constantemente pone palos en la rueda, ataca y agravia todo lo que tiene que ver con la Municipalidad de Ushuaia. Tiene una obsesión con el municipio. Hay una postulante que es actual secretaria de Niñez del gobierno provincial, pero sobre eso no se dice nada. Muchos de los postulantes que rindieron en este caso han sido funcionarios de la provincia, y esto y eso no está mal. Bueno, en torno a esto, ¿sí? En torno a esto, una información que, atentos con esto, me llamó la atención el título, porque es Legislatura, Defensoría de la Niñez, un concurso bajo sospecha y camino a la nulidad. Esto menciona en esta mañana el portal Radio Fueguina, ¿sí?, que habla respecto de esta audiencia que dejó expuestas estas irregularidades por falta de transparencia, reglas cambiantes y vínculos políticos que colocan al concurso frente a una muy probable nulidad. ¿Sí? De acuerdo a lo que menciona el portal, este concurso que ingresó en una nueva situación difícil de sostener después de la audiencia pública del viernes pasado. Las objeciones acumuladas durante el procedimiento adquirieron allí una dimensión mayor y dejaron planteados cuestionamientos formales y políticos que podrían desembocar en la nulidad de todo lo actuado. La controversia excede cualquier discrepancia sobre los postulantes. Entre las irregularidades señaladas aparecen la falta de publicación oportuna de los exámenes, la imposibilidad de acceder
durante el proceso a los currículum completos las dificultades para controlar antecedentes y formular impugnaciones, y especialmente la incorporación progresiva de reglamentaciones cuando el concurso ya estaba en marcha. De los más de 60 inscriptos inicialmente, además 45 quedaron excluidos en una primera etapa formal en la que se acreditó el requisito de residencia. Durante la audiencia, estas observaciones fueron formuladas de distintos sectores. Débora Ranieri, presidente de Prodesi, advirtió que sin los exámenes publicados no hay manera de saber si hubo una igualdad en la corrección de los exámenes para cada uno, y si no hay publicidad tampoco de los actos de gobierno. Recordamos que la legisladora de Natalia Graciania, por su parte, también sostuvo que no ha sido, lamentablemente, un concurso con antecedentes y oposición, y reclamó revisar íntegramente este procedimiento. Por otra parte, el episodio que profundizó las dudas sobre la imparcialidad ocurrió cuando Sabrina Marcucci, primera en el orden de mérito provisorio, reconoció su relación con Victoria Vuoto, que es la presidenta de la comisión ad hoc e impulsora central de este proceso. Marcucci afirmó que con ella comparte el mismo enfoque laboral, filosófico, ideológico y político con la hermana del intendente de Ushuaia. La propia Vuoto confirmó inmediatamente una relación de trabajo sostenida en actividades vinculadas con las infancias. Bueno, esto, digo, es imposible de no darse cuenta. Me refiero al contexto político, digo, ¿no? Esto está claro, digo, si es una funcionaria que se desempeñó durante tantísimo tiempo en el ámbito municipal y tiene una afiliación política, tiene un lineamiento político, está claro que hay una relación, ¿no? Ahora, con todos los cuestionamientos que hasta acá se ponen, ¿sí?, que ya no solamente tiene que ver con esta relación, sino con estas otras irregularidades que se mencionan, especialmente en cuanto a la incorporación progresiva, en este caso de reglamentaciones, cuando el concurso ya estaba en marcha, y de los 60 inscriptos inicialmente quedaron 45 excluidos en una primera etapa por la forma en que se acreditó el requisito de residencia. Evidentemente, bueno, eso le da otra instancia, pone de relieve otra situación. Bueno, y acá la imparcialidad, que es un poco la cuestión que plantea el medio y que está puesta en esta discusión, porque la existencia de ese vínculo no acredita por sí sola un favoritismo, pero adquiere una relevancia institucional porque un integrante de la comisión evaluadora mantiene una relación reconocida con quien encabeza provisoriamente el orden de mérito. Este interrogante central es si esa circunstancia fue informada oportunamente, si Vuoto intervino en la evaluación y en la asignación de puntaje de Marcucci, y de haberlo hecho, si correspondía que se excusara para preservar la imparcialidad y también su apariencia. El reconocimiento público se produjo además sobre un procedimiento previamente cuestionado, dice la nota de esta mañana del portal Radio Fueguina, en este caso cuestionado previamente por su opacidad. Las reglas conocidas mientras avanzaban las etapas, la ausencia de documentación indispensable para controlar las evaluaciones y las limitaciones para impugnar alimentaron las sospechas de direccionamiento que la audiencia, lejos de despejar, terminó profundizando. La abogada Carlota Julia López resumió otro aspecto sensible al advertir sobre la necesaria autonomía de quien deberá controlar al propósito Estado. No se puede incomodar al poder si se es parte de ellos. La observación adquiere un particular significado tratándose de una institución destinada a proteger durante 5 años los derechos de los niños, niñas y adolescentes. La responsabilidad política del procedimiento alcanza en primer término a Vuoto por su intervención
en la comisión ad hoc, pero también compromete institucionalmente a la presidencia de la legislatura, la vicegobernadora Mónica Urquiza. Bajo su conducción, el poder legislativo permitió que el concurso avanzara pese a los cuestionamientos sobre publicidad, igualdad e imparcialidad que ahora quedaron expuestos públicamente. El antecedente nacional del 2025, donde otro concurso para la Defensoría terminó anulado tras graves controversias, agrega un dato difícil de soslayar. En Tierra del Fuego, la acumulación de defectos formales más las sospechas de direccionamiento y el conflicto derivado de vínculos reconocidos entre evaluadores y postulantes colocan ahora el proceso ante un desenlace que aparece cada vez más probable revisar lo actuado y declarar la nulidad del concurso antes que legitimar una designación definitivamente cuestionada antes de consumarse. Bueno, dura nota, insisto, con este título, un concurso bajo sospecha y este dato que agrega esta nota publicada en el portal Radio Fueguina, que pone esto camino a la nulidad. ¿Sí? Bueno, habrá que ver si se llega a esa instancia, porque, bueno, evidentemente los cuestionamientos desde lo público, al menos por ahora, están puestos de manifiesto. Bueno, uno de los temas para seguir de cerca y ver qué finalmente sucederá con esta situación que evidentemente está quedando allí en este margen de duda, ¿no? que sea abierto. Bueno, por otra parte, desde el punto de vista político, bueno, este pedido, esta intención puesta de manifiesto por parte de el legislador Loeffler, ¿no? Cuando hablaba ayer aquí en la radio, buscando o instando a usar los fondos del FAM para impulsar la industria, ¿sí? Y en este caso en particular propuso industrializar el gas, ¿sí? Bueno, y esto que hemos hablado ya en muchas oportunidades y hemos planteado más o menos lo mismo, digo, ¿no? Esos fondos del FAM, que es el Fondo de Ampliación de la Matriz Productiva, se suponía que iba a ser destinado precisamente a eso. Bueno, hoy los fondos del FAM evidentemente no están enfocados precisamente en ese Fondo de Ampliación de la Matriz Productiva, ¿sí? Porque vemos que esos fondos se destinan, por ejemplo, a una calle más, una calle menos. No recuerdo bien con quién fue que hablábamos por estos días y planteaba esto, ¿no? Es decir, no estaba destinado a obra pública. Eran fondos de ampliación de la matriz productiva. Ese es el concepto que ahora pone en discusión, en este caso, el propio legislador Loeffler, manifestando que la calecita de una plaza o la rotonda en Ushuaia sirve para el turismo. Pero eso es lo que hay que hacer con el FAM. Hay que industrializar, por ejemplo, el gas. Esto fue lo que manifestó en la jornada de ayer. Estamos atravesando las consecuencias de políticas públicas que baja el gobierno nacional. Son decisiones de desindustrializar no solo la provincia de Tierra del Fuego, sino también el país en general. Hizo esta observación. Y también, bueno, los cuestionamientos, ¿no? Respecto del uso del FAM, ¿sí? Según su mirada particular, no hubo propuestas concretas para utilizar esos fondos en nuevas actividades productivas. El FAM tiene un montón de plata y lo administran ellos. Y no vi en ningún momento ni a la senadora, ni a ningún senador, ni a ningún diputado, apuntó a los de la Libertad Avanza, planteando alternativa de uso de los fondos que son del FAM, por ejemplo, para ampliar la matriz productiva. Dijo, es muchísima plata, a propósito de los cerca de los 268 millones de dólares que comprendería a mayo del 2026. Como alternativa para diversificar la economía, Loeffler puso el foco en uno de los principales recursos naturales de la provincia, el gas. Nosotros tenemos un recurso estratégico que es el gas.
tenemos un problema energético en el mundo por escasez, problemas por cuestiones bélicas y quilombos geopolíticos y guerras y demás, y eso genera un montón de derivados de estos productos. Y en ese sentido mencionó la posibilidad de desarrollar proyectos que estén vinculados con la producción de urea y metanol, además de avanzar en la industrialización del gas extraído en Tierra del Fuego. En Zona Norte podemos hacer urea, metanol y ya hubo experiencia. Lamentablemente, a veces los dirigentes políticos fueguinos tenemos mucha capacidad para sacar gente que quiere venir a traer inversiones, a echarlas y demás. Acá tenemos que industrializar básicamente en Zona Norte, industrializar el gas. Por eso necesitamos puertos y por eso necesitamos infraestructura, que es lo que hay que hacer precisamente con esos fondos del FAM. Bueno, insisto, el concepto del Fondo de Ampliación de la Matriz Productiva tiene ese sentido, ¿no? Si uno, o con el sentido común que siempre decimos y que habitualmente la política no lo tiene, lamentablemente, ¿no? Al sentido común. Y es por ello que, bueno, este reclamo de poder retomar o iniciar este camino que se busca por estas horas. Bueno, título de esta mañana también, con repercusiones por esta hora de lo que sucede o de este reclamo, ¿no?, que existe por parte de el legislador Loeffler en estas declaraciones que hacía en la jornada de ayer. ¿Sí? Bueno, y entre los temas también de este día, Agenda Malvinas, como para ir cerrando este primer capítulo, este primer encuentro con las informaciones, el petrolero británico BS Promise atracó en Ushuaia en medio de interrogantes sobre el control estatal. Con 228 metros de eslora, capacidad para transportar medio millón de barriles de crudo, el buque tanque registrado bajo pabellón del Reino Unido estuvo en la monoboya norte de Total Energy antes de amarrar en el puerto capitalino. La contradicción de fondo entre la expansión offshore del consorcio que integra la británica Harbour Energy y el rol de las autoridades provinciales y nacionales, menciona este artículo de esta mañana en el portal Agenda Malvinas. ¿Sí? Bueno, esta presencia en el muelle comercial del puerto del buque de petróleo crudo generó sorpresa e inquietud en el arco político y social de Tierra del Fuego. Bueno, da todos los datos del buque. La escala en la capital fueguina no constituyó un arribo aislado de navegación internacional de paso, según el seguimiento satelital mediante los sistemas ICE y registros portuarios. El buque de tanque permaneció operando hasta el pasado 13 de agosto en la monoboya de Río Cuyen, en la costa atlántica norte de la Isla Grande. La terminal desde donde el consorcio petrolero encabezado por Total Austral, Total Energy, bombea y exporta el crudo extraído costa afuera en la cuenca marina austral. Bueno, datos precisos que tiene el portal con, bueno, todo lo que sucedió con esta operatoria en Cuyen y las autorizaciones necesarias. La presencia de la nave en el litoral atlántico fueguino no se circunscribe al posterior amarre urbano en Ushuaia. De acuerdo a lo registrado en la plataforma Marine Traffic, el transportador del buque constató que partió de la monoboya marina de Río Cuyen el 13 de agosto a las 17:28. En principio podría haber sido para realizar maniobras de conexión y cargas vinculadas a la producción de los yacimientos offshore fueguinos, Hidra, Aries, Carina, Vega y Pleyade, y tras permanecer fondeado en maniobras y esperas operativas en aguas del canal Beagle, atracó finalmente en el muelle comercial de Ushuaia el 24 de agosto, de todos modos. Para que un buque petrolero opere en la monoboya de Cuyen y acceda a terminales marítimas bajo jurisdicción provincial y nacional, debe superar un estricto circuito de fiscalización de permisos.
Y acá las preguntas que surgen a partir, insisto, de este extenso informe que presenta en esta mañana el portal Agenda Malvina, con lujo detalle, horarios y todo lo que debiera haberse efectuado en materia de fiscalización y permisos. Bueno, títulos de este día que hemos intentado, como siempre, resumir en este primer contacto que tenemos con la información en esta mañana. 52 minutos pasaron de las 7 de la mañana. Vamos actualizando el estado del tiempo. La temperatura en nuestra ciudad, con el registro de las 7, 4 grados 6 décimas, el cielo parcialmente nublado. Les recuerdo, esperamos una máxima de 6, con lluvias aisladas por la mañana y cielo mayormente nublado por la tarde y por la noche. Un poquito de música y nos vamos a la pausa. Dale.

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22: Bueno, 4 minutos pasaron de las 8 de la mañana. Ustedes recordarán que venimos hablando ya hace tiempo, en este caso con el gremio AMET, que abarca al personal educativo, a los docentes, dentro de las escuelas técnicas. ¿Sí? Hemos hablado en varias oportunidades con Juan Carrizo, que nos ha reflejado un poco la situación que está atravesando concretamente el Colegio Olga Bronzo Vitearco. ¿Sí? Y que, bueno, sin ir más lejos, esta mañana recibíamos mensajes aquí en la radio con alguna cartelería de fotografías, con alguna cartelería: el abandono edilicio no garantiza la educación. El Olga colegio tan grande con un presupuesto tan chico, ¿sí? Algunas de las fotografías, ¿sí?, que incluso observábamos en estas fotografías a los chicos al frente del Colegio Provincial Olga Bronzo Vitearco, que están realizando una manifestación, que están allí con una carpa incluso que han puesto allí en el lugar. Y además también recibíamos mensajes temprano en donde, bueno, querían contar un poco la situación, ¿sí?, que están atravesando allí en el establecimiento. Estamos en contacto con Samira Gómez, que es vicepresidenta del Centro de Estudiantes, y están en este momento, entiendo, allí en frente al el Colegio Provincial Olga Bronzo Vitearco. Samira, buen día. Adrián Moreno los saluda. ¿Cómo va?
23: Hola, buen día.
22: Bueno, ¿por qué no nos cuentan un poquitito qué es lo que está pasando por estas horas allí con esta manifestación que están realizando?
0: Sí, te comento. Nuestro colegio está sin clases desde incluso un poco antes del receso invernal. De hecho, no tuvimos regreso de clases después de eso y andamos sin calefacción y nada, hay muchos problemas de edición acá en el colegio. Estamos con el tema de las ratas, el tema de la calefacción, la infraestructura, los baños también, que están en muy malas condiciones. Y prácticamente el colegio está hecho bolsa, por así decirlo. Uh-huh. Nada, este reclamo se hace más que nada por eso, para que podamos volver a las clases normales.
22: Claro, ustedes lo que reclaman concretamente es poder volver a clases. ¿Han tenido la posibilidad por allí de hablar con alguna de las autoridades del establecimiento?
0: Sí, sí. En todo este reclamo nos acompañan tanto los directivos como padres autoconvocados, profesores y demás.
22: Ah, es decir que, digamos, están ustedes allí llevando adelante la manifestación, pero detrás los directivos y demás están acompañando en cierta medida este acampe que ustedes están realizando.
0: Sí, sí.
22: ¿Cuándo comenzó el acampe?
0: El acampe lo comenzamos ayer. Arrancamos como una movilización hacia Ministerio de Educación. De Ministerio de Educación volvimos al colegio y arrancamos el acampe. Estamos más o menos desde ayer a las 5 de la tarde en el acampe acá, fuera del colegio.
22: Ajá. Y es decir, entonces, que no tuvieron clases una semana antes del receso invernal y obviamente hasta acá las clases, digamos, no han sido normales o hay clases en algunos cursos. ¿Cómo es la situación?
0: Sí, hay aulas de taller que sí tienen calefacción, por lo cual le dieron la oportunidad a los de séptimo, que son los que, bueno, ahora los tienen más importancia por el tema del TPI, y los cuartos años que recién están arrancando con la especialidad.
22: Ah,
0: y
22: claro.
0: Son los únicos cursos que por ahora están habilitados para tener clases.
22: Claro, claro. El resto de los chicos entonces van a tener que esperar hasta tanto, porque claro, obviamente, si hay dos cursos en donde hay calefacción, se supone que no van a poder pasar por esos dos cursos todos los alumnos de la cantidad de la escuela. Yo leía una fotografía que nos enviaban aquí nuestros oyentes esta mañana y uno de los carteles dice esto, ¿no? El Olga, colegio tan grande con un presupuesto tan chico, que ustedes lo están observando y lo están padeciendo. Y la idea, Samira, ¿hasta cuándo es quedarse allí frente al establecimiento?
0: Y la verdad que no tenemos una fecha definida, es un acampe indeterminado, hasta que damos movilidad y podamos volver a las clases normales.
22: Uh-huh. ¿Las autoridades del colegio, o por lo menos en esta recorrida que hicieron ayer al Ministerio de Educación, los atendió alguien? ¿Pudieron hablar con alguien allí en el Ministerio de Educación? ¿Entregaron algún pedido o algo?
0: Y los reclamos los venimos haciendo hace bastante, ya vamos como un año y medio con estos problemas y ya vamos hace bastante entregando notas hacia tanto Ministerio de Educación y demás. Los directivos también elevaron varias notas, padres también presentaron varias notas y nunca tuvimos respuestas concretas ni se hizo nada. Y bueno, ya veníamos con falta de gas de hace bastante y había pérdidas de gas también en la cocina y demás, que también hubieron bastantes suspensiones de clases. Y bueno, ayer cuando fuimos al ministerio nos atendió Roxana Rodríguez, que es la que últimamente nos estuvo atendiendo, y estuvimos hablando con ella.
22: Uh-huh.
0: Sinceramente no tenemos respuestas concretas, nos dan vueltas y hoy ya tendría que venir Gamusi a hacer la última revisión, por así decirlo, para ver si el colegio está apto para claro. Tener las clases continuas.
22: Claro, es decir que si hoy llega Gamusi, hace esa verificación y si está todo bien, podrían, en teoría, volver a las clases.
0: Sí.
22: Pero faltará esta última revisión que se supone debiera estar todo bien, ¿no? Más allá de que a ustedes no les dan explicaciones hace tanto tiempo, uno supone que si hicieron los trabajos, se supone que deben estar bien hechos, ¿no? Se supone, claro.
0: Sí, sí.
22: Samira, ¿y cómo tomaron la decisión de manifestarse allí? ¿Se juntaron con el centro de estudiantes y llegar a esta determinación, ¿no? Que por lo general pareciera ser como que esto lo toman por lo general los gremios y demás, pero ustedes también como conformación allí dentro del establecimiento también dijeron basta, ¿no?
0: Claro, sí. Bueno, esta decisión la teníamos planteada con el centro de estudiantes y lo charlamos junto a una reunión con el cuerpo de delegados. Ahí se decidió hacer un acampe, ya que necesitamos unas respuestas rápidas y tenemos que tomar unas medidas rápidas para que podamos volver a las clases continuas.
22: Claro, claro. Imagino después lo que será, porque tal vez por ahí ustedes vuelven mañana a clases. ¿Y qué va a pasar con todo este tiempo perdido? ¿Alguien les dijo algo? ¿Hicieron o trasladaron alguna consulta? Porque digo, hace, por lo que nos decís, más o menos un mes y pico que, no están llevando adelante este periodo de clases. Y imagino que ese tiempo, ¿cómo lo recuperan de acá a fin de año, no?
0: Sí, la verdad es que por ahora no nos dijeron nada de cómo vamos a seguir o cómo vamos a arrancar, pero sí, va a estar bastante complicado con el tema del cierre de notas, de todos los temas perdidos que tenemos, muchos temas atrasados, y de por sí bien ya veníamos atrasados con los temas, yo creo que ahora va a ser imposible poder recuperar todo.
22: Claro.
0: Y va a tener que ver muy por encima.
22: Qué bárbaro, porque van a llegar... Como viene pasando, por lo menos hemos hablado en algún momento con otros chicos en otros establecimientos, en el Sobral, en otras escuelas, y siempre nos han manifestado esa preocupación que existe de la recuperación de los contenidos, ¿no? Que evidentemente los tiempos no dan, y sumado a esto por ahí, las medidas de fuerza también del sector docente, lo que complica un poco la situación de ustedes, ¿no?
0: Sí, se me está complicando bastante. Y todavía no tenemos novedades de cómo vamos a arrancar o cómo se van a hacer para recuperar esos temas perdidos.
22: Claro, claro. Samira, muchísimas gracias por el contacto y bueno, esperemos que la solución llegue pronto y que puedan volver a clases.
0: No, muchas gracias a ustedes.
22: Hasta luego, buen día. Ahí estaba Samira Gómez, es vicepresidenta del Centro de Estudiantes. Y esta situación, ¿no? De ahí en el Colegio Técnico Provincial Olga Brunsovic de Arco, con este problema que evidentemente complica y que los chicos también, ¿no?, lo observan, no digo, no solamente lo observan los grandes, los chicos también lo padecen. Y también llegan a esta instancia, decir, bueno, listo, ya está, nadie nos presta atención, queremos, siempre decimos lo mismo, ¿no? Los más perjudicados de todos son los chicos. Bueno, de hecho, escuchaban lo que decía recién Samira, no hay ningún tipo de, al menos por ahora, respuesta a una posible planificación o cómo llegar de acá a fin de año con los contenidos. Bueno. 16 minutos, pasaron de las 8 de la mañana, un poquito de música y vendemos, dale.

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3: Bueno, 23 minutos pasaron de las 8 de la mañana. Vamos avanzando y bueno, muchísimas gracias a la gente que se contacta aquí con nosotros, que nos envía mensajes y bueno, la preocupación obviamente puesta de manifiesto en torno a lo que estábamos hablando con los chicos recién, ¿no? Allí del Colegio Olga Brón Subit de Arco. ¿Saben qué? Hay una nota que publica esta mañana el diario Tiempo Fueguino con una mirada por lo menos para interesante para discutir, ¿no? El título de la nota es Muchos sellos y la pregunta es ¿poca política? ¿No? La multiplicación de espacios políticos puede ser una expresión de pluralidad, pero también puede esconder una dificultad que deberíamos animarnos a discutir. ¿Qué estamos construyendo cuando cada diferencia termina en un nuevo partido y cada elección parece empezar de cero? Hay algo que cada tanto deberíamos preguntarnos cuando miramos el mapa político de Tierra del Fuego. ¿Estamos creando nuevos partidos porque aparecen nuevas ideas o porque dejamos de convivir con las diferencias? Y la pregunta es incómoda, y quizás por eso vale la pena hacerla. La democracia necesita pluralidad, necesita voces, nuevas generaciones, y la posibilidad de quienes no se sientan representados pueden construir una alternativa, y nadie debería cuestionar eso. Pero una cosa es ampliar la representación y otra muy distinta es multiplicar los sellos. Porque un partido debería ser mucho más que una herramienta para llegar a una elección. Debería tener identidad, ideas, valores y un proyecto de provincia. Y ahí aparece una de las discusiones que quizás estamos evitando. Tal vez el problema no sea que haya demasiados partidos. Tal vez el problema sea que nos estamos acostumbrando demasiado, bastante rápido, a fundar uno nuevo cada vez que una discusión interna no termina como queríamos. Es más fácil abrir un sello que construir una mayoría. Es más sencillo cambiar de partido que transformar una cultura política. Y bastante cómodo estrenar una candidatura que sostener durante años un verdadero proyecto. No se trata de defender a los partidos tradicionales como si fueran perfectos. No lo son. Muchas veces fueron sus propias limitaciones, sus estructuras cerradas y su incapacidad para escuchar las que generaron nuevas expresiones. Pero tampoco podemos confundir renovación con improvisación. La política necesita dirigentes capaces de construir, y construir lleva tiempo. Requiere ideas, organización, convicciones y, sobre todo, la capacidad de convivir con quienes piensan distinto sin que cada diferencia termine en una ruptura. Porque si cada elección empieza de cero, también empieza de cero buena parte de la discusión sobre qué provincia queremos. Y Tierra del Fuego necesita algo más que nuevas boletas. Necesita discutir qué quiere ser, qué modelo de desarrollo pretende, qué lugar quiere darle a la educación, al trabajo, a la producción, a la infraestructura y a las oportunidades para quienes viven acá. Eso requiere proyecto. Y un proyecto necesita algo que hoy parece escaso: tiempo, coherencia y voluntad de construir con otros. Porque una boleta puede tener muchos nombres. Lo difícil es que detrás de esos nombres haya una idea de provincia, y eso no se resuelve creando otro partido. Bueno, interesante.

0: Interesante, digo, ¿no? Por lo menos para poner en discusión, ¿no? En lo que hace a esta jornada y a propósito de, bueno, todos los partidos que veníamos contándoles por estas horas están sumándose, ¿no? Como nuevas propuestas en el ámbito de la justicia electoral de cara a las próximas elecciones. Este artículo está publicado, como decía, y escrito por Natalia Jáñez en el diario Tiempo Fueguino. Bueno, y hablábamos del tema educativo, de las complicaciones que están teniendo. Recién nos contaban los chicos del Colegio Provincial Olga Brunsovic de Arco. Están allí frente al establecimiento, en un acampe, sin clases, no saben si mañana volverán o no volverán a clases. Lo cierto es que en este caso en particular es por motivos netamente edilicios. Ya hace más de un mes que no tienen clases. Y la otra situación, que es la discusión que también se está dando por parte del gremio docente, en una huelga que continúa. Un paro por tiempo indeterminado que continúa, más allá del encuentro que hubo en la jornada de ayer en Casa de Gobierno y que en principio pareciera ser hoy también hay un encuentro previsto en el ámbito de la legislatura. Bueno, queríamos hablar con el presidente de la comisión número 4, precisamente en la legislatura, en este caso para conocer, ¿no? ¿Qué es lo que sucede, qué puede llegar a suceder precisamente en este día. Estamos en contacto con el legislador Luciano Seltzer, que lo tenemos en línea, lo saludamos. Luciano, buen día, ¿cómo le va? Adrián Moreno lo saluda.
1: ¿Qué tal, Adrián? Muy buenos días. Buenos días a
0: Bueno,
1: la audiencia.
0: muchas gracias. ¿Qué expectativa hay? Creo que hoy tienen prevista una reunión, ¿verdad? ¿Está confirmada?
1: Sí, está confirmada una reunión para ir al mediodía con todos los legisladores, una plenaria que pidió el SUTEF para hablar los temas de financiamiento y también tienen un proyecto ahí que quieren impulsar de desendeudamiento. Esos fueron los temas que solicitó tratar el SUTEF.
0: Claro.
1: En cuanto al tema de financiamiento educativo, fue tratado en la comisión. Allá por mayo, en esa comisión se le pidió la presencia del Ministerio de Educación y el Ministerio de Economía para que defienda su proyecto. Cuestión de que por cuestiones de agenda el ministro de Economía no asistió, no, tampoco mandó algún secretario, algún representante que pudiese brindar información, por lo que el 15 de mayo salió un pedido de informe desde la comisión pidiendo información sobre ese proyecto de financiamiento educativo para saber básicamente que el Ministerio de Economía nos informe qué proyección de recursos tenía ese proyecto de ley. Cuestión de que estamos a 25 de agosto y a pesar de la insistencia desde la comisión para que respondan este pedido de informe, no ha habido respuesta. Entonces, si ellos no están interesados en defender su propio proyecto, no sé qué podemos hacer nosotros.
0: Claro, este es un proyecto, perdón, Luciano, este es un proyecto
1: Sí.
0: entonces de el gobierno.
1: Sí, es un proyecto del gobierno.
0: Impulsado
1: El
0: por el
1: asunto
0: gremio,
1: sí.
0: digamos, que el gremio quiere también que ese proyecto se discuta, digamos.
1: Sí. Sí, es el asunto 129-26 que ingresó por, si mal no recuerdo, fin de marzo. Y bueno, en esa situación estamos en la comisión. Falta información para tener una discusión seria sobre el asunto, porque sin información de qué recursos se contaría con este proyecto, es discutir sin una base sólida. ¿Qué es lo que vamos a aprobar si aprobamos el proyecto? ¿Va a solucionar los problemas educativos, este proyecto de financiamiento educativo o no?
0: Claro, porque incluso entiendo también, por lo que había trascendido, y creo que lo habíamos hablado, me parece, hace algunos días para atrás, también con la legisladora Graciani, que ustedes habían pedido información concreta también para saber cuántos días de clases hubo, cuántos días no, si eso se recupera, si eso no se recupera. Incluso también leíamos ayer que el legislador Villegas había hecho una presentación para saber si el Ministerio de Trabajo tuvo incidencia o no dentro de este conflicto, para tratar de solucionarlo también inclusive por esa vía del Ministerio de Trabajo. No sé si al menos ha habido alguna respuesta o no, pero bueno, digamos, hay acciones que están llevando adelante desde la legislatura buscando, tratando de intervenir en este conflicto que evidentemente complica cada vez más a los chicos, ¿no?
1: Sí, tal cual, hemos pedido información al Ministerio de Educación sobre la cantidad de días de clases que tuvieron en los últimos años. Del 2025 no respondieron nada. Suponemos por una cuestión de que no conviene mostrar ese número, porque entre desobligaciones, paros y otras medidas de fuerza gremiales, calculamos, por lo que nos han contado padres que han hecho los cálculos, que no tuvieron ni siquiera la mitad de días de clase que debían tener, lo que deja muy mal parado al gobierno provincial. Tampoco han respondido la cantidad de horas cátedra que se están pagando desde el ministerio y otras informaciones que son necesarias para hacer un diagnóstico acabado de lo que es la problemática educativa y proponer medidas para solucionar esto desde el poder legislativo, que después tiene que ejecutar el ejecutivo provincial justamente. Nosotros le podemos dar todas las herramientas necesarias en forma de ley, pero si después no hay una voluntad política de aplicarlas, es muy difícil que se mejore el tema educativo. Por ejemplo, en el tema de infraestructura se le ha dado leyes, está la ley aprobada en 2022 o 2023, no, 2022, la 1431, que es el programa de fortalecimiento de la infraestructura educativa. De esto ya hace 4 años que está aprobada, pero no vemos que haya una mejora en la infraestructura escolar. Todo lo contrario, cada vez está peor, cada vez hay más problemas con las escuelas, cada vez están más tiempo cerradas por distintos motivos. Si no es el gas, es el agua. Si no es el agua, es las cloacas. Entonces siempre hay algún problema que impide que las clases se desarrollen normalmente.
0: Claro. Y en este caso, ¿ustedes qué es lo que observan que está pasando? Hay una desidia de parte del gobierno, el gobierno no tiene fondos, este reclamo respecto de, o esto que en el medio surge también como reclamo a la legislatura, que no se hace, que no se trata, que no se avanza sobre los proyectos que presenta el sector docente. ¿Cuál es la mirada, digamos, de fondo frente a un conflicto que yo creo que este año lo habían anunciado, lo habían preanunciado, que íbamos camino a esto? Los docentes habían dicho que iba a ser el peor año y que se iba a transitar un periodo de paro por tiempo indeterminado, si es que tomaban esa decisión, que finalmente la tomaron y acá estamos, ¿no?
1: Sí, no, nos parece que hay una total falta de gestión, de previsión, ya sea en el tema de infraestructura escolar, del desarrollo de los trabajos en tiempo y forma, de manera que no afecten las clases. Vemos que muchas veces, en vez de aprovechar las vacaciones, el receso escolar, para realizar los arreglos, empiezan recién a fin de febrero, cuando ya están por empezar las clases. Tampoco vemos un interés en atajar los problemas con el gremio, porque el gremio anunció con tiempo de que si no los convocaban a paritarias, iban a empezar con un paro por tiempo indeterminado. Y finalmente el gobierno recién los convoca el primer día de paro, cuando ya podrían haberlos convocado antes a negociar. Entonces nos parece que acá falta un tema de gestión, de voluntad política de atajar los problemas antes de que ocurran, antes que sea un problema. Así que sin esa voluntad política de solucionar los problemas, de solucionar la educación, realmente avanzar en el tema educativo es imposible.
0: Y ahora, en el medio de esta discusión también, este cruce que hay en cierta forma, porque el sector docente lo que reclama es fondos. El gobierno dice, no tengo fondos porque el gobierno nacional no me manda fondos, me hizo recorte en materia educativa. Digo, ustedes desde el espacio político que ustedes lideran, ¿qué plantean frente a esto?
1: No, nos parece que el gobierno nacional ha estado apoyando a la provincia a lo largo de todo el año con los adelantos de coparticipación. Si no hubiese una voluntad de apoyar a la provincia, no hubiesen mandado plata, porque eso era totalmente discrecional del Ministerio de Economía, de mandar, de adelantar esos fondos o no para el pago de sueldos. Sin embargo, el gobierno nacional decidió apoyar a la provincia con sus cuentas, que están en muy mal estado, que recordemos que tienen una deuda flotante de más de 200 mil millones, y que tienen un déficit, según dijo el ministro de Economía, un déficit mensual de 27 mil millones. Entonces, el gobierno tiene que ajustar sus cuentas, ajustar sus gastos y definir bien sus prioridades para poder mantener las obligaciones del Estado provincial, que son educación, salud y seguridad. Uh-huh. Entonces hay que ajustar ahí el gasto para ver en cómo se puede financiar lo que realmente es necesario financiar.
0: Uh-huh. Claro, porque en el medio, digo, hay como lo que uno observa, claro, es como que hay una discusión política, ¿no? Entre Libertad Avanza, el gobierno, la reducción, en este caso que dice el sector docente, se ha efectuado respecto de la cuestión presupuestaria que tiene que ver concretamente con fondos que tenían que llegar a educación y no llegaron. Y en el medio también esta discusión a partir del proyecto que ustedes proponen de esencialidad, que es como que hay un, pareciera ser un camino en el cual está claro, no se ponen, ni no sé si se van a poner de acuerdo, digo, ¿no? Con el sector docente, y si es que esa probabilidad hacia adentro de la legislatura tiene algún tipo de consenso como para discutir sobre la esencialidad. ¿Creen que eso es viable?
1: Sí, nos parece que a todos estamos interesados en que los chicos tengan clase. Uh-huh. Y que el proyecto de esencialidad que presentamos con la legisladora Graciania puede ser una solución para lograr esto y lograr compatibilizar dos derechos constitucionales, como son el derecho de los niños a aprender, a ser educados, y el derecho de los trabajadores a hacer huelga. Lo que pasa es que en este momento uno de los derechos parece estar por encima del otro, que es el derecho a huelga con este paro por tiempo indeterminado. Los chicos hace ya más de un mes que están sin clase, ya vamos por la cuarta semana de paro por tiempo indeterminado, y esto trae graves consecuencias en el tema pedagógico, esta interrupción en las clases. Entonces nos parece que hay que compatibilizar estas dos cuestiones, y nosotros definimos que tenga que declarar la educación como un servicio esencial, y que se tenga que garantizar entre el gremio y el gobierno provincial un mínimo de 75% por establecimiento y por turno. Uh-huh. También que el gremio tenga que avisar al Ministerio de Educación con un mínimo de 72 horas hábiles las medidas de fuerza, y que a las familias se les avise también con tiempo, con 48 horas antes como mínimo, para que puedan planificar su vida, porque muchas veces reciben un mensajito a las 8 de la noche avisando de que mañana la seño no va a dar clases. Entonces esto también complica a las familias. Más allá de ya el tema educativo, de que pierden los días de clase.
0: Claro, por eso digo, pero ¿creen que hacia adentro de la legislatura puede haber consenso para acompañar un proyecto de estas características?
1: Sí, yo creo que sí, yo creo que todos los legisladores estamos interesados en que los chicos tengan clase, así que me parece que es una cuestión de ver los puntos finos del proyecto. Uh-huh. Mejorarlo en los aspectos que haya que mejorarlo y ponernos de acuerdo en sacar este proyecto de ley que se convierta en ley.
0: Claro, y esto, digo, se entrecruza tal vez, o creen que puede generar algún tipo de discusión con el gremio hoy. ¿Cuál es la expectativa que tienen de ese encuentro? Porque también, ¿no?, se habla un poco del financiamiento educativo. Nosotros hablábamos la semana pasada con sectores de la Cámara de Comercio que ya decían, nosotros ya estamos portando 1,5%. Si el financiamiento otra vez va a pasar por el sector privado, no estamos para nada de acuerdo. Bueno, ¿por dónde pasa esa discusión, si es que ustedes tienen información al respecto?
1: No, en el día de hoy nuestro proyecto todavía no tiene estado parlamentario, por lo tanto no se puede discutir el tema de esencialidad educativa. Uh-huh. Esto va a ser recién a partir de la próxima sesión que tenga estado parlamentario y pasa a las comisiones correspondientes para que pueda tener tratamiento. Respecto al tema de financiamiento educativo, desde el Bloque de la Libertad de Avanza ya hemos dicho en incontables ocasiones que no estamos de acuerdo en aumentar los impuestos. Entendemos que otros bloques tampoco lo están, por eso entre el paquete de medidas que envió el gobierno había un proyecto para el aumento de impuestos que fue mandado a archivo. Porque no estaban los consensos, de hecho estaba el consenso para mandarlo a archivo más que para aprobarlo. Entonces nos parece que el financiamiento educativo no puede pasar por más presión al privado, por lo menos esa es la posición desde la Libertad de Avanza. Uh-huh. No vamos a aumentar más los impuestos porque ya son bastante altos en la provincia, sobre todo lo que es ingresos brutos y el Fondo de Servicios Sociales que se cobra junto con ingresos brutos. Y que de este dinero tendría que salir la plata para la educación y claro, para los otros servicios que tiene que brindar la provincia. Es una cuestión de ordenar las cuentas y ordenar los gastos. Uh-huh. Ver qué es prioritario y qué no y ajustarse.
0: Uh-huh. Es decir, que ustedes creen verdaderamente que... Digo, pregunto esto porque la discusión también pasa por lo salarial, ¿no? Entonces, digo, ¿por dónde se va a dar ese ajuste? Todavía no hay un acuerdo desde el punto de vista salarial entre el gremio y el Ministerio de Educación. Parece como que...
1: Sí, esto lo tienen que acordar en las paritarias. Es cuestión de un arreglo que tienen que lograr el gremio con el Ejecutivo, en el cual la legislatura no toma parte. Nosotros lo que brindamos son las herramientas, que son las leyes. Después la aplicación y la negociación salarial corre por cuenta del Ejecutivo.
0: Claro, bueno, por eso digo, sí. pero ustedes creen que se van a dar las condiciones, porque hasta acá, digo, no hay ningún tipo de avance absolutamente en nada, digo.
1: Sí, la verdad que lo que ha ofrecido el gobierno no ha conformado al gremio y vemos que es muy difícil, por lo menos por la posición que tienen ambas partes, que lleguen a un acuerdo en el corto plazo. Uh-huh. Por eso nos parece importante nuestro proyecto de esencialidad educativa para que los chicos no sigan perdiendo más clases. Tendríamos que ponernos de acuerdo en ese tema para que por lo menos los chicos tengan clase mientras se sigue discutiendo el tema salarial.
0: Claro.
1: De hecho, en la última reunión que tuvimos con Horacio Catena el jueves pasado, varios legisladores plantearon el tema de que, bueno, discutamos, nos sentemos en la legislatura a discutir los temas, pero que vuelvan los chicos a tener clases, y la respuesta de Gustavo Horacio Catena fue: de ninguna manera, vamos a seguir con las medidas de fuerza.
0: Uh-huh. Bueno, entonces, entonces hoy reciben a los docentes que no tienen ningún tipo de atención entonces para los chicos, digamos.
1: No, tal cual, totalmente de acuerdo con tus palabras. Me parece que tendrían que mostrar un gesto de buena voluntad política, levantando el paro por lo menos mientras se dan las negociaciones y después, en caso de que no sean fructíferas, ver qué medidas toman, pero nos parece que mínimamente los chicos tendrían que volver a la escuela, uh-huh, a tener clases.
0: Claro, claro. Es decir que hoy a ver qué surge de esta reunión, que pareciera ser, por lo pronto no tendrá, digamos, como mucho avance, digo, supongo, digo, dentro de la legislatura. Porque ustedes, perdón, sí. me refiero a esto, digo, porque ustedes no definen la cuestión económica, digo.
1: Claro, totalmente. Desde ese punto de vista, la legislatura no participa de las paritarias, no puede ofrecer aumentos de sueldo ni definir ninguna cuestión referida a la negociación que están llevando a cabo en estos momentos el gremio y el Ejecutivo. Eso es totalmente una responsabilidad del Ejecutivo, la negociación paritaria.
0: Claro.
1: La legislatura no participa de esto. Lo único que hace la legislatura es brindar las leyes necesarias para gobernar, que son las herramientas que dispone el gobierno, pero después la negociación ya pasa por otro lado, no pasa por la legislatura, pasa por el Ejecutivo.
0: Y una consulta más. ¿Evalúan la posibilidad, digo, teniendo en cuenta esta situación, digo, porque nosotros hace un ratito nada más hablábamos con chicos de la Escuela Bronzo Vidiarco, que están con un acampe porque tienen no sé cuántos días ya que llevan sin clases, y no saben tampoco cuándo van a recuperar, porque estuvieron también en el ministerio, tampoco hay una planificación para decir, bueno, a partir de tal fecha vamos a recuperar las clases. Teniendo en cuenta el contexto, ¿ustedes creen necesario, por ejemplo, un llamado a una sesión especial para avanzar, por ejemplo, sobre este proyecto que ustedes tienen para ver si de acá a fin de año se logra tener el 75% de docentes en las aulas?
1: Sería muy interesante lograr a cabo tu planteo. Todo va a depender de los consensos que haya en la legislatura. Recordemos que para una sesión especial se necesitan por lo menos 5 firmas para llamar a la sesión especial. De todas formas, nos parece que el proyecto tendría que tener un tratamiento en las comisiones. Pero sí creemos que es necesario que se trabaje, que en la próxima sesión tome estado parlamentario y que se trate prontamente en las comisiones. Una de las comisiones va a ser seguramente la 4, donde vamos a tratarlo. De hecho, ya hemos mantenido charlas dentro de la Libertad Avanza que brindamos a la comunidad, donde hemos tenido un intercambio muy, muy fructífero con docentes que se han acercado, también con padres, como que nos han hecho observaciones en el proyecto para mejorarlo. Entonces, nos parece que sí, que tiene que tener su tratamiento y que tiene que ser aprobado lo más rápido posible para que se aplique este mínimo de 75% de clases, de días de clase y de que todos los chicos tengan su derecho a la educación
0: Claro.
1: efectivamente garantizado.
0: Claro. El ministro de Educación, en algún momento estuvo allí en la legislatura, fue convocado, pidieron estas explicaciones que evidentemente por lo pronto ustedes no tienen.
1: No, estuvo convocado por otro asunto, que fue el tema, que fue una comisión conjunta entre la 7 y la 4 por el tema de Malvinas. Lamentablemente, la verdad, estuvo muy poquito tiempo porque tenía que justamente irse a la negociación paritaria. Por lo tanto, no pudimos explayarnos en otros temas. Pero sí nos parece necesario una explicación del ministro de Educación, sobre todo con los problemas edilicios que hay en las escuelas, que ya hay un informe del fiscal de Estado dice básicamente que el modelo de gestión es la reacción, no la planificación, que es lo que se ve en las escuelas, que siempre están atrás del problema, no, nunca están viendo cuál puede ser el problema para solucionarlo antes. Y se llega a esta situación de que, por ejemplo, en la escuela 24 estuvieron casi un mes sin clase por temas de gas que se avisaron. Lo mismo pasa ahora en la escuela, en el colegio técnico, en la EPET. Nos parece que hay que cambiar el modelo de gestión y empezar a planificar cuáles van a ser las intervenciones para que no ocurra esto de que los chicos pasan meses sin clase porque se rompe o la caldera o el gas, la línea de gas fue manipuladas, se hicieron algunas conexiones que no están después en Camusi y después Camusi te lo clausura porque el plano no está acorde a lo que está en el sitio. Entonces hay que planificar y hay que gestionar con previsión, para que no ocurra todo esto de que los chicos se quedan sin clase porque algo se rompe, o si no es por el gas, es por la calefacción, o por el agua, o por las cloacas, siempre hay un problema. Entonces hay que planificar estas cuestiones para que no ocurran y que los chicos puedan tener clases.
0: Claro. ¿Y va a ser convocado? ¿Tienen idea de convocar nuevamente al ministro?
1: Sí, ahora vamos a definir cuándo va a ser la próxima comisión con la 4 y los asuntos a tratar, y llamaremos al ministro para poder pedirle explicaciones sobre estos temas.
0: Claro. Bueno, esperamos entonces a ver qué sucede con esta reunión de hoy, ¿no? Y ver si hay, aunque sea, algún avance desde el punto de vista para tratar de destrabar esta situación, pero parece todo que sigue en lo mismo, ¿no? Pareciera ser un camino, por lo menos en este año, un cierre sin clases.
1: Sí, la verdad que no vemos un punto de acuerdo entre el gobierno provincial y el gremio, así que lo vemos muy complicada la situación educativa y nos preocupa muchísimo porque los principales afectados no están en esa mesa, que son los chicos. Los chicos no participan, no tienen voz en esa negociación salarial, en esta paritaria, y son los primeros afectados por todos estos problemas que se generan entre dos adultos, que son el gobierno provincial y el gremio.
0: Claro. Legislador, muchísimas gracias como siempre por la atención, ¿eh?
1: No, muchísimas gracias. Un saludo a toda la audiencia. Que tenga un buen día.
0: Hasta luego, buen día. Ahí estaba el legislador Luciano Seltzer. Bueno, creo que lo habíamos dicho, ¿no? Un poquitito más temprano. Por ahí una buena intención, digo, una posibilidad de apertura, pero en definitiva. Pareciera ser que la solución evidentemente no pasa por el ámbito de la legislatura, al menos en esta primera instancia y en este conflicto que está instalado hoy. Después, a futuro, habrá que ver si lo que resuelvan, si es que hay una posibilidad de avance. En cuanto a estos proyectos de financiamiento educativo, pero esto se verá evidentemente no en este año, pareciera ser. Esto, si se aprueba, si se avanza en cuanto a una discusión de esas características, pasará seguramente para el próximo año. No creo que solucionen el problema en este tiempo. Bueno, 55 minutos pasaron de las 8, vendemos un poquitito y nos vamos, dale.
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Bueno, muy bien, nos vamos, nos despedimos de esta mañana de martes con la actualización del estado del tiempo, mejor dicho, cerrando el registro de las 8 de la mañana, bien digo. Nos vamos a la base Marambio, 6 grados una décima bajo cero, con cielo nublado por esta hora. La temperatura en Puerto Argentino, 1 grado 6 décimas, el cielo cubierto y la sensación térmica 3 grados 3 décimas bajo cero. Pasamos por Río Grande y Tolhuin, 4 grados 8 décimas, la temperatura, el cielo cubierto con niebla a la distancia y una sensación térmica de 1 grado 3 décimas para la zona norte de nuestra provincia. Y llegamos aquí a la ciudad de Ushuaia para cerrar el registro de las 8 de la mañana con una temperatura de 5 grados. En nuestra ciudad recordamos la máxima prevista para hoy, 6 grados, y la probabilidad de lluvias aisladas al menos por la mañana entre un 10 y un 40%, bajo el porcentaje, pero esa probabilidad está. Cielo mayormente nublado por la tarde y por la noche. Con ustedes mañana a partir de las 7 volvemos a encontrarnos. Y en un ratito nada más establecemos el pase y compartimos informaciones aquí en el pase entre el cronista urbano y entre nosotros, que sigue con toda la información hasta la 1 de la tarde. Que tengan un buen día. Chau.

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0: 10 minutos pasaron de las 9 de la mañana. Bienvenidos a aquellos que sintonizan la radio a partir de este momento. Bueno, y saludamos obviamente al equipo que ya está listo y preparado para continuar con toda la información hasta la 1 de la tarde aquí en Tiempo de Entre Nosotros. Don Sergio Sarmiento, ¿cómo le va? Buen día.
1: Buen día, ¿cómo le va?
0: ¿Todo bien, Tom?
1: Todo pero perfecto, mire usted.
0: Todo tranqui hoy.
1: Un lujo.
0: Hoy día martes, ¿no? Tranquilo.
1: Hoy martes, sí. No te cases ni te embarques.
0: pero hoy es 26. No, no, digo, igual, 25, perdón. Lo mismo, el martes no, no hay que casarse ni embarcarse.
1: No te cases ni te embarques. Bien. Tu casa te aparta.
0: ¡Ah! Tomá, chupate esa mandarina.
1: No hagas nada. Quédate en tu casa. Tío.
0: Claro, hoy no pasa nada. Hoy claro. Es un día tranquilo. Un día tranquilo. Buen día, señorita. ¿Qué dice? ¿Cómo andás? ¿Todo bien?
2: Buen día, ¿todo tranquilo? Morenito. ¿Todo bien?
0: Muy bien.
2: Linda
0: bien,
2: mañana. Bien. Temperatura agradable. 6 grados. Nubladito, pero la verdad que la temperatura es muy primaveral.
0: Sí, sí, sí. Ya tengo el reclamo en casa ya.
2: ¿De?
0: De mi compañera de ruta.
2: ¿Y qué te reclama? Siempre
0: dijo,
2: tiene razón ella. Así que
0: ¿cuándo arrancamos? Me dijo. Y le dije, bueno, listo, ya está. Quédate tranquila que mañana...
2: ¿Jardinería?
0: No, jardinería.
2: ¿Con qué?
0: Con la bici, mi compañera de ruta.
2: Ah, muy bien. Eso. ¿Vienen en bici los dos?
0: Mañana venimos en bici, mañana yo sola.
2: Seré curiosa, ¿bici tradicional o eléctrica?
0: Media y media.
2: Ah, bien.
0: La rueda nomás.
2: Buena opción.
0: Una rueda. Que ayuda bastante, ¿eh?
2: Sí, por eso te ayuda digo, bastante. Acá ayuda mucho con tanta subida,
0: para
2: bajada.
0: Las pendientes ayuda, bastante ayuda.
2: ¿Y tu compañera va en bici también?
0: Mi compañera la bici, yo pasé por el lado de la bici me hizo
2: enseña. Pensé que tu compañera no. Es real, pero Moreno.
0: No, pero la bici, dije, mi compañera de ruta, la que andamos juntos.
2: Ah, no, tu compañera de ruta es otra.
1: Su compañera de vida tiene un monoplaza que se desplaza por todo.
0: Totalmente.
2: Muy bien. No, pues dije, capaz van.
0: No.
1: Entre todos los recovecos
0: en
1: el tránsito.
2: Bien hecho.
0: Zafa con ese monoplaza.
2: Ay, qué bien.
0: Te metes en todos lados.
2: Qué práctico.
0: Don Pérez, ¿cómo le va? Buen día, ¿cómo anda?
3: ¿Todo bien?
0: ¿Todo tranquilo?
3: Acá estamos,
0: A pleno,
3: sí,
0: por lo que veo,
3: siempre,
0: preparando la agenda.
3: Siempre,
0: preparando la agenda.
2: Él siempre está con su cuaderno escribiendo.
0: Información,
2: tanta información.
0: Y sí,
3: y aparte ahora ya empiezan a anotar de política, ustedes que empiezan con los candidatos. Yo voy a hablar acá porque todo olvido.
0: Claro.
3: Uy, andó. Me contaron cosas que después le tengo que contar.
0: Epa.
2: ¿Me interesa?
1: No.
2: Es el misterioso.
1: Hay mucha gente que nos escucha en el pase y después se va a la mierda.
0: No.
2: Bueno, quédense, también la gente que se queda, ¿no?
1: Claro, contá, lo que tenga que contar, contá. Ponelo,
2: lo que tengas que poner. Es el momento.
3: Un futuro candidato intendente.
0: ¿En serio?
3: De Ushuaia.
0: ¿De Ushuaia?
1: ¿Quién? ¿Qué tal?
3: Lo nombramos, lo tenemos en la lista.
0: Ah, ¿lo tenemos?
3: No sé si lo tenemos.
0: A ver. Sí, lo tenemos, seguro.
3: Pero ya fue.
2: ¿Intendente o candidato?
3: No, candidato.
1: Ah.
3: ¿Intendente?
0: Claro, ya fue.
3: Después llegamos.
0: Ya fue. Claro. Ya fue.
3: Que se fue, que dice que se están preparando.
0: Sí.
3: ¿Se están preparando?
2: No seas el
0: Déjalo en el rulero puesto.
3: A ver, averigüen.
0: Claro. ¿Es de algún partido tradicional o
3: es
0: así?
3: Sí, es un partido conocido.
0: ¿O es un outsider?
3: No.
2: Mirá vos.
3: Que inclusive viajó, dice, a prepararse.
0: Ah, viajó.
2: Ah, ya sé.
1: Viajó a prepararse.
2: Ya sé.
3: Mm. Así la agarró. Y lo que pasa es que está medio...
2: Ya sé.
0: Mirá vos.
2: ¿Empieza con D su nombre?
3: Sí.
2: Bien. Qué rápida soy.
0: Muy bien.
3: Ya la agarraron todo.
2: Qué bien.
3: Parece que sí, que parece que está...
2: ¿Qué?
0: Con D, su nombre, Daniel.
2: Sí, nombre.
3: No.
0: Daniel.
1: Diego. Dalmacio.
2: Dalmiro.
3: Me contaron.
0: Conde.
2: Mira. Bueno, interesante.
3: ¿Vos sabías eso?
2: Yo lo sabía.
3: No lo cuenta.
0: ¿Tiene un partido político?
3: Sí, ya fue candidato.
2: Ya fue candidato.
1: Nos están puteando en chino acá, ¿eh? Así bueno, que yo diría
0: pará,
1: que
0: diga pará, pará.
2: Yo
0: un poquito de
3: A ver,
0: para, no fue quiero, candidato en la última elección.
3: Yo sé que
0: en la última elección.
1: Fue candidato, pero no,
0: sí, no intendente.
3: Yo sé que no hay que meterse con los cuerpes.
0: ¿Cómo?
3: Que no hay que meterse con los cuerpes.
2: Sí.
3: pero es difícil encontrarle gorra.
1: Cabezón, entonces.
2: Nombre con D, apellido nombre también con hay D. Una D ahí.
3: Nombre con D.
2: Apellido con D. DD, DDM.
1: No se me ocurre.
0: Pará.
2: Lo digo yo, decilo vos que tenés la primicia.
0: No.
3: El cabezón de Marco.
1: Vamos los dos. Salimos los dos.
2: ¿De a uno? No, bueno, Morenito.
1: Está bien. Dividimos aguas.
0: No, mira, el año.
2: Además, el dato pasaron irrelevante que tenía yo, que era el dato del viaje, irrelevante la información que tengo en mi cabeza, chicos.
0: No, pero de Marco lo nombramos ya.
1: No lo nombramos.
3: Lo nombramos porque fue, pero no porque se haya cambiado.
0: Pero no lo nombramos el viernes ese que hablamos de los. Ah, yo estoy, pensé, no, pensé, estado, que, no, lo había, pensé no, que lo habíamos nombrado, chicos.
3: Sí, lo nombramos. ¿Nombramos?
0: Yo creo que sí. ¿Sí?
3: A ver, espera.
1: ¿Quién lo nombró?
2: Yo no me acuerdo que lo llamaron.
3: No.
0: ¿Estaba?
3: Garramuño, Fadul, Juanpi de Luca, el Tano de Luca, Montes de Oca, Tabarones, Freiberger, bueno, Peloli, Victoria, Garay, Pino, Branca y Ciurano.
0: Mirá vos, yo estaba seguro que lo habíamos nombrado.
3: No, anota. De Marco.
2: Lo va a anotar,
0: mira. Anótelo, sí, anótelo.
2: Y lo anota. Bien, perfecto.
1: ¿Y por qué partido?
2: MPF.
3: ¿Qué? Por una... Un frente, por ahí.
0: Bueno, a ver, estuvo relacionado con el PJ. Bueno, pero hoy eso ya no tiene, digamos, para todos los candidatos, siempre pasaron por un lado, tuvieron por otro, dieron esas idas y vueltas. Así que, candidatos naturales.
3: Yo pensé que me ibas a preguntar quién sería su compañera de fórmula.
0: No me digas que tenía la compañera de fórmula.
3: No, todos en Ushuaia tienen que tener
0: la compañera. No, pero vos tiraste, ¿Quién es la compañera? ¿Quién es la compañera? No sabés. Pensé que sabías.
1: Yo ya con el candidato.
0: Pensé que sabía.
1: La compañera de fórmula es la moneda de cambio.
3: Claro.
1: Como se dice habitualmente, ¿no? Si hay un acuerdo, claro, entonces yo te ofrezco que sea viceintendente o viceintendenta, depende cómo.
0: Claro.
1: Pero es la moneda de cambio.
2: Y hablando de partidos, vieron que ayer de las elecciones y todo el juzgado electoral presentó la alternativa tecnológica.
0: Sí. Uh-huh. Sí.
2: Bueno, se vendrá un cambio.
0: Y habrá que ver
1: boleta
0: si
1: única.
0: Si hay intenciones.
2: Boleta única electrónica.
0: ¿No? Electrónica.
1: Uh-huh. Sí, como sí. Se hizo
2: para OSEFI y la caja.
1: Claro, para OSEFI y la caja.
2: Wow.
1: Sí, te digo, esa elección estuvo excelente.
2: Sí, pero no tiene comparación en términos de dimensión con lo del 2027, que se eligen muchos estamentos, legisladores, concejales en las tres ciudades, intendente, gobernador, ¿no?
3: En algún momento vamos a terminar votando con el celular, ¿no?
1: Y cualquier
3: momento. Todo hace con el celular.
2: Sí, pero momento. Digo, sí. Pero
0: es una factibilidad.
2: El tema
0: sí.
2: Es que no creo que no sea una posibilidad. Me parece que hay una cuestión de transparencia de los procesos, que el voto electrónico no es lo que más ha garantizado en la historia del voto electrónico. Por lo poco que yo sé, tampoco que sea un especialista, pero
0: no se ha garantizado viendo, acá en la Argentina.
2: No, en otros países
3: tampoco. Y aparte
2: tampoco.
3: La historia del voto electrónico no tiene tanto
2: en
3: tiempo.
2: En otros países tampoco, ¿eh? ¿Qué? En otros países. ¿Te acordás que el otro día lo pero mirábamos y está dividido? No es que 100% garantizado.
0: No, está bien,
2: garantizado.
0: Pero hay países en donde ya tienen hace años ya. Sin sí,
3: no son
0: Estados
3: tantos,
0: Unidos.
3: Pero
2: no
3: lo
2: son
3: tienen.
2: Tantos, ¿eh?
0: Pero cuando lo uno, tienen.
2: Sí, pero cuando uno mira las... Yo el otro día, como lo hablamos acá, y la verdad es que no lo sabía, me puse a buscar.
0: Sí.
2: No son tantos, no tiene el mejor historial. Hay mucho tema de fraude en todo lo que tiene que ver con lo electrónico. Entonces
3: claro,
2: hay
3: con el papel,
0: imagínate que hay fraude en el papel.
3: Que, la historia del hombre
2: sí,
3: está...
2: Sí, está bien, pero es más difícil. Me parece
0: es fraudulenta.
3: La década infame. Mirate los... los esquetes del gordo Porcel.
0: No
3: venga, ya votó usted, vaya otra vez para la instancia.
2: Las mujeres tampoco podíamos votar, pero cómo ha evolucionado,
0: Que
3: el hombre pisó la tierra y hizo trampa.
2: La boleta de papel me parece que ha tenido en general más respaldo.
0: No, obviamente.
2: Que el electrónico.
3: Pero, sí, bueno, pero es porque son procesos, pero después digo que por un lado es cierto y está bien, es válido lo que decís, pero digo, por otro lado, hoy hacemos absolutamente todo con el celular.
2: Sí,
0: no, claro.
3: Y antes teníamos desconfianza de un montón de cosas.
1: Lo que pasa es que acá me dicen, por ejemplo, el voto no es confiable, dice. por eso no se utilizan en Europa ni en Estados Unidos.
3: Sí, se utiliza, se utiliza.
0: No en
3: se
0: Europa, no, no, en Europa es cierto, en Europa ha tenido mucha resistencia a la cuestión electrónica.
1: Se pierde el secreto del voto, una vez decir, que lo
0: están
1: logueas,
0: avanzado
1: que te
0: tecnológicamente, sí, están muy avanzados.
1: La elección del que sufraga. Sí, lo que pasa es que si vos haces una elección electrónica con código abierto y que todo el mundo que sepa y que conozca el tema estudie el código,
0: sí.
1: No sé, no sé, porque si vos lo haces a código cerrado, como pasó con Indra en aquel momento y Garramuño, que no querían abrir,
0: claro,
1: el código,
0: claro.
1: Bueno, sí, está bien, uno puede desconfiar, pero si vos lo haces ahora a código abierto, es decir, que cada uno, no que pueda modificar,
0: sí, sí,
1: pero que sí sepa cómo se trabaja con ese código y cuáles son los resultados, y que de última, si hay algún tipo de corrección, se pueda presentar. No sé. Yo lo de boleta, lo que pasó con la elección de la caja, no lo vi mal.
2: No, no, para nada. Fue ágil, fue bueno. Pero bueno, a mí lo electrónico, el voto electrónico, por lo que he leído y todo, me genera desconfianza, qué sé yo, no sé. El tema de la boleta de papel me da un poquito más de resguardo.
1: A mí la que me da desconfianza es la boleta de papel.
0: Sí, claro, también. Pero
1: porque
0: la boleta...
1: Claro. Cadena,
0: no. Para. Bueno, pero para, porque la elección anterior, la del año pasado, precisamente rompió con eso. Porque también fue boleta única papel.
2: Para mí boleta única papel no hay con qué
0: esa bueno. Y ahí rompió todo, porque digamos ahí ya no pudiste hacer el boca cadena, claro,
1: la que
0: fue para senadores, que esa fue un poco también esa elección como que fue la prueba para ver qué pasaba en esa elección, y evidentemente ahí esa boleta al menos dio un poco más de transparencia, no sé si nombrarlo transparencia, sino de que la gente va y vota y que no, y se echó por tierra todo eso que estaba dando vuelta, que era el famoso voto cadena y qué sé yo,
1: sí, pero
0: se rompió ahí.
1: Siempre, claro, sí, no.
0: Con esa se rompió. Ahora, en la provincia no hay camino, digamos. Yo creo que ni a lo electrónico, ni a la boleta única papel. Ni a la ficha
1: no,
0: limpia.
1: No, capaz lo de la boleta única zafó un poco porque era senador.
0: Por
1: o
0: eso te digo.
1: No había mucha,
0: pero acá no le veo.
1: Pero que te exigen que saques una foto de lo que votás,
0: sí,
1: para decir qué votaste,
0: sí, sí,
1: que es una estupidez, ¿no?
0: Totalmente.
1: Porque yo le saco una foto al sobre.
0: Sí, claro.
1: Y después, una vez que le saqué la foto, saco la boleta y meto otra y listo, y voto lo que se me canta el pito.
0: Claro, tal
1: porque
0: cual.

0: ¿Cuánto hace que venimos hablando de la ficha limpia? ¿Cuánto hace que venimos hablando de esta situación de si votamos electrónicamente, si no votamos electrónicamente? ¿Cuánto hace ahora y a partir, vuelvo a decir lo mismo, de la experiencia que fue el año pasado, la boleta única? También hay proyectos que se presentaron de boleta única y yo creo que los consensos políticos no creo que estén para avanzar en ese sentido, porque está a las claras que no se quiere avanzar. Hay quienes pretenden que esto sea cada vez un poco más ordenado, si querés, y romper con esto de la famosa de que siempre el voto cadena es no, bueno, pero los que están más organizados, los que tienen. Yo la verdad que no creo que estén dadas las condiciones de acá a la elección que viene. Me parece que la elección que viene vamos como vamos, así, ya
1: Sí,
0: está.
1: muchos han, en el mundo muchos se han probado, pero
2: ¿Con boleta única?
1: fundamentalmente los que tienen muchos
0: No.
1: habitantes, si no es un lío. O sea, votar
0: No,
1: en la India o votar en
2: boleta.
1: Brasil con más de
0: Sí,
1: 200, 300
0: claro.
1: millones de personas no terminás nunca.
0: Sí,
1: Y sobre
0: sí.
1: todo la estructura que tienen.
0: Sí,
1: Yo no conozco
0: está claro que no
1: el
0: somos
1: de India,
0: Brasil.
1: pero el de Brasil, que tienen el estadual, el no sé qué. O
0: Sí,
1: sea,
0: sí.
1: tienen otra,
0: Sí,
1: otro mapa.
0: está claro que no somos Brasil, pero me parece que acá en la provincia yo creo que no hay, no creo que haya, no, o por lo menos no veo, no noto que haya una intención política, decir, che, bueno, tratemos ficha limpia, está bueno,
2: Si
0: porque.
2: algo dijo la jueza es porque algo va a pasar.
3: Sí.
2: Si
0: No,
2: no,
0: bueno, está
2: ni lo
0: bien.
2: menciona.
0: No, está bien, como alternativa me parece bueno que se ponga en discusión. Me parece interesante que se ponga en discusión. Ahora, después esa discusión tiene que pasar, entiendo, por la legislatura.
2: Sí,
0: Tiene que
2: hay que
0: tener
2: ir a
0: la
2: la ley
0: aprobación.
2: electoral.
0: Por eso, tiene que tener una aprobación, porque es una modificación. Y yo la verdad que no veo, sí hay algunos sectores que proponen y que está claro que esos sectores que proponen tienen ganas de hacer alguna modificación, pero después el resto, no sé si se va a lograr el consenso. Ojalá pueda darse, porque la de ficha limpia es cierto, hace años que está. Ahora había un proyecto nuevo que había presentado Leishman y von der Thusen también. Hubo un proyecto que presentó el MPF. Digo, hay proyectos de hace mucho, pero dan vuelta ahí, dan vuelta, y dice, bueno, vamos a ver, nada, la tratamos, no la tratamos, nada, nada, no nos interesa, sí nos
2: Pero
0: interesa.
2: la ficha limpia lo que te dice es que no tenés antecedentes,
0: Por
2: que...
0: eso. Por eso, y ese era un proyecto que parecía así de sencillo y
3: Sí.
0: nunca se trató.
3: No, qué loco, ¿no? Porque es como que te
0: Claro,
3: diga, che, mirá, un pedófilo no puede cuidar bebés.
0: tal
3: No, bueno,
0: cual.
3: hay que analizar. Joda.
0: Claro, parece así de sencillo
3: Sí.
0: como es la ficha limpia, voy a decir, no, ese tema, lo pateemos, lo dejemos para la próxima
3: Claro.
0: y nunca se trata. Ahora hay otro proyecto nuevo o dos proyectos nuevos presentados y tampoco. No tiene sustancia. Está bien, tenemos que tener en cuenta una cosa, que el descalabro que hay hoy con la educación y con esto, y que el tema del otro, que lo económico, que y pareciera ser como que esto siempre va quedando de lado y va quedando como el último, el tarro. Dice, no, pero ¿para qué vamos a tratar ese tema? Mirá los
2: Y
0: quilombos que
2: porque
0: tenemos,
2: no
0: ¿para
2: es
0: qué vamos a tratar ese tema, no?
2: de
0: Pero
2: tanta
0: bueno.
2: relevancia.
0: Pero bueno, me parece que. Yo escuchaba cuando hablaba con ustedes ayer el legislador Loeffler, que él decía: no, está bueno lo. Porque es cierto, porque está bueno eso, es una buena posibilidad de que dentro del ámbito legislativo haya debate sobre los distintos proyectos que se presentan. Lo que pasa es que a veces, muchas veces, eso pasa también por los consensos y las ganas. Se va a decir, no, este
3: Sí.
0: tema no me gusta, no, aquel tema sí. Digo, por lo general hay sectores políticos más fuertes que dicen, che, no, ese tema, ¿para qué vamos a avanzar sobre eso? Y bueno, y así estamos al día de hoy, vuelvo a decir lo mismo, un tema que parece tan sencillo como la ficha limpia, no se
2: Me
0: avanza.
2: dicen acá, a los que no confían en el voto electrónico, habría que preguntarles si confían en sus billeteras virtuales.
1: Claro.
3: Buen punto.
0: Claro,
3: Buen punto.
0: claro.
1: Y que nos costó,
2: No,
1: porque
2: yo no
1: bueno,
2: confío de una billetera
3: no,
2: virtual.
3: no, y
0: Yo no
3: el
0: tengo.
3: tema también
2: Por
3: son
2: eso, yo no
3: las el
2: confío
3: te,
2: porque.
3: ah,
0: No, yo no tengo.
3: entiendo que la tecnología ha avanzado
2: No,
3: mucho,
2: billeteras
3: pero
2: virtuales, pero.
3: también se pueden vulnerar, digo.
1: Pero todo se puede
2: No,
1: vulnerar, si
2: todo
1: está
2: se
1: hecho
2: puede
1: por
0: vulnerar.
1: las personas.
0: Sí, claro.
2: Billetera
0: Sí.
2: virtual,

0: las aplicaciones de los bancos. Lo sí. mismo, exactamente lo mismo. Por sí, más seguridad que te metan.
1: No, lo que pasa que es que la aplicación.
0: Que te pidan el número de autenticación de Google, que te pidan lo que se te canta.
1: Sí. Sí, lo que pasa es que la aplicación del banco tiene una diferencia respecto a la billetera virtual, me parece que es tal vez un sistema un poco más complejo para acceder. En cambio, las billeteras virtuales han tenido, como en este último tiempo, un poco más de vulnerabilidad, si se quiere, ¿no? Pero bueno, es lo que se usa hoy, o sea que...
0: Claro, y que aparte lo tiene
1: está
0: otra.
1: Está ahí, es una alternativa y la gente lo usa.
2: Sí, y no te olvides que los que tenemos más de 50 años nos costó
1: sí, claro.
2: Ir a pagar algo y no mirar al tipo a los ojos y que nos mete un sellazo en el papel y irnos con el papel a casa, porque si no nos daba la sensación de que se estaba llevando nuestra plata y que no habíamos pagado.
1: Sí, claro.
2: ¿Dónde
1: claro,
2: va? Al
1: sí,
2: banco. Sí. Yo fui bancario en los 90
1: sí,
2: y
1: claro.
2: Ya estaba el débito automático en los
1: claro,
2: 90
1: claro.
2: Y la gente sigue yendo al banco sí, a que sí. Le hagan permiso.
1: Sí, sí. Sí.
2: Porque
1: sí,
2: somos sí, de esa generación.
1: Sí, tal cual.
2: Los
1: ¿no?
2: chicos que ya vienen con la tecnología.
1: No, ya los
2: llámese
1: pibes.
2: Chico de 35, ¿no?
1: Y
2: porque
1: bien,
2: no, los que de ahora ya ni hablar.
1: No,
2: pero digo,
1: no.
2: Le digo que...
1: Los pibes ahora...
2: Ya está.
1: Nada, chacho. El otro día había unos pibes que estaban hablando de inversión. ¿Qué?
0: Sí,
1: no, porque yo... Sí, no, ya estoy acá. Mirá, fíjate, papá.
2: Sí.
1: Acá entro y ves acá en esta aplicación. Yo estoy... Ahora tengo acciones en... Y yo dije, ¿cuánto puede hablar? Ah, nada, 20 mil pesos, 30 mil pesos. Ajá, y eso va a poner. Sí. Y
2: a mí hace 5 años me pedías. Y lo bueno. Tenía dentro de un sobre papel madera.
1: Sí.
2: El comprobante de gas del Estado.
1: Oh, no.
2: De una boleta de cosas y lo teníamos, porque éramos de. ¿O no?
3: Sí,
2: yo en la época de los biblioratos, ¿sabés los biblioratos que tenía yo?
1: Sí.
2: Los resúmenes de tarjeta de hace 25 años, ¿para qué lo voy a guardar?
1: Sí.
2: Bueno,
1: sí.
2: Nos costó.
0: Los contadores
1: te decían 10 años tenías que guardar.
2: Claro, claro.
1: ¿Sí?
2: Bueno, pero
1: tenías
0: que guardar 10 años.
2: Lo terminamos guardando.
1: Sí, al día de hoy
2: 30.
1: yo tengo documentación de 10 años. Cada 10 años verificamos y ya está.
2: Por
1: sí,
2: eso
1: ya
2: digo, menciona, pero aparte somos de la generación de guardar.
1: Sí,
2: de guardar los comprobantes. Te da la sensación que si no, viene y te dice, no, usted lo pagó. ¿Cómo lo pagó? Hoy el comprobante digital.
1: Sí, tal cual. Pero bueno, qué sé yo. Me parece como que hay temas, vuelvo a decir lo mismo, como de ficha limpia, que podría ser una cuestión tan sencilla, pero no se hace. Uh-huh. No tuvo el consenso legislativo para avanzar en ese proyecto. Así que habrá que ver si en esta instancia y a la fecha que estamos, ya estamos agosto, septiembre.
3: Sí.
2: Ya estamos en primavera casi.
3: Sí.
1: Yo dudo que entremos en una discusión política de esas características como de cambio así. Ojalá que sea para bien. Ojalá que sea para bien, ¿no? Porque creo que todavía el sistema tiene cosas por mejorar.
0: Sí, pero acá porque somos... Claro, acá me dicen, por ejemplo, acá somos 150.000 votantes.
1: Claro,
3: sí,
1: es lo que
3: sí,
1: le decía
3: sí,
1: yo.
3: Sí,
1: claro.
0: En Buenos Aires son 14 millones.
1: Claro.
2: Sí, por eso, claro. Y seguimos claro. Siendo... Y en Argentina seguimos siendo un barrio de Brasil.
1: Sí, tal cual. Sí,
2: cualquier ciudad.
1: Sí.
2: Medio pelo en Brasil tiene 5 o 6 millones.
3: De todas maneras, falta menos de un año. O sea que lo habrán presentado ahora, obviamente por algún motivo, pero uno siente que estamos como muy cerca, ¿no? Pues nos quedan 3 meses, verano, vuelta. No sé si los tiempos...
1: Yo creo que los tiempos no dan. Yo creo que los tiempos no dan. Pero vuelvo a decir lo mismo. Muchas veces parece... una cuestión de tiempo, pero además también se mezcla la intención.
3: Claro, sí, obvio.
1: Las ganas. Digo, si vos tenés ganas, el tiempo, listo, ya está. Te podés sentar, podés debatirlo, podés pulir todas las situaciones y demás, y listo, avanzás. Pero si no hay ganas, si no hay intenciones... Podés presentar 800.000 proyectos y siempre va a haber alguna traba, no, porque no llegamos, porque no se puede, porque la computadora, no, viste, teníamos una 286, por eso no.
3: Claro.
1: Necesitamos por computadora nueva. Siempre me parece que la coyuntura en estos temas donde debieran darse de tratamientos y demás, siempre la coyuntura nos pasa por arriba. Uh-huh. Y eso siempre, porque pasa, sin ir más lejos. Hoy, como para relacionar un poquito con lo que hablábamos esta mañana, hablábamos con los chicos de del colegio Bronzo Vitearco. Un tema que nosotros ya habíamos hablado en su momento con Juan Carrizo, que nos vino como un poco relatando desde AMET todas las situaciones que venían teniendo con ese colegio en particular, o con los colegios técnicos, porque el colegio Marte también tenía problemas, pero el Olga Bronzo Vitearco, mira, hoy nos mandaban unos oyentes, nos mandaban una foto que tienen los chicos ahí en el acampe, que con los cuales hablamos en esta mañana. El abandono edilicio no garantiza el derecho a la educación. El Olga, colegio tan grande con un presupuesto tan chico, ¿no? Sí. Y a las claras está de lo que pasa internamente allí en el establecimiento, que bueno, tienen muchos días sin clases, y los pibes tomaron la decisión de hacer un acampe, está en una medida de reclamo. Y hoy, hablando precisamente con la vicepresidenta del centro de estudiantes, un poco nos contaba, ¿no?, lo que viene sucediendo ahí en el establecimiento. Y las complicaciones. Samira Gómez, que es vicepresidenta del centro de estudiantes, nos decía, dice, hace rato, dice que no tenemos clases. Fuimos ayer a una movilización al Ministerio de Educación, nos atendieron, sí, todo bien, pero no nos dieron ningún tipo de respuesta. No saben qué va a pasar con la planificación en lo que resta del año, porque se supone que hoy Camusi va a hacer la prueba de hermeticidad. Si todo marcha bien, uno quiere entender que a partir de mañana estarán normalizadas las clases en el establecimiento. Lo suponemos. Y después, ¿qué va a pasar con esto de poder contar con la recuperación de los días de clase? Que ese es otro tema, ¿no? Que ese es otro tema, que poder recuperarse todo lo que se ha perdido, que ya es imposible. Digo, yo creo, ya no.
3: En términos de contenido.
1: Porque aparte, sin ir más lejos, mirá, la Copa de Leche acá en la Escuela 24 se suspendió hoy. Y en la Escuela 24 estuvo casi un mes y medio sin clases. Los chicos que nos dicen acá, casi un mes sin clases. Entonces, si vos empezás a sumar colegio por colegio todo lo que ha atravesado, sumado a eso, al paro docente, claro. Me parece que, bueno, ya es imposible que de aquí a lo que resta del año, y con esa mentira que aparte también emitió el gobierno, 5 días más de clases a fin de año, que tampoco tienen sentido, porque de esos 5 días más de clases a fin de año, hay 2 días de clase, 2 días de esos 5 días que son feriado, o sea que tampoco tienen sentido, y un día más. Un día más que tienen con los docentes, en 2 días. 2 días van a solucionar el problema de meses sin clase. Es una locura. Bueno, y a propósito de eso, también hablábamos con el legislador Seltzer. Yo planteaba esta mañana, digo, ¿no?, hoy hay una reunión que está prevista en la legislatura para tratar los temas que tienen que ver con el financiamiento educativo y con el proyecto que buscan los docentes de financiamiento en el ámbito de para cubrir las deudas y demás. Y bueno, ninguno de los dos proyectos, digamos, están relacionados concretamente con lo que incluso la semana pasada le pedían y le pidieron, decía Seltzer hoy, a los docentes. La semana pasada, cuando el jueves fue Catena a plantearle a los legisladores que quería esa reunión plenaria, le dijo, bueno, quiero tratar este tema y este tema. Ajá. Los legisladores, ¿qué le dijeron? Bueno, ¿por qué no hacemos una cosa? ¿No tienen un gesto como para darnos y decir, che, vuelvan a clases hasta que se resuelva esta situación. No, no, no, eso no.
3: No Tain. ¿Tienen un gesto en No Tain?
1: No, no, no. Nosotros no. No nos pidan no. eso porque no lo vamos a hacer.
3: No. Y ahí ellos interpretan, por lo que yo creo, interpretan que ahí pierden fuerza el reclamo. Porque, de nuevo, no están pensando en los chicos, están pensando en su reclamo salarial. Y hay un punto en el cual, si ellos dejan el reclamo, va a perder fuerza y los van a diluir más aún.
1: Claro.
3: No estoy de acuerdo, porque para mí los chicos tendrían que ser la prioridad y esto está claro. Bueno, pero digo, en su...
1: Los chicos, ¿sabés qué? No participan en la negociación y evidentemente son los primeros afectados. Esto es lo que decía esta mañana. Y en estas cuestiones que evidentemente pasan, por cuestiones presupuestarias, si se invierte, si no se invierte, la planificación, lo que se hace, lo que no se hace, pero no puede ser que en el medio siempre, lamentablemente, el hilo se corta por lo más fino, ¿no? Y bueno, y acá son los chicos que no van a tener clases. Y yo creo que no van a seguir teniendo clases, porque si uno toma en cuenta lo que sucedió en la reunión, que había generado cierta expectativa, porque la reunión de ayer con el ministerio, uno decía, bueno, che, bueno, se vuelven a reunir y qué sé yo. Ah, no, no, no pasa nada, digamos, a lo que se ofreció.
0: ¿Le tienen miedo a Catena?
3: Sí.
1: Evidentemente.
0: Los legisladores también le tienen pánico a Catena.
1: Y algunos se le pararon el otro día, pero lo mismo, dijo Catena, dijo, no, no, el martes venimos y charlamos acá.
3: Yo estuve en la reunión.
0: ¿Sabes qué? Los legisladores son 14 legisladores. Tienen que decir, bueno, mira, hasta que uno des una señal de buena amistad, no vamos a hacer nada.
3: Ahí te dejan sin clases de. O sea, ahí lo que pasa es que.
0: No, ¿sabes? Pues, ¿no? Claro, no jodamos, déjame joder. Lo que pasa es que el gobierno no quiere hacer nada contra Catena.
3: Yo no sé si la responsabilidad pasa tanto por la legislatura. No, entiendo, pasa, el espacio de diálogo.
1: Sí, pero pasa hoy.
0: Pero la legislatura no maneja lo paritario.
1: No, por eso te estoy diciendo.
0: La legislatura no maneja lo paritario. Acá lo único que soluciona todo es los 3 millones que piden por turno, que es una barbaridad total.
1: Ya está.
0: Yo entiendo que necesitan plata como lo necesita todo el mundo,
1: sí.
0: Pero yo no sé por qué le tienen tanto cagazo a Catena.
1: Sí, sí.
0: Yo no lo sé, yo no entiendo. Catena en otra provincia más o menos estable, ¿sabés qué? No dura ni 10 minutos. 10 minutos dura.
3: Lo que pasa es que la discusión que se da en la legislatura...
0: Y no lo digo en forma de... No. Porque algún estúpido va a escuchar más, que tiene que desaparecer nada. No, 10 minutos, porque no lo dejan ni abrir la cabeza. Y no sé por qué le tienen tanto pánico a Catena acá. Yo no lo puedo entender. Sinceramente no lo entiendo. ¿Qué tienen miedo que no lo voten los docentes? Si no, los van a votar igual. No. Macho, no te van a votar igual. ¿Cuál es el cagazo que tenés que tener? No te van a votar igual. Pero ¿sabés qué? No puede ser de que tengan todos los privilegios. Si no te da la plata para ser docente, bueno, andate a otro trabajo. Como hace todo el mundo. O como le alcanza a todo el mundo. Hay gente que está cerrando el negocio porque no tiene para morfar. ¿Y qué va a hacer, un paro?
3: No, yo lo que creo es que la discusión se está dando porque hay determinados proyectos en la legislatura, pero que el foco, el núcleo del problema pasa por la paritaria, que es el
1: totalmente,
3: Ministerio de Educación, que es el gobierno de la provincia.
1: El único punto,
3: por eso
1: el
3: digo,
1: único.
3: Los legisladores le tienen miedo, que los legisladores están haciendo lo que tienen que hacer, que es sentarse a charlar.
0: Hay otra parte, que es la parte de infraestructura de los establecimientos.
1: No, eso sí, está, eso también.
0: Eso no lo discuto.
1: Eso también.
0: Hay una responsabilidad muy grande.
1: Bueno, de hecho hablábamos de eso. Sí, sí.
0: Pero después lo demás...
1: Sí.
0: Es más, yo te digo algo. Mañana Meleya firma un aumento a los docentes de 4 millones por turno y a los 2 días hacen paro de vuelta porque se les calentó el culo. Porque hacen lo que se les canta. Porque viven de paro. Porque lo único que piensan es hacer paro. Porque yo no veo a todos los docentes que hacen paro en las movilizaciones. No los veo,
1: Bueno, aparentemente, de acuerdo a la información del Ministerio de Educación que empezó a publicar, ya la medida de fuerza no tiene, valga la redundancia, tanta fuerza, pero bueno, lo mismo, complica.
3: Que haya un grupo, un grado, un año o varios que sigan. Acá nos dicen, Catena no decide sobre la voluntad de la totalidad de los docentes, pueden que no voten los docentes que lo siguen, pero definitivamente no todos los docentes. Está claro que no todos. Lo que pasa es que con que sea el docente que tiene a tu pibe en la escuela, pibes que no, chicos que no estén en las aulas hoy, sean los que sean, la verdad es que no pasa.
1: Yo vuelvo a decir lo mismo, yo creo que la responsabilidad máxima, la primera responsabilidad, el gobierno que no hizo nada y que prometió que iba a cambiar esta situación, evidentemente no lo hizo. No lo hizo. Que fue el gobierno de Gustavo Melella. No hizo nada para cambiar las cosas. Absolutamente nada. No hizo nada. Nada. No cambió nada. Todo lo que dijo que iba a hacer y la posición en la que iban a estar los docentes, la situación que iba a cambiar en infraestructura, evidentemente no. Pasó absolutamente nada. Esa es una promesa incumplida, creo que desde el primer día. Me parece que la primera gestión, medio como que ahí, para tratar de zafar y tener una gestión más, trató y buscó la vuelta para que lo siguieran apoyando con alguna escuela que hizo, con algún arreglo con los docentes, en donde decían, mirá cómo les mejoramos. Después venían del parate prácticamente de sin aumento salarial de la gestión Bertone, así, mirá, ahora te damos el 20, mañana te damos el 25, mañana te doy el 27. Y eso eran 2 puntos, 3 puntos, y parecía que estaba todo bárbaro. No se hizo más nada. Desde el punto de vista, creo que de todo, desde lo salarial, desde lo de infraestructura, de la falta de planificación. De hecho, hay un me parece tremendo el informe del fiscal de Estado. Eso me parece el principal responsable. Segundo, el gremio. Creo que los docentes, y conozco muchos docentes, o mejor, muchos no, algunos docentes que tienen vocación y que hicieron 1, 2 días, 3 días de paro y hoy dijeron, ya está, listo. Yo me dedico a esto y quiero que los chicos tengan clases. Y hay muchos docentes que están teniendo clases.
3: Sí, sí, sí.
1: Hay algunos docentes que
3: incluso
1: están,
3: hay establecimientos que qué sé yo, siempre nos mencionan la escuela 13, por ejemplo. Claro. Digo, hay escuelas que de manera sistemática funcionan más que
1: hay
3: otras,
1: algunos,
3: ¿no?
1: Pibes, hay sí. Algunos, perdón, pibes, hay algunos docentes que están teniendo cierto compromiso. Y después, la cuestión gremial siempre va a reclamar lo mismo. Y tampoco, y en la cuestión gremial siempre, es más, este gobierno fue quien en cierta forma le tiró una soga, que es la que criticamos siempre. Pero yo sé que hoy no sé si incluso pasa por eso de la fuerza o no fuerza que pueda llegar a tener, la verdad, Catena, porque por ahí, como dicen ahí algunos docentes que le dicen a Sol, que él no es que los lleva arreando.
0: Sí, pero después lo terminan votando. Y después ganan las elecciones.
1: No, está bien, pero sabemos cómo son los gremios.
0: No, bueno.
1: Los gremios ya sabemos. El gremio, mirá, aparte, fíjate, que ya lo hemos hecho varias veces, digo, los gremios son, ya cuando vos tenés la estructura y ganás siempre. Los gremios no tienen diferencias. Ya cuando tienen estructuras, ya ganan siempre. Y los nombres son siempre lo mismo, que es el otro tema. Y venimos diciéndolo hace cuánto. ¿Hace cuánto que está Catena al frente del gremio? ¿12 años?
0: No, ¿qué más? 12 años? Más.
1: No, bueno, pero al frente. No, pero digo al frente, como
0: sí,
1: secretario.
0: Frente,
1: no, porque estuvo Arce. Arce estuvo como secretario general en la gestión Bertone. Por eso te digo. No, debe hacer 10 años. Vamos para 10 años. Deben haber pasado 2 gestiones y estará esta su tercera gestión. 10 años. Pero también tenés en todos los gremios, no hay un recambio generacional, que es lo mismo que le pasa a la política. No hay recambios generacionales, o por una cosa o por la otra, no hay posibilidad, no hay. Y viste, bueno, estamos parados lamentablemente siempre lo mismo. Que la única medida pareciera ser es esta. Y ahora, bueno, vamos por tiempo indeterminado y que se jodan los que se jodan. Porque parece que hacen daño, en este caso, a la cuestión política. Porque encima hoy estamos en la previa de una elección y guste o no le gusta, está metido, está todo metido y está todo mezclado. Está todo mezclado dentro de lo que va a venir en la elección del próximo año. Lamentablemente, se ha dejado a la educación por el piso, una educación que ya no tiene ningún sentido. Y voy a decir, y esto es nuevo, yo creo, vuelvo a decir lo mismo. Me parece que esto hace tiempo que lamentablemente lo venimos padeciendo. Hace tiempo. ¿Y cuándo van a recuperar los chicos día de clase? Y ya está, ya perdieron, ya. Hoy, si ya no tienen planificado, hoy me mandaban un mensaje, me decían que en algunos establecimientos educativos estaba circulando por ahí en algunas escuelas diciéndole, che, mirá, podemos ver si podemos modificar algún horario para tratar de darle un día más de clase a los chicos en otro horario. Pero la verdad que no tiene mucho sentido, ¿no? Son cosas que van circulando por WhatsApp e intenciones o discusiones que se están dando en algunos establecimientos educativos. Pero en el fondo, quien debiera tener la responsabilidad máxima, me parece que ese gobierno no lo tuvo.
0: Me dicen que puede hacer la legislatura.
1: Por eso.
0: Para mí puede hacer.
3: Tienen proyectos de ley. Lo que pasa es que el problema base, que es el salario, no se soluciona en la legislatura. Perfecto que sea una instancia de diálogo. Sí, estoy diciendo que no. Ahora, si el reclamo es salarial, pasa por otro lado, a pesar de que sea una instancia válida de
1: El tema del siguiente. De por ejemplo, pongamos, por ejemplo, el financiamiento docente. Por ejemplo, que es uno de los proyectos que tiene presentado. ¿Qué decía Celser? Dicho sea paso, había presentado el gobierno un proyecto. Cuando lo convocaron el ministro, no pudo ir porque tenía otras situaciones, otras reuniones. Entonces no fue. Ahora están pensando otra vez convocarlo para que vaya a defender el proyecto. ¿Quién va a ir a defender el proyecto de financiamiento? No va a ir el gobierno. Va a ir los docentes. Los docentes son los que van a ir a defender el proyecto del gobierno.
0: ¿Es de los docentes?
1: No, hay un proyecto que presentó el gobierno.
0: Es lo mismo, está todo entongado. Es sacarle guita al privado para pagar el aumento a los docentes. Ese es el proyecto en sí. El señor comunista que quiere meter más impuestos al sector privado. ¿Por qué no controlan las horas cátedra? Sí. ¿A dónde van todas esas guitas? ¿Por qué la legislatura no declara esencial a la educación? Y declara la emergencia educativa. ¿Sí? ¿Por qué no lo hace la legislatura? ¿Por qué no ponen los huevos sobre la mesa y lo hacen? A ver qué me vienen a decir.
1: Es que lo que
0: ninguno
1: pasa...
0: levanta la mano. Son pero todos, ¿sabés qué? Se les frunce el upite.
1: No, pero pará, frente a eso, ¿sabés qué? Tenés legisladores que necesitan...
0: Declara la esencialidad de la educación, declara la emergencia educativa y después te quiero ver.
1: Bueno, es que, por ejemplo, yo hoy le preguntaba a Celser y ¿sabés qué? Mirá. Había un oyente que me preguntaba, me decía, che, ¿no hay posibilidad de tratar el tema de la esencialidad, por ejemplo, con una sesión especial? Y me decía Celser, sí, para eso tenemos que conseguir 5 legisladores y después tenés que conseguir que firmen esa sesión.
0: Pero por eso
1: y después tenés que conseguir que vaya todo.
0: Pero yo creo que...
3: Celser responde a la Libertad Avanza, que ha sacado recursos educativos como el FONID. Digo, también el gobierno nacional ha dejado... No estoy diciendo que la provincia... No, está todo bien. La provincia hay un montón de cosas malas ahora. Sí. El gobierno nacional desprotegió también muchos aspectos de la educación con la falta de financiamiento, como sucedió con la obra pública. Digo, también hay una responsabilidad del gobierno nacional en gran parte de quita de recursos.
1: Está bien, pero esto, vos me decís, esto es de hace 2 años, ¿sí?
3: No, por eso te digo, no es responsabilidad de la provincia. Lo que pasa es que,
1: por eso te digo.
3: No nos vengamos a hacer los paladines de la educación cuando
1: yo
3: a nivel
1: no defiendo,
3: universitario.
1: Yo no defiendo a nadie, pero vos me decís, si el problema, vuelvo a decir lo mismo, si el problema educativo lo venimos trayendo de arrastre, a ver, ¿querés hacer más historia? Vamos a la gestión Río. O sea, de la gestión Río para acá, la educación nunca fue el tema central. Nunca, lamentablemente, y en todos esos periodos, de Río para acá, se han perdido 10 clases todos los días. No hubo un solo periodo, un solo año en que se haya dicho, che, mirá, llegamos a fin de año, hagamos una fiesta porque, ¿sabés qué? Tuvimos todos los días de clase. No sucedió por planificación, por reclamo de hora, por las horas cátedra, por esto, por lo otro. Siempre hubo algún problema. Entonces, me parece...
0: Acá no se quiere solucionar porque no tienen ganas.
1: El principal, en materia presupuestaria y económica, pasa por el gobierno. Después, en la legislatura puede haber 800 proyectos. Pero avanzar sobre alguno, Seltzer, según lo que decía hoy, él entiende que hay un consenso de demás legisladores que tienen o que tienen intención de votar, por ejemplo, la esencialidad. De todas formas, la esencialidad es lo que va a solucionar. Bueno, eso te iba a decir. La esencialidad, ¿qué va a solucionar? Que en vez del paro, que se adhieran todos los docentes, vayan un 75%.
3: Sí, no soluciona. La cuestión de fondo, la verdad, que no la soluciona.
1: No se va a solucionar. No. La cuestión de financiamiento. Cuando vos pones financiamiento sobre la mesa, el sector privado, ya lo dijo, el viernes hablamos con Daniel González, dijo, otra vez nosotros, ¿por qué? Si ya a nosotros hace 5 años, 6 años nos dijeron que el 1,5% era para salud y para educación, y es lo que estamos poniendo todos los meses, ponemos el 1,5%. Y entonces, ¿para qué ahora? ¿Cuánto más quieren pedirle ahora al sector privado? Entonces, claro, me parece que...
0: Encima, ¿para cómo seguir agregando con la situación del sector privado? Que están cerrando negocios todos,
1: bueno, claro,
0: días,
1: por eso.
0: Que la gente no te consume nada porque está, bueno, lamentablemente por apretada. Que hay una situación económica, entonces, lamentable. Encima le querés cargar más plata al privado. Pero yo no lo puedo entender. Yo no lo puedo entender.
1: Bueno, ese es el financiamiento.
0: El largo que tenemos acá no se puede entender.
1: Es el financiamiento que evidentemente se busca, ¿viste?
0: Pero sí, pero ¿en qué cabeza cabe esto? ¿En qué cabeza cabe? ¿Para qué estiran las cosas? Decir, no, flaco, no se puede. ¿Sí? Así no se puede.
1: Sí.
0: Busquemos otra cosa. ¿Sabes qué? ¿Cuántas horas cátedras hay? 1,000,000 y algo, me habían dicho, eran.
1: Bueno, creo que lo dijo Loeffler el día que se cruzaron Loeffler y Catena también en la legislatura, había planteado eso.
0: Bueno, ¿por qué no se replantean las horas cátedra?
1: No se ponía eso en discusión. Bueno, ¿sabés cuál es la propuesta del gobierno ahora? Es elevar...
3: 1,150,000 horas cátedra, nos
1: claro.
3: dicen. ¿Cómo? 1,120,000, perdón, horas cátedra.
1: Bueno.
0: Por mes.
1: Bueno.
3: No sé cómo se miden, la verdad.
0: ¿Por mes?
1: Bueno, ¿sabés qué? En la mesa salarial...
0: ¿Cuánta plata sería eso?
2: Hay que ver cuánto está la cátedra.
1: Bueno, sí, ahí me mataste.
3: No, no tengo idea.
1: Ahí me mataste. Pero, por ejemplo, ahora en la mesa salarial, de ayer, en el encuentro que hubo ayer, de acuerdo a lo que informó Catena en las redes sociales, lo dice el portal Red 23 Noticias, que lo comentábamos esta mañana, dijo, hubo un avance en la negociación, pero tiene que ver con el periodo 2027. Es decir... enero y febrero.
3: Anual, perdón, las horas, perdón.
1: Bueno, según lo que detalló, la propuesta incorpora una hora cátedra adicional a partir del 1 de enero del 2027 vinculada al concepto 4.12. Bueno, están ofreciendo horas cátedras para pagar más salario. Entonces, sí, está todo dado vuelta, digamos. ¿Cómo eso?
3: Sí.
1: Las horas cátedras que acá nosotros hemos tenido un montón de mensajes. Mirá, de oyentes que
0: hay varias cosas que pagan con horas cátedras que miran para otro lado como los pingüinos del escudo, ¿no? Porque es así. En muchos colegios, en muchos establecimientos,
1: sí,
0: tenés suplente de suplente de suplente, bueno, de suplente de, y bueno, cortá con eso. Y a todos le pagan,
2: perdón,
0: el sueldo
2: 56,000, casi 57,000 pesos el valor de la hora cátedra.
1: Bueno.
3: Y es 1,200,000 por año, de manera anual.
1: Bueno, eso ha sido incluido ahora para los meses de enero y febrero, ha sido incluido en esta negociación que aparentemente se avanzó en ese punto, pero no sobre la cuestión real de hoy.
0: Bueno, por eso. Moreno...
1: Bueno, reencontramos.
3: Las horas cátedras son un juego perverso. Bueno, sí, las
1: claro,
3: horas cátedras.
1: Sí, pero ya lo decimos, ya lo sabemos. Uh-huh. Porque, a ver, hay gente que te dice, o sea, con las horas cátedras están pagando cualquier cosa que no tiene que ver
3: no
1: con el pago
3: con la educación,
1: docente.
3: Claro.
1: Ese es el tema.
2: Y que seguramente es producto. Seguramente es como cuando hablamos de. Independientemente del lugar donde vos preste servicio, cómo se conforma un recibo sueldo de la administración pública. Mm. Muchas veces, al no tener aumentos como debe tener, empiezan con los ítems para acomodar de acá, para cuando sacás y dejás básico.
1: Ese es el otro reclamo.
2: Claro, porque en un lugar se cobra un plus de no sé cuánto. Sí, en otra oficina se cobra. ¿Entendés lo que te quiero decir?
1: Sí, sí.
2: Bueno, esto es lo mismo. Sí. O más o menos lo mismo.
0: Lo tenemos al secretario de Asuntos Internacionales, Andrés Dachari, en línea, principalmente para hablar por este buque que amarró acá en el puerto. Algunos dicen que es británico, otros dicen que no, pero bueno, habría que ver qué es lo que sucede. Lo dijo Juan Avellaneda en un tuit, no tenía bandera británica.
3: Sí.
0: Licenciado, buen día. Sergio Sarmiento lo saluda. ¿Cómo le va?
4: Sergio, ¿cómo estás? Muy buenos días.
0: ¿Cómo anda? ¿Todo bien? Acá, bueno, está el tema este del buque que no sé si tiene bandera británica, no tiene bandera británica. Hubo un tuit de Juan Avellaneda, que es parte de la intervención, manifestando eso, que no tenía bandera británica y que de alguna manera u otro, se lo leo textual, no aplica la ley Gaucho Rivero, principio opera en la cuenca austral, no en la cuenca Malvinas, tampoco es bandera británica, es bandera Islas Man. Informate, bueno, se lo contestó a otra persona, ¿no? ¿Qué nos puede decir?
4: No, el buque sí está operando con bandera británica. Hay muchos países que apelan a la utilización de dos banderas, inclusive dentro de su propia jurisdicción. La isla de Man no pertenece al Reino Unido, pertenece directamente a la corona británica. Es peor todavía.
0: Es más directo.
4: Es más directa la vinculación, con lo cual si quiere apelar como justificación a que ingresó al puerto con la isla de Man, es peor todavía, porque es una vinculación directa con lo que es la corona británica. Y en este sentido, a ver, uno cuando veía que iniciaba lo que era esta intervención allá por enero de este año, había muchas conjeturas del por qué, ¿no? Porque estábamos hablando de un puerto que hace más de un año y medio atrás había ganado un premio en uno de los mejores puertos del mundo, un puerto que recibía más de 500 recaladas por año, que trabajaba con cruceros antárticos, con cruceros bioceánicos, con pesca, con containers, con programas antárticos de distintos países, y uno no se imaginaba una situación de estas características, ¿no? De llegar al extremo de, sobre todo cuando la propia intervención estaba fundamentada en preservar el activo estratégico que implicaba el puerto de Ushuaia, que un día nos íbamos a despertar y ver un buque petrolero británico amarrado en el puerto. Me parece que esta pseudo argumentación o justificación que quiso dar esta persona tiene que ver con el descontrol que está pasando en ese puerto, producto de esta intervención que se está llevando adelante, y creo que tiene una gravedad total e inusitada, justamente lo que estamos viendo, que no es un hecho aislado. Esto está en el contexto de las 38 hectáreas que pasaron a remate del área naval austral por una decisión unilateral del gobierno nacional. Tiene que ver en un contexto en el cual desde el 2023 también la jefatura de gabinetes tiene en su escritorio la posibilidad de poner punto final a la situación del radar, y no han hecho ningún movimiento en más de 3 años que tienen la posibilidad de finalizar lo que es la presencia de este radar con capitales británicos en la provincia de Tierra del Fuego. Es en un contexto además en el cual recordarán hace poco más de un mes atrás, con esta situación también de otro barco, del barco Medway, un barco de guerra británico, que vino desde Malvinas, se ingresó en el estrecho de Magallanes, ingresando en aguas jurisdiccionales de la provincia de Tierra del Fuego, y no hubo el más mínimo aviso por parte del gobierno nacional, en una clara violación a lo que es la ley de defensa, en la cual debíamos estar alertados de este movimiento de un barco de guerra que viene justamente desde una parte invadida de la provincia de Tierra del Fuego hacia otro archipiélago, justamente de nuestro territorio, y en un contexto además en el cual en poco menos de 2 años lamentablemente el Reino Unido está en condiciones de avanzar con lo que es la explotación de hidrocarburos, con lo cual obviamente tener una logística aceitada de buques de bandera en el Atlántico Sur es una cuestión crucial. Entonces, si esto no es una preocupación para el gobierno nacional, si esto es algo completamente normalizable para las pretendidas autoridades de puertos, creo que la gravedad es mucho mayor a lo que estamos atravesando. Pero bueno, lo único, digamos, tratando de destacar algo es la enorme reacción nacional que ha habido desde ayer, que fue el día que dimos a conocer este tema, y como hoy ve uno en todos los medios del país, la centralidad que tuvo, y si para el país entero esto le parece una incongruencia, si para el país entero esto, digamos, es algo contrario a lo que tiene que ver con nuestro reclamo de soberanía Malvinas, si esto está en contra de los intereses nacionales, pero a esta persona le parece que está bien, entonces tenemos un problema mucho más grave.
3: Uh-huh. Buen día, ¿cómo estás, Andrés? Hola, Agustín, te saluda.
4: ¿Cómo estás, Sol?
3: Bien. ¿Qué hay de cierto en esto de que venía de trabajar en Cuyen? Porque parte del argumento que se está dando es, no, había sido permitido por parte de la provincia porque estaba trabajando en lo que tiene que ver con Cuyen.
4: No, en lo que es Cuyen es la vinculación con uno de los actores de las empresas que realizan lo que es la explotación de hidrocarburos en la provincia. Ahora se está evaluando qué pasos a seguir justamente con estas empresas que han decidido la contratación de servicios a empresas británicas, pero no Cuyen no tiene las características de un puerto provincial para que haya una regulación o que haya una competencia para poder incidir sobre esto. Uh-huh. Pero sí es cierto que el buque venía con origen en Cuyen, es real.
3: Bien.
0: Y en este caso, lo que dicen que no aplica la ley Gaucho Rivero, ¿eso es así?
4: La ley Gaucho Rivero lo que prohíbe es amarre los prestación de servicios logísticos a buques de bandera británica o de conveniencia que hagan explotación de recursos naturales en lo que es la cuenca de las Islas Malvinas. Uh-huh. Es decir, lo que pasa que también muchas veces las normas tratan de desalentar cuestiones que quizás no están contenidas, no las cuestiones de sentido común. Es decir, uno jamás imaginó que tuviese que tener una ley de decir, che, los petroleros británicos no le vamos a dar logística. Evidentemente sí, porque cuando estas personas que se apropian ilegalmente de lo que es el puerto tienen la posibilidad de decir sobre quién opera o no, les resulta absolutamente indistinto. Yo veía hoy en muchos medios que recordaban ese cartel que estaban, ¿se acuerdan?, en la cuota prohibido la mar de buques de bandera pirata y demás, y me parece que lamentablemente vamos a tener que volver a ese cartel porque estas personas no lo entienden. Es decir, para ellos es normal brindarle servicios logísticos al país en el cual 500 kilómetros para el este te están invadiendo, te están saqueando, te están militarizando, y en poco más de 2 años van a empezar a explotar hidrocarburos.
3: Claro. O sea, no hay ninguna normativa que diga que las empresas que tienen las concesiones hidrocarburíferas no puedan contratar buques británicos. Ahí sería parte de el motivo por el cual este buque está en zona, digamos.
4: No, lo que yo decía era, lo que es la Gaucho Rivero tiene un ámbito de aplicación jurisdiccional en la cuenca de Malvinas.
3: Bien.
4: Nosotros ahora con todos los equipos estamos evaluando todas las normas, tanto nacionales como provinciales, que puedan ser aplicadas tanto para lo que son las autoridades, para el puerto, pero obviamente hasta que no haya una resolución de la Corte Suprema de Justicia, es decir, tampoco se le puede dar entidad a la que nosotros entendemos que son personas ilegítimamente usurpando un puesto dentro de lo que es algo de administración netamente provincial, o las empresas que contrataron servicios de justamente esta compañía de bandera británica, viendo si hay alguna normativa que se pueda aplicar, obviamente para condenar esta situación o por lo menos impedir que se vuelva a suceder. Pero la respuesta estaba en orden estrictamente de lo que tiene que ver con la Gaucho Rivero.
0: Bueno, y esto puede ocasionar alguna presentación o algo con respecto a este tema, porque la intervención es la que autorizó el ingreso de este buque.
4: Sí, por supuesto, es lo que estamos evaluando en este momento con todos los equipos jurídicos, tanto del área del Ministerio de Energía, del área de la Secretaría de Malvinas y demás, y obviamente en la medida de lo posible y de que haya un soporte jurídico que nos permita avanzarnos con las máximas herramientas posibles.
0: Claro, porque el tema es, bueno, el buque vino, se abasteció, o en suministros, qué sé cuánto, pero supuestamente muchos de los, hasta excombatientes han puesto la palabra diciendo que no tendría que haber estado ahí, no debería haber entrado.
4: Por supuesto, es decir, pero no necesitas ser excombatiente, es una cuestión de sentido común, es decir, no podemos brindar logística a buques británicos, sobre todo petroleros, cuando estamos a menos de 2 años de que comience lo que es el saqueo ahora de petróleo en nuestras Islas Malvinas. Es una incongruencia total. Es decir, uno no tiene que tener una capacitación en torno a Malvinas. Tenés que tener el más mínimo sentido común para no autorizar una cuestión de estas características como lo que se ha autorizado. Claro. Por eso realmente me parece que estamos en una cuestión extremadamente grave en la cual, es decir, uno, insisto con esto, no había muchas miradas de por qué se el gobierno del presidente Milei tomó esta decisión respecto al puerto de Ushuaia. Bueno, ahora empieza a quedar más claro.
3: Ustedes, Andrés, no tenían información acerca de este buque, digo, no sabían que iba a venir, no había ningún tipo de datos sobre el amarre del buque británico.
4: No, porque todo eso se administra desde el puerto. Ahí es donde vos tenés toda la planificación, perdón, sí, en el tiempo de qué buques vas a recibir, a quién le esté lo que hay, la bandera, el capitán y todo demás. Vos, sin tener administrado ese recurso absolutamente estratégico para la provincia, lo máximo que podés apelar son a las aplicaciones que vos tenés, que te permiten monitorear en tiempo real cuáles son los barcos que están navegando en cualquier parte del mundo, quién es su capitán, el puerto de origen, el puerto de destino y demás. Pero obviamente ni bien tomamos información respecto a esta situación, indagamos sobre las características, chequeamos cuál era la bandera con la cual este barco estaba operando, y fue a partir de ahí que se hizo ese comunicado tan duro, me animaría a decir, desde la provincia, denunciando esto y pidiendo las explicaciones pertinentes.
3: Claro, falta información, ¿no? Bueno, pero es lo que venimos diciendo también desde la intervención del puerto, no hay ningún tipo de información. Yo hoy a la mañana le escribí temprano a la persona que hace prensa del puerto, que por supuesto vive en Buenos Aires, de la intervención no tuve ninguna respuesta. Lo que nos sigue faltando sobre un recurso que es de la provincia, que es el puerto, es información.
4: No, totalmente de acuerdo, y realmente creo que hay que ser muy creativo para justificar una cosa así. Es, me parece prácticamente imposible de encontrar una lógica dado de estas características de lo que ha sucedido, y que creo que nos tiene que poner a todos alertas, porque evidentemente hay una predisposición a no tener límites con lo que es la entrega de la soberanía. Desde hace 20 días felizmente se cayó una ley en el Congreso de la Nación, que era la ley de extranjerización de tierras. Inclusive con el canciller con interpelado en un medio de comunicación, que le decían, che, si un extranjero quiere comprar una provincia, ¿hay algún problema? No, ningún problema. ¿Cómo estás en ese contexto? Estás bajo esa lógica, estás siendo gobernado por personas que entienden que perfectamente Tierra del Fuego, Chaco, Tucumán, la provincia de Buenos Aires, si alguien tiene la plata suficiente, se la puede comprar entera. ¿Qué problema hay? Entonces es muy difícil, digamos, ¿no?, cuando uno está tan en las antípodas, digamos, de lo que es esa filosofía, de que no tiene la más mínima preocupación por lo que tiene que ver con lo más identitario, justamente, o una de las cuestiones centrales que constituyen a lo que es un Estado, como es el territorio y la preservación de su integridad territorial.
3: Bien. Ahora, bueno, ¿cuáles son los próximos pasos, Andrés? ¿Qué van a hacer? ¿Han hecho un pedido de información formal? Porque, digo, es como medio desconcertante el panorama, ¿no? ¿Qué sigue ahora?
4: No, yo entiendo que, digamos, este tuit que ustedes me comentaban, debiera haber una especie de comunicado tratando de explicar esta situación desde aquí, o desde la ANPIM, que es la agencia dependiente del Ministerio de Economía, que dictó. Fíjate lo que estamos hablando, una agencia que depende del Ministerio de Economía fue la que intervino un puerto, cosa más ilegal que eso no hay. Entonces, todo lo emanado de esta gestión, yo creo que después, con el tiempo, va a ser plausible de ser evaluado judicialmente por todas las actuaciones que se están tomando. Y obviamente creo que esto habla también de la urgencia en la celeridad que debiera tener la Corte Suprema para expedirse esta situación, que cada vez se van. Fíjate que ni siquiera hablamos de la administración de los recursos, que no sabemos dónde están siendo destinados, de toda esa operatoria, de un puerto que, por supuesto, sigue cobrando por los servicios que le presta a terceros. Pero esto realmente, este sentido que ha tomado en el día de ayer, creo que era impensado, y que es donde más atentos debemos tener que estar para tratar de ser, no quiero ser romanticista con esto, ¿no?, pero digamos, casi el último bastión de la soberanía, de esta preocupación que tenemos acá, todos los que habitamos Tierra del Fuego, de lo que está pasando. Es decir, rematamos tierras, dejamos que en el puerto operen buques ingleses, no nos importa que venga, o no pasa nada si un barco de guerra sale de Malvinas y se mete en otra parte de la provincia de Tierra del Fuego. La Cancillería prometió tomar acciones para justamente desalentar o tratar de reprimir lo que es la explotación de hidrocarburos, y vos tenés ahí dos herramientas, una propia y una internacional. Vos podés denunciar en el ámbito, como ya se hizo en su momento, de la ley Solanas, a Rob Hopper y Navitas, no se hizo nada. puedes ir a tribunales internacionales justamente por el hecho de incumplir resoluciones de Naciones Unidas que llaman a no innovar hasta que se encuentre una solución pacífica de la controversia. Tenés lo que pasó también hace una semana, de que la máxima funcionaria de la Secretaría de Malvinas organiza cursos con la embajada para formar funcionarios con la embajada del Reino Unido. Entonces es muy difícil así en ese contexto. Uh-huh. Es muy difícil lo que está pasando.
3: Andrés, el buque...
4: Uno, por supuesto, uh-huh. Uno sabía que cuando vos votás un tipo que dice que mi ídolo es Margaret Thatcher, la cosa no iba a terminar bien. Uh-huh.
3: Andrés, ¿el buque estuvo qué días? Porque yo hoy no pasé por esa zona, no está más, ¿no?
4: No, estuvo solamente el lunes.
3: Solo el lunes, durante, o sea, ayer durante todo el día.
4: Exacto.
3: Porque hace un ratito preguntaban si había protestas en la zona del puerto. Creo que no, porque ya no estaría el buque.
4: No, ya no estaría. Uh-huh. Creo que nuevamente tomó destino hacia Cuyen.
3: Uh-huh. Ah, o sea que está volviendo hacia Cuyen.
4: Exacto.
0: Bien, gracias. Muy amable, como siempre.
4: No, al contrario, siempre es un gusto hablar con ustedes.
0: Gracias. Hasta luego, buen día. La palabra del licenciado Andrés Dachary. Bueno, 10 de la mañana, 13 minutos. Uh-huh. Ahí teníamos la posición del gobierno en este caso, ¿no? Con respecto a este tema. Bueno, muy bien. Títulos del deporte, que lo dejamos medio colgados usted.
2: Bueno, quedé con alguna promesa con la audiencia. Hoy vamos a escuchar a Joaquín Morini, que ya regresó al continente. Es el capacitador que estuvo desde mitad de semana con los árbitros de hockey pista, haciendo, por supuesto, evaluaciones y capacitaciones, y aparte dirigiendo partidos amistosos y el torneo de la Copa del Sur, de Colegio del Sur, del fin de semana. Hablamos del cierre de la sexta fecha de la principal categoría del fútbol argentino. Instituto y Argentinos son los punteros en cada uno de los grupos. Boca y River están afuera de todo. Uno está 14 y el otro está 10 o 11. 11 está Boca después del resultado. Ayer cerró con tres partidos. Y vamos a hablar de la reunión ordinaria que se realizó la semana pasada en Los Ríos, Juegos Binacionales de la Araucanía, con preocupantes noticias para una disciplina que le ha dado mucha, pero mucha satisfacción a la Tierra del Fuego, que es el judo. A partir del año que viene hay una intención de sacarla de los juegos.
3: Ah, sí,
2: agregar el taekwondo. Vamos a hablar de esto y algunas cositas más. Sí, es raro. Claro.
0: Bueno, muy bien. Todo el deporte con Martín Pérez a las 10-15 minutos. Pero vamos a ir con los datos del tiempo, ¿eh? Vamos a presentar cómo está la situación meteorológica en la provincia.
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0: 5 grados la temperatura, la humedad del 80%, no hay viento sobre superficie, no hay sensación térmica. Acá en el pronóstico me dice que el cielo está parcialmente soleado. No sé si, bueno, si
2: le avísele.
0: Habrán puesto polarizado al vidrio del
3: al cielo polarizaron.
0: No, está totalmente cubierto. En la ciudad de Río Grande, 6 grados 6 décimos, la humedad del 73%. Viento del oeste-sudoeste a 38 kilómetros, produce una sensación térmica de 2 grados sobre cero. Y el cielo en Río Grande también se encuentra nublado.
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0: Bueno, muy bien, 17 minutos pasaron de las 10 de la mañana, seguimos, tenemos mucha información hoy por la mañana, vamos a tener también algunas entrevistas en un rato nada más, y vamos a tratar de ir desarrollando varios temas. Uno de ellos tiene que ver con la elección del defensor de niños, niñas y adolescentes. Hubo y hay acusaciones cruzadas por varios lados, así que bueno, vamos a estar hablando con respecto a este tema. Otra de las informaciones que vamos a estar desarrollando hoy tiene que ver con respecto a que hay una limpieza en la zona céntrica, en la parte del microcentro. Es un operativo por parte de la municipalidad. Esto tiene que ver para prevenir anegamientos. Así que si van a haber gente limpiando las calles y los cordones y todo lo que tiene que ver con respecto a ese tema. Otro de los temas que vamos a estar ampliando en el transcurso de la mañana posiblemente tiene que ver que por primera vez en la historia de Tierra del Fuego va a haber una licitación hidrocarburífera luego del vencimiento de una concesión. Esto lo dijo Gabriela Castillo. Vamos a ver si nosotros tenemos después o podemos obtener algunos testimonios con respecto a este tema que le veníamos mencionando. Y bueno, y después la otra de las informaciones que aparecen en varios portales tiene que ver con que denunciaron ante el Consejo de la Magistratura a la jueza Anaí Petrina y a una asesora pupilar. Esto por un conflicto de un matrimonio, por lo que tengo entendido, y la denunciaron. El doctor Adolfo Muschietti presentó en el Consejo de la Magistratura una denuncia contra la jueza Petrina, que es titular del Juzgado de Primera Instancia de Familia y Minoridad número 2. Se solicitó que se inicie el trámite de enjuiciamiento previsto por la Ley Provincial 525 y que se investigue el desempeño en ambas funcionarias, porque también fue denunciada la asesora pupilar María Eugenia Díaz. El denunciante pidió además ser citado para declarar y ratificar los términos de su presentación, y en caso de que el proceso avance se acrediten las acusaciones, reclamó la destitución de Petrina y Díaz por presunto mal desempeño de sus funciones. Así que bueno, estaremos tratando en algún momento de averiguar a ver qué pasa con este tema y qué va a suceder, ¿no?, con respecto a esta denuncia. Buen día, Majo Fernández. ¿Cómo le va? ¿Cómo anda?
1: Hola, buen día. ¿Todo bien?
0: Todo bien. ¿Cómo anda usted?
1: Bien.
2: ¿Qué carita? ¿Bien?
1: Sí.
2: ¿Estás bien?
1: Me bañé hoy.
0: Muy bien. Ah, bueno. Wow.
1: Hoy me tocó bañarme. Así que... Bien. Se nota.
2: Muy bien.
1: Vine temprano. Uy, como que está muy...
0: Vilus y subió.
1: Y bajé.
0: Y bajó, claro.
1: Claro.
0: Venía bajando allá.
1: Muy pelada la ciudad, la veo hasta ahora. Como que no hay
2: muy
1: movimiento
2: tranqui.
1: De nada. Sí, muy tranquila. Y
2: gris.
1: También. Pero como la gente muy tranquila. La gente muy tranquila.
2: Bueno.
1: No hay tanto movimiento.
2: Además, viste que una mañana bastante cálida en términos de clima. 6 de la mañana, hacía hoy tempranito, 6 grados. 6 de la mañana, no, 6 grados hacía a las 7 de la mañana, chicos, por favor.
1: Decidiste.
2: No. Yo no puedo más.
0: Estaba medio
2: me desconcertó. No, el tema del buque, todo me puso medio.
1: Oh.
0: Sí. Medio pesadón.
1: Sí. Bueno, disculpa. Si vengo porque no vengo, si no vengo porque no vengo.
0: No, no lo dije por vos.
1: No.
2: Ojo,
0: no,
2: ¿eh?
0: Por el clima. Tengo un...
3: Una bomba.
2: Dale.
0: No, no es una bomba, pero un comentario.
2: A ver.
0: Me pasaron un dato. Dos papás. No, uno. Dos.
2: Me interesa.
0: A ver cómo lo puedo decir. Yo entiendo de que haya... No sé si desesperación, pero deseo, necesidad, intención de afiliar gente en parte del PJ. Pero ayer me llamó un padre recaliente, y después me lo ratificó otro papá más, porque fueron con las fichas a un club de fútbol a que los chicos se afilien.
2: No.
3: ¿Cómo los chicos? Tiene que ser
2: mayor de 16.
0: Claro.
2: Sí, claro.
0: Ah, bueno, sí.
2: espera, pero, para, jóvenes. ¿Pero qué, fueron padres o profesores?
0: No. Fueron
2: entrenadores,
1: personas
0: vinculados al PJ, llevándole las fichas y pidiéndole a los padres el DNI o la copia del DNI para afiliarlos.
2: Es un montón. Es un
1: pero no es
2: montón.
1: Tarea de ellos hacer eso, o sea, de la gente no. De los partidos. Eso no es, es
0: como para afiliarlo a un partido político, no al club.
1: No, ya sé, pero eso no es parte de la militancia.
2: Pero tenés que expresar voluntad, generar otro tipo de consenso. Parte de eso es ir a buscar fichas y medio amedrentar seguramente a los padres, porque no, si te apoyo porque el club, si tenés el espacio, firmame.
3: Bueno, pero eso ya lo estás

0: Magallanes.
1: Qué
0: Y hay
1: lástima,
0: fotos.
1: qué lástima que hagan eso con el deporte, porque de verdad la
0: No, con
1: militancia
0: los
1: está
0: chicos.
1: buenísimo, el deporte está buenísimo, ni con el deporte, ni con los chicos, me parece un montón que hagan eso, un montón, la verdad.
0: Sí, pero bueno, estaban muy enojados los padres por ese tema.
1: Qué
0: Pero bueno.
1: bárbaro. Y además, ¿sabés qué? Generan lo contrario, porque la realidad es que este tipo de actitudes generan lo contrario, te generan rechazo. Si en algún momento alguien pensó que podía llegar a ser una buena opción, no, convencelo, generó una charla, decirle, che, estamos pensando, nos gustaría, pero eso de tomar, firmar, venía un pibe de los 16, a los pibes de 16 años que están jugando a la pelota, pues jugando al futsal, con todo lo que eso implica, hagan más espacios deportivos y probablemente con esa buena gestión, como resultado, tengan gente que quiera afiliarse, pero no por las malas, no al patoteo. Construyan un
0: No
1: gimnasio.
0: creo que haya sido patoteo en sentido, bueno,
1: Bueno,
0: afiliate, qué sé yo. Sí, que
1: es una intimidación,
0: le
1: Sergio.
0: ha
1: Si
0: dicho
1: van y te dicen,
0: afíliense.
1: te va, este, afíliense, que esta persona va a ayudar al club, de manera, además, la impunidad, porque si vas al club con la ficha directamente,
0: Fueron con la ficha.
1: bueno, es un montón.
0: Y bueno, pero viste cómo es.
1: Mis hijas hacen deporte, llegan a hacer eso, pero
2: Pero tus hijas son menores, ¿qué está
1: no
2: diciendo?
1: importa, pero aunque no, aún tengo una de 3, en 3 años le llegan a hacer
2: Está
1: eso,
2: bien, en
1: no, la
2: tres
1: verdad es que
2: años
1: no,
2: charla,
1: no,
2: pero
1: no,
2: es una
1: no es la
2: locura pensar
1: manera
2: en
1: y
2: estar afiliando menores.
1: no es la manera y no es
0: No,
1: la
0: menores no podés
1: forma,
0: afiliar. Por
1: no,
2: eso te digo.
1: pero no es
0: Menores
1: la,
0: de
1: el club,
0: 16 no,
1: perdón,
0: pero de 16 para
1: el
0: arriba
1: club no
0: sí.
1: es la manera y no es la forma, Martín, no lo
2: No me
1: es.
2: cuentes el deporte a mí, Sol, por
1: Por eso, y
2: favor. Conozco el ambiente hace
1: bueno,
2: 30
1: por eso
2: años.
1: te digo, entonces deberías estar
0: Pero
1: indignado.
2: no
1: Vos lo
2: estoy
1: ves bien
2: indignado,
1: que vayan con una
2: no
1: ficha de
2: estoy ni bien.
1: afiliación.
2: No, no, es una información a partir de ahora, desde el punto de vista periodístico mío, genera un disparador para averiguar bien cómo fue. Me encantaría que el
0: Desde
2: padre
0: mi
2: cuente.
0: punto de vista periodístico mío de 35 años, es una información.
2: Por eso, ahora
0: Es
2: es un
0: verdad lo que te
2: disparador.
0: estoy
2: Sí,
0: diciendo. Ah, no,
2: pero es un
0: no, no,
2: disparador
0: no.
2: para saber más detalles
0: Tipo,
2: de la
0: pensé que estabas
2: información.
0: dudando. No, es una información. Y yo me hago cargo porque yo soy Sergio Sarmiento y digo la información que fue así.
2: Es un
0: Fueron
2: la información.
0: funcionarios
2: Bueno.
0: y gente de la
2: Sí.
0: municipalidad a llevarle afiliaciones a los chicos del Club Magallanes. Y le
2: Ahora.
0: pidieron a los padres
2: Sí.
0: la fotocopia del DNI para poder afiliarlos.
2: Sí. A partir de ahora, a mí me genera saber más detalles. Porque esta es mi beta periodística.
0: Bueno.
2: Yo quiero saber más detalles ahora. La
0: Bueno,
2: noticia está, nadie la
0: investigá, sos
2: niega. Por
0: periodista,
2: eso te digo, nadie la
0: investigá.
2: niega. Pero digo que es una
1: No
2: noticia.
1: debería, no debería pasar, la
0: Es
1: verdad,
0: que no debería
1: no,
0: pasar.
1: no debería pasar.
0: Y más meterte en un club.
1: Otra cosa es que vos digas, che, miren, yo represento este partido. Si a alguno le interesa, estamos dispuestos a escucharlos a partir de los 16 años, se pueden afiliar, dígame, una campaña política de afiliación por la positiva. Ahora, llevarte la ficha que firme porque esta persona va a hacer algo por el club, a mí
3: Claro.
1: me parece un montón.
3: Y bueno, pero hay que ver el contexto previo de, che, bueno, sí, venite, capaz que se acordó antes, ¿entendés? Sí, venite acá
2: No
3: y
2: puede, ese es el detalle,
3: contanos.
2: que, pero no puede ser
3: Claro, por
2: antes.
3: eso, o sea,
2: Sí.
3: es toda
2: Yo
3: una...
2: coincido con toda esta mesa, no está bien, ¿eh? Yo
3: Claro.
2: no fomento eso, así lineal como lo cuenta Sergio. Después hay que ver en qué circunstancias pasó.
3: Claro, es sí, todo.
0: Sí, yo creo que
3: Capaz que algunos estaban de acuerdo, capaz que algún padre se enteró en el momento y por eso lo cuenta o andás a ver.
0: es que habían padres ahí, estaban calientes.
2: Claro,
3: Claro,
2: que son
3: sí.
2: los que
3: Claro, esto
2: filtraron la información.
3: sí.
0: Estaban
2: Lo que
0: calientes con
2: contaron.
0: ese tema. Y encima, bueno, hablando de que hay que apoyar, qué sé yo, qué sé cuánto, porque nos va a dar una mano muy grande y todo eso, es un tipo de convencimiento.
1: Ay, no.
0: Pero bueno, cada uno con lo suyo, qué sé yo, no sé. No sé, en la desesperación de afiliar gente, está pasando eso.
1: Qué bárbaro.
0: O ha pasado esto.
1: Qué bárbaro. Mal mensaje.
0: Sí, obviamente. Sí, vuelvo a lo mismo. Si a vos decís, miren, nosotros estamos en este partido, vamos a hacer esto, el que le interesa, tenemos la ficha, bueno, listo. Pero.
3: Uno cuando se afilia a un partido, eso tiene es por un periodo de tiempo
1: No,
3: o se
1: hasta que te
3: renueva
1: desafilias.
3: hasta
1: No,
3: que
1: no.
3: te
1: Hasta que vos
3: desafilies.
1: te
2: Lo
1: afilias.
2: que no puedes tener es doble afiliación.
1: No, no, claro, eso se chequea, no, claro.
3: Ah,
1: Pero
3: ok.
1: vos sos afiliado y hasta que te desafilias. Yo soy afiliada radical. Me afilié hace muchos años. Si yo no me desafilio nunca,
2: ¿Qué das?
1: quedo.
3: Siempre vas a estar ahí.
1: Y podés no estar de acuerdo, no tiene que ver con dirigencias del momento, no es que

0: ay, yo me afilio porque estaba tal dirigente, entonces cuando se va te desafilian. Es una afiliación, claro. Tenés la afiliación y ya.
1: Lo que sí, claro, como dice Martín, no tenés doble, no podés tener doble afiliación. No, no, no, podés, no, claro. Estar, no podés ser de River y de Boca. No,
2: no, para nada.
1: Bueno, y algunos que sí. Pero sobre todo los que... sí, un camisetero. Pero digo, no podés tener doble porque salta. El claro. Porque apenas
2: pero
1: vos
2: ahí te, ahí en teoría ficha, te dan aviso, che, mirá, Majo, vos aparecés acá, no, acá y acá.
1: Avisan el partido. Le avisan el partido, claro. Que esta persona está afiliada en otro partido.
2: Claro.
1: Porque las fichas de afiliación, que tienen que ir por triplicado,
2: ajá.
1: Una va para el partido, otra va para el juzgado provincial y otra para el juzgado federal.
2: Sí.
1: Las fichas de afiliación con la fotocopia del documento, no con el documento, con la fotocopia del documento, ahí es cuando tienen que, el juzgado electoral revisa todas las afiliaciones. Entonces, a ver, por ejemplo, Sergio Sarmiento se afilió al partido al medio. No digo nada, ¿viste? Porque
2: sí, sí, sí.
1: A ver, ¿está afiliado a otro lado? Sergio Sarmiento no. Entonces sí, claro. Se le permite la afiliación. No, pero claro. Sergio Sarmiento está afiliado al PI del año 1983.
3: Claro. Y nunca le dio
1: de baja. Nunca le dio de baja. No puede.
3: Ahí te desafilias por nota, ¿no?
1: No sé cómo ahora cómo será el sistema. Si te desafilias por nota o automáticamente si te afilias a un partido se te cae desafilia el anterior.
0: Me parece que es eso.
2: ¿Dónde podés averiguar si alguna vez te afiliaste?
0: O te afiliaron.
2: O te afiliaron.
0: Hay mucho afiliado que no sabe que está afiliado.
1: Claro,
2: me gustaría saber.
1: Ahí te lo paso.
0: No digo que sea algo del PJ, pero hay mucho afiliado que no sabe que está afiliado. Nos preguntan qué pasó, alguien que se acaba. Estamos hablando de afiliaciones que fueron a proponer al Club Magallanes para que se afilien al PJ, chicos de más de 16 años, y le pedían el DNI a los padres para la afiliación, para que se afilien.
1: Hay una página que ya vamos a hablar en un ratito nada más, que tiene que ver con la Cámara Nacional Electoral y el Registro Nacional de Afiliados.
2: Okay.
1: Y ahí en el Registro Nacional de Afiliados pones tu número de documento y te salta.
0: ¿Y los padres no dijeron a qué dirigente querían apoyar? No.
1: No. Sí, lo dijeron, pero yo no tengo la prueba.
3: Es un dato, ojo, que a veces dice cosas interesantes, Majo.
2: Hoy me sentí como...
3: Y puede pasar, porque ahora tiramos todo tiramos potencial, y más allá de que la información es información, como dijo Sergio, es que la posibilidad es que también haya sido que algunos padres estuvieran de acuerdo, y algunos no, y no lo sabían. Claro. ¿Se entiende? Porque a mí me parece muy burdo que alguien que maneje política,
2: que caiga
3: sea
2: ahí,
3: quien sea, vaya con lo... Con lo
2: Sí, como un vendedor ambulante, como, vengo a ofrecerte esto, claro, ¿no?
3: Salvo que le hayan dicho.
0: ¿Es el lugar el club igual para hacer eso? ¿No existen las unidades básicas para hacer eso? ¿Es el lugar ir al club?
3: Si el tipo si vos arreglás algo y te dicen, che, tráeme la ficha al gimnasio o no,
2: claro.
3: Puede pasar a la gimnasio, a la oficina o al restaurante, qué sé yo.
1: Acá me dicen que ahora cae con la nueva normativa, se cae la vieja afiliación automáticamente.
3: Claro. No necesitas
1: presentar nota. Anteriormente tenías que presentar una nota para desafiliarte y afiliarte de nuevo, pero ahora no. Acá es. Bueno, vamos a una comunicación y después seguimos con este tema.
0: Dale.
1: Vamos a dialogar con la doctora Victoria Boto, la tenemos al aire. Legisladora, buen día, ¿cómo le va?
4: Buen día, Sergio, ¿cómo estás?
1: Bien, me ahogué, perdón.
0: Hola, Victoria, buen día.
4: Un poco de agua, yo doy la introducción.
2: No toma agua, ¿puedes creer?
4: De la radio, buenos días para todos.
1: Gracias, gracias.
4: También para quienes nos están escuchando.
1: Espere que le paso los textos de la publicidad y me lee algunas. Así estamos.
3: Aparte está, ¿cómo le va, Victoria? Está muy mediática porque ayer la vi en el noticiero, estuvo en un Zoom.
4: Estuve en el noticiero. Generalmente soy más de perfil bajo, pero esta semana
3: dando
4: explicaciones. Sí, en todos los medios, así que bueno, imagino que me están llamando por la situación del concurso de la Defensoría de los Derechos de Niños.
1: Sí, hizo declaraciones en otro medio y quisieron explotar todo, dice, porque no les importa a los pibes, solo un título de diario. Durísimo fue eso.
4: Un poco fuerte, ¿no? Pero es el reflejo de la realidad de lo que nosotros venimos viviendo en el concurso desde el primer día, Sergio. Te cuento. En primer lugar, para aclarar cuestiones que, si se conocen, creo que destierran un poco el mito de la oscuridad que estaría teniendo este concurso. En primer lugar, lo que está en concurso es un cargo político. no hay registro en la historia de la provincia que un cargo político se concurse. Eso me parece que es importante remarcarlo. ¿Por qué decidimos concursar? Porque también hay que plantear esto. Cuando nosotros impulsamos la ley de creación de la Defensoría, que en su momento fue un trabajo muy arduo de la legisladora Andrea Freites y de la legisladora Liliana Martínez Allende, que suscribimos todos los bloques políticos y acompañamos más fuertemente las mujeres que integramos la Cámara en ese momento, que estaba la legisladora Mónica Costa, Miriam Martínez, Laura Colazo y quien les habla, decidimos que esa designación sea por concurso de antecedentes para poder considerar la idoneidad de la persona que iba a ocupar ese cargo político. Y cuando a mí me toca impulsar la designación de esta persona, decidimos con un grupo de legisladores un concurso mucho más estricto del que hay en el resto de las provincias. De hecho, los defensores provinciales en las distintas jurisdicciones donde existe la figura, no todas tienen concurso, la mayoría no lo tienen. Hay una provincia que el Ejecutivo manda una terna sin hacer concurso y la legislatura elige cuál de esos tres es el defensor. Hay otra provincia donde la legislatura directamente procede a designar el defensor por mayorías, es decir, que nosotros podríamos haber elegido, digo, en esto de la teoría de tener un favoritismo dentro del concurso, de ser así yo podría haber elegido un mecanismo de designación directa. Sin embargo, elegimos hacer un concurso porque entendemos que es un lugar sensible, que es la primera vez en la provincia que va a haber una defensoría de estas características, entonces pensar en el nacimiento de una nueva institución requiere tener una legitimidad de origen para que esa institución pueda cumplir su rol, porque esa institución va a controlar al Poder Judicial, al Poder Ejecutivo y al Poder Legislativo en materia de niñez y adolescencia. Por lo tanto, una institución que es débil o no tiene legitimidad difícilmente pueda obligar a algún poder a hacer algo o pueda tener el peso suficiente para que sus recomendaciones sean escuchadas. Por eso elegimos este proceso y este camino mucho más arduo y más difícil, y este concurso tiene 4 etapas: la evaluación de antecedentes, la evaluación del plan de trabajo que cada postulante debía presentar, la evaluación del examen escrito, que en este caso fue anonimizado por un sistema de código alfanumérico. Fue multiple choice, es decir, que no hay manera de errarle en la corrección. Fueron 19 exámenes distintos para que nadie pudiera pasarse las respuestas entre ellos, y el reparto de esos exámenes fue de manera aleatoria, en sobre cerrado, con una fedataria que hizo las funciones de escribana, garantizando la total transparencia y objetividad de esas correcciones. Y una última instancia con una audiencia de participación ciudadana, con más de 50 instituciones que se inscribieron y más de 130, 140 personas en el recinto de sesiones de la legislatura, ¿no? O sea, no conozco concurso en esta provincia que haya pasado por todas esas etapas rigurosas de análisis de trayectorias, de antecedentes, incluso de participación de la comunidad.
0: ¿Y por qué crees, Victoria, que han surgido todas estas dudas? Porque se hablaban de un nombre, se habló precisamente además de una persona cercana a tu entorno, ¿no? Digo, con todo, en estas 4 etapas que han pasado, algunas de ellas anónimas, ¿por qué crees que se sigue nombrando esto, que se sigue hablando de esta manera del concurso?
4: Mira, las primeras diferencias empezaron al día 1 que el concurso se puso en funcionamiento, que la legisladora Gracianía decide hacer pública denuncias previo a que la comisión siquiera tomara una decisión respecto a las observaciones que nos habían hecho los postulantes no admitidos. Esta discusión comienza ahí. Cuando la comisión tiene que evaluar la admisibilidad de las postulaciones y determina la no admisibilidad de todas aquellas que no habían cumplido con los requisitos de forma. Que acá quiero decir algo, la comisión no tiene otra opción, porque el reglamento que fue aprobado por la Cámara Legislativa por unanimidad, incluida por la legisladora Gracianía, que se tomó el trabajo de corregir el reglamento para que no diga perspectiva de género, pero no se tomó el trabajo para corregir lo que ella supuestamente anunciaba como una decisión arbitraria, y lo votó, En ese reglamento decía en el anexo 2 toda la documentación y cómo debían presentarla los postulantes. Frente al incumplimiento, el mismo reglamento en el artículo 11 decía que había que rechazar in limine las presentaciones. Quienes no saben qué es el concepto in limine es de plano, o sea, se presenta, no cumple, se rechaza. Y la comisión no tenía otra alternativa, actuó a reglamento. A nosotros también nos fue antipático tener que declarar inadmisible un montón de propuestas. Pero nosotros no tenemos la culpa que las cosas no se hayan presentado en forma. Tampoco la tienen las postulantes, Sol, o los postulantes. Porque lo cierto es que quienes tienen trayectorias de concursos, porque esto lo decía una postulante que estaba admitida, decía, yo no me equivoqué en nada porque me presenté a la universidad y me expulsaron del concurso, o me sacaron, me declararon admisible porque no presenté los papeles. Con esa experiencia aprendí cómo se presentan los papeles para un concurso. Y sí, lamentablemente es así, no hay cultura de concursos en la provincia y el que participa en la universidad o en el Poder Judicial, organismos que sí tienen concursos, por ahí tiene mucho más clara cómo se hace la presentación formal de los papeles. Pero hubo un mail a disposición de todos los interesados durante 10 días en la que la comisión respondió un montón de consultas sobre cómo hacer la presentación de la documentación. Y la mayoría de los no admitidos no había consultado nada, teniendo a disposición los canales para poder evacuar las dudas, ¿no? Eso también hay que decirlo. Ahí comienza la discusión respecto de los no admitidos. Y una postulante de Ushuaia, que es, digamos, pariente del concejal Walter Tabarone, que es opositor a la gestión de Ushuaia, lo dijo en una radio, cuando ella queda afuera por presentar mal los papeles, empieza a buscar en redes sociales los antecedentes de quienes habían quedado adentro porque notaba que había algo raro. O sea, es como, hay una teoría que es la de, bueno, ahora no me voy a acordar, pero viste, cuando vos deseas que pase algo y la autoprofecía cumplida, viste, vas y buscas a ver si hay algún antecedente, entonces encontró que había una funcionaria municipal en el concurso de Ushuaia, que es la licenciada Marcucci, y ya salió en todas las radios a decir que el concurso era para la licenciada Marcucci. Es tan la obsesión que tienen con el municipio de Ushuaia que revisó todos los postulantes, pero no advirtió que la secretaria de niñez del gobierno provincial es parte del concurso.
0: Claro.
4: ¿No? O sea, es tan la obsesión que tienen con el municipio de Ushuaia, pero no hay nada de malo en que haya funcionarios participando, porque de hecho, un acápite del puntaje es para quienes tienen experiencia de gestión. Porque vos estás creando un organismo descentralizado y autárquico que tenés que tener experiencia de gestión, pero además vas a controlar la gestión. Si no conocés la gestión en el ámbito de las infancias y las adolescencias, ¿qué vas a controlar? Entonces, no hay nada extraño en la postulación de una persona que tiene una experiencia de gestión. Hay muchos con experiencia de gestión en el concurso actualmente, incluso que han sido directores generales de áreas o que ya no están en esas áreas, pero todos de alguna manera u otra han pasado por esas experiencias. Y es parte de la naturaleza del cargo que se concursa.
1: La crítica que se daba, o lo que se habló al principio, dijeron que, no quiero nombrar a Sabrina, pero bueno, que Marcucci iba a ser la elegida desde el principio de todo, principalmente porque es funcionaria del actual intendente, obviamente, y usted era la titular de la comisión.
4: Sí, eso es lo que se dijo, sí, pero sí, es lo que estoy contando. Se dijeron, vamos a ver qué raro hay, para quién está armado, encontraron una funcionaria de Walter, y como yo estaba en la comisión, listo, es para la funcionaria de Walter. Las cosas no funcionan así, este es un organismo provincial, la comisión es tripartita, la integra el Poder Judicial, el Poder Legislativo, tres bloques políticos distintos del Poder Legislativo, el Poder Ejecutivo Provincial, que cuando aperturamos el concurso nosotros estuvimos a punto de aperturarlo sin representante del Ejecutivo porque el Ejecutivo no designaba a su representante. Digo, el concurso es una decisión legislativa. Tenemos todos los bloques acompañando este proceso, menos la Libertad Avanza. ¿Y a vos te parece que todos esos nos podemos poner de acuerdo para designar una funcionaria del intendente de Ushuaia y hacer toda esta puesta en escena solo para eso, teniendo la posibilidad como legisladores de decir, vamos a designar sin concurso? ¿O cómo designó Natalia Graceni a la secretaria legislativa de la Cámara? Porque la secretaria legislativa de la Cámara, que es cargo político, la designó Natalia Graceni. y solo entregó el DNI para la designación. Digo, nosotros, este proceso es extremadamente transparente y participativo, y lo que intentaron hacer por afuera es romper esa igualdad del concurso, porque no solo nombraron a Marcucci, después empezaron a nombrar otros concursantes, y lo que hacen es ponerlo en desigualdad de condiciones del resto de los concursantes, porque toda la comunidad los mira de costado. Y la licenciada Marcucci está puntuada con el máximo, y te invito a que leas el plan de trabajo en la página de la legislatura de Tierra del Fuego, donde están los planes de trabajo de todos los postulantes, porque tiene el mejor plan de trabajo. Es brillante el trabajo que ha hecho para proyectar la Defensoría. Hasta se tomó el trabajo de encuestar a todos los operadores del sistema de protección, incluido defensores oficiales, jueces de familia, organismo administrativo, personal de gabinete y organizaciones de la sociedad civil. Y tiene el mejor plan de trabajo. Digo, y nosotros tenemos que deslegitimar eso porque desde algunos sectores creen que hay un favoritismo. No, eso es romper la objetividad en la corrección. De ninguna manera yo voy a dejar que dobleguen mi objetividad, porque así como la puntué, la puntuamos toda la comisión con el máximo a la legisladora, a la licenciada Marcucci, también puntué otros postulantes que conozco del municipio de Ushuaia con la mitad de los puntos.
0: Sí.
4: O sea, y al 50% de los postulantes admitidos los conozco, y al 50% de los no admitidos también lo conozco. No solo porque esta comunidad es chica, sino porque además yo trabajo la agenda de infancia hace años, Sergio. Soy la autora de la ley de cáncer infantil, de la autora de la ley de protección para niños y niñas víctimas de abuso sexual en la provincia, la autora de la ley del programa de jóvenes legislando, de cuidados y el apoyo. He trabajado con todos los actores que trabajan en infancias en esta provincia. Los conozco a todos. Y eso no quita la objetividad. Al contrario, mira, ayer le decía en el programa de tele a los conductores del programa, ¿quién preside el Consejo de la Magistratura?
1: ¿Ahora? ¿En este momento?
4: De Tierra del Fuego.
1: No, uno
4: siempre,
1: de los jueces
4: desde que se creó el Consejo de la Magistratura.
0: El Consejo de la Magistratura, perdón, el superior, exacto. Estaba pensando. Sí.
1: Uno bueno, de los jueces del
4: desde
1: superior.
4: Que se, exacto. Desde que se creó el Consejo de la Magistratura, la presidencia del Consejo la tiene el integrante del Superior Tribunal de Justicia.
1: Sí, siempre, sí.
4: Cuando se concursan cargos judiciales, ¿quiénes se presentan?
0: Sí, abogados. Del Poder Judicial.
4: Empleados judiciales, funcionarios judiciales.
0: Sí, sí.
4: Y eso no afecta la objetividad de la evaluación. Es la naturaleza del órgano. La persona especializada es la que va a evaluar quiénes están en condiciones de acceder a ese cargo. O sea, que vos hayas compartido tareas laborales, sí, o tareas de gestión o tareas en un juzgado, no te hace incurrir en una causal. Por ejemplo, la falta más grave que podría pasar acá sería si es una causal de recusación o excusación. Nada más.
0: Sí.
4: Y bueno, yo a esta postulante no la evalúo porque la conozco. No existe esa causal de excusación en el Código Civil Procesal de la provincia.
0: Sí, la verdad es que un punto importante es esto que vos estás mencionando, Victoria, que en una comunidad chica como la nuestra, en la cual uno profesionalmente se mueve en un ámbito pequeño, la realidad es que es muy difícil juzgar a alguien, digo, y es muy injusto juzgar a una profesional por dónde trabaja o por si la conoces o no. A mí me consta, digo, uno puede coincidir o no en un montón de cosas. Me consta que Sabrina Marcucci trabaja muy bien, que tiene una gran trayectoria, que es una mujer fueguina que ha construido su carrera acá, con lo cual suena un poco injusto, ¿no?, en esto del proceso. Después se puede coincidir o no en un montón de cosas, pero me parece que nadie que conozca la niñez y la problemática de la niñez puede desconocer el recorrido de Marcucci. No sé otros, porque la verdad es que no vi en profundidad. Conozco muchos de los postulantes, pero es esto, es decir, bueno, uno conoce la mayoría de la gente que tiene un trabajo de campo y exposición, porque este lugar es chico.
4: Sí, exactamente, pero además la licenciada Marcucci, además de las consideraciones que vos estás haciendo solo en relación a su trayectoria, no solo presentó el mejor plan de trabajo, y de verdad, sin que sepan de infancia, los invito a leer todos los planes de trabajo y que ustedes me digan. Es más, los invito, si quieren, a que los ayude la inteligencia artificial, a ver si alguno tiene, porque también hay que decir esto, vino una persona de Buenos Aires, que es la que generó la nota de opinión en Infobae, a decirle a todos los postulantes de Ushuaia que habían copiado y pegado sus trabajos. Es una falta de respeto a los profesionales fueguinos.
0: ¿Y quién es esta persona que
4: las
0: vino?
4: Voy a defender.
1: Una
4: se llama Débora Fino. Ranieri, y vino... la abogada de Santa Fe fue muy respetuosa, Carlota López, con ella estuve hablando, su preocupación son temáticas respecto de las infancias, uh-huh, y tiene que ver con la implementación de la ESI, con el cuidado de la vida a partir de la concepción. Son posturas ideológicas, pero respetables como cualquier otra postura, así que todo mi respeto para la doctora Carlota, uh-huh, López. Esta señora es de Buenos Aires, es asesora de la vicejefa de gabinete de la Ciudad Autónoma de Buenos Aires, uh-huh, vino a acompañar a la legisladora Gracia Anía específicamente para esto, y se sentó frente a todos los postulantes a decirles que habían copiado y pegado todos los planes de trabajo.
0: ¿Y qué dijeron los postulantes? Entonces,
4: me parece una falta de estaban muy enojados.
0: Me imagino.
4: Pero aparte, a ver, no solo fue una falta de respeto a los profesionales fueguinos, que además cada plan de trabajo te da el perfil, o sea, si vos lees el plan de trabajo te vas a dar cuenta la trayectoria y la historia que tiene cada postulante, porque son complementarios. Hay gente que está en las ciencias de la comunicación y ha hecho un plan muy enfocado a la difusión, la prevención y la promoción. Hay gente que viene de las ciencias de la educación y ha hecho un plan muy enfocado a trabajar en las escuelas. O sea, la verdad es que hay infinidad de, y son genuinos, y aparte nosotros como comisión, porque obviamente que nosotros como comisión nos tomamos el trabajo de pasarlos por inteligencia artificial para ver si alguno de los planes había sido copiado, pegado o elaborado con IA generativa, y no lo fueron. Entonces la verdad es que es una falta de respeto que una persona que viene de afuera.
0: ¿Y
4: que
0: a
4: no
0: qué vino esta persona a evaluar? ¿En calidad de qué vino, Victoria?
4: Ella ya había planteado que por eso te digo, fueron las voces que salieron atrás de Natalia Gracia Anía cuando se discutió la admisibilidad, plantear que todo era corrupto ya, digamos, uh-huh, ¿no? El día 2 ya se planteaba que todo era corrupto y vino a eso, digamos, uh-huh, ¿no? Está bien. Pero bueno, digo, además de esto vos referís de la licenciada Marcucci, quiero aclarar algo. La postulación de Marcucci está avalada, porque es una documentación que figura en el plan de trabajo, es pública, ustedes la van a ver, está avalada por cerca de 30 instituciones, está avalada por la Universidad Nacional de Tierra del Fuego, por la UBA, por la Universidad Nacional de La Plata, por la Universidad Nacional de Córdoba, por el Instituto Iberoamericano de Ombudsman, que son los defensores del pueblo, por el director ejecutivo y académico de Claxo, Pablo Mario, niñez de 16 años y es la persona con mayor trayectoria en infancias que tenemos en el país, por la Cayuyenén, por el CAD, por la Asociación Civil Reencontrándonos. Bueno, no sé, hay como 30 instituciones que dan cuenta de la trayectoria de la licenciada Marcucci, han hecho escritos para el currículum de Marcucci, donde cuentan todo lo que ha trabajado Marcucci con ellos y dan cuenta de su trayectoria y su solvencia, y la avalan para el puesto.
1: Una consultita, disculpe la risa mía, ¿no? Gana Marcucci, ya está.
4: Está primera en el orden de mérito, Sergio. Uh-huh. Y te estoy explicando el por qué. Por el plan de trabajo, por el currículum, los antecedentes. En la audiencia no le fue tan bien como a otras postulantes y tenemos que cerrar el orden de mérito final. Pero ¿por qué llegó primero al orden provisorio? Por todo esto que te estoy contando.
0: ¿Cómo se define, Victoria? ¿Cuál es la instancia definitoria?
4: Estamos ahora en este momento reunidos, me fui de la reunión, con la comisión para cerrar el orden de mérito final. Uh-huh. Cada integrante de la comisión va a evaluar y poner en común la percepción de la audiencia y lo que teníamos que evaluar en la audiencia de cada postulante, y en función de eso confeccionamos el orden de mérito final y lo comunicamos a la legislatura.
0: ¿Y se vota en la legislatura? ¿El orden de mérito es vinculante?
4: Sí, nosotros no decidimos quién va a ser el defensor. Eso es una decisión de la legislatura. Otro Bien. Elemento más que abunda a que el show político es innecesario. Porque nosotros lo que le decimos a la legislatura es quiénes son los que han demostrado mayor solvencia académica en sus trayectorias y cuáles han sido los mejores planes de trabajo.
0: Bien,
1: si se puede acercar una ventana, por favor, porque se está entrecortando. No queremos perder lo que usted está expresando. Sí. Dos más cortitas. Una, me preguntan, le preguntaría que pedían si residencia certificada o tener domicilio durante 5 años, y por eso quedaron afuera 41 personas, me dicen.
4: No. Hay una confusión muy grande en la no admisión. La no admisión de los postulantes en todos los casos se fundamentó en el incumplimiento del anexo 2 del reglamento, que es, decía cómo tenía que presentar la documentación. ¿Qué pasó? Muchos no entendieron. O sea, hay muchos que o sabían o no lo hicieron o lo leyeron rápido y no lo... La documentación era toda la documentación respaldatoria del currículum, debidamente certificada en formato papel y digital. ¿Qué sucedió? La mayoría no acompañó la documentación del currículum. Hay gente que no acompañó nada del currículum, dos hojas de currículum nada más. Y en copia simple. Lo que se acompañó, lo poco que se acompañó en copia simple. O se mandó de manera virtual y no se mandó de manera papel. Entonces la resolución de eso es la inadmisibilidad porque la postulación no cumple con los requisitos. ¿Vos, y qué sucedió con esto? En los casos esos, vos tenés que acreditar dos cosas. Los requisitos de fondo cuando accedes a un cargo, que tenés los 30 años, que tenés residencia efectiva, continua, inmediata, anterior, que es lo que pedía la ley, de 5 años en la provincia, y que tenés la idoneidad o el título habilitante. Y además, presentar los papeles como te pide la reglamentación. La mayoría de esos postulantes no acreditó residencia, de ninguna forma, y no pedíamos certificado, había libertad probatoria, cada uno podía, hay gente que presentó un certificado de servicio de la escuela donde trabajaba hace 10 años, y con eso se le acreditó la residencia inmediata anterior de 5 años. ¿Qué pasó? Como no presentaron ninguna documentación respaldatoria del currículum, nosotros como comisión no pudimos reconstruir si tenían los 5 años sí o no. O sea, ellos estaban en falta desde el momento que no acreditaron los años y desde el momento que no acompañaron ninguna documentación respaldatoria del currículum o no la acompañaron debidamente certificada. Entonces nosotros no podemos tener por acreditado un requisito sustancial de la ley y eso se suma al incumplimiento formal. Uh-huh. ¿Se entiende? Uh-huh. Entonces, sí. Lo que hubo ahí, una confusión con la residencia porque la mayoría planteó que la normativa no pedía el certificado de residencia. No, nosotros no pedimos certificado de residencia. Lo podían acreditar con una certificación de servicios, con un servicio a su nombre, con un contrato, con lo que quisieran, pero tenían que acreditar los 5 años. Uh-huh. Como no presentaron documentación respaldatoria al currículum debidamente, digamos, completa y demás, tampoco lo pudimos reconstruir. Uh-huh. O sea, cuando uno lo quería reconstruir no podía, es como la pieza del rompecabezas cuando te faltan. Uh-huh. Si vos me decís, trabajé, no sé, en la escuela 16, en el currículum desde hace 6 años, pero no me traes la documentación respaldatoria del currículum, como te decía, la reglamentación, yo no te puedo tener por acreditado que vivís acá hace 5 años porque no me trajiste la documentación. ¿Cómo puedo yo tener por acreditado con los dichos del currículum de alguien que no la acredita? ¿Y eso por qué pasa? Porque generalmente, es lo que digo, la poca experiencia en presentación de concursos, porque cuando vos vas al ámbito privado a pedir trabajo sol, vos no la acompañás. La constancia de que trabajaste en la escuela 16, a lo sumo, o trabajé en la óptica tal, a lo sumo le pones abajo un teléfono de referencia, pero no le pones nada que acredite que trabajaste en esa óptica. Pero eso pasa en el ámbito privado. En el ámbito público, todo lo que se dice se tiene que acreditar, y es la base del concurso.
1: Uh-huh. Doctora, de mi parte la última, salió en el portal La 97 Radio Foguina, Defensoría de la Niñez, un concurso bajo sospecha y camino a la nulidad. ¿Puede producirse eso, que sea anulado esto?
4: No, yo estoy muy muy tranquila que todo lo que hemos hecho lo hemos hecho a reglamento, absolutamente a reglamento, conforme la ley. Sí hay muchas cuestiones de la reglamentación que hay que modificar y como comisión lo hemos evaluado y vamos a hacer un informe a la legislatura para que en la próxima no sucedan estas cuestiones de estas discusiones. Y la verdad es que quien le toca hacer este concurso dentro de 5 años no sufra las mismas operaciones que sufrimos nosotros, donde nos han querido condicionar para todo. Para abrir el concurso a los amigos que quedaron afuera, nos han querido condicionar para puntuar mal a la gente porque a ellos se les ocurre que existe algo extraño. Hemos sufrido presiones permanentes, así que me parece que es importante poder modificarlo para que esas mismas presiones no se ejerzan dentro de 5 años y lamentablemente se buscó ensuciar un proceso que es mucho más complejo que elegir un nombre, porque lo que estamos haciendo es constituyendo una nueva institución que además con la audiencia pública comienza dialogando con la ciudadanía. Eso ya es hacer algo distinto en materia de políticas de niñez, quienes conocemos lo que sucede en el organismo y lo que sucede con nuestras infancias en la provincia, sabemos que eso ya es algo totalmente distinto y que esta defensoría es sumamente necesaria. Yo no creo que puedan y tengan lugar a plantear la nulidad. Bueno, no le encuentro la vuelta jurídica por el cual pudieran hacer un planteo que prosperara, pero realmente creo que si es la decisión de la legisladora Graciania, estamos muy tranquilos con cómo hemos desarrollado nuestra labor, y me parece que estas acusaciones infundadas, finalmente cuando publiquemos el orden de mérito final y la gente pueda acceder quizás a los fundamentos, a las trayectorias completas que se han evaluado, como decía mi madre, el tiempo acomoda las cosas, ¿no? Uh-huh. En su lugar, así que estoy tranquila con eso. Nosotros aparte no designamos, enviamos las personas más preparadas según la evaluación que nosotros hicimos a la legislatura, y es la legislatura la que decide en definitiva con mayorías políticas quienes se hacen cargo de esta defensoría de acá en adelante. Uh-huh.
0: Bien, yo tengo otro tema, pero bueno, va a dar para largo. Dale, así que quedamos para la próxima.
1: Pero tenemos para otra nota más, pero más política, ¿no?
4: Uh-huh. Otro tema, ¿no?
1: No, este ya está, ya estuvimos charlando. No, tenemos varios temas, pero bueno, no importa. Pero para la próxima, porque no nos da el tiempo, tenemos invitados acá en el estudio.
4: Sí, y tengo que volver a la reunión de la comisión.
1: Eso, exactamente, está bien. Doctora, gracias.
0: Gracias, Victoria, hasta
4: Muchísimas
0: luego.
4: Gracias a ustedes por el espacio.
1: Hasta luego. La palabra de la doctora Victoria Vuoto. Bueno, hay varios cuestionamientos, ¿no? Uh-huh. Obviamente, yo no soy juez ni uh-huh. parte, uh-huh. pero... Vamos a ver si antes de ir con... Bueno, tenemos a Gustavo Ventura en los estudios, pero me están pidiendo derecho a réplica.
0: Bien.
1: Ahí lo vamos a llamar. Llámalo 5 minutos nada más. Uh-huh. Me pidió derecho a réplica el doctor Tabarone.
0: Uh-huh. Porque lo nombró, ¿no? Nombró a una persona que era candidata que era familiar suyo, ¿no? Que mencionó que cuando no fue seleccionada porque no había cumplido con los requisitos de presentación, empezó a buscar motivos por los cuales podía llegar a ver o ensuciar a otros de los postulantes. Esto es algo de lo que había dicho recién Victoria Vuoto en la nota, y mencionó a Tabarone precisamente.
1: Lo tenemos en línea. Doctor, buen día, ¿cómo le va?
5: Sergio, buen día, ¿cómo te va? Saludos para vos y para tu audiencia.
1: Bueno, sí, cuénteme.
5: Y mirá, la verdad que estaba escuchando a la legisladora Vuoto, la he escuchado hoy, la he escuchado ayer en otro medio periodístico, y hace una referencia a mi persona y al vínculo de parentesco que yo tengo con una de las participantes del concurso para la Defensoría del Niño, de los menores. Y lamentablemente... A veces esta legisladora habla de politizar y de hacer política cosas, y lo que está haciendo política la cuestión es ella. Porque en ningún momento, en lo personal, como concejal de la ciudad de Ushuaia, como funcionario local, he hablado del tema del concurso. Si he hablado del tema, lo he hablado con uno de los legisladores que integra la comisión evaluadora, que forma parte del bloque de Somos Fueguino, y después tengo que me reservo para mí. Pero la verdad que lamento los dichos de la legisladora Vuoto, porque si ella debería estar ocupándose de los temas legislativos y de la provincia, y no de lo que hace o no hace un concejal, o de la posición que tiene este concejal respecto a la gestión que lleva su hermano en la ciudad de Ushuaia. Pero parece que el apellido Tabarone le molesta, y le molesta que dentro de los aspirantes, como cualquier otro participante al concurso del cual la señora Vuoto tuvo el honor de participar como jurado, tenga algún vínculo familiar conmigo, la verdad que no sé qué es lo que tiene que ver o a qué viene esa alusión, porque yo jamás he hablado del tema públicamente. Lamentablemente me obliga a hablar del tema la legisladora porque me menciona, y a mi criterio y por las cosas que yo he visto, porque he visto documentación relativa a cómo se llevó el procedimiento concurso, la verdad que el mismo a mi criterio tiene serias falencias. Y en todo caso, si la persona que generó las críticas es pariente mía, tiene todo el derecho a hacerlo, como puede tener derecho la misma señora Sabrina Marcucci, que sí tiene un vínculo directo con la legisladora y fue reconocido públicamente en la audiencia que llevaron el otro día. donde se recurre un vínculo de trabajo, un vínculo ideológico, un vínculo político con la misma legisladora, que en vez de excusarse siguió interviniendo y hablando alegremente del tema como si fuera dueña de la verdad absoluta, la verdad revelada. Y yo creo que en definitiva lo que manifiesta la legisladora Vuoto es ser irresponsable, ser caprichosa y además ser irrespetuosa. ¿Y por qué digo todo esto? Digo irresponsable porque cuando uno empieza a analizar las condiciones en que se lleva adelante el concurso y ve las críticas que se le han hecho, por ejemplo, la ley 1466 en cuanto a los requisitos habla de tener al menos 5 años de residencia, no habla de acreditar el texto legal. Texto que repite el propio reglamento que dictó la legislatura para llevar adelante el concurso. Y si además hay que acreditar, como dice la legisladora, debería dentro del reglamento del concurso haberse establecido cuáles son las formas de acreditar. Porque muchos de los postulantes pudieron haber entendido ese texto confuso de la propia reglamentación, de la propia ley, la forma que ellos quisieron. Y la verdad que cuando ellos empezaron a excluir postulantes por el simple hecho de no acreditar y no está bien escrito cuál es la forma de acreditar, la responsabilidad es quien lleva adelante el concurso. Y la verdad que la señora legisladora y los restos de integrantes de la comisión juzgadora, evaluadora, que son los que tuvieron los criterios para excluir gente, o han aplicado criterios para excluir a determinados aspirantes, no lo han aclarado y tampoco está escrito en la reglamentación. Por lo tanto, todo el procedimiento de selección del vecino, cuando se excluyeron a más de 40 personas por no cumplir los requisitos, según lo que ellos saben o entienden, y la verdad que ya por lo menos parece sospechoso, ¿no? O por lo menos irregular. Yo entiendo que esto debe haber nacido de otra forma, debe haber sido transparente, debe haber sido todo publicado. Luego, en el acta número 3 de la comisión evaluadora, se excluye un montón de gente y no se dice por qué. Luego que toma estado público toda la cuestión relativa a la problemática que se había generado con las personas excluidas, en el acta número 5 recién lo explica, pero después que había tomado estado público la situación. Y después también se habla de que se han presentado hijos o personas vinculadas a funcionar. Bueno, lo mismo que pasó con la licenciada Marcucci, que luego terminó por reconocer una relación de larga data con uno de los integrantes del jurado. Y usted sabe que hay una ley de ética pública nacional, lamentablemente no hay provincial, entre cuyos causales de apartamiento de la opinión de algunos de los miembros del jurado están las causales de excusación de los jueces. Y una de esas causales tiene algún tipo de vínculo con alguno de los participantes, en el caso de los jueces litigantes. Entonces, fíjese que hay muchas cuestiones dudosas. También se cuestiona que haya venido audiencia pública una funcionaria, que más allá de ser funcionaria del gobierno nacional, es una persona de reconocida trayectoria en la materia, y sin embargo se la cuestiona por X motivo. Cuando la audiencia es pública y se puede presentar cualquier ciudadano a esa audiencia a dar su opinión. En tercer lugar, hay mucha gente que no tiene título profesional, porque el título profesional no era un requisito indispensable para participar en el concurso, sino que había que acreditar un título de otro tipo o condiciones de idoneidad para poder acceder al cargo de defensor. Por lo tanto, tendría que haber estado perfectamente aclarado en la reglamentación del concurso cuáles son esas condiciones. Así de manera tal que lo que no admite la legisladora es que esto se podría haber hecho de una forma mejor, por eso entiendo que además es caprichosa y además irrespetuosa, porque lo que hace es calificar o descalificar a las personas que piensan o opinan distinto o han presentado recursos formales, porque no es solamente que esto ha sido mediático, ha habido presentaciones formales tanto a la legislatura como a la propia comisión evaluadora que no han sido debidamente contestadas o se han limitado a contestarla en un acta posterior sin siquiera notificar a las personas. Usted sabe que rige la ley 141 y que cuando uno constituye un domicilio, cuando se presenta en algún trámite administrativo, al constituir un domicilio especial tendría que ser notificado personalmente. Bueno, todas esas cosas no pasaron durante el desarrollo de este procedimiento. A mi criterio, lo más lógico que hubiera sido es saber dar marcha atrás, tratar de garantizar la transparencia, porque todos estamos de acuerdo en la importancia de la designación del cargo, pero lamentablemente cuando las cosas vienen mal de origen y terminan mal y después se prestan a todos estos cuestionamientos, la verdad que no es un problema, porque yo no soy quien para hablar de las calidades personales de la licenciada que es conocida de la legisladora Vuoto. Lo que sí sé que ha habido una amplia relación, que esta licenciada sospechosamente o como quiera entenderse ha sido la más calificada en el examen, con gran diferencia de puntaje con respecto al resto, cosa que yo no cuestiono, pero la verdad que es como lo de las brujas, ¿no? Las brujas no existen, pero que las hay. Entonces todo induce a sospecha. Y por más que la legisladora de voto salga 10 veces a tratar de ver o tratar de explicarnos la transparencia y todo lo bien que se hizo en el procedimiento, lamentablemente, y vuelvo a insistir, esto nació cuestionado, y lo más prudente hubiera sido que se hubiera dado marcha atrás, aclarar bien cuáles son las reglas de juego para todos aquellos que estén interesados en intervenir, saber reconocer errores y volver a hacer a llevar adelante un procedimiento para que el quien ocupe finalmente el cargo de defensor de y defensores adjuntos de niños y adolescentes y menores de edad realmente pueda ser totalmente transparente y no haya lugar a duda alguna. Porque parece que la legisladora Voto es la única persona que participó en un concurso, como si alguno de nosotros, con larga trayectoria en la administración pública, no hayamos participado en diversos concursos.
1: Está bien. me queda una sola pregunta y cortita, por favor.
5: Sí,
1: porque me están diciendo de que dentro de los legisladores hay alguien de Somos Fueguinos, que es el doctor Von der Stusen.
5: Sí, por supuesto, y lo he hablado personalmente con él y le he formulado las observaciones personales que he tenido respecto al procedimiento. Que él se ha encargado de desmentir como integrante jurado, está en todo su derecho, pero la verdad es que tengo todo el derecho a pedir las explicaciones porque no estoy hablando sobre la opinión de una persona que es pariente mía. He visto actas, he visto que hasta 3, número 5, y he ido preguntando. Y la verdad es que me he abstenido a salir públicamente, casualmente, por todo lo que estoy diciendo. Pero al mencionarme la legisladora, no me queda otra cuestión que salir a hablar sobre el tema, y además de recordar a la legisladora que mejor que se ocupe de los temas de la legislatura, que más graves problemas tiene la provincia, y no se ocupe de lo que uno hace o no hace respecto a los cuestionamientos o no que hace a la gestión de su hermano, porque parece que ella seguirá siendo integrante del gabinete municipal, además.
1: Bien. Doctor, gracias.
5: No, Sergio, un abrazo.
1: Hasta luego. El doctor Walter estaba
0: muy enojado.
1: Bueno, muy enojado.
0: Muy enojado.
1: Sí. Bueno, nos quedan poquitos minutos. Vamos a meter
0: no
1: al
0: sé,
1: invitado
0: vamos
1: acá en el estudio.
0: Estamos en una mañana con mucha vorágine, ¿eh? una mañana muy loca. De todo, así que prepárate.
1: Ahí vamos a charlar un segundito con Gustavo Ventura, lo traemos acá en el estudio. Ya teníamos coordinada la nota con él y vamos a charlar, obviamente, de lo que me sorprendió, porque al principio podía ser candidato a intendente, pero ahora se van a la gobernación.
0: Sí.
1: Directamente, ¿eh? ¿Cómo va? Buen día. ¿Todo bien?
6: Hola, Sergio. Sí, una mañana los noto así.
0: Bienvenido.
6: Gracias. No sé si fue la mejor mañana, chicos.
0: Para...
1: No, es normal la mañana, sí, estamos tranquilos.
6: Bueno, nosotros si quieren, vengo la semana.
1: No, ya estamos acostumbrados. En los termos tenemos tilo. Así que imagínate. No, todo normal, todo tranquilo. Bueno, ¿cómo va todo?
6: Bien, Sergio, solo un gustazo poder estar acá después de bastante tiempo. Tenía ganas de estar con ustedes acá
0: bien.
6: Una mañana.
0: Gustavo, la semana pasada hablamos con alguien de tu equipo y nos dijo, porque nosotros habíamos hablado, vos nos habías anticipado tu intención de ir por la intendencia de Ushuaia.
6: Sí,
0: y en algún momento eso cambió porque nos llevaba la versión y nos comentó la persona que está en tu equipo que querés ir por la gobernación.
6: A ver, Sol, la verdad que cuando comenzamos con esto hace 2 años, uh-huh. 2 años y medio después que me fui de la gestión, veíamos una necesidad de una nueva mirada para la ciudad. Y la uh-huh. verdad que empezamos a construir eso con mucha seriedad, con mucho amor, con mucho compromiso. Y empezamos a recorrer un camino y empezó a pasar algo en la sociedad, una degradación de, creo que en varios sentidos, ¿no? Uh-huh. Desde la política no es más que un reflejo por ahí de lo que pasa en todos los ámbitos.
0: Uh-huh.
6: Una falta de representación que nos pasó, pero hasta nosotros mismos. Solo decíamos, nosotros somos candidatos a intendente, vamos por la intendencia de Ushuaia y ¿con qué gobernador vamos? ¿Quién uh-huh. es el que interpreta un sentir fueguino como el que nosotros queremos, algo realmente uh-huh. Local y que tome las riendas de la provincia sin estar pensando siempre tanto en Buenos Aires, tanto de un lado como del otro? Y nos encontramos con un vacío total y absoluto. Y empezamos a caminar y empezamos a escuchar a los vecinos de distintas ciudades, de Tolhuin, de Río Grande. Y la verdad que fue, fue una serendipia, como digo yo siempre. Nos lo encontramos en el camino, una necesidad de una representación que nosotros podíamos llegar a atender, ¿no? Y, uh-huh. y lo primero que le pedí yo al equipo, que en eso siguen trabajando, por eso no estoy en condiciones todavía de dar una definición, es de generar un plan, generar uh-huh. un plan de gobierno serio, uh-huh. con algunas patas fundamentales que le pedí yo al equipo que tenga el ojo puesto ahí, que haga hincapié ahí, que básicamente es en el empleo, en la generación de empleo, en la motorización de la economía provincial, en un plan de shock económico, porque la gente no puede esperar un año, dos años a ver cómo reactivamos la provincia. Así que como primer medida es eso, es generar el empleo que los fueguinos necesitan y que hoy no lo tienen. Otro es un plan de vivienda. Eso, la verdad que me parece que es una demanda de hace más de 30, 35 años totalmente insatisfecha para nuestra sociedad, que también es importante tener un plan de viviendas. Y el otro punto es un reacomodamiento de un Estado, por momentos sobredimensionado en sus estructuras políticas. Y el otro día recibí un informe de los alquileres que paga la provincia, el gobierno provincial en toda la provincia. Uh-huh. Es abismal, uh-huh. es abismal. Es realmente una sobredimensión en un momento de crisis tan, tan grande. Entonces yo creo que lo primero que nos tenemos que hacer es una autocrítica muy, muy fuerte de qué es lo que salió mal estos últimos años. Dejar de lado quizás la cuestión partidaria, porque me parece que no tiene mucho que ver con un partido político. Me parece uh-huh. que tiene más que ver con una generación donde están los que son responsables de este presente. Y también hay una nueva propuesta que venía con un aire nuevo que dejó insatisfecha a muchísima gente, creo, que es la Libertad Avanza, que realmente vino con algunas premisas, las cuales no fueron cumplidas, y hay un rechazo hoy de la sociedad por no haber podido cumplir con la motorización de la economía, y sobre todo con algunas cuestiones que tienen que ver con la corrupción y con algunas otras cosas que realmente dejaron pendientes, ¿no?
0: Uh-huh. ¿Y crees que esta suerte de desencanto, sobre todo nuestra provincia tiene una situación muy particular con lo que pasa en la industria en Río Grande? Uh-huh. Vos sos de Ushuaia, estás yendo a Río Grande porque hay una situación de desencanto con todo lo que tiene que ver con el gobierno de Javier Milei. ¿Crees que esto te va a sumar a candidatos que no pertenezcan al sector?
6: Yo creo que hay una necesidad, y te hablo hasta en primera persona, de una representación fueguina, que uh-huh. no tenga una necesidad de recibir órdenes ni de San José 1111, uh-huh. ni de la Casa Rosada. Uh-huh. Que Tierra del Fuego sea gobernada por un fueguino que realmente tenga un plan y que haya los consensos. Yo creo mucho en los consensos y en lo que estamos trabajando hoy con las otras fuerzas políticas, que realmente pensamos que el plan no es ni con la Cámpora ni con la Libertad Avanza, sino con la constitución de un nuevo frente fueguino. Y me parece que es el lugar donde tenemos que apostar y trabajar todos los actores que creemos que podemos aportar algo ahí. Y uh-huh. después veremos si hay consensos para las candidaturas o en mi lugar, en mi forma de ver, me parece que las internas también es un tema que yo no le tengo miedo, uh-huh. que me gustan mucho, me siento muy cómodo ahí y me parece que es importante para que no haya 10 candidatos, sino ir al escenario que estoy imaginando, que es un candidato por la o dos por la Cámpora, sea uh-huh. Pérez u Otto, o vayan juntos o separados, refieren al mismo espacio, la Cámpora por el otro y un espacio fueguino. Que,
0: y los
6: que
0: libertarios ahí,
6: claro,
0: también.
6: Claro, sí, uh-huh. los libertarios por otro
0: o
6: lado.
0: O sea, que vos serías como, te autopercibís, digamos, como algo intermedio, como algo entre la propuesta del PJ, de la Cámpora y la Libertad Avanza.
6: Sí, la verdad que me parece que, más que como algo intermedio, como algo fueguino, Sol. Una construcción de algo fueguino uh-huh. propio, y es lo que estamos construyendo hoy. Y lo que digo a mi equipo lo digo públicamente. Primero es el proyecto, después son las personas y últimas son las candidaturas. Y hoy estamos terminando ya de definir el plan de gobierno y las personas que lo llevan adelante. Estoy acompañado por gente con una expertise en cada materia muy, muy grande, que no me preocupa de qué partido vienen, sino que sean los mejores. Y la verdad que estamos muy, muy bien rodeados y estoy tomando fuerza ya en la decisión final de presentarle a la sociedad una alternativa para el 2027 uh-huh. con este estilo, con este, con esta filosofía y con caras nuevas. Uh-huh. Me parece que también hace falta un aire fresco y apoyarnos en las personas que vienen de la política, que realmente entiendan este concepto. Vamos a abrir los brazos a todos quienes con, quienes consideren que este es el camino, pero sí también necesitamos una renovación importante en la política. Y uh-huh. hay una generación que vino mal, ya dio todo, y me parece que tiene que dar paso a otra generación nueva uh-huh. De lleno.
0: Y Gustavo, vos has tenido un recorrido en diferentes espacios políticos, sí. ¿no? Formaste parte en algún momento, allí en la pandemia, del gabinete de Walter Botto. Has tenido un recorrido. ¿Qué te lleva a no participar o a no seguir participando de esos espacios? También fui,
6: estuviste muy buena pregunta.
0: Gobernador, ¿o no? No.
6: Sí, estuviste
0: en algún momento.
6: A ver, es excelente, porque realmente lo que nos pasa hoy, como a todos en nuestra vida personal, somos pocos, o son pocos los que se casan con la primer novia, ¿no? Uno uh-huh. va aprendiendo y va construyéndose en base a las experiencias e intenta mejorar. Uh-huh. Y la verdad que el paso por algunos espacios, como hemos pasado en muchísimos, es parte de ese aprendizaje, el de confiar y el de entregarse a una idea que después termina no siendo lo que realmente te habían propuesto ni presentado. Un poco lo que nos pasa a toda la sociedad. Uh-huh. Lo que pasa es que yo soy un poco más público, pero nos pasa a toda la sociedad apostar a una mirada y que después esa mirada se sí. diluya entre las manos y uno que tiene la ventaja y me parece que es un capital que no voy a parar nunca de querer irse de los lugares donde no se siente cómodo. Uh-huh. Jamás me quedé por un puesto, ni por dinero, ni por absolutamente uh-huh. nada. Donde no me siento cómodo, simplemente, señores, se termina. Donde no coincido con los valores éticos, morales, no tengo nada que hacer. Y gracias a Dios no le debo nada a la política y puedo, como hice, dar el portazo siendo secretario de turismo, estando allá arriba y acomodando mi ego, donde uh-huh. tenía que acomodarlo, pero no tengo nada que compartir con personas con las cuales me di cuenta en el camino, en el andar, uh-huh. que realmente somos distintos, ni mejores ni peores, simplemente somos distintos. Y el par surge sol por eso, porque dije, basta, uh-huh. ya está.
0: ¿Y con quién sí? Nos estás diciendo con quién no. Pero sabemos que para un proyecto provincial, sí. en estas condiciones políticas, se necesita mucho más que un solo partido.
6: Totalmente.
0: ¿Con quién sí?
6: Me estoy encontrando con gente hiper valiosa. La verdad que hay espacios que con los que coincido muchísimo, que también necesitan una especie como de renovación y de oxígeno, y bueno, y quizás nosotros podemos cumplir con ese rol, pero digo, hay espacios, no sé, Somos Fueguinos, el espacio.
1: ¿Forja?
6: No.
1: ¿PJ?
6: No.
1: ¿Radicalismo?
6: Quizás. Sí, dale.
1: Provincia, no, vamos dale. A ¿Provincia Grande?
6: No.
0: ¿Libertad
6: no.
0: Avanza?
6: No. No, la verdad que y te lo digo con mucha seguridad, es parte de este conocimiento que fuimos teniendo todos como sociedad. Uh-huh. A ver, pongo en palabra un poco lo que nos pasó a todos, ni para atrás ni este presente. O sea, uh-huh. mejoremos la situación de la provincia con un plan propio, pero realmente no considero que la salida sea con repitiendo los errores que nos llevaron hasta acá. Y hoy Forja, el peronismo o Provincia Grande son distintas expresiones de darle una continuidad a algo que ya fracasó. Y la Libertad Avanza, la verdad que bueno, yo tengo una pyme, no sé ustedes cómo la están pasando, pero yo la estoy pasando pésimo. Uh-huh. Y hay una mirada para con Tierra del Fuego muy embromada en un montón de cosas, así que no tengo mucho que conversar con ese espacio. Por eso creo que la apuesta es la construcción de algo propio, serio, con pies y cabeza, y ir para adelante con... Y después, si toca ser gobernador de una provincia que es gobernada a nivel nacional por Javier Milei, sentarse sin ningún problema, no hacer lo que hace nuestro gobernador ahora de darle la espalda, no, ir a sentarse y negociar para la provincia, porque la gestión, los que venimos del sector de una empresa, lo sabemos, vos te tenés que sentar no con los que más te gustan, sino con todos, y te tenés que sentar con el presidente que sea y negociar para la provincia. Después, uh-huh. el momento de la elección, ahí disputarás.
0: Y estás pensando en un proyecto provincial con candidatos también a los ejecutivos municipales.
6: Sin lugar a dudas. Uh-huh. Sin lugar a dudas, yo creo que porque lo hablaba con el equipo hace unos días, porque no es un tema político el que queremos presentar, es un cambio cultural lo que nos estamos proponiendo. Por eso que hay una invitación abierta a todos los que consideren que es el momento de que Tierra del Fuego pegue un salto respecto a la calidad institucional, al respeto, a tener un plan realmente de obras públicas, de viviendas, un plan económico de cómo salir de esta situación límite en la que estamos, y consensuado. Pero me parece que no es el camino presentar solo una candidatura y nada más. Tiene que tener un contexto, una mirada tanto en la legislatura como en las intendencias, y consensuadas con otras fuerzas políticas, ¿no? Yo no digo que PAR lleve todos los candidatos, sino que entre todos los que consideramos que hay una alternativa, que la construyamos.

0: contuvo en cierta forma, pero digo, uno gobierna para el pueblo, y si el pueblo no está bien, no tiene mucho sentido esto. Entonces yo creo que hay una necesidad de la gente de respuestas. Y ya es como el mago, Sergio, ya se le vio el truco. O sea, ya sabemos que no va a haber una reactivación económica ni una inyección de dinero en la familia Foguina. Entonces ya sabemos cuál es el modelo. Y el modelo es que cuatro aristas de la economía con cuatro provincias se motoricen, que el balance general de la economía de la nación dé en positivo, pero bueno, pero tenemos una macroeconomía y tenemos 20 provincias, entre las que está la provincia de Buenos Aires, prendido fuego. Sin motorización de las pymes, sin motorización de la industria y sin la posibilidad de que entidades como los bancos den alguna alternativa o algún aire para salir adelante. Entonces, realmente la situación es muy, muy crítica. Y por otro lado vemos una propuesta a nivel local de la Libertad Avanza que va en esa línea, que no propone, no hay un tiro para el lado de la gente con los chicos de la Libertad Avanza que hay acá. Entonces por ahí no es. Y por el otro lado nos metieron en este lío. Entonces digo, bueno, vamos a construir algo propio donde lo primero que protejamos sean las familias de Tierra del Fuego.
1: ¿Y con quién se referencian a nivel nacional? ¿Con qué sector se referencian? ¿No tienen un sector determinado?
0: No, Sergio, no. La verdad que eso se verá más adelante con los planes de gobierno que presenten. Ya sabemos que hay dos modelos que no. El cristinismo, los K, todo eso, vemos que no son la alternativa y la Libertad Avanza definitivamente no. Así que esperemos algún candidato que realmente le tire un centro a el país, no a Tierra del Fuego nada más, sino que hable de federalismo, de economías regionales, de motorización de la economía, de una vuelta de tuerca para nuestra industria, de abrir las exportaciones de verdad, no como hoy lo estamos haciendo con cuatro cosas nada más. Veremos más adelante. No hay definiciones tampoco, Sergio, a nivel nacional, no hay un palo donde rascarse porque están todos peleados. Por eso digo, el camino es la construcción propia, es irme a Tolhuin, irme a Río Grande, caminar Ushuaia, seguir hablando con todos los espacios y en construir entre todos una nueva mirada con los egos acomodados. Yo creo que también eso es importante, hay que entender que la política no es la misma de hace 5 años, que la búsqueda de la gente en la provincia cambió, no se mide por espacio, no se mide por aparato, sino se mide por la persona y por la propuesta. Así que por eso estamos trabajando en esa línea con la propuesta.
1: Dentro de todo lo que se habla, lo que se discute, con la Libertad Avanza no hay forma de formar alguna alianza o hablar algo por el estilo, porque en la de medio término hablaste
0: sí,
1: con
0: porque,
1: ellos, estuviste con ellos.
0: Sí,
1: apoyando.
0: el escenario todavía era otro y realmente es un poco lo que conversamos con Sol. O sea, uno le cree y te dice, che, mira, vamos a motorizar la economía. Ok, es lo que necesitamos. Ahora, ¿no pasa? ¿Y qué? ¿Vamos a seguir acompañando o viendo cómo pasa la historia por delante nuestro? La verdad que no. Y también pasa un poco por eso, que me parece que... Y lo que está pasando acá pasa en varias provincias, Sergio. Los proyectos provinciales son los que están gobernando y los que vienen a gobernar en los próximos años, por la inconsistencia de los proyectos nacionales. No hay proyectos nacionales que realmente te hablen de cómo puede estar mejor Tierra del Fuego, cómo puede estar mejor Salta, cómo puede estar mejor Jujuy. No, se basan en 4 o 5 cosas y con eso van para adelante. Entonces, digo, cansados de los últimos 15, 20 años de reportar a Buenos Aires y de recibir de Buenos Aires órdenes, muchachos, basta, armemos algo propio y ofrezcámoselo a la sociedad. Por ahí la sociedad quiere seguir recibiendo órdenes de San José 1111 o de la Casa Rosada y está todo bien. Pero pongámosle sobre la mesa una alternativa, a ver qué es lo que pasa.
1: Y acá tenés Meleya Huoto, que es el aparato provincial y municipal por un lado, Provincia Grande, que es un aparato municipal y legislativo y del Consejo de Ushuaia Río Grande, y después la Libertad Avanza, que tenés el aparato nacional, en cierta manera, ¿no? Vos no estás con ningún aparato.
0: No.
1: ¿Cómo peleas con eso? ¿Cómo vas a enfrentar?
0: Uy, es tan difícil, Sergio. Es tan difícil porque, nada, decimos algo y en las redes salen esos trolls, o no sé cómo llamarlo. Yo no soy mucho de las redes, no miro mucho, pero...

0: me están informando. Los espacios donde hacer las reuniones, la verdad que es muy, muy complicado. Pero tenemos el coraje, las ganas y la decisión de ir para adelante y de avanzar. Y también creemos que esos aparatos son parte del problema y no de la solución. Son parte de habernos depositado en este presente. Así que pelearemos con el amor de la gente, con el cariño de la gente, con el compromiso de la gente. Hicimos una reunión con referentes de toda la provincia. Pensábamos meter 80 personas, terminamos siendo 250 personas. Vamos a hacer lo propio en Tolhuin, en Río Grande. Sin sueldos, sin pagar sueldos, sin amenazar a nadie, simplemente con el cariño y con el compromiso de los fueguinos de querer cambiar la historia. Y que hay mucha gente, Sergio, que realmente quiere cambiar la historia, y que hay mucha gente que en silencio dice no es por un lado ni por el otro, es con nosotros mismos, y tomemos la rienda de una vez por todas de el destino de esta provincia. Y quizás nos equivocamos también, pero en otras cosas, no en las mismas cosas que hoy se están equivocando, ni tomando las decisiones tan embromadas para la provincia, como pasa con la energía, por ejemplo, con el radar. Me parece que hay cuestiones cruzadas en un montón de temas por estos aparatos nacionales que mandan órdenes a hacer cosas a la provincia que después termina perjudicándonos. Entonces, ¿por qué no presentar con valentía, con seriedad, un proyecto propio provincial y ponérselo sobre la mesa de la gente el año que viene?
1: Uh-huh. ¿Hay algún acercamiento en Tolhuin con Arcando?
0: A ver, la verdad que me parece que hay un montón de personas y de actores que pueden aportar algo desde distintos lados. Para mí hay una importancia fuerte en lo que es presentar renovación de verdad, renovación en todos los cargos. Después hay expresiones que nos pueden acompañar. Nos está pasando que hay sectores y personas que nos acompañan que nosotros ni conocemos y agradecemos, y me parece que es parte también desde sus lugares de un entendimiento de que algo nuevo viene, que no es ni por un lado ni por el otro, y que la calle está pidiendo algo distinto. Pero bueno, nosotros, yo personalmente agradezco todas las expresiones que nos acompañan y que quieren dar una mano en esta construcción. Los que estén de acuerdo con esta mirada, yo digo siempre y le digo a todo mi equipo, no me preocupa si sean radicales, peronistas, judíos, católicos, simplemente que entiendan el proceso en el que puede empezar a insertarse Tierra del Fuego y las posibilidades también, porque en definitiva soy optimista, creo que Tierra del Fuego tiene todo para poder salir adelante, tiene las condiciones necesarias que hoy está pidiendo tanto el país como el mundo para rápidamente ponerlo sobre ruedas y motorizar. A ver, somos 200.000 habitantes, no necesitamos una construcción de una economía con una ingeniería muy muy loca atrás. Necesitamos que lo que esté funcione y que realmente podamos poner en marcha los motores de la economía, como el turismo, como la industria, como un Tolhuin muy muy pujante. Creo que Tolhuin tiene un futuro brillante en lo que viene para la provincia, la pesca. Me parece que somos una provincia que estamos de espalda al mar, con un producto que lo busca el mundo y que realmente puede generar una riqueza enorme. Pero con las cosas claras y con la soberanía siempre sobre la mesa, que me parece que hoy también es una cuestión que ninguno de esos dos espacios que referíamos antes, tanto la Cámpora como la Libertad Avanza, pone sobre la mesa. No, de un lado y del otro vemos cómo se llevan puesto la soberanía, entregándole la energía nada más ni nada menos de nuestra ciudad a China, en un esquema poco claro, muy muy poco claro, que me parece que el próximo gobernador lo primero que tiene que hacer es, si eso no es claro, muchachos, embalen todo y llévenselo por donde vinieron, y buscar una alternativa y una solución lógica, seria y sobre todo soberana. Es energía, Sergio. Claro. Es energía.
1: Dame tres puntos básicos en donde se va a basar, si los tenés, obviamente ya, no te estoy diciendo una plataforma, pero tres puntos básicos en donde se va a basar tu campaña, ¿no?
0: No, yo creo que más allá de la campaña, yo tengo claro lo que
1: las propuestas.
0: Sí, a ver, nosotros tenemos claro el lineamiento, y para mí, como le decía yo a Sol antes, el empleo. la generación de empleo. No podemos pensar en una provincia que salga adelante si falta una comida sobre la mesa de los fueguinos o un par de zapatillas para los pibes. No podemos pensar en una provincia que salga sin eso. Un shock económico de inversiones que estamos trabajando muy, muy fuerte para motorizar la economía, y no en 2 años, sino cuando se asuma. Después una reestructuración del Estado provincial. Lo mencionaba antes, los alquileres que se está pagando por toda la provincia son números, son abismales, Sergio. Es tremendo. Y después una estructura política. Está el cargo del cargo del carguito del cargo y del cargón. Entonces basta. Saquemos todos los cargos políticos. No toquemos un solo empleado provincial. Esto no es con los empleados. Es con la estructura política, que está sobredimensionada por donde lo mires. Y hay que eliminarlo. Un Estado ágil, dinámico, corto, chico, que dé respuesta rápido. Y la tercer pata es la vivienda. Yo creo que esos son los tres ejes donde el equipo está trabajando, terminando de definir todo el esquema que realmente sea posible. Porque decir algo que después no lo vas a poder hacer... Yo sigo yendo al supermercado con mi señora los miércoles porque hay descuento con la anónima, con la tarjeta, y quiero seguir yendo. O sea, no, claro, claro. Yo vivo acá, no como el gobernador. Yo estoy acá. O un senador que de la Libertad Avanza que parece que perdió el norte y no sabe dónde está Tierra del Fuego ahora. O sea, seguimos caminando Tierra del Fuego y tenemos nuestro anclaje personal acá y no podemos decir una cosa y hacer otra.
1: Bueno, no va a ser la última vez, estaremos charlando, por supuesto, y ya con propuestas más firmes, ¿no? Porque el tema del empleo, que es lo más complicado, en un país que está complicado.
2: Sí. Gustavo, ¿manejan encuestas? ¿Tenés algún termómetro de cómo la gente está percibiendo el trabajo que estás haciendo? ¿Te ves bien posicionado?
0: Recién veíamos una con Cristian y sí, pero más allá de eso creo que está bien, es un aliciente, está bárbaro eso, pero me parece que hay que seguir trabajando. Me parece que el próximo gobernador tiene que evitar sí o sí una segunda vuelta. Creo que la gobernanza no solamente la va a tener el gobernador, sino una legislatura con buena representación. Entiendo que meternos hoy en una segunda vuelta es factible, pero no es lo que quiero, no es lo que...
2: O sea, ¿te gustaría ganar en primera vuelta?
0: No, debemos, sea quien sea el gobernador, tiene que ganar en esta primera vuelta de este espacio, porque si no va a ser muy difícil poder gobernar y llevar adelante estas políticas claras y que realmente son de fondo, porque hay que cambiar un montón de cosas con una legislatura fragmentada, separada y muy negociada. Vemos lo que pasa hoy, vemos que realmente no hay ningún tipo de avance por la contractura que hay dentro de la legislatura y las tensiones políticas y de egos que hay. Entonces creo que está muy bien, estamos muy bien hoy, pero tenemos que ir por más, tenemos que superar ese límite. Y el día que se tome la decisión final, no podemos parar hasta conseguir eso. Soy un poco obsesivo y enfermo y no le tengo miedo a nada, así que seguramente la propuesta que le voy a hacer a todo el equipo de toda la provincia es ganar en primera vuelta y poder tener una legislatura sólida y firme para defender esto.
2: Bien.
1: Bueno, gracias por la visita. Gracias
0: no, por nada.
1: Estar con nosotros
0: por
1: aquí,
0: favor.
1: Y bueno, ya vamos a seguir obviamente charlando y todo eso.
0: Gracias.
1: ¿Vas a tener, la cortita sí. la mía, compañero o compañera de fórmula?
0: Que pero todavía no dije que soy candidato a gobernador, Sergio. No te apures.
2: Bueno, sugeriste.
0: Lo sugerimos.
1: Estás hablando de eso.
0: Quiero el mejor fueguino o fueguina que me acompañe. Para mí el género no es algo limitante. Sí, realmente me parece que debería ser alguien de Río Grande que realmente tenga el conocimiento real de estar ahí, de vivir ahí en una ciudad que la está pasando muy mal, Sergio. Los riograndenses realmente la están pasando mal. Está no solamente rota la parte económica, sino el tejido social. Y es lo que más me preocupa porque es lo que más tarda para recuperar. Así que me gustaría alguien que realmente, como digo, entienda por dónde vamos, sea 100% fueguino, que se anime a no recibir órdenes de nadie de Buenos Aires y que se la juegue por la provincia.
1: Gracias, Gustavo.
0: Por favor.
2: Gracias.
1: La palabra de Gustavo Ventura con nosotros. Nos vamos a la pausa. 11:39 minutos. Ya regresamos.
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0: Bueno, muy bien, 11:45 minutos. Tenemos para vender.
1: Tenemos tienda, claro.
0: Así que comercialice, déale mientras que haya.
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3: Me metiste flequillo hoy.
2: Qué rico, tenés un peinado.
0: Tengo que ir a cortar, ¿sí, no?, el pelo.
2: Un peinado así.
0: Me tengo que cortar el pelo.
1: ¿Vas a la perruquería vos, cachorro?
3: No, te falta el respeto.
0: Me tengo que cortar el pelo.
3: Bueno, ¿se acuerdan? Porque ustedes no me dan ni bola.
2: Sí,
3: que yo la semana pasada le dije que en lo que tiene que ver con la Copa Libertadores de América y la Copa Sudamericana, le faltaban dos partidos. Uno por Libertadores, que se va a jugar hoy. Ajá. Y los 90 minutos que quedan del partido de River. Que River va con Independiente Santa Fe mañana. Uh-huh. Hoy es el de la Libertadores, Independiente del Valle va a jugar con Tolima. Recordar que Independiente del Valle ganó el primer partido 1-0. Así que se empieza a cumplir y ya se meten en la recta final de estos dos torneos continentales. Por otro lado, jugaron las Leonas ayer, ajá, empataron 0-0 con Bélgica, las chicas están en semifinales y bueno, le vienen muy bien los dos equipos. Otra de las deudas que quería, por eso les pido dos minutitos, ya se va, mira, ya se va. ¡Chao, Joaquín! Se fue.
1: Chao,
3: Joaquín Morini, que es el capacitador de hockey pista, que estuvo desde mitad de semana con los árbitros del hockey pista, ajá, de la Federación Tierra del Fuego. Hicieron mucho en campo de juego con algunos partidos amistosos programados en diferentes categorías, pero aprovecharon la Copa del Fuego que se realizó en Primera División, Damas y Caballeros, que ayer le conté quiénes fueron los ganadores,
1: Damas y Caballeros.
3: Para dirigir y corregir y ver algunas cuestiones. Un pequeño balance, porque les dije también que fue un domingo que salí a recorrer diferentes gimnasios, que estuve en la Casa del Deporte, que ahí está la Copa. Y en el fondo, en el Petrina, estaba definiéndose este torneo. Hablé con Joaquín y me hizo un pequeño balance. Lo escuchamos un cachito, a ver qué decía.
4: La verdad que es súper positivo. Como todo proyecto arrancando, es un proceso a largo plazo. Como siempre decimos, con el tema del arbitraje, no es algo que los frutos se vean de hoy para mañana. El crecimiento se va a ver recién de acá a un año o dos. Pero bueno, empezando, la idea era empezar con las tres ciudades, así que de a poquito viendo un poco todo, y arrancamos el miércoles con partidos, miércoles y jueves. El jueves hicimos la parte teórica, así que nada, arrancando y después con partidos para ir evaluando, pero más que evaluando, acompañando a los chicos, viendo errores, corrigiendo y como todos, tratando de sumar.
5: La idea son alrededor de 20 árbitros y e ir viendo el nivel, equiparándolos y darle algún tipo captación en cuanto a lo que tiene que ver con quedar habilitados para dirigir torneos importantes, ¿no?
4: La idea es esa, sí, arrancar primero capacitarlos, darles herramientas, empezar a categorizarlos para ver para qué partido estaban, para qué categoría estaban, y con esto ir acompañándolos en el crecimiento. La idea es, como te dije, un proyecto un poco a largo plazo. Y sí, arrancamos más o menos 20. En primer término vamos a estar hoy acá, el lunes vamos a estar en Tolwyn y vamos a estar esta primera vez virtual con los chicos de Río Grande. Pero bueno, la idea sí, y como te digo, es a largo plazo, y sí, que lleguen todos a la máxima categoría que puedan y también empezar a proyectar para nivel nacional.
5: Bueno, en lo que tiene que ver con lo que pasó en este fin de semana largo, podríamos decir, aunque no lo fue por el hecho de que a mitad de semana ya empezaron a trabajar es justamente esto, ¿no? Las disciplinas de conjunto, las disciplinas indoor, una de las patas fundamentales es el arbitraje, no abunda y aparte, bueno, decías, trabajaron mucho en campo, mucho ensayo en partido, porque la situación de juego es importante. También preguntarte, en todas las disciplinas hay cambios reglamentarios, ¿qué trae de nuevo el hockey?
4: Bueno, sí, hockey es una de las que más cambia, de hecho, las reglas se cambian casi todos los años, se ponen a prueba por un año y se si dan resultado ese año de prueba, se cambian eficientemente, efectivamente para el año siguiente. Este año se cambió un par de detalles de las máscaras, pero ya se está trabajando en los cambios para el año que viene. Todavía la Confederación no bajó ninguno de esos cambios, pero sí. Y tal cual, como todo proyecto de arbitraje, sí, la idea es ir actualizándonos. Estuvimos viendo esto de las actualizaciones de las reglas. Y sí, es súper importante en esto que decías del crecimiento, el apoyo tanto de los clubes como de la federación, porque como bien decíamos, es un proyecto que necesita de todos y es una gran parte importante del hockey en sí. Una liga con arbitraje malo va a ser más mala que una liga con arbitraje bueno, porque es un factor que ayuda mucho al crecimiento del hockey en sí. Así que está bueno y enhorabuena que tenga el apoyo tanto de la federación como de los clubes que ayudan con partidos y demás, porque es importante para los árbitros y eso tarde o temprano vuelve para los clubes también.
5: La última, se viene un nuevo proceso de dirigentes de la Federación de Tierra del Fuego, Claudia Dana al frente nuevamente, y una de las patas importantes es la capacitación, no solo el arbitral, sino de entrenadora, algo que se quiere hacer y aprovechar los últimos meses del año que quedan, ¿no?
4: Sí, es importante. Quedan pocos meses del año, pero sí es importante también para prepararlos para el año que viene, para prepararlos para los torneos nacionales y el año que viene sí ya un poco más estabilizado todo con parte del arbitraje también que acompaña este proceso de reorganización y de crecimiento a futuro.
3: Ahí estaba Joaquín Morini haciendo un balance, el árbitro que estuvo ayer en Tolhuin, y de esta forma cerró esta capacitación arbitral para la gente del hockey pista federado. Bueno, a partir de mañana, como la canción, vamos a empezar a hablar de esto polémico que conté, ¿no? A partir de la gacetilla que el gobierno provincial a través de la Secretaría de Deportes hizo pública, que es la segunda reunión ordinaria de los Juegos Binacionales de la Araucanía este año, en octubre, se hace en la región de Los Ríos y se reduce la cantidad de jugadores en la disciplina de conjunto, pero se va a intentar en los próximos años, no en este, cambiar algunas disciplinas, entre ellas el judo, así que vamos a ver, hablar con los referentes del judo, evidentemente vamos a apoyar que no lo saquen, ¿no? Uh-huh. Que históricamente el judo tiene muchísimo nivel producto, no solo de nuestros atletas, sino de los formadores, tanto en Ushuaia como en Río Grande, así que a partir de mañana seguramente le vamos a pedir palabra al respecto.
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0: Bueno, de paso le mando un beso grande a Noris, que está escuchando. Bien. Feliz día, porque es el día de la independencia uruguaya.
3: Ajá. Mira, Colonia está en Colonia. ¿Noris se llama?
2: Qué lindo, sí. Colonia, 25, ya lo hablamos.
0: 25 de agosto de 1825.
3: Sí, lindo, sí. Colonia. Tengo un amigo en Río Grande que seguramente estará escuchando, ya lo saludé, que
0: es
3: Roberto
0: Montelomo. Es la declaración de la independencia de la banda oriental del Uruguay.
2: Bien, sí. Saludos a todos los uruguayos. Julio,
0: acá hay un centro de residentes uruguayos.
2: Sí. ¿Ah, sí?
0: Que ahora está en el, ahora en la fiesta de las...
3: De las colectividades.
0: De las colectividades está el stand.
2: Con Uruguay. Chivito, por
3: sí,
2: ejemplo.
3: Sí, yo comí chivito en Fray Bento. Qué rico.
2: Que nos diga, Noris, ¿qué otros platos típicos son allá en Uruguay? ¿No? ¿El mate, chivito?
0: El mate es uruguayo típico también, de toda la zona litoraleña.
2: Claro.
0: El mate es paraguayo.
2: Hay que ir.
3: Yo creo que al uruguayo, si se saca el termo de abajo del brazo, se le cae el brazo.
2: Sí, ya lo tiene, es ahí. Más de ir por la calle,
3: ya lo,
2: ¿no?
3: Tiene ahí.
2: Más,
3: aparte,
2: más
3: tienen
2: mate
3: una,
2: en calle.
3: Tienen una particularidad. El que es, sabe,
2: sí.
3: Con el termo abajo del brazo le sirve
2: al porongo.
3: Al porongo.
2: Claro.
3: Si nosotros tendríamos que sacarlo.
0: Tenía que decir eso.
3: Ya quería decir
0: que toda la mañana con tal de decir.
3: ¿En qué momento? Aparte, ¿viste cómo se le pone la boca?
0: Sí, ¿no? sí. No, no, tengo que decir. El queso de Colonia, me dicen acá.
3: Ajá.
0: Queso.
3: Bueno, ah, traes cuando vayas.
2: Si, ¿no? Vas, si vas, tenés planificado algún. Bueno.
3: Bueno, no queda nada. No queda nada.
0: Es muy probable.
2: Qué bien. Pero alfajores. Qué bien. Bueno.
0: Alfajor.
2: No.
0: Este es el día del alfajor.
2: Queso.
0: Queso.
3: Bueno, pero alfajores uruguayos también hay.
2: Bueno.
0: Tenemos, bueno, ¿qué más?
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3: Me lo imagino, es un tipo con mucha imaginación.
2: Sí, a ver.
3: No, en una embarcación.
2: En un farsate.
3: Ah, no, minúscula, no, el señor.
2: Ah, en un bote.
3: Yendo en un bote. Yendo en vez de con un remo, con una cuchara.
2: Oh,
3: dándole
2: una
3: al,
2: cuchara
3: hasta,
2: de un lado,
3: hasta la otra orilla.
2: Cuchareando.
3: Hasta la otra orilla.
2: Es válido tu imaginación.
0: No, ya está actualizado el cruce.
3: Ah,
0: el buquebús.
3: Bueno, pero vos.
2: Pero
3: es más romántico.
0: El dulce de leche me gusta.
1: Claro,
0: el dulce de leche de Colonia Uruguay.
2: Sí. Ah, vas a tener que traer muchísimas cosas. Ya tenemos.
3: Bueno, te gustan las encomiendas.
2: Queso, porongo, dulce, chivito. Bueno, trae cosas.
0: ¿Qué llevo? Una heladerita llevo con todo eso.
1: Y bueno, pero llegan tantas cosas.
2: Además, nunca pensar en un libro, siempre comida.
1: Claro, sí. Un llavero, no.
2: Comida.
3: Y no sea
1: llaveros.
3: Cosa, y no sea cosa que consiga un lugar como para poner una radio allá también.
2: Bueno, podemos
0: vamos
2: hacer,
0: a salir de allá.
2: Podemos hacer en podemos un duplex, claro.
1: Ahí será que lo perdemos y hace.
0: Es que a la mañana voy a estar saliendo desde allá,
3: ¿viste?
2: Ah,
0: por
1: ¿y
0: el programa
1: los
0: que
1: pensabas
0: los
1: decir vos?
0: Y claro, cuando, claro.
2: ¿Quién te autorizó?
3: Nunca
1: consensuamos
3: acá. Reunión de producción.
2: No, acá no nos
1: están valorando a nosotros.
2: Claro. Fíjate. No. Tenés razón.
0: Se ponen posesivos.
2: Yo no puedo no apoyarte en esto.
0: Claro.
1: Te vas posesivos. 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
3: Bueno, les dije también a modo de título que cerró la sexta fecha del torneo clausura de la principal categoría del fútbol argentino. Tigre le ganó a Central Córdoba de Santiago del Estero 2-1. Talleres y Rosario empataron 2-2 en un partido entretenido. Y Lanús empató en la Fortaleza con la Asociación Atlética Argentino Junior. En la zona A de este torneo, Instituto es el líder y el segundo es Gimnasia Esgrima de Mendoza. Increíble. Una cosa de loco, recientemente ascendido y está compartiendo por diferencia de gol, está en el segundo lugar porque Vélez está tercero también con 12 unidades. En el grupo B, en la zona B, Argentino Juniors es el líder con 13 puntos. Lo sigue Sarmiento, que también es un campañón la de Sarmiento, 12 unidades. Y después Rosario Central y Tigre tienen 11 puntos, muy pero muy lejos de todo. En realidad es un campeonato en el que no le va bien a los grandes del fútbol argentino. No es que solo no le va bien a River y a Boca, sino que Racing, San Lorenzo, Independiente andan por allá abajo y pugnando meterse entre los 8 para poder jugar la siguiente fase de este torneo también, ¿no?
0: Claro, exactamente. Pastel de fiambre, me dice.
2: ¿Pastel de fiambre? ¿Cómo es eso?
1: ¿Qué, fiambre alemán?
0: Yo pensé que era fiambre alemán,
3: foto.
0: Pero no, pastel de fiambre.
3: Ahora,
0: se vende en las panaderías, dice que es con hojaldre y fiambre.
2: Wow, ¿y qué? ¿Cuánto fiambre?
0: Sí, no sé, ¿qué es eso?
2: Salame, jamón,
0: bueno, no sé si será.
2: Wow.
0: Pastel de fiambre.
2: Wow.
1: Uy, qué ricura, qué ganas.
2: Sí, de pronto me dio hambre de fiambre alemán.
1: Qué ganas de comer pastel de fiambre.
0: Acá me están diciendo.
3: Acá lo tengo. ¿Sabes cómo es el pastel de fiambre? Sacando torta fiambre uruguaya, puede ser.
0: Torta.
3: Sí. Es como los panes de agua, salvando distancia, estos que vienen rellenos.
1: Ajá.
2: Sí.
3: Parecidos.
2: Ah, mira,
0: ¿cómo?
2: A ver.
0: ¿Cómo que?
2: Ah, mira, claro.
3: Es como
2: fosforito.
3: Es como el.
2: Medio fosforito.
3: Como el pan de agua relleno que nosotros tenemos.
0: Pero con hojaldre, me dicen.
3: Claro, nada más que es otra masa, claro.
0: Sí, sí. Claro. Mirá. Sí, es como un hojaldre, un tipo tarta, una cosa así, más o menos, pero alta.
3: Torta de fiambre, cocina uruguaya, dice. Torta de fiambre. Torta de fiambre.
0: Acá uruguaya. Me dicen que tenés que traerte, me dice acá Maxi, le mando un abrazo, Maximiliano Varela. Me dicen, tenés que traerte una botella de medio y medio.
2: ¿Qué sería?
0: Que sería, es una bebida que se hace con vino y champán.
3: Bien fría.
2: No sé.
3: Más caliente, sabe cómo queda, ¿no?
0: No,
3: sí.
0: Frío,
3: la torta de fiambre uruguaya es un clásico de la cocina rápida y casera de Uruguay que se hace por lo general con una masa licuada, muy fácil, o con masa de tarta común, rellena de jamón y queso.
0: Uh-huh. Claro, ahí me está mostrando una tarta.
3: Sí. Uh-huh.
0: Tipo tarta, así de hojaldre, todo eso.
2: Está bien. Bueno, o sea que para octubre tenés un listadito ya.
3: Sí, no,
2: bueno,
3: eso, volvé, ¿eh?
0: Eso claro, me lo tengo puesto. El pastel me lo como ya.
2: No, traenos algo.
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2: claro, ya, tampoco se hagan si los 40, que van 10 con una pizza.
0: Una
2: un
0: pizza
2: montón.
0: Con 40 no alcanza.
2: No. Vayan así a probar Uruguay, si no.
0: Se llena, no. Y a veces hay espectáculos los viernes a la noche. Mirá. Muchas veces, así que se llena. Me dijo,
2: estoy esperando que nos invito.
0: Nuestro amigo Martín Sema, que se llena. Y cuando esté en todo, porque yo o el viernes. Este
1: siempre no estaba, tenés una excusa, Sergio. Siempre.
0: No, la excusa la tiene ella, que siempre.
1: Tenés
0: falta.
1: Un manual gigante de
0: excusas. Qué respetuoso.
2: Acá el inquieto sos vos.
1: Claro. No, vos te dijeron inquieta.
2: Pero él me parece que lo es.
1: También.
0: ¿Qué decirle? No te olvides de traerle yerba a Santiago Reyes, de Uruguay, claro.
2: Sí.
3: Y bueno, la de la selección era una yerba uruguaya que pusieron de la selección argentina.
1: Sí.
3: La pusieron de moda. La pusieron de moda los pibes porque todos los pibes que ahora viste que vos.
1: ¿Qué canarias?
3: No sé, es una
2: canaria.
3: Pajarito,
2: pajarito.
0: Sí, yo no conozco.
3: Bueno, no conoce, no toma mate, si
0: no
3: toma
0: tomo,
3: té.
0: Toma café. No sé.
2: Algo de un pájaro, claro. Que no.
1: Que es carísima, además.
0: No la conozco. Ay,
3: bueno, y a los pibes.
1: Está sobrevalorada esa yerba.
3: Sí.
2: Muy
3: lo que pasa bueno, es que pero lo que pasa es que la ponen de moda.
2: No, claro. Los que se van bien. A mí, Santiago Reyes alguna vez me ha hecho la explicación del tema de la yerba con palo, sin. Es un arte, yo porque tomo lo que venga, entonces como que no estoy muy preocupada
1: literal,
2: por la calidad.
1: Literal.
0: Acá me mandan la foto mate, de un amiga. Paquete de yerba uruguaya Rey Verde, tradicional de exportación, me dicen acá.
2: Rey Verde, mirá. Bueno, yerba puede estar también.
1: Sí, obvio. Sí, eso sí, consumimos mucho acá.
2: Sí, acá sí que sí.
1: No vos, pero bueno.
0: Yo no, pero bueno.
1: Pero bueno, somos un equipo. Vos vas en representación nuestra.
3: Y la Argentina, correcto.
2: No, claro.
0: No, argentino no, pero yo les traigo sí, un paquete de yerba de esas, como es, canario, ¿eh?
2: Prefiero comida igual antes que yerba.
0: ¿Qué cosa?
2: Comida. Si no te
0: pero no puedo traer comida.
3: Se
0: traer
3: puede
0: comida,
3: pasar por las fronteras.
0: No puedo.
2: No, bueno, ahora me ilusionaste con la torta de fiambre. ¿Y yo qué hago?
1: Bueno, traer la receta y reproducirla acá.
0: Y bueno, sí, tendríamos que hacerla acá. Pero no puedo, lamentablemente no me da.
1: Nunca podés nada, Sergio. Nada, ¿te das cuenta? Final, ¿para qué?
3: No, para mí no tenés
1: nos
3: predisposición.
1: Llenaste ilusión.
3: Para mí no tenés predisposición. Porque querer es poder.
2: ¿Tenés el pasaporte al día? Sí, tenés el pasaporte.
0: El DNI.
2: DNI, perfecto.
1: ¿Es con pasaporte para ir a Uruguay?
2: No, DNI también, pero bueno, por las dudas.
1: ¿Te vas a cruzar a Brasil?
0: No.
3: Está ahí, porque ahí
2: está en zona.
0: Son 300 kilómetros más o menos.
1: Bueno, si vas a Brasil, ahí sí te pido yo.
2: Ha ha ha ha ha ha.
0: próxima. No me quedo. Bueno, vamos a una pausa y usted hasta mañana.
2: Hasta mañana, quedamos al habla, cualquier novedad que haya por el resto de la ciudad, yo les cuento.
0: Bueno, avíseme, usted tiene que ir para...
2: Yo me voy para allá, yo me voy loquero, a ver qué pasa, sí, me voy para allá.
0: Avise cualquier cosa, bueno, si hay algún problema. Bueno, línea. Pausa cortita, ya volvemos.
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0: Bueno, muy bien, exactamente son las 12:08. Nos vamos a Toluín. Señor Gabriel Nieto, buen día, ¿cómo le va?
10: Buen día, Sergio, buen día para toda la audiencia y para todos nuestros compañeros de trabajo. Aquí hoy en nuestra ciudad, cielo nublado con llovizna, una temperatura de 5 grados, humedad 93%, viento del noroeste a 8 kilómetros en la hora, con una sensación térmica de 3 grados, y el pronóstico indica para el resto de la jornada inestable con nubosidad variable, probabilidad de lluvias y lloviznas intermitentes, con temperaturas que van a oscilar entre 2 grados de mínima y 6 grados de máxima. La recomendación que nos brinda Protección Civil tiene que ver con el tramo comprendido entre el puesto Menéndez y el puente Justicia. Bueno, calzada mojada, condición de la banquina mojada también, el cielo cubierto, bancos de niebla en distintos sectores con baja visibilidad y lluvia en el trayecto sin viento, así que transitar en este lugar con mucha precaución.
0: Bueno, perfecto. ¿Qué información hay por allá? Cuente.
10: Bueno, le cuento que el Ministerio de Producción y Ambiente, a través de SECAFMA, finalizó el taller que habíamos anunciado ya semanas atrás sobre el cultivo de mejillones mediante el sistema Bouchot, con la participación de 34 personas durante 3 jornadas. La capacitación permitió incorporar conocimientos sobre el ciclo de vida del mejillón, técnicas de cultivo y herramientas utilizadas en la producción artesanal e industrial. Ustedes recordarán que nosotros estuvimos dialogando justamente sobre este tema. Es una técnica nueva aquí en la Argentina, es una técnica que se emplea ya hace mucho tiempo en Europa y que podría tener condiciones muy similares en lo que respecta al tema de las mareas aquí en Tierra del Fuego, y es un sistema mucho más importante que el que actualmente se utiliza, ¿no?, en lo que tiene que ver con el cultivo de mejillón. Tiene que ver con unos postes parados en donde se enrosca una cuerda con la cepa justamente de los mejillones, crecen así y después se cultivan. Obviamente es mucho mejor este sistema que el sistema que normalmente se emplea, en donde por ahí, bueno, junta un poco de sedimento del fondo del canal, y esto por ahí, al masticar y todo esto, por ahí es comiendo algún pedacito de arena. En este caso es totalmente mucho más económico y también mucho más rápido, inclusive, de poder hacer. La cuestión es que el director de SECAFMA, Sebastián Gauna, destacó la participación de mujeres en el intercambio de experiencias entre los asistentes. Además señaló que la iniciativa busca impulsar la miticultura en Tierra del Fuego, esta actividad con potencial de crecimiento debido a la demanda internacional del producto y a las características favorables de la provincia para su desarrollo. La propuesta apunta, sí, a fortalecer una actividad productiva con proyección económica y contribuir a la diversificación de la matriz productiva foguina. Al respecto, nosotros estuvimos dialogando con Pablo Villena, su secretario de Promoción de Empleo del Gobierno Provincial. ¿Compartimos la nota?
0: Dale.
11: Sí, fue un curso con modalidad de taller, desarrollado durante 3 jornadas, lunes, miércoles y viernes, con su gran mayoría participantes de la localidad de Tolhuin, en un 80%, algunos se sumaron desde Ushuaia. La modalidad fue taller porque también se convocó a gente que ya tiene experiencia en trabajos vinculados con la pesca artesanal o con algunas actividades canalvícola o en Almansa, y a la vez se sumó gente nueva. Como era un taller introductorio, era una gran oportunidad de acercar a nuevos actores al sector productivo acuícola. Uh-huh. Justamente porque se trata de un método nuevo, innovador, que empieza a dar los primeros pasos. No es que ya se esté utilizando, sino hay algunos antecedentes y se espera avanzar con algunas pruebas piloto, y hay intereses también particulares de invertir en este método, que lo más interesante es que amplía las zonas productivas de la provincia, y ampliar a esas nuevas zonas productivas implica todo un trabajito de desarrollo, de comprobaciones, de ensayos, de análisis y de, a la vez, certificaciones que emiten organismos como SENASA, por ejemplo, para justamente habilitar esas nuevas zonas. Pero bueno, tiene alta potencialidad y a la vez tiene características diferenciales a lo que se viene haciendo en Almansa con la cría de mejillón. Entonces, permite repotenciar la actividad y sumar nuevos actores.
12: Llamó mucho la atención, digamos, en los asistentes, este nuevo método.
11: Sí, el interés inicialmente fue muy, muy grande. Tuvimos que segmentar, si se quiere, ese listado, porque también es parte de un programa de capacitaciones que el SECASMA, cabeza del Ministerio de Producción y Ambiente, va a ir desarrollando o está desarrollando, y nosotros desde el Ministerio de Trabajo y Empleo estamos acompañando con la viabilidad o con darle facilidad a esas capacitaciones. Entonces, a raíz del gran interés, un poco segmentar y también avisar a la gente de otras localidades que no les gane la ansiedad y que esperen que ya va a llegar ahí las diferentes propuestas, que no son solamente de artes de pesca ni artes de cultivo, sino que también tienen que ver con administración del negocio acuícola, con preparación para ir desarrollándolo. Son muchas instancias que también tienen que ver no solamente con la aptitud para desempeñar un rol laboral particular, sino que también se propicia el fortalecimiento de nuevos emprendimientos que en algunos casos, como en este método, tranquilamente pueden ir desarrollando desde una escala familiar a ir creciendo algo semi-industrial. Un poco al finalizar el taller, dábamos cuenta de que nadie sobra en estos métodos nuevos, porque existen gran cantidad de roles diferentes, desde el que hace un trabajo de más fuerza y más desarrollo desarrollo energético vinculado con la implantación de la infraestructura, el que hace el seguimiento permanente de las condiciones del cultivo, el que hace la recolección, el que clasifica, el que transporta, el que recibe en la planta de procesamiento, inclusive con una dispersión, si se quiere, territorial importante desde el lugar de producción al lugar de proceso.
12: ¿Cómo sigue todo esto? Porque si bien tengo entendido que ya estarían quizás identificadas las zonas donde se podría llegar a hacer, el tipo de marea que se podría llegar a hacer, digamos, ¿cómo sigue todo esto en lo que respecta a capacitación para ir avanzando cada vez más?
11: En esta instancia terminamos este primer curso, ahora va a haber, digamos, una definición de acciones de implantación en determinados lugares, más la complementación con otros cursos que tienen que ver con otras particularidades, inclusive la parte práctica en terreno, o en terreno lo más similar posible a los posibles lugares de producción, ¿no? Esa instancia, por las condiciones climáticas, lo dimos en pleno invierno, no se daban las condiciones como para iniciar esas acciones. Esperamos que en el próximo tiempo ya tengamos el clima que nos acompañe como para hacer esas propuestas. Y a la vez vincularlo con otro tipo de capacitaciones, como, no sé, actualmente, por ejemplo, se está dando el curso vinculado con la capacidad para poder navegar y para hacer actividades de marinería dentro de la zona especial Canal Beagle. Eso se hace en conjunto con prefectura. Entonces también genera otra apertura a otros roles más, que eso, digamos, también se va complementando porque son actividades que se van vinculando, si bien tal vez, no sé, para el método Bouchot puede hacerse algunas actividades embarcado, puede no hacerse, son cosas que hay que ir definiendo para poder ajustar la mejor forma de trasladar ese método a los espacios productivos de Tierra del Fuego. Fue riquísimo y muy, muy heterogéneo, eso trae una doble mirada, ¿no? Por un lado, la complicación de estandarizar contenidos y de homogenizar un poco qué información, qué profundidad se le va a dar a cada uno de los temas para poder hacer como una homogenización, pero a la vez eso entrega mucha riqueza porque hay diversas experiencias. Inclusive se juntó en ese espacio gente que tiene antecedentes de pesca o de actividades artesanales vinculadas con el agua y gente que ha trabajado en ámbitos rurales que nada que ver y que ha trabajado, no sé, en recolección de fruta o ha trabajado en espacios rurales donde había que hacer implantación de determinada infraestructura. Entonces, uno puede decir, la verdad que todo ese crisol, digamos, de saberes condensados en un mismo taller dan mucha riqueza, y de hecho aparecieron propuestas de diferentes tipos de roles o actividades dentro de este ciclo productivo que fueron, la verdad que fueron aportes muy interesantes y salieron desde los mismos participantes. Entonces, bueno, eso hace como una dinámica de conocimientos mucho más linda que si es una bajada de línea directamente desde lo que más saben a los que están aprendiendo, ¿no? Hay una cuestión de componer el conocimiento de manera más comunitaria.
0: Bueno, ahí estaba la nota, Gaby.
10: Bien, la palabra de Pablo Villena, su secretario de Promoción de Empleo del Gobierno Provincial, bueno, hablando justamente de estos primeros pasos que se están dando en este tipo de cultivo nuevamente, o sea, todavía obviamente no se está realizando, pero sí se está comenzando a capacitar a los interesados, a los pescadores, a aquellos que cultivan mejillones en una forma distinta, que es el sistema Bouchot de cultivo y que podría llegar a dar buenos dividendos justamente no solo a la gente que cultiva, sino también a la provincia, teniendo en cuenta que también se puede exportar justamente este producto a gran escala. Así que comenzaron ya esas capacitaciones y, bueno, pronto seguramente estarán con una segunda parte. Lo que sí llamó mucho la atención la gran cantidad de mujeres, digamos, interesadas justamente en este nuevo sistema, cuando normalmente siempre pensamos que son los hombres los que trabajan en lo que tiene que ver con este tipo de cultivo. Pero en este caso, muchas mujeres interesadas, y esto llamó mucho la atención. Y bueno, y obviamente se festejó el acompañamiento de las mujeres justamente y el hecho de interesarse justamente en este nuevo sistema, digamos, de cultivo de mejillones en Tierra del Fuego.
0: Bien, perfecto. ¿Hay algún otro tema?
10: Ningún otro tema por el momento. No hubo cortes de luz, eso sí hay que decirlo.
0: Eso es un milagro.
10: No tuvimos corte de luz, no hay ningún parte oficial
13: en lo que respecta justamente a todos los cortes que se han producido, nosotros sí tuvimos gente que nos va informando, digamos, sobre esta situación, gente obviamente que tiene conocimientos del tema, sobre la situación que hablábamos el día de ayer. No hubo cortes de luz, y esperemos, obviamente, no tenemos clases tampoco, lo que sí, las docentes también siguen informando a los papás que se adhieran al paro, así que sin luz, sin escuelas, la verdad que es un desastre todo esto. Pero bueno, ojalá que algún día se normalice la situación.
0: Bueno, nos encontramos mañana, abrazo grande.
13: Hasta mañana.
0: Hasta mañana, la palabra de Gabriel Nieto, las 12:20 minutos. Ya nos vamos a ir con José Piñeiro y la información que está obteniendo seguramente desde Río Grande, para obviamente desarrollar todo aquí en nuestro programa. Bueno, hay algunos temitas que nos quedaron colgados, lamentablemente. No vamos a poder cubrir toda la información como lo hacemos habitualmente, pero hay algunos temas que vamos a tratar de ir cubriéndolos mañana y de que, bueno, podamos tener más declaraciones e información al respecto, ¿eh? Mientras tanto, nos conectamos con José Piñeiro desde Río Grande. ¿Cómo le va? Buen día.
14: Muy buenos días, Sergio. El saludo para vos y para todo el equipo ahí en la radio, para la audiencia de Radio Provincia. Bueno, aquí en una jornada muy húmeda, lluviosa, con una llovizna tenue, pero permanente ya hace un buen rato, así que mucha humedad, barro y demás.
0: Me imagino. Acá también está nublado. ¿Ayer llovió o no?
14: Sí, está lloviendo ahora en este momento.
0: Ah, está lloviendo.
14: Así una lloviznita, pero que no cesa, que no para. Y está desde ayer, así que, bueno, ya todo, humedad por todos lados, barro, etcétera. Y el cielo totalmente cubierto, así que se ve que tenemos para el rato.
0: Bueno, ¿qué información hay por allá? Cuente.
14: Bueno, de info les cuento que sigue el juicio a esta persona, César Esteban Barría. La acusación tiene que ver con el abuso de una mujer de 71 años de edad. Barría llegó detenido a este juicio en el día de ayer. Comenzó, es un juicio oral y no público por tratarse un caso de abuso. No solo abuso, sino robo, porque lo que hacía Barría aparentemente, según lo que se está ahora ventilando en el juicio, es ingresar a la casa de esta mujer, que tenía una cuidadora, pero aprovechaba en los momentos en los que la cuidadora no estaba, ingresaba a la casa, abusaba de ella y se llevaba algunos elementos, robaba. Por eso el juicio es por violación al domicilio, abuso sexual y robo. Esta sería en principio la imputación de la fiscal Mónica Macri. Ayer, inició la audiencia con la acusación de la fiscal. Luego esta persona, Esteban Barría, se negó a declarar. Se incorporó la declaración de la víctima, que se había hecho por video, una grabación de video, para que no tuviera que enfrentarlo en el tribunal. Por otro lado, testimonió también la cuidadora de esta mujer y contó, bueno, cómo había ese día ingresado y encontrado a esta persona debajo de la cama, escondido, y también un perito del Poder Judicial que sirvió ese testimonio para avanzar con las pruebas de ADN que se tomaron en su momento y que daban cuenta, ¿no?, del abuso. Un juicio que sigue en el día de hoy, va a haber más peritos declarando en la causa, así que bueno, y seguirá avanzando, y seguramente mañana tendremos las novedades de las declaraciones que se hagan en este día. Por otro lado, y esto lo informa el portal Resumen Policial, se está investigando en el hospital regional de nuestra ciudad la muerte de un menor, un nene de 3 años de edad, que ingresó al hospital. Esto sucedió entre la tarde del 19 de este mes y el 20 de agosto. El niño habría ingresado acompañado de sus familiares por distintas dolencias que tenía. Le habrían diagnosticado, según dice Resumen Policial, gastroenteritis.

0: intervinieron en la atención de este nenito. Bueno, y del ámbito gremial les cuento que hablamos con Dora Sánchez, ella es referente de la Unión de Empleadas Domésticas, porque hubo un aumento que se publicó en estas últimas horas, el impacto que tiene y bueno, y cuál es la situación un poco general, ¿no?, de las trabajadoras de este sector. Si te parece, Sergio, la escuchamos a Dora.
1: Dale.
2: Hola José, gracias por comunicarte siempre. Bueno, sí, se realizó otra reunión paritaria. Esta vez los aumentos rigen a partir de agosto. En agosto es el 1,9, septiembre 1,8, octubre 1,7, noviembre 1,6, diciembre 1,6. A eso hay que agregarle en agosto un bono de 20.000 pesos para las que trabajan más de 16 horas semanales, y 11.500 para el que trabajan de entre 12 y 16 horas, y las que trabajan menos de 12 horas, 8.000. Después, ese bono se va a ir como suma no remunerativa a los sueldos, que, bueno, en agosto 8.000, como te decía, en septiembre 2.000, 2.875 y 5.000 según la cantidad de horas que trabajan, en octubre 4.000, 5.740 y 10.000, en noviembre 2.000, 2.875 y 5.000. Como dije ayer en otra entrevista, sí, estamos planeando a qué crucero nos vamos, porque, como decía una de las chicas, no alcanza ni para un kilo de papas.
3: Lejos de cubrir las necesidades que tiene el sector.
2: Sí, imposible. O sea, allá quedamos bien. Pero hay que aclarar, estos son los valores mínimos en blanco. Pero tenemos la cláusula de sueldo que se puede modificar, acordar con los empleadores. Entonces, las compañeras, a partir de esta cláusula de sueldo dinámico que se acordó en la paritaria anterior, que sigue rigiendo, obviamente, bueno, se pueden sentar con el empleador y decirle que, bueno, esto no me alcanza, porque la hora quedaría, no llegaría a 5.000 pesos las tareas generales, y 5.300 y monedas, el cuidado de niños. Convengamos que no es lo mismo las que trabajan 16 horas semanales a las que van por ratos, ¿no? Por horas a trabajar. Que es así, por ahí pueden lograr un poco más de aumento. Ya las que trabajan 8 horas ya están más complicadas, ¿no? Pero bueno, es lo que se pudo obtener, ¿no? Porque no es lo que el sindicato pidió, los sindicatos en la mesa pidieron, es lo que aprueba el gobierno, el Ministerio de Capital Humano, y bueno, hay que acatar eso, ¿no? Es eso o nada.
3: ¿Y encuentran voluntad cuando le plantean al empleador si puede subir un poco esos porcentajes?
2: Muy pocas, muy pocas. ¿Vos viste el sincericidio de esta periodista en la televisión, Mercedes Ninzi, que fue un sincericidio, porque está diciendo que no alcanza, pero ella le paga lo mínimo? Cuando, si vos sabés que están estos sueldos dinámicos, que podés sumar algo a ese sueldo mínimo, pero ella paga lo que dice la ley, que no está mal, que está bien lo que está diciendo, pero no alcanza. Creo que tenemos que tener un poquito la empatía de ver que este aumento no alcanza para un kilo de papas.
1: Bueno, ahí estaba la palabra de Dora Sánchez.
0: Ahí estaba Dora, y la situación del sector de trabajadoras domésticas con este aumento que, bueno, como ella decía, ¿no?, con porcentajes que realmente están muy lejos de las necesidades que tienen en el sector. Y siguiendo con el ámbito gremial, te cuento, Sergio, que nos decían desde la empresa y desde el sur, los trabajadores, recordamos, están

0: cerrada, que ahora tendría que, bueno, se está avanzando con el concurso de quiebra, pero tienen la posibilidad de realizar alguna producción para la firma Atuel. Falta reunirse con Atuel, definir, bueno, cuántos equipos estarían produciendo y en base a eso cuántos trabajadores de Aires del Sur podrían incorporarse a esa producción. El deseo, la intención que tienen es que sean la totalidad o los 122 que dijeron que expresaron su deseo de continuar trabajando en la fábrica. Pero durante el fin de semana llegó gente a la planta para presentar currículums. Bueno, quieren aclarar que no se están aceptando currículums porque no hay posibilidades de que ingrese más personal para esta producción. Están viendo si ellos van a estar trabajando y cuántos de ellos. Así que, bueno, circuló una información que no era veraz, nos decían que a través de Facebook, y que también una publicación en un diario nacional de tirada nacional en La Nación generó cierta confusión porque se hablaba de la elaboración de una marca que se va a seguir produciendo en Aires del Sur y demás. Bueno, de esto todavía no hay nada definido, así que nos pedían que aclaremos que no se están recibiendo currículums en la planta de Aires del Sur y que todavía faltan algunas reuniones para ver si los trabajadores que pertenecían a la empresa, bueno, finalmente se van a estar sumando a esta producción para Atuel y en qué condiciones lo estarían haciendo.
1: Bueno, muy bien. ¿Algo más por allá?
0: Por el momento nada más de acá.
1: Abrazo, nos encontramos mañana. Abrazo grande.
0: Abrazo grande también.
1: La palabra de José Piñeiro desde Río Grande, las 12:32 minutos. ¿Le queda algo para comercializar?
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3: Bueno, déjeme contarle la última que tiene que ver con el deporte y es algo que teníamos colgado hace algunas notas en www.labestiadeportiva.com que dice Fueguinos en Perú, el taekwondo WT de Tierra del Fuego volverá a estar representado en el máximo escenario continental. Leandro Castillo, Chiara Duarte, Elina Soto y Mora Alarcón ya viajan a Lima, Perú para participar de dos competencias consecutivas organizadas dentro del calendario de la Pan American Taekwondo Union. La primera presentación será el WT President Cup América, que se va a disputar del 26 al 28 enseguidita, participar en el Pan Am Series Sueño de Campeón, programado para el 29 y 30 de agosto, siempre en la capital peruana. Entonces, nuestros jóvenes y talentosos representantes del taekwondo, Leandro Castillo, Chiara Duarte, Elina Soto y Mora Alarcón, ya están viajando rumbo a Perú.
1: Bueno, muy bien, ya nos vamos a ir nuevamente a Río Grande con Abby para tener la información que obtuvo ella desde aquella ciudad. Mientras tanto, le voy recordando que tenía algo más.
2: Ah, sí.
1: Ay, bueno.
2: No te querés interrumpir.
1: No hay problema.
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1: 6 grados la temperatura en nuestra ciudad, la humedad del 81%. Bueno, hay algunos chispazos de agua ahí suavecitos que están cayendo.
2: No hace frío, ¿eh?
1: No está haciendo frío.
2: No, señor. Está haciendo frío.
1: El cielo está totalmente nublado.
2: Eso sí.
1: En la ciudad de Río Grande, bueno, recién José nos dijo casi 6 grados la temperatura. Sí.
3: Acá
1: la
3: me está figurando
1: el 97, ¿eh?
3: Acá 6 también.
1: ¿Sí?
3: Sí.
1: El viento del nor-noroeste a 8 kilómetros, leve, y el cielo está nublado con precipitaciones, ¿eh? Si tiene que cruzar la balsa, vaya tranquilo porque no va a haber ningún tipo de inconvenientes. Y el paso Garibaldi está húmedo en algunos sectores, así que mucha precaución también, ¿eh? Al cruzar, por las dudas, que tenga que irse hacia el norte o tenga que viajar hacia Ushuaia, cualquiera de los dos destinos, va a tener que cruzar ahí por el paso Garibaldi. ¿La tenemos a Abby? No la tenemos todavía a Abby. Bueno, muy bien. 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
1: 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Bueno. Me están diciendo de que... alguien se quiere tirar en el puente. En el puente por héroes de Malvinas, me dicen acá. Que estaría puente, la policía.
3: ¿En el puente amarillo?
1: Sí, en el puente, era el puente amarillo.
2: Ay, no.
1: Esto es lo que me están diciendo. Bueno, vamos a ver si llegamos a la información o no. Todavía no hay datos oficiales al respecto. Esto me lo acaban de comentar recién. Bueno, muy bien, 12:37 minutos, ya me dicen que sí, está la policía también en el lugar. Bueno, esperemos que no ocurra absolutamente nada, que esté todo tranquilo, que no pase nada. Está la policía en el puente amarillo, allá arriba, en Héroes de Malvinas. Se ve que alguna persona quiso tirarse del puente. Bueno, traten de ayudarla lo más rápido posible, obviamente, ¿no? Qué terrible, Dios mío, con esas decisiones. Bueno, ya nos vamos a ir. ¿Nos vamos con Abby? ¿No te atiende Abby? Bueno, no importa, deja, no tengas problema. Vamos a una pausa, si le parece, las 12:38 minutos y enseguida regresamos. Dale.
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0: Bueno, muy bien, 12:40 minutos, nos vamos al contacto con Abigail Barrientos en Río Grande. Buen día, ¿cómo le va?
1: ¿Qué tal? Feliz martes para vos, Sergio, para todos los compañeros y por supuesto para toda la audiencia. La verdad que un día bastante complicado en la ciudad de Río Grande porque el cielo está totalmente encapotado, todo gris, llovió en las primeras horas del día, después paró y ahora volvió a retomar, no con todo, pero bastante. Tenemos una humedad muy presente, así que bueno, parece que va a estar así. Ayer estuvo similar, recordarán que dije, puede que salga el sol, bueno, salió el sol, pero salió 10 minutos y se volvió a esconder, y bueno, ahora tenemos un día muy similar al de ayer, será protagonista la humedad, la lluvia, veremos cómo continúa, lo que sí, no hay absolutamente nada de viento. Donde está complicada la situación es en la caída del petróleo. Hay un dato que ya les voy a mandar la imagen para que puedan ver y comparar datos oficiales. Y hay una caída en la producción de más de un 50% desde que se fue YPF. A ver, en el gráfico de la Secretaría de Energía de Nación se muestra todo este traspaso de YPF a Terra Ignis y es donde más caída hubo en junio y en julio. Fue justamente en esta época donde se traspasa YPF a Terra Ignis, donde se termina haciendo cargo, ¿no?, la provincia. Se nota muchísimo, como digo, en el mes de junio y julio, y también es lo que explica por lo menos el doctor Francisco Jiménez, que despiden a todo el personal, a los contratistas, a los pymes, todo esto repercute en todo eso, ¿no? En los despidos, en los pozos, ¿no?, que quedan parados porque no hay mantenimiento. Asegura que desde que hubo este traspaso de YPF a Terra Ignis, hubieron muchas cuestiones y muchas falencias que se hacen notar ahora. Y el futuro también, ¿no?, lo plantea como algo bastante complicado próximamente, porque, como decimos, desde junio y julio, donde se hizo este traspaso, hay una caída muy notoria de un 50%, ha caído, digamos, el mantenimiento, por ende los pozos no están funcionando de la misma manera, y ni hablar de los despidos. Pero bueno, para más detalles hablamos con el doctor Francisco Jiménez, que nos cuenta más detalles de este gráfico que ya mismo se los voy a mandar, y es notorio el aumento y la caída muy notoria de lo que ha sido en junio y julio de la producción del petróleo y cómo repercute, por supuesto, en la provincia de Tierra del Fuego.
0: Dale, lo escuchamos.
2: Doctor Francisco Jiménez, bueno, hay un gráfico donde muestra una caída elevada de la poca producción, ha caído mucho la producción del petróleo en la provincia de Tierra del Fuego. Bueno, ¿qué lectura hace esto?
3: Sí, es una consecuencia obvia de lo que pasó con el traspaso del YPF hacia Terra Ignis y Belitex, la caída estrepitosa de lo que es la producción de gas y petróleo. Es más del 50%, estamos hablando de caída del petróleo y gas en Tierra del Fuego, lo que repercute en el servicio de energía, porque no sé si ustedes notaron, en Río Grande se están empezando a cortar más seguido la luz, la energía, y a su vez esto repercute en la recaudación de los municipios, y es un tema que parece a nadie preocuparle. Seguramente después la solución ante la caída de ingresos por regalías será aumentar demencialmente las patentes automotor, los inmobiliarios, los servicios de obra sanitaria, etcétera, etcétera. Bueno, lo que en definitiva todos los vecinos después terminamos pagando esta ineficiencia y desidia de lo que fue el traspaso de YPF hacia Terra Ignis de los yacimientos de San Sebastián.
2: O sea, esto se traduce en las regalías hidrocarburíferas.
3: Por supuesto, la provincia coparticipa regalías y a su vez coparticipa los municipios, y si la masa a coparticipar en la caída de la producción es estrepitosa como está, esto repercute en la recaudación de los municipios y repercute a su vez en servicios que debe brindar el municipio, obras que debe hacer el municipio, y lo que no debemos, o debemos, mejor dicho, estar atentos cuando se trate el próximo presupuesto, de que esa caída en la recaudación por regalías después no sea compensada con aumento en los impuestos automotor, por ejemplo.
2: ¿No deberían estar preocupados los intendentes de la provincia?
3: Deberían estar no solamente preocupados, sino ocupados sobre el tema. Pero es un tema que cuando hay una crisis, la primera vez que tenemos una crisis de esta naturaleza en la producción y en el empleo de los hidrocarburos, pareciera ser que a nadie le importa. Acá solamente se ocupa la clase política cuando hay una pérdida de, y hacen bien, una pérdida de trabajos o de fuentes de trabajos cuando cierra una electrónica, una textil. Entonces ahí sí todos nos ponemos, nos alteramos cuando hay una crisis en ese sector. Y acá recordemos que en 2 años se han perdido alrededor de 400 fuentes de trabajo en el sector petrolero, y obviamente esto repercute en toda la cadena comercial de la ciudad y de la provincia.
2: Si hablamos de este gráfico, doctor, ha disminuido mucho la producción de petróleo en lo que es el mes de junio y julio. ¿Esto antes de qué manera se manifestaba?
3: Esta caída que muestra el gráfico no es casual. Se da precisamente cuando YPF abandona en mayo. Entonces está la producción de algo de 8 mil millones de metros cúbicos. No tengo el gráfico a mano para hacerlo, pero si ustedes lo muestran va a ser muy indicativo, se va a ver bien. Y después lo que es junio y julio, cuando se hace cargo, termina la operación, la caída en la producción, una caída que es obvia porque despidieron a todo el mundo, despidieron a todas las empresas contratistas, a todas las pymes, y no hay quien haga no solo mantenimiento, sino que acá pozo que se rompe, pozo que se para, y ahí al faltar el mantenimiento, ahí está donde se cae, donde se muestra la caída de la producción. Y falta todavía el mes de agosto, que va a ser absolutamente peor. Y son fuentes públicas, datos públicos que podemos chequear en la Secretaría de Energía de la Nación, que es donde se obtienen esos datos.
2: ¿Cómo hacemos para que se suba un poco el número?
3: En principio la operatoria que está realizando Terraín es catastrófica para la provincia. O sea, hoy lamentablemente en lo que queda de la gestión de Melella, que hace la gestión de estas autoridades de Terraín, no va a haber solución, y esto cada vez va a ser peor.
0: Bueno, ahí estaba la nota, Avi.
1: Bueno, es fuerte, ¿no? Las declaraciones de el doctor Paco Jiménez, ¿no? Esto que dice que por ahora es catastrófico y mientras siga la gestión no hay solución. Hay que decir a lo que le importa al vecino común y corriente, ¿no? Es que los cortes se ven, los cortes de energía en Río Grande por falta de gas han sido reiteradas veces en diferentes barrios últimamente. En los 2 años que van se perdieron 400 puestos de trabajo en lo que es el sector petrolero. Y es verdad esto, es verdad de que mucho vemos cuando ayer mismo compartíamos, ¿no?, el tema de las textiles, cuando hablamos de la industria fueguina, pero también nos afecta esto, nos afecta la caída de la producción del petróleo, porque menos producción son menos regalerías hidrocarburíferas. Entonces, bueno, obviamente que eso va a afectar a todos los municipios de la provincia, ¿no?, tanto de Río Grande, Tolhuin y Ushuaia.
0: Bueno, muy bien. ¿Algo más?
1: Nada más por el momento, Sergio. Será hasta mañana.
0: Hasta mañana. Gracias a la palabra de Abigail Barrientos. Las 12:48 minutos. Bueno, vamos a ir con el santoral para hoy, 25 de agosto. Hoy se conmemora la festividad de, ya le digo, pero lo tenía para San José.
4: Ajá.
0: Y Santa Patricia.
5: También.
0: Así que bueno, saludos a los José y a las Patricias. No ese José el que sería el padre de Jesús, sino José
5: no, el carpintero.
0: Calasanz. No sé quién era, pero bueno. Bueno, un día como hoy, es el protector de las escuelas primarias y secundarias.
4: Mira.
5: Yo me acordaba
0: José
5: de
0: José de Calasanz.
5: Claro, José de Calasanz tiene una calle ahí en Buenos Aires.
0: Ah, mira. Sí. Bueno, hoy, como lo dijimos, la independencia de la República del Uruguay, uh-huh, en 1825, y en 1900 fallecía el filósofo idealista alemán Federico Nietzsche. Uh-huh. Y después, ¿qué más?
4: Se celebra el Día del Peluquero.
0: Saludos a mi suegra. A todos los peluqueros.
5: Sí, a mi estilista, por supuesto, a Bruno.
4: Feliz saludo grande para Maca.
0: A todos los peluqueros. Declaran la autonomía de Catamarca en 1821. Comienza a generar energía la represa de Yaciretá en 1994. Y, bueno, el primer gobernador Nicolás de Avellaneda y Tula en Catamarca en 1821. Así que, bueno, saludo a todos los catamarqueños. A Emilia, le mando un beso grande. Y hoy también es la fundación de la ciudad de San Luis.
4: Ajá. Ay, qué lindo.
5: Qué lindo San Luis.
0: En 1594.
5: Yo pasé.
0: San Luis de Loyola, Nueva Medina.
5: Uh-huh. Venís por la ruta y de repente parece que es un estadio de fútbol y es un hospital.
4: Ah, mirá.
5: cómo fueron, pero es como un estadio de fútbol. Después le voy a mostrar la foto. Sí, que es un estadio. Era el hospital.
0: Bien, fallecía el monarca Luis IX en 1270. ¿Y después qué más?
4: En 1958 nacía uno de los principales directores de Hollywood de las últimas décadas, Tim Burton.
0: Un día, claro. Hoy fallecía el bioquímico Michael Faraday, que es el de la temperatura, el que me aprendió los grados Faraday.
4: Ah, mira. Bueno, y un día como hoy fallecía Neil Armstrong.
0: Neil Armstrong, el primer astronauta.
5: Sí, pasó la cara, si pasás por la ruta.
4: Tremendo.
5: Yo pasé, estaba cayendo la tarde y se prende así. ¿No te parece un estadio en vez de un hospital?
0: Sí, es una cosa increíble.
5: Es increíble.
0: Bueno, ¿y qué más? Tenemos para usted tiene
4: no tremendo
5: después tenemos sí un, yo tengo futboleras vamos que que después no me alcanzan un día como hoy del 1924 nació el periodista y relator deportivo José María Muñoz. Con su estilo popular marcó una época en la radio, imponiendo su programa La Oral Deportiva por Radio Rivadavia. Fue la voz del Mundial 78, donde Argentina se consagró campeón por primera vez. El Gordo murió en octubre del 92. Un día no hay una efeméride futbolera en la que no aparezca la Bruna. De allí la importancia, ¿no? En un día como hoy, en el 42, en un empate entre Argentina y Uruguay por 1-1 en el Estadio Centenario de Montevideo, hizo su debut en la selección Ángel Labruna. Aquella tarde el delantero ingresó en el segundo tiempo en reemplazo de Rinaldo Martino. Angelito vistió la celeste y blanca en el 58, hasta el 58. En total jugó 36 partidos y marcó 17 goles. Además se alzó con 2 campeonatos sudamericanos, la actual Copa América, en el 46 con sede en Argentina y en el 55 en Chile. Y con 40 años disputó el Mundial de Suecia 58. Un día como hoy del 67, Racing dio un paso importantísimo para quedarse con la Libertadores en la final, después de empatar en la ida 0-0 con Nacional de Uruguay. En el cilindro de la Avellaneda, la Academia guapió en el Estadio Centenario y repitió el mismo score cuando se daba por hecha la consagración del bolso. El equipo de Juan José Pizzuti aguantó el cero y forzó un tercer encuentro. El choque decisivo sería en Santiago de Chile, donde el conjunto argentino se impuso por 2-1 con goles de Cardoso y de Raffo. Por último, un día como hoy del 2016, River ganó su segunda Recopa Sudamericana al vencer en el partido de vuelta disputado en el Monumental a Independiente Santa Fe de Colombia. ¡Epa! Ojo. Independiente Santa Fe. Mirá vos que mañana se juega. Por 2-1. Los goles del millonario los marcaron Sebastián Driussi y Lucas Alario. De esta manera, Marcelo Gallardo cosechó su quinto título internacional como técnico del club de Núñez. La mitad de los logrados por River hasta ese momento, que eran 10. Mañana se juega su continuidad en Copa Sudamericana. Recuerden que vienen de empatar en Colombia 0-0. ¿Marca un quiebre con el técnico o no pasa nada si pierde?
0: Sí, se va.
5: Se va él. Dice que la dirigencia no lo echa, ¿eh?
0: No, se va él, sí, él dice que...
5: Que él lo dijo en conferencia de prensa, ¿no? Pero habrá que ver qué pasa. Mañana está ese partido. Hoy, el de la Libertadores entre Independiente del Valle y Tolima, en el que Independiente va ganando 1-0 de los primeros 45.
0: 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Bueno, el 216, el anillo, y en la provincia de Buenos Aires a la cabeza en la primera, el 604, la cama. 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
4: Muy bien, farmacia de turno para la ciudad de Ushuaia en la farmacia Andina Sur, que está ubicado en Hipólito Yrigoyen 1832. 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
0: Me acaban de retar.
5: Ajá, a ver.
0: Los grados es Fahrenheit. Faraday sí. Descubrió la inducción magnética, tenés razón.
4: Yo no le iba a corregir en live.
5: No te diste ni cuenta, bueno, yo tampoco.
0: Fahrenheit, Faraday. Ah. Me confundo.
4: Faraway.
0: Sí, no tengo problema. Farware,
4: Faraway. Lord Farware.
0: ¿Viste la teoría de Lord Farware?
4: No. Lord Farquaad, la de Shrek, ¿qué pasó?
0: ¿Quién es hijo de quién?
5: No.
0: Hay una historia que se está hablando de eso, de Blancanieves.
5: Ah,
0: Con un enanito.
5: Ah, y lo tuvo a Shrek.
4: No, lo tuvo a
0: Tendría que haber salido. Este vive, este no, no, no.
5: No sé, yo
0: no. No, si no es película de Brasil, de tiroteo, de falopa, no.
5: Yo si no. No, igual me gustan las historias bien contadas.
4: Ay, no sabía esa conspiración conspiranoica.
0: No, bueno, algo que lo. Hay un par de críticos que analizan así las películas de dibujitos, todo eso.
5: Ah.
0: Es más, dicen que la vestimenta.
5: El lado B de Farward.
0: Muy similar a la vestimenta de uno de los enanitos, que es el gruñón.
5: ¿De los pitufos?
0: No, los siete enanitos, boludo. Ah. Dios mío.
4: A ver.
0: ¿Qué tiene que ver el pitufo con Blancanieve?
5: De cosas. Ah, ya sé, de Rapunzel.
0: No, bueno, déjalo ahí. Vamos con los números de la
5: suerte. Eso está bueno.
0: No, perdón, con las farmacias. Si las tiene por
4: sí,
0: ahí.
4: Ya las dije.
0: Ah, ya
4: las
0: dijo la farmacia. Cumpleaños entonces, vamos con los cumpleaños.
4: A ver, a ver, a ver. Hoy es el... Sí. Ay, mira, hoy es el cumple de
5: una
4: Mariela.
5: Prima tuya.
4: No. Bueno, mañana.
5: Ah,
4: pero tengo un sobrino que vino vino a pasar unas vacaciones de acá unos días, que está viviendo en Buenos Aires, vino para acá, así que mañana se festeja el cumple del sobrino. Pero le voy a decir mañana. Hoy es el cumple de Mariela Bautista Cañete, así que para Mari, un feliz cumpleaños. Y para Hollywood... ¿A quién te? Nicki Nicole.
5: No te puedo creer.
4: Nicki Nicole, que no sé si saludarla, porque ella
5: ¿es de
4: era,
5: Nicki
4: era,
5: o de Nicole el cumpleaños?
4: Era no novia de Jamal, ¿viste? Entonces,
5: ajá, mira vos.
4: Como que no me cae. No me
5: y
4: cae.
5: No le gusta Jamal.
4: No me gusta Jamal para nada.
0: Ah, sí, bueno,
4: a vamos a saludar a otra actriz que sí me cae bien. Blake Lively.
5: Sí, ¿qué hizo ella?
4: Esta es la que hizo la película del tiburón.
5: Claro.
4: Que la muerte del tiburón, ella es surfista.
5: Ah, que queda arriba una roca.
4: Exactamente.
5: Sí, la vi tremenda, en Brasil.
4: ¿Era Brasil ese lugar?
5: El lugar en Brasil.
4: Mira.
5: Y no te diste cuenta que le habla en portugués el que lo el
4: viejo. Tener.
0: Le habla al portugués.
5: Pues yo le pregunté. Hay que tener cuidado. Hay una ballena.
0: Habla en portugués.
4: Después es el cumple de...
5: Te voy a llantar, le dice el...
4: Alexander Skarsgård. Sí, ay, hermoso.
5: Conde,
4: le mando un beso a él, Alex. Sí. Es el que hizo de Tarzán.
5: Precioso.
4: Sí. No, qué precioso ese hombre, por Dios.
5: Bueno.
0: ¿Listo?
4: Sería el cumpleaños de John Connery.
0: Ah, claro, sí.
4: Sería el cumpleaños. Y bueno, Tim Burton está cumpliendo 68 años. Mira, pensé que era más grande Tim Burton.
5: Bueno, tiene casi 70 años.
4: Bueno.
5: Hoy cumpleaños Nico Blanchard, Gabriel Díaz. ¿Qué pasó? Dígalo.
0: No, Tim Burton, que... Sí. Excelente director.
5: Sí, señor.
4: Claudia Schiffer.
5: No te puedo creer.
0: Sex symbol de los 80.
5: Claro. Sí, señor.
0: Bueno, ¿qué más?
4: Ahora
0: ¿qué
4: sí.
5: Bueno, ahora sí. Nicolás Blanchard, Gabriel Díaz, Richard Bamondes, Wenceslao Huerta, Alejandro Andrés Cisneros, Oscar Canales, el del taller de la Escuela de Matemática, Martincito Ruiz, el tatuador, y Gisela Aro, al igual que Lucho Ciuto, el rugbyer, y Ruggiero Preto, cumpleaños hoy.
0: Don Ruggiero Preto.
5: A todos ellos feliz cumpleaños.
0: Saludo grande a Ruggiero, un abrazo grande de todo corazón. Bueno, un saludo para el profesor Canales también, Oscar Canales, y a César Jairus, alias el morocho del abasto.
4: ¿De la camioneta Jairus?
5: No, este no.
0: Este va con un carrito la noche. que está cumpliendo 61 años, dice. ¿Qué te haces, el Gil? Te está sacando de edad.
5: Se sacó la zona,
0: sí. La zona, la sota y todo lo correspondiente. Bueno, hoy también es el 25 de agosto, es el Día Nacional de Ayuda a la Persona con Autismo.
4: Ah,
0: hoy.
4: Mira.
0: Así, mañana vamos a estar hablando con Luján Tito, porque hay una colecta de juguetes y todo esto. Así que vamos a estar hablando con ella. Bueno, y todos los que cumplen años, un feliz día de todo corazón. Nos estamos.
4: Si quieren venir a traer torta, la verdad que estamos dispuestos a hacer ese sacrificio y compartir con ustedes.
0: Nos vamos, nos despedimos. Gracias a todos por habernos acompañado. Gracias por haber estado con nosotros. Quédese, ya llega Edith con Tren X. Después continúe con toda la programación hasta la noche. Que llega Dani Morales y La Ruta. Mañana a las 7 el cronista urbano y a las 9 nos encontramos de nuevo aquí entre nosotros.
5: Chao, Zapeñana.
4: Chao.

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1: Una vez bien, como dice el tema que nos antecede, a ver si una vez bien, ¿cómo les va? Muy buenas tardes, bienvenidos, bienvenidos a Tren X en esta edición de martes 25 de agosto. Bueno, ya arrancamos, tenemos nuestro tren preparado. Me dicen que va todo joya, porque veía que escribían y digo, ¿qué pasó? ¿Qué pasó? Bueno, todo joya. Me encanta, ¿no? Esta posibilidad de uno poder ir transitando por distintos lugares, estar cada tarde conectados con la audiencia de Radio Provincia, seguir produciendo, seguir teniendo la cabeza, los proyectos, la tarea, el trabajo. Y también todas las intenciones de poder colaborar cada uno, en este caso, bueno, desde la actividad periodística con Tierra del Fuego y poder hacerlo casi de manera itinerante, ¿no? Gracias a la tecnología que nos permite tener una conectividad de calidad. Le agradezco a Mica Orue, que está allí en la operación técnica, en la musicalización también, cada vez que podemos y tenemos un ratito y nos tomamos un recreo. Pero es realmente magnífico, ¿no?, tener esta oportunidad, ¿no?, de un estudio móvil. Me hace acordar un poco a la época de Juan Alberto Badía, ¿no?, con el estudio móvil, que solo era posible si uno iba físicamente a determinados lugares y demás. Bueno, hoy todo eso está muy allanado, ¿no? Hay muchas posibilidades. Y la radio, bueno, hoy la tiene, ¿no? Incluso con esta programación de radio que incluye tanta, siempre digo, ¿no?, tanta diversidad de ideas, tantos programas, tanta producción local fueguina y que integra realmente de manera magnífica Río Grande con Ushuaia. Con todos los trabajadores de prensa, el periodismo, de norte a sur, ¿no? Es realmente muy, muy importante lo que ha logrado la radio este año y lo celebro muchísimo. Y también esta posibilidad, ¿no?, de poder salir desde Río Grande, en este caso, bueno, yo desde Rosario, desde donde sea, como dijo Sergio, y estar en contacto y compartiendo cada tarde un producto que uno diseña pensando en la audiencia, claramente, ¿no? Así que bueno, arrancamos este martes, te recordamos como hacemos siempre nuestras vías de comunicación, luego nos vamos a meter en los temas que hemos seleccionado para el día de hoy y de a poquito iremos desandando estas dos horas. Estamos en Instagram, ahí somos @trenxok en Instagram, en Facebook Tren X y en Spotify también Tren X, en X, en el ex Twitter @editpouso. Te recordamos nuestras vías de comunicación telefónicas mientras estamos al aire. Hasta las 15 te podés comunicar con el celular de la radio, 2901-503602. 2901-503602. El resto del horario, mientras no estamos al aire, nuestro teléfono para la producción, para comunicarte por cualquier tipo de propuesta, de inquietud, de opinión, 2901-51-2185. 2901-51-2185. Somos la 99.9 en Ushuaia, 107.9 en Río Grande y Tolhuin. 18 minutos pasaron de la 1 de la tarde. Y bueno, nos vamos metiendo, vamos poniendo este tren a andar y vamos ahí mientras recorremos y transitamos los rieles, parando en distintas estaciones. En este caso vamos a arrancar con el repaso a nivel nacional, como te digo siempre, en el Congreso de la Nación, así como lo es en la legislatura de la provincia, lo será más aún una vez que se empiece a poner en marcha y tome más velocidad el último semestre del año en la legislatura de la provincia, pero en este caso el Congreso de la Nación es parte del epicentro por donde pasa la política argentina. ¿Por qué? Porque lo que quiere hacer el gobierno nacional, esta serie de cambios que se han aletargado un poco en el primer semestre del año, que han perdido tiempo por distintas situaciones, quieren tratar de ganarlo en el segundo semestre y poder concretar algunos cambios que tienen que ver con el modelo económico fundamentalmente, pero con otras medidas también. Y ahí te vamos contando, ¿no?, cómo se va desarrollando la política, los acuerdos políticos que en ese caso son necesarios para encontrar las voluntades. Javier Milei va a encabezar esta tarde, como te lo contábamos ayer, una cumbre con senadores y diputados de La Libertad Avanza. Recordemos, ayer, después de muchos días, se reunió con el gabinete, estuvo en Casa Rosada, y estaba prevista para hoy esta reunión con parlamentarios de su partido político. Esto lo hace antes de los debates que se llevarían a cabo el miércoles en diputados y probablemente el jueves, en ambas cámaras, en el Senado. Mañana sesiona diputados con la reforma de la Carta Orgánica del Banco Central y el proyecto de Inocencia Fiscal 2 como prioridades del Ejecutivo, como prioridades del gobierno de Milei. El temario para la Cámara Baja, además, mañana va a incluir 16 proyectos. En gran medida, esto responde a la estrategia del oficialismo de abrir espacios a proyectos dialoguistas en busca de apoyos. Acá están fuertemente negociando los gobernadores con el gobierno de la nación. Bueno, voluntades que luego se trasladan a partir de qué es lo que pasa en el recinto con la aprobación o no de determinados proyectos de normativos, ¿no? En el Senado, acordate, el temario de una eventual, porque todavía no está definida, sesión del día jueves, porque se va a definir mañana en labor parlamentaria, habla de el tratamiento, veremos si la aprobación, de 60 pliegos judiciales pendientes. Escucha esto, 60 pliegos judiciales pendientes. También el proyecto de zonas frías y cálidas, vamos a ver cómo está eso, si es que se ha avanzado en un acuerdo. Por lo menos el de zonas cálidas estaba cerrado, pero hay que ver qué pasa en consecuencia con zonas frías. Y una posible discusión en una iniciativa sobre mercado de carbono que implicaría fondos para provincias y el sector privado. En paralelo, ayer continuó en comisiones de la Cámara Alta el debate sobre la reforma de la Ley de Salud Mental que está impulsando el gobierno de la provincia. Por eso te decía que no solo hay cambios de orden económico, sino de otro tipo, pero también con leyes muy importantes. Milei se reunió, como te decía, en el día de ayer con su gabinete, ratificó el rumbo del gobierno. Por supuesto, estuvo allí como uno de los temas a tratar el problema de la morosidad de las familias y de las pymes. Bueno, el presidente dice que eso va a comenzar a revertirse. Bueno, veremos con el tiempo quién tiene la razón. Por otro lado, comenzó en realidad en horas de la mañana el cierre de Aeroparque. Menciono esto porque para nosotros la conectividad aérea es indispensable, es fundamental y además está asociada a una de las actividades más importantes que tenemos, por lo menos en el sur de nuestra provincia, que es el turismo. Hace rato ya se venía programando, esto no es introspectivo, está programado que así ocurra. Aeroparque cerró hoy y suspendió sus actividades hasta por más de 2 días aproximadamente. Ezeiza se preparó para duplicar su movimiento. Exactamente son 55 horas que va a estar cerrado el aeroparque Jorge Newbery. Hay un plan integral de obras que se lleva adelante, que está llevando adelante Aeropuertos Argentina, para acompañar, dicen, la expansión del sector desde las 9 de la mañana de hoy y hasta las 16 del jueves 27, no va a estar operativo Aeroparque. Por ello, entre el 50 y el 60% de los vuelos programados, tanto domésticos como internacionales, se trasladan al aeropuerto de Ezeiza, cuya actividad se espera que aumente en un 80%. La cantidad de movimientos pasará de 530, que es una cifra habitual para un periodo similar a 940 vuelos que van a salir desde Ezeiza. El resto de los servicios fueron cancelados por las aerolíneas que tomaron esa decisión teniendo en cuenta la antelación con que anunciaron las obras y la cantidad de pasajeros. Así que lo que pudieron lo acomodaron y de otro modo, bueno, se canceló, se reprogramó. La intervención y el esquema fueron acordados por las compañías aéreas y el ente regulador del Sistema Nacional de Aeropuertos, que en conjunto definieron las fechas en función de condiciones meteorológicas y de la previsible merma en las operaciones para, bueno, así

norte del punto de inspección y registro doméstico. Van a ampliar el hall del check-in y de las vialidades en arribos internacionales. A fin de mejorar la experiencia del pasajero, se van a extender zonas de preembarque nacional y se va a incorporar tecnología que permita reducir hasta un 26% el tiempo destinado al check-in y el 33% del tiempo destinado al punto de inspección y de registro. Se va a construir una sala VIP, se van a sumar locales comerciales y se va a renovar la oferta gastronómica con distintas propuestas. La iniciativa contempla ampliar significativamente los servicios de espacio Amo Viajar, que tiene áreas reservadas y equipos de asistencia personalizada a personas con necesidades específicas, adultos mayores, mujeres en periodo de lactancia. Todo eso es lo que tiene proyectado el aeropuerto brindar como servicio y en términos de inversión y amplitud. En 2025, el aeropuerto metropolitano cerró con cifras históricas. Registró un total de 17.812.311 pasajeros, de los cuales 5.265.159 fueron internacionales. Buena parte del tránsito tuvo que ver con el cabotaje, con el, digamos, la conexión interna, ¿no?, de los argentinos. 12.547.152 pasajeros. En el primer trimestre, en tanto, alcanzó 5.898.525 pasajeros, sosteniendo los niveles de igual periodo del año pasado. Entre enero y marzo se contabilizó un promedio de vuelos de 409. En lo que manifiestan es que el aeropuerto está en un contexto de crecimiento exponencial, porque viene creciendo el turismo internacional, tanto emisivo como receptivo. Y se van a poner entonces en marcha, además de Aeroparque, otro plan de modernización en Ezeiza. Ahí la inversión será superior a los 100 millones de dólares. El aeropuerto va a funcionar con operaciones restringidas y las líneas aéreas ya ajustaron sus cronogramas también. Algunos se cancelarán, otros sufrirán cambios, como está pasando ahora con Aeroparque. ¿Qué se está observando? Bueno, el sector observa que durante el segundo trimestre repuntó la llegada de viajeros del exterior, luego de 2 años de caída, debido al encarecimiento del país en dólares. Este es uno de los motivos por los cuales, bueno, se apela mucho al fundamento del por qué bajó tanto la recepción de visitantes extranjeros, ¿no? Sin embargo, advierten que el perfil del turista cambió. Ya no se trata principalmente de visitantes regionales atraídos por la conveniencia del tipo de cambio, sino de personas provenientes, por ejemplo, de Europa, Estados Unidos, de Asia, con un mayor poder adquisitivo y menos sensibles a las variaciones cambiarias. Esto es lo que dicen los aeropuertos, lo que dicen las líneas aéreas en relación a la venida de extranjeros, de turistas extranjeros a la Argentina, que también cambió el perfil del turista que llega a nuestro país y que han mejorado esos números que nosotros veíamos que iban en caída, ¿no? Es decir, había un déficit, sigue habiéndolo, un déficit muy importante en términos de cuál es. Estoy buscando los datos del turismo en. Acá lo tenía, por acá. Bueno, ya va a aparecer. Tenía datos en relación a cómo está. Acá están los vuelos. Bueno, les decía que hay un déficit entre receptivo y emisivo, pero que está empezando a mejorar,

0: Igualmente los números no son del todo positivos, pero sí hay un aumento, hay una perspectiva de crecimiento en ese sentido y entonces los aeropuertos se están acomodando a lo que puede llegar a venir. Esto en términos de Ezeiza y Aeroparque, que concentran la mayor parte de los vuelos porque, digamos, Argentina se dice un país federal, pero todo parte desde Buenos Aires. Y ahí es que también es muy importante para nosotros ver de qué modo se planifica esa operatividad. Pero también se dieron a conocer, las dio a conocer en el día de hoy, el diario del Fin del Mundo, datos sobre el cabotaje. ¿Qué pasó con el vuelo, los vuelos de cabotaje en Tierra del Fuego? Claro, pero tuvimos una particularidad que hizo que los números impactaran, no de manera positiva, ¿no? Porque recordemos, estuvo durante meses cerrado el aeropuerto de Río Grande por refacciones, por obras que se han hecho, que han quedado muy bien, pero bueno, eso requirió el cierre de la estación, de la aeroestación. Entonces ahora cuando uno va a los números en relación a cómo se comportaron los vuelos que llegaron y partieron desde Tierra del Fuego, los números no son buenos. Porque la actividad aerocomercial de cabotaje cerró los primeros 5 meses del año con números negativos para nuestra provincia. Entre enero y mayo se registraron 1.867 vuelos dentro de Tierra del Fuego. Esa cifra representó una caída interanual de casi el 10%, de acuerdo con los datos oficiales difundidos por el propio gobierno. Pero bueno, ahí talla lo que te acabo de mencionar. El retroceso estuvo fuertemente condicionado con lo ocurrido en Río Grande, cuyo aeropuerto permaneció cerrado temporalmente debido a las obras que se desarrollaron entre enero y mediados de abril. Prácticamente, mientras se medía esto, el aeropuerto estaba sin operación, ¿no? El de Río Grande. Entonces esa situación provocó una fuerte contracción de las operaciones y terminó impactando sobre el resultado general de la provincia. ¿Qué permiten los datos? Bueno, permite observar una marcada diferencia entre el comportamiento de las terminales aéreas de Ushuaia y Río Grande. Mientras el aeropuerto de la capital fueguina sí consiguió incrementar sus vuelos de cabotaje, no mucho, pero un poco más del 2% respecto del mismo periodo del año anterior, Río Grande acumuló una retracción del 78%. Bueno, está cerrado, ¿no? Los números no pueden dar otra cosa, ¿no? Los datos surgen precisamente del informe de coyuntura turística a julio del 2026, elaborado por el Instituto Fueguino de Turismo. De los 1.867 vuelos de cabotaje contabilizados en este periodo, enero-mayo de este año, 1.800 correspondieron a Ushuaia y solamente 67 a Río Grande. Esa diferencia, bueno, refleja el efecto que tuvo la interrupción de las actividades en el aeropuerto de la ciudad de El Norte, ¿no? Bueno, ahí es muy difícil comparar porque vas a comparar con la nada y lo que te quedó de abril y mayo, ¿no? O sea que los números ahí hablan, pero no de manera real en términos de qué podría pasar si ese aeropuerto hubiese estado operativo, ¿no? El comportamiento de los vuelos tuvo un correlato de movimientos de pasajeros también, por supuesto, a más vuelos, más pasajeros. Y bueno, lo que sabemos claramente, pero que ahora se refleja en números, que casi el 88% de toda la gente que llega a Tierra del Fuego viene desde Buenos Aires. Pero esto, digamos, es un dato que tiene que ver con el mapa, ¿no? de las rutas aéreas y de la conectividad que nosotros tenemos. Nuestra conectividad aérea es con Buenos Aires. No es tan diversa, ¿no? En términos de, salvo las últimas posibilidades que se han visto, la incorporación, bueno, de Gol, que empieza ahora en el invierno a tallar con vuelos que salen o son directos, por ejemplo, de Brasil. Pero si no, en términos generales, claro, el 88% de los pasajeros viene de Buenos Aires y la otra franja es Santa Cruz, con algo más del 12%. Un dato sí, que sigue siendo relevante, lo charlábamos incluso con el presidente del Infoeturno hace mucho tiempo atrás, con Dante Kersiali, Pues yo le preguntaba, digo, bueno, se están agregando nuevas líneas aéreas, ¿de qué modo impactan o cuánto significan para el mercado aerocomercial? ¿Y cómo está Aerolíneas Argentinas? Y bueno, él dice, Aerolíneas Argentinas sigue siendo nuestro gran socio estratégico y claramente fue Aerolíneas Argentinas la que nucleó al 92% de los pasajeros que arribaron a Tierra del Fuego, ¿no? El 8%, esa suma, se la lleva JetSmart y un 1% la ADE. Recordemos, se cae la operación de Flybondi, pero bueno, llega JetSmart, aumenta conectividades, llega Gol. Veremos después qué números nos van dando los meses que están corriendo, ¿no? Pero bueno, es un balance en términos de qué fue lo que ha ocurrido. Yo creo que teniendo la estación de Río Grande operativa, los números están más o menos parecidos a los del 2025. Pero reitero, iniciado el invierno con nuevos vuelos y los anuncios que tenemos hacia el verano, muy probablemente esa performance numérica mejore mucho cuando podamos conocer los números del segundo semestre del año, que es el que en este momento está corriendo, ¿no? Está contando. Me voy, antes de pasar al tema del día de hoy, a nuestra primera entrevista y a la pausa comercial, a otro lugar que no es el cielo sino la tierra, pero que también son vías de comunicación, que me parece que es elemental ir siguiendo cuál es la dinámica que la Argentina le va poniendo a esto, porque no podemos hablar ni pensar en el desarrollo si no tenemos conectividad, o sea, si no tenemos rutas aéreas, terrestres, posibilidades de que nos desarrollemos y que lo que uno produce en un lugar pueda llegar a otro, ¿no? Es decir, estaríamos estancos si buscamos un desarrollo que no tenga vías de conectividad, ¿no? Me voy a otra, que son las rutas. Nosotros tenemos una sola, la ruta 3, ¿no? Mucho habría para hablar de esta ruta. Pero ayer aparecía la información de que se desplomaba, así decía la información, se desploma el presupuesto para rutas nacionales. Sabemos que la obra pública desde el inicio del gobierno de Milei quedó frisada. Pero bueno, los gobiernos empiezan a reclamar porque hay rutas nacionales. Esto que te digo es necesario. Si hablamos de desarrollo, si hablamos de crecimiento, necesitamos rutas en condiciones. Yo he atravesado, por ejemplo, en sur de la provincia de Santa Fe, sur de la provincia de Buenos Aires, rutas no en mal estado, en pésimo estado. Las rutas, por ejemplo, que llegan al puerto de Bahía Blanca, hay algunas que realmente resultan intransitables o muy peligrosas, porque son rutas que transitan camiones que están en mal estado, pero que además van transitadas por vehículos, por la gente que va de una ciudad a la otra, y representan significativamente un riesgo para la seguridad, ¿no?, de quienes conducen. Las rutas necesitan mantenimiento, necesitamos nuevas rutas y nuevas posibilidades de conectarnos. La obra pública quedó congelada dentro de la obra pública, por supuesto, el tema de las rutas, y ahora digo, bueno, a ver, ¿qué pasó? Ajustes en las rutas. La información indica que el presupuesto destinado a las rutas nacionales cayó este año al nivel más bajo en más de 30 años, según un relevamiento de la Asociación Civil por la Igualdad y la Justicia. La Dirección Nacional de Vialidad dispone en 2026 de unos 563 mil millones de pesos, 79% menos en términos reales que en el 2023. Es el registro más bajo en términos reales que comenzó a medirse desde 1995. Es decir, la primer medición que se hizo en términos de ver cuánto dinero dispone la Dirección Nacional de Vialidad, entiendo que para obras y funcionamiento, comenzó a medirse en 1995. Hasta la fecha es el monto menor del que dispuso esta Dirección de Vialidad. En algunas provincias el gasto vial se desplomó en apenas 2 años. Buenos Aires y Chubut encabezan ese ranking, con caídas cercanas al 85%. Le siguen Chaco, Formosa, Santa Fe y Córdoba. Fíjate que son provincias, además, con necesidad de rutas, porque son provincias productivas, en el caso de Santa Fe y de Córdoba. Tenemos acá en el puerto de Rosario y toda la zona del río Paraná hasta la localidad de Timbúes, puertos que tienen que ver con la salida del cereal. En su gran mayoría, casi el 80% del cereal sale por acá y viene en camiones, viene por rutas. Bueno, en Santa Fe, por ejemplo, se redujo un 73%. Ahora, la reducción fue tremenda en estos dos últimos años, pero lo peor de todo es que las rutas ya venían abandonadas, con lo cual hoy la situación es de este peligro que yo te acabo de describir, no porque me lo contaran, sino porque muchas de ellas hemos transitado mientras uno está en la zona. Pero hay, yo digo, bueno, ¿qué es esto? ¿Esto es a propósito? Digamos, ¿por dónde va? Porque si se habla del desarrollo agroindustrial, agropecuario, minero, ¿por dónde piensan que todo esto va a salir, o cómo se va a comercializar, o cómo se va a exportar, cómo llega todo lo que va a producir el país, que, bueno, parte de la economía es la que está aflorando, a la que le va bien, de la que siempre hablamos, ¿no? Si no tenemos rutas, no tenemos conectividad, hay que ver qué pasa con los trenes también. Claro, del otro lado y de manera paralela, el gobierno nacional, ¿qué hizo? Ya adjudicó a empresas privadas casi 4.000 kilómetros de rutas nacionales por un plazo de 20 años. Es decir, es clara la intención del gobierno de adjudicar a empresas privadas la realización y el mantenimiento de rutas, autopistas que están en jurisdicción nacional. No hacerse cargo el Estado, sino a través de adjudicaciones, a través de incluso el control de esa adjudicación. La medida alcanza a 8 corredores viales que están distribuidos en 11 provincias y forma parte de la Red Federal de Concesiones. Por eso se desploman los presupuestos, porque el Estado se corre de la realización de obras y mantenimiento. Este es el camino que ha decidido el gobierno de Milei seguir adelante. Las empresas deberán hacerse cargo de la administración, el mantenimiento, la conservación, la ampliación y servicios para los usuarios. El esquema se financiará principalmente a través del cobro de peajes, esto no es nada nuevo, no han inventado nada, que volverán a ocuparse o van a tener en realidad un lugar central en el modelo vial. La Casa Rosada presenta la medida como una forma de sostener rutas sin subsidios estatales. Pero bueno, es como decimos siempre, la letra chica vuelve a mostrar el corazón del plan. ¿Por qué digo esto? Porque el Estado se corre, las empresas administran y los usuarios pagan, porque vas a tener que pagar un peaje. Eso lo que va a hacer es meter plata para que quienes administran puedan hacer las obras y mantener las rutas. Ahora, la gran pregunta es si eso se va a traducir en mejores rutas o simplemente en peajes más caros. Bueno, ahí está el rol del Estado, que siempre te decimos ha quedado dormido o ha sido el más ineficiente de los roles, que es el de controlar. Porque si va a ser un Estado que va a delegar tareas, lo que va a tener que hacer es supervisar que quienes la realicen, a quienes se la han delegado, cumplan con lo convenido. Y es ahí en donde nosotros tenemos desconfianza, porque el gobierno no ha sabido desarrollar esa tarea. Esperemos que esté aprendiendo. Esperemos que definitivamente pueda garantizar que quienes reciban la concesión de las rutas hagan los trabajos que corresponden y empecemos a tener rutas seguras, contabilizar accidentes fatales. como lo que podemos ver lamentablemente a lo largo y a lo ancho de la Argentina. Nos vamos a ir a una pequeña pausa comercial, pero te comento de qué vamos a hablar. Vamos a hablar de la industria vitivinícola, vamos a hablar de el descenso del consumo del vino, no solo en la Argentina, sino en el mundo. Esta tendencia que pareciera que la generación Z viene impulsando respecto del abandono del alcohol. Hay mucha influencia de esta generación en cambios de hábitos más saludables. No omitirlo, pero sí disminuirlo. Y por supuesto los hábitos terminan impactando en la economía, termina impactando en la producción vitivinícola, porque las bodegas están intentando reinventarse ante la caída del consumo del vino por el no consumo de alcohol. Ya estamos viendo cómo bodegas producen vinos sin alcohol o de baja graduación alcohólica. Lo hacen en la Argentina, lo está permitiendo Chile, por ejemplo, que es una de las medidas que la semana pasada se dieron a conocer, la autorización para la producción de vinos de bajo nivel alcohólico. Y eso, por supuesto, en toda la cadena, incluso hasta la de comercialización, va cambiando. Es una dinámica sobre la que todos tienen que ir acomodándose. Y vamos a hablar con Analía Colonna de Kelue, es una especialista en este tema, para meternos un poco en ese mundo, ¿no? En el mundo del consumo del vino, de qué pasa con el alcohol y de qué modo la producción y la comercialización están cambiando en función de los nuevos hábitos. Nos vamos a la pausa comercial y enseguida volvemos.
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0: Bueno, nos vamos ahora a nuestra primer entrevista del día de hoy. Te decía que vamos a hablar de una industria, la vitivinícola, porque bueno, desde hace ya un tiempo hay mucha información dando vueltas en relación a qué pasa con una economía que define mucho a una región de la Argentina. Somos productores de Malbec, por ejemplo, tenemos un sello de calidad y distintivo, pero además a lo largo de nuestra cordillera, buena parte de la zona de la Argentina es productora vitivinícola, se ha ampliado incluso en otros sectores. Yo les contaba que nuevas tierras se han abierto a la posibilidad, han sido habilitadas para el cultivo de vid en la zona del litoral de la Argentina. Antes la cosa estaba como más delimitada en términos de producción en nuestro país. Hay varias cuestiones que tienen que ver fundamentalmente con los cambios de hábitos del consumo. Este sector productivo de la Argentina viene experimentando un descenso, por ejemplo, del consumo de bebidas alcohólicas y se está reinventando, está buscando nuevas maneras de complacer a un mercado que está en una etapa también de cambio. La Argentina ha cambiado en términos de reglas económicas y ha disminuido también el poder adquisitivo del consumo nacional, y hay toda una serie de variables que hacen que, bueno, tanto la producción como la comercialización de este producto tan importante en la economía nacional también sufra los cambios, también se vaya acomodando a una nueva época. Y es así que, bueno, le propuse a Analía Colonna de Kelué. Analía, yo sé que sabes mucho del tema. Contanos un poco qué pasa con el consumo del vino, con el consumo de las bebidas alcohólicas, qué han podido observar, qué es lo que podemos decir de lo que pasa, bueno, en el mundo, porque parece una tendencia en la Argentina, pero también en nuestra provincia, por supuesto. Y Analía aceptó y está con nosotros ahora en comunicación telefónica. ¿Cómo estás, Analía? Muy buenas tardes. Gracias.
2: Hola, Nick. ¿Cómo estás? Buenas tardes a todos. Bueno, sí, estamos acá presentes, somos parte de esta industria vitivinícola y más que nada es un cambio de paradigma, no de nacional, ¿no? Es una tendencia a nivel global que atraviesa y cruza a todo el mundo. El cambio es realmente estructural y no hay que decir que el vino está desapareciendo, sino que realmente lo que está pasando es que está cambiando la manera en que lo consumimos, y eso hace que bajen los niveles de litros o hectolitros que se consumen al año, pero este cambio se debe a muchas variables, no es una sola variable lo que lo delimita, sino que antes se consumían muchísimas cantidades y hoy se toma menos. Y capaz ese menos es más cuidado, se busca beber mejor. Hay muchísimas bebidas alternativas al vino que antes, hace muchos años, no existían, ¿no? Y tenés variedad infinita en las góndolas de los mercados para hacer alternativas a lo que es el vino. La gente también está tomando sabiendo lo que toma, se interioriza y también tiene mucha más conciencia sobre los efectos del alcohol en el cuerpo. Entonces eso, bueno, abre un montón o un abanico de variables interesantes y buscan que las opciones de bebida se adapten también a su estilo de vida que están llevando. Entonces eso es lo que hace que haya disminuido notablemente el consumo de vino, y eso es en 2025 los 10 mercados más importantes del mundo tuvieron bajas de vino, desde el 10% lo que es Italia, a otros un 3% casi que tuvo Argentina, que fue un 2,7%, y así todos, Italia, España, Portugal, Alemania, bueno, Australia, todos los mercados tuvieron baja en el consumo. Entonces lo más relevante para llevarnos de esto es que no hay que tratar de volver a esos volúmenes enormes que teníamos de consumo antes, sino que las bodegas tienen que pensar bien qué vino quieren hacer, qué valor le va a dar el cliente a su propuesta, y por sobre todo para cosas que nos involucran a nosotros, que somos el último eslabón, es experimentar o buscar nuevas experiencias de consumo. O sea, que la gente tenga excusas para tener ese ritual, ¿sí?, del vino. Es buscarle el momento para decir, tengo ganas de tomarme una copita de vino. Y esto pasa a nivel, vuelvo a insistir, global. No es Argentina, ni siquiera Ushuaia. Esto está pasando hoy en el mundo. Buscan esto, claro. Menos cantidad, más calidad, menos alcohol, uh-huh. Porque conocemos los efectos. Y hoy la juventud trata de tener, y la no juventud también, o sea, el mundo en general trata de tener una vida más activa, más deportista, más cuidada. Al saber los efectos que te produce el alcohol en el cuerpo, buscan capaz menos graduación, no quieren perder ese ritual del vino porque les gusta, pero entonces buscan capaz alternativas, menor graduación, o vinos directamente sin alcohol, como está pasando también con las cervezas. Entonces ahí las bodegas se ayornan en tratar de compensar esta demanda, ¿no? O sea, claro. Quieren buscar menos alcohol, bueno, elaboramos vinos con baja graduación alcohólica. Entonces las bodegas están sacando... Sí.
0: Eso te iba a preguntar, porque, digamos, un poco el disparador, y empecé a leer, tenía que ver con que Chile autorizó ahora a la elaboración del vino con un 8, no recuerdo, ponele 8.7% de graduación alcohólica, una graduación más baja, mencionaban. No sé cómo funcionará
2: nosotros
0: en Chile.
2: Nosotros la tenemos también. De hecho, uh-huh. Ya hay bodegas que tienen esta graduación, que estos son los vinos con menor graduación alcohólica. Tenemos a Ravera One, tenemos a Catena Zapata, tenemos a Nieto Senetiner y varias bodegas más chiquititas, Ande Luna, Bodega del Fin del Mundo. Son todas bodegas que ya están haciendo vinos con menor graduación. ¿Qué es esto? Buscan vinos o de cepas que ya de por sí dan vinos con poco alcohol, como es la uva criolla, tanto en blancos como en tintos, que son vinos que dan entre 4 y 5 grados de alcohol, y si no, hacen cosechas tempranas, como sea, sacan un Cabernet Sauvignon, un Cabernet Franc, con una cosecha temprana. Al cosechar la uva antes, hace que la uva no genere tanto azúcar. Cuando a medida que la uva se va madurando, genera más azúcar. Por eso los vinos dulces se hacen con uvas pasas, digamos, con uvas ya sobremaduradas. Claro. En este caso es completamente lo contrario. Cosechan la uva antes de que tenga más azúcar. Entonces, en el proceso de la fermentación, que es cuando a través de levadura se transforma el azúcar en alcohol, al tener menos azúcar van a tener menos alcohol. Entonces salen vinos como un poquito más ácidos, muchísimo más frescos. Son generalmente vinos más ligeros, ¿no? Con estos vinos que llaman de verano. Pero es una gran alternativa para este consumo, que la gente no pierda ese ritual del vino y que pueda tomar su vino con menor graduación alcohólica. Sigue teniendo ese gustito, claro, con menos sí. alcohol en sangre, digamos. Y si no están, claro. también los parcialmente desalcoholizados, los que directamente se hace el vino y es a través uh-huh. de diferentes métodos, como puede ser el del vacío, el de destilación, el de osmosis inversa, separan el alcohol del líquido para mantener los sabores y la estructura del vino, pero le sacan completamente el alcohol o parcialmente el alcohol y te quedan de 0,5 grados de alcohol. Esos son dos productos que ya se están haciendo, como la cerveza que está sin alcohol, son productos que ya están en el mercado, capaz no en todos lados, pero están, existen y es parte de la tendencia. Entonces la gente puede elegir por esto, entonces de vez de tomarse capaz media botella de un vino con 12 o 17 grados de alcohol, se toman estos vinos, o al revés, toman una copita en vez de la media botella que se tomaban antes, dejan de tomar todos los días y toman los fines de semana, o como yo te comentaba el otro día fuera del aire, que había gente que ya incluso decía, bueno, fin de semana de por medio, cuando no tengo a mis claro. hijos tomo. Entonces son estas tendencias las que van marcando. Y esto es una tendencia global. A nivel Argentina tenemos otra problemática más, o sea, mantenemos esta tendencia a nivel global, pero tenemos el problema del bolsillo, que era lo que vos comentabas recién. La gente está como mucho más cuidadosa y cautelosa con los gastos y analiza muy bien en qué gasta, cómo lo gasta, y capaz se da el gustito con menos acuidad de lo que hacía antes.
0: Igualmente, es como salir a comer afuera. Es como salir a comer afuera, como, no sé, ir al cine o al teatro o una salida. Bueno, va tratando de recortar un poco la cuestión. Me quedo un cachito en el tema de la graduación alcohólica, que fue un poco el disparador. Vos me decís que en la Argentina ya hay bodegas, que ya se comercializan, que existen. ¿Cuánto hace que se viene trabajando con las bebidas de menor graduación alcohólica y cómo ves el tema de la comercialización, si va en aumento la demanda por parte de los clientes? Contame un poquito eso.
2: Mira, en aumento con las demandas de los clientes se da en la cerveza. Ahí sí se nota muchísimo más, que viene mucha más gente a buscar cerveza cero. Capaz, suponete, una chica que está embarazada quiere tomar cerveza con todo el grupo y se lleva a la cero, o alguien que quiere tomar, tiene una salida, no quiere quedarse afuera de lo que es la salida y lo que es la tendencia que va a tener esa salida, entonces se lleva su cerveza cero. Eso pasa en las reuniones. En la cerveza se ve muchísimo más el consumo del cero. En el vino, la verdad que no se ve muchísimo el consumo de el vino bajo en alcohol, porque esos vinos no suelen ser un vino con una estructura muy grande, no suele ser ese Malbec que te tomas jugoso, redondo, suelen ser como mucho más fluido, más fáciles de tomar. Entonces, como será, a mí ese vino de vinos me encanta, a mí me fascina. Entonces, yo soy una gran consumidora si tuviera variedad de esos vinos, porque es como el vino del aperitivo, el vino que sale. Así que a mí particularmente me gusta, pero no, el mercado argentino no está tan todavía tan aceptado, ¿no? Como dicen, si me voy a tomar un vino, me tomo un vino de verdad, y toman capaz menos, ¿entendés? Que ese vino bajo en alcohol. Y tampoco se ve en todos lados. Si vos vas a buscar en todos lados, no están estos vinos, porque tampoco es lo que genera la rotación de góndola. Entonces hoy es como que es emergente. Estar está, pero es emergente. Acá todavía seguimos con ganas de tomar esos vinos estructurados, pero el consumo del vino se ha bajado. O sea, en 2025 bajó un 2,7%, que es la tendencia que tuvieron los 10 principales mercados a nivel mundial. Este año está siendo bastante irregular. O sea, como que hay meses en que está arriba, meses que está abajo, llevamos como un 0,8 positivo, pero también tenemos los meses negativos. Entonces, no hay un repunte importante que nosotros podamos decir, hay una marcada tendencia a que esto se revierta. Hay como una recuperación desigual, digamos. Pero lo que uno ve en el retail, digamos, en el último eslabón, es que hay una baja que está dada más que nada por esta cautela del consumidor en gastar, ¿no? O cuidamos mucho en qué gastamos, cómo gastamos, capaz la poca accesibilidad que había antes a un crédito, a esto, a lo otro. La gente está muy cuidadosa en el consumo. Entonces ahí nosotros sí notamos.
0: Pero en el gasto en general, ¿no? O sea,
2: en general, lo importante para notar de esto es que no tenemos que tratar de salir a vender una botella de vino, porque eso es lo que ya no compra la gente. La gente compra excusas. La gente compra la excusa, compra el momento para encontrarse, para descubrir, para tener un encuentro cultural, diferentes excusas para tomarse esa copita de vino. Y sobre eso es donde nosotros tenemos que trabajar, en donde nosotros ponemos más hincapié. Bueno, te damos esta excusa, vení a pintar, vení a hacer esto, vení a hacer lo otro, pero ya esa degustación de vení que te explico el vino, la gente no lo quiere más, no quiere saber esas cosas. Sí, lo que quiere es disfrutar un gran momento, pasar un buen rato, compartir con diferente gente, llevarse un momento súper agradable, y ahí es donde el vino encuentra su momento, en tal ese cual. Ritual, bueno, digamos.
0: Por eso, digamos, que hablábamos de que cada uno va reinventándose, le va buscando la forma al rol de esta cadena, ¿no? Desde la producción a la comercialización, para poder entender cómo la cosa hoy funciona, ¿no? Porque hay otras formas de conexión social, Analía. Cuando uno se mete un poco en las características de esta generación Z, lo que se habla es que hay cada vez menos relación interpersonal, ¿no? O sea, hay muchas redes, pero hay una lejanía, ¿no? Entonces hay que generar momentos, espacios o excusas, como vos bien mencionabas, para que esa conexión social se dé, ¿no? Porque per se no es como era antes, ¿no? O sea, eso ha cambiado. Y socializar es como el mate, el vino, ¿no? Esa conexión.
2: Es igual. Sí. Y buscarle excusas al que le gusta el juego, al que le gusta otro tipo de actividad, al que es más manual, al que no, al que va por la música. Entonces ahí tenés que empezar a relacionar todas las cosas que pueden ser interesantes para diferentes personas, y buscarle eso, de qué manera él disfruta más. Para que después quiera volver, ¿no? O sea, la pasé bien haciendo esto, y bueno, y vuelvo, y fue un buen momento para tomarme el vino, entonces ahí me quedo. Pero es eso, es buscarle el momento al vino, digamos.
0: Tal cual.
2: No es que dejó ahora, de interesar, sino que lo que interesa es el entorno, digamos.
0: Sí, tal cual. Y el vino es como la conexión, es como la compañía, es el compartir. Analía, el Ushuaia en sí, entiendo que, bueno, ustedes tienen un público local, pero también hay mucho turismo.
2: Bueno, esa es la parte particular de Ushuaia, que acá hay muchísimo turismo, así que si bien hay una retracción del consumo a nivel local, nosotros podemos jugar con el turista que también quiere experimentar, quiere descubrir. Nuestro turista de invierno, que es el brasilero, adora el vino. Es una persona que le gusta consumir bastante vino y en su país lo tiene como mucho más caro, entonces aprovecha a venir a Argentina y tomarse los vinos que no se puede tomar allá, o descubrir momentos distintos, un after ski y tomarse vino. Entonces trabajar con ellos también en experiencias es importante.
0: Consume, por ejemplo, ahora que estamos en invierno, ¿hay consumo de vino por parte de el público brasilero? ¿Qué vinos le gusta o qué es lo que más sale, digamos, en esta época?
2: Mira, el brasilero le gusta mucho el vino, le gusta mucho el vino argentino. Obviamente vienen muy referenciados por las bodegas más importantes o que tienen mayor presencia en su país. Son muchos de utilizar aplicaciones. Llegan a la vinoteca y agarran, ven una etiqueta que les gusta, agarran Vivino, que es una aplicación que usan mucho los brasileros, y entran a ver de qué se trata ese vino, le sacan una foto y con eso ya tenés toda la información del vino. Y esas son, como son estas aplicaciones, las retroalimenta al mismo consumidor. No es alguien que se pone a escribir de vino, sino que es el consumidor que escribe, que lo probó, le pone puntaje. Entonces el brasileño suele venir a buscar las botellas que ahí aparecen como muy referenciadas o que están muy bien. Son muy marqueros, el brasileño es muy marquero para todo, es marquero para la ropa, marquero para el consumo, así que generalmente lo primero que vienen a buscar es eso, y están nosotros abrirles un poco más el espectro y mostrarle que hay otro tipo de bodegas que son tan buenas como esas, que vienen a buscar ellos y que aprovechen a probarla. Nosotros hacemos mucho hincapié en la zona, ¿no? En la Patagonia. Para mí es súper importante que la gente se lleve de acá Patagonia en sí. Sí, nosotros no tenemos bodegas en Ushuaia, pero sí en Patagonia. Entonces, para mí la principal experiencia que se tiene que llevar el extranjero tiene que ser de Patagonia. Soy como bastante focalizada en eso, de que ya que
0: ¿Y
2: están
0: qué
2: acá,
0: bodega?
2: prueben lo más patagónico que
0: ¿Qué?
2: hay. Y en
0: Claro, ¿qué
2: Patagonia tenemos
0: bodega?
2: bodega del fin del mundo, tenemos
0: Sí.
2: Malma, tenemos Otroña, o sea, hay un montón de bodegas, está Humberto Canales de Río Negro, tenés Aurus, hay muchísimas, muchísimas bodegas patagónicas, y por lo menos un vino patagónico antes de irse de acá, porque después vinos mendocinos, los brasileños viajan mucho a Mendoza, ya han probado. Así que es como vender la marca Patagonia. Lo mismo, yo soy fanática con las aguas, o sea, digo, los retenedores de acá tienen que vender solo agua acá. ¿Por qué venden agua de Mendoza, de Misiones? Y vos decís, vos tenés que venderla, como se vende la marca país, ¿a qué vender la marca Ushuaia o Patagonia? Así que es mucho lo que nosotros invitamos a descubrirle, ¿no? Que prueben los vinos de la Patagonia, que son
0: ¿Y
2: como muy...
0: qué diferencia hay entre un vino patagónico, una uva, ¿no? Entiendo, una materia prima patagónica, con vinos que pueden ser de Mendoza, no sé, de San Juan, quizás, bueno, no me voy tanto al
2: Mira,
0: norte
2: los vinos
0: porque...
2: patagónicos, por la condición, la gran amplitud térmica que tienen, el frío, los vientos, más allá de que es como como algo orgánico ya de por sí, suelen ser como vinos más fluidos, más frescos, más frutados, por la condición climática, ¿no? El terroir es muy importante y también el clima exterior, más allá de la tierra en sí, que es arcillosa, porque era desierto. Hoy se elaboran los vinos en Patagonia, eran lugares muy desérticos.
0: Y hay que ver qué
2: Que también
0: minerales tiene esa tierra, porque el terroir
2: claro,
0: es
2: es diferente a
0: importante
2: la que
0: también
2: va a
0: en el
2: tener...
0: sabor.
2: Claro, es diferente a la que va a tener Mendoza, que está al pie de la cordillera, que es otra cosa... y suelen tener esa característica, ser como mucho más fluidos, más fáciles de tomar, mucho más frescos, con una acidez más marcada, y como ser en el Pinot Noir, los Pinot Noir patagónicos son muy buenos, se da muy bien el Malbec también, y se da muy bien el Chardonnay, son cepas como que se da muy bien el Sauvignon Blanc también, pero si vos probás uno mendocino y uno patagónico vas a notar esto, un vino más fresco, más frutado, más fluido, como que pasa más rápido. Y no tanta intensidad capaz como tienen los mendocinos o tanta estructura como tienen los mendocinos. Así
0: Claro,
2: que es
0: cómo
2: muy
0: está
2: interesante para
0: ganando,
2: los
0: claro, cómo está ganando terreno el Pinot Noir, ¿no? Porque yo no veía tantas botellas de esa cepa y la verdad que ahora veo muchas más.
2: Sí, es que es un vino, la verdad que el Pinot Noir es un vino así como multifacético, muy gastronómico, una cepa que te permite combinar con un montón de cosas, y
0: De
2: como usted,
0: cosas,
2: acá en
0: claro.
2: Ushuaia tenemos un montón de gastronomía que más bien todo lo que es pescados y mariscos, el Pinot Noir le va bárbaro, somos consumistas de vino tinto, el brasileño también es bastante tintero, así que dentro del vino tinto, si vos te vas a comer un pescado... es el más amigable, pues si le pones un Malbec o si le pones un Cabernet, te arrasó con todos los sabores de la comida y es lo mismo que nunca. Entonces, es como que ayuda mucho a amalgamar desde quesos hasta platos con carnes blancas, pescados, mariscos, pastas, hongos, que es súper difícil de combinar, porque también tenés los Pinot Noir tienen, aparte de tener un poco de frescura, hay fruta, ahí no me salía la palabra, también tiene esa nota mineral y de esa nota terrosa, entonces hace que con el hongo, que es muy difícil de combinar con un vino, también quede muy bien. Entonces es como que es polifacético.
0: Muy amigable, muy amigable.
2: Muy amigable. A mí particularmente me parece una cepa maravillosa. Hay mucha gente que no le gusta porque le gusta el vino muy, muy estructurado, entonces ahí ya... No, para una carne roja, para un asado, obviamente el Malbec o el Cabernet Franc o cualquiera de ellos van a quedar muchísimo mejor que un Pinot Noir.
0: Ahora, vos decís, a algunos les gusta el vino muy estructurado, en varias oportunidades lo dijiste. ¿Se puede catalogar en franjas etarias? Porque yo estoy con gente muy joven acá y demás, y que les gusta el vino, que compran, que van, que vienen, que forman parte de estas experiencias que se ofrecen. Y veo que, no sé, el otro día probamos un Pinot Noir y lo que pasa que a mí mucho de esto, ay sí, me gusta, es suave, es liviano, buscan una cosa no tan estructurada. Yo no sé si coincidió que todos eran jóvenes, pero ¿hay algo así que trae genéticamente una generación con un paladar distinto?
2: Yo creo que es por los cambios de alimentación también. Es como que somos las nuevas generaciones son como más relajadas, no tienen esa cosa de estructura, capaz que nosotros comíamos mucho asado o mucho guiso, mucha comida pesada. Vienen con algo como más ligero y más fáciles de tomar, porque también es lo más parecido a otro tipo de bebida. Entonces me parece que por ahí pasan las nuevas generaciones. Claro. Y un dato que también es súper relevante, aparte del Pinot Noir, la Garnacha, estos vinos bajos en alcohol, que también son así ligeros, en Argentina está subiendo los porcentajes de vinos rosados y de vinos blancos, que antes no lo veíamos. En el mundo se toma muchísimo vino blanco, y en la Argentina no había manera de que salga el vino blanco. Y de a poco, a medida de los años que nosotros, todos los que estamos en la cadena de valor, digamos, del vino, seguimos fomentando y promocionando y tratando de involucrar al consumo de este tipo de vinos, hoy está teniendo resultados. Tenemos un 12% arriba en lo que es consumo de vinos rosados, y el blanco también está arriba, que es algo insólito para la Argentina.
0: Claro, porque
2: así que,
0: yo me acuerdo,
2: y las bodegas
0: que te decían...
2: también están elaborando mucho blanco, y mucho blanco distinto.
0: A mí me gusta. Yo, o sea, por supuesto que consumo vinos tintos y pero yo sí me tengo que inclinar, y a mí el rosado, y era como que no lo elegía porque sentía que me catalogaban como que no era ni una cosa ni la otra, ¿viste? Como que quedabas en el medio de una, vos decís, bueno, pero no, tomate un vino en serio, ¿no? Te decían una cosa así, vos decís, bueno, pero la verdad que a mí me gusta, ¿no? Era como, no, pero
2: no,
0: pediste un vino en serio.
2: Es otro vino que es súper amigable porque tiene el aroma de la cepa tinta, pero después tiene la frescura del vino blanco. Así que es un vino intermedio que está muy bien para combinar con un montón de cosas, como aperitivos, excelente. A mí me encanta una copita de vino rosado.
0: Sí, a mí me gusta.
2: Más que acá en Ushuaia, sí. Si bien hace frío, las casas están muy calefaccionadas. Entonces vos dentro de una casa te podés dar el gusto de tomar vino rosado, vino blanco.
0: Digo,
2: nosotros, como ser en casa, somos re de tomar vinos blancos.
0: Claro. Pero bueno, eso es como asociar el helado... Es como asociar el helado al verano únicamente, ¿no? No tiene nada que ver,
2: tal
0: porque
2: cual.
0: Si no, no tomaríamos
2: no
0: helado
2: nada.
0: Nunca.
2: Tal cual,
0: no,
2: y acá
0: pero
2: se
0: bueno.
2: Consume un montón de helado.
0: Claro, no, tal cual. O sea, me digo, pero también forma parte de algunas costumbres o algunos pensamientos que ya han quedado vencidos, ¿no? Porque yo recuerdo esto, ¿no? De decir, mi mamá me dice, pero tomás helado en invierno, nena. Y le digo, acá hace frío todo el año, si no, no tomo nunca helado. O sea, ¿por qué tengo que tomar helados en el verano, no?
2: Sí.
0: Más allá de que resulten refrescantes. Pero bueno, con el vino me
2: parece
0: que es lo
2: mismo. No, pero esto también ayudaron mucho también las bodegas, porque todas las bodegas empezaron a hacer variedades de vinos blancos. O sea, antes estaba el Chardonnay, el Sauvignon Blanc, el Torrontés, y no había más nada. Hoy las bodegas
0: claro.
2: están haciendo un montón de cepas, y la verdad que combinan perfecto con un montón de cosas.
0: Hay blend,
2: así que
0: muy ricos, sí,
2: eso,
0: sí.
2: Claro, eso también te invita o invitaba al consumidor a que lo prueben. Entonces el consumidor lo va probando y se va amigando. El problema es romper esa barrera de que no lo prueben, no porque es blanco, no porque es rosado, ¿entendés? No es vino.
0: Claro, claro, tal cual. Analía, y vos viste, vos decís, bueno, disminuyó el nivel de consumo en cantidad. ¿Ustedes ahí lo apreciaron en Tierra del Fuego? Bueno, ustedes
2: sí,
0: llevan más de 20
2: supuesto.
0: Años, ¿no?
2: Lo venimos apreciando todos los años.
0: ¿Desde cuándo? ¿Desde cuándo, Analía? ¿Cómo viene?
2: No, la tendencia ya viene hace ya unos cuantos años, no es ahora. Acá
0: ajá,
2: particularmente,
0: claro.
2: Hoy lo que nos encontramos es que hay un problema de
0: bolsillo
2: también. Entonces,
0: claro.
2: Esto se ve
0: claro.
2: más agravado, pero más allá del bolsillo, ya la tendencia, la baja del consumo está, vos hablás con la gente y te aparecen estas cosas. No, porque bueno, ahora estoy corriendo, entonces prefiero no tomar alcohol, porque cuando tomo alcohol pasa esto, qué sé yo. Entonces, tratan de evitar esas consecuencias del alcohol, y ahí es donde viene el consumo menor. Incluso en mi vida
0: claro.
2: privada también. Antes, capaz nosotros tomábamos vino todos los días y nos tomábamos media botella de vino. Y hoy decís, bueno, me tomo
0: una
2: copita.
0: Una copita a la noche.
2: No salgo
0: claro.
2: de la copita, claro.
0: Claro.
2: Entonces, ahí nosotros mismos que vendemos vino, también disminuimos el consumo de alcohol. Así que
0: Claro.
2: es en general que ya viene bajando, y viene bajando hace unos años, ya no es de hoy. ¿Qué vamos haciendo nosotros? Compensando con otros artículos. Entonces ahí éramos vinoteca sola, de vinoteca sola pasamos a tener fiambres y quesos, a ofrecer picadas, a ofrecer sanguchitos, y seguís metiendo snacks, y seguís metiendo otros productos, y sobre todo creando
0: Claro,
2: experiencias, ¿no? Creando
0: claro.
2: momentos o situaciones de consumo que hace que la gente venga, pruebe, la pase bien, bueno, quiera volver por otra copita de vino, probar otra cosa. Pero con la vinoteca como la teníamos, como ser cuando iniciamos hace 25 años, hoy no estaríamos abiertos.
0: Claro, ese concepto ha ido cambiando y ustedes tuvieron que ir acoplándose a esos cambios, como todo negocio,
2: Y
0: ¿no? O
2: sí, es
0: sea,
2: como todo negocio,
0: sí.
2: sí, es como todo negocio. Tenés que estar bien atento a lo que pasa en el mercado y seguir la corriente para seguir presente, ¿no?
0: Tal cual. Analía, un gusto haberte tenido y bueno, poder seguir aprendiendo un poco más de lo que pasa con el vino, qué pasa con la vitivinicultura, porque también las bodegas se han ido reinventando y siguen, bueno, generando nuevos productos, nuevas variedades. De hecho, también han surgido en los últimos años muchas bodegas boutique, hay muchas bodegas pequeñas, con vinos
2: Muchas
0: de
2: bodegas
0: los más
2: pequeñas que van,
0: variados.
2: sí, van por
0: Sí.
2: la calidad también. Ahí dejan de hacer
0: Sí.
2: volúmenes, porque una bodega pequeña no puede hacer volumen, no tiene manera. Entonces lo que va es por buscar el diferenciador en la calidad, en la historia, qué hay detrás de ese vino, cómo fue creado, todo el proceso que le lleva a dar a conocer esa parte que hace tan interesante su vino. Ese cambio, como nosotros también nos vamos amalgamando o aggiornando, porque toda crisis te lleva a una evolución, las bodegas ha pasado lo mismo, pasaron de hacer volúmenes a hacer calidad. Entonces ahora van por los puntajes, por el vino de calidad, el vino de terroir, con más, cada vez más arriba, y siempre van buscando esas diferencias que te hagan un vino mucho mejor que el que venían haciendo hace años.
0: Claro, van más por la calidad que por la cantidad. Yo eso veía,
2: Tal cual.
0: mucha botella de vino. Antes el vino también se comercializaba de otra manera, ¿no? El vino en
2: En Damajuana.
0: damajuana, era otro tipo. El que sí,
2: Totalmente.
0: que yo recuerdo el Parrales de Chilecito, por ejemplo.

0: Bueno, pero además 90, tomábamos como locos. Es una cosa.
1: No, es que se tomaba.
0: Era.
1: Primero no había tantas bebidas alternativas como hay ahora, y después
0: Claro, sí.
1: era el vino era lo habitual de la casa. A mí, tengo un tío italiano, y cuando iba a la casa de mis primas, en el almuerzo, a nosotros nos daban el vino con soda.
0: Con
1: Era el
0: soda,
1: poquito de
0: obvio.
1: vino en el
0: Un
1: vaso
0: poquito
1: largo
0: y
1: con soda,
0: soda, sí,
1: y esa
0: sí,
1: era la
0: sí.
1: gaseosa que tomábamos nosotros, toda de
0: Tal
1: Coca-Cola, todo,
0: cual.
1: era eso.
0: Hoy te meten
1: Que hoy
0: presa,
1: eso
0: sí.
1: estaría
0: No,
1: re prohibido,
0: bueno, ¿te
1: ¿entendés?
0: imaginas? Mirá lo que le dan a su hijo. Pero bueno,
1: Tal
0: nosotros
1: cual.
0: tomábamos eso, es sí, es así. De un vino que también depende, ¿no? Por supuesto que depende de si había una celebración y demás, el vino en botella, el vino tres cuartos, como le decían, era
1: Sí.
0: un vino que se consumía, pero en términos generales, bueno, los almacenes, era en cantidad. El vino era una cuestión en
1: Cantidad.
0: cantidad, además, ¿no?
1: Tal cual.
0: Pero
1: Por eso
0: bueno,
1: no
0: las
1: van a
0: cosas han
1: volver más
0: cambiado.
1: esos consumos.
0: No,
1: Sí, esos
0: no,
1: volúmenes
0: yo
1: no van a
0: creo.
1: volver más. Ni siquiera el mundo vitivinícola lo está mirando en volver, porque saben que eso no va a
0: No.
1: existir más. Ya pasó.
0: Claro. Claro, tal cual. Bueno, pero estamos hablando de más de 50 años, ¿no?
1: Sí.
0: Cómo ha ido
1: Sí.
0: cambiando
1: Evolucionando.
0: absolutamente todo, evolucionando, tal cual. Bueno, Analía, como te decía, un gusto haber compartido con vos
1: Gracias.
0: estos minutos, tu conocimiento, bueno, y aprender un poquito más, ¿no? De qué es lo que pasa con las bebidas, qué
1: Con
0: pasa
1: el
0: con el
1: vino y que
0: vino, con la cerveza.
1: y todas las alternativas que hay.
0: Sí, tal cual, que son un montón. Bueno, Analía, muchas
1: Un
0: gracias y
1: abrazo,
0: será hasta un próximo encuentro. Que estés muy
1: igual,
0: bien.
1: dale, un abrazo grande, chao, chao.
0: Chao, besos. Bueno, Analía Colona de Quelué, ellos llevan más de 20 años, en el negocio de los vinos. Analía conoce un montón todo este mundo vitivinícola y digo, bueno, cómo impacta, cómo cada uno de los negocios, tanto desde el punto de vista de la producción como la comercialización, se tiene que ir adaptando a nuevos tiempos, a nuevos hábitos, a estas costumbres que recordábamos con Analía cuando éramos chicas que teníamos y que ya no existen, desaparecieron, hemos ido evolucionando en estas conductas y bueno, nos muestran un mundo distinto sobre el que hay que ir amoldándose. Nos vamos a la pausa comercial y luego ya estamos, sí, en la última media hora de Tren X.
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1: Y en el día de hoy te hablé del aire, de la conectividad aérea. Hablamos de la conectividad terrestre, de las rutas, qué pasa con Vialidad Nacional, qué pasa con la inversión del Estado, qué decisiones toma el gobierno. Hay expectativas de que la cuestión vaya creciendo en términos de demanda aérea, terrestre. Te voy a hablar también de la conectividad marítima, la salida de los productos de la Argentina, además de la conectividad terrestre, ya sea por un transporte de camiones en ruta o trenes. Mañana vamos a hablar de los trenes. También necesita puertos, necesita terminales portuarias operativas que canalicen el comercio exterior. Y quería traerte a colación en esta idea y en este ejercicio que proponemos cada tarde de ampliar la mirada, de salir del sector chiquitito, de la quintita, que a veces, bueno, el árbol no nos deja ver el bosque, y en esta tarea de empezar a ampliar esa mirada, te traigo algo que podría llegar a ocurrir aquí, en el lugar en donde me encuentro, que es la ciudad de Rosario, y siempre preguntándome, ¿por qué se nos escapan las oportunidades en Tierra del Fuego, ¿no? ¿Por qué no podemos mirar más allá, pero además, cuando tenemos una idea, no podemos concretarla? A pesar de toda la riqueza que tenemos en términos de posibilidades, de lo que la Tierra nos ha dado por su propia naturaleza y además por la ubicación geográfica en la que Tierra del Fuego se encuentra. Y la amplia disponibilidad de oportunidades que eso nos ha venido ofreciendo desde hace mucho tiempo. Pero bueno, ahí están, sin avanzar, en meras promesas y en determinadas épocas de año, fundamentalmente electorales. Estuvo el gobernador Puyaro, el gobernador de la provincia de Santa Fe, en Antofagasta. Viajó a Chile y volvió. Y hoy, buena parte de la información que tiene que ver con la información oficial remite a este viaje. ¿Por qué? Porque Puyaro vuelve de Chile, que fue además acompañado con buena parte de su gabinete, y dice que quiere convertir a Rosario en el gran puerto minero de toda la Argentina. Se fue para el norte. Rosario canaliza en el centro claramente todo lo que es el agro, ¿no? El agro, los cereales, en fin. Pero quieren ir por más. Y entonces se fue a Chile. Dice que la carta que tiene Santa Fe sobre la mesa es muy fuerte, que quiere entrar a jugar en el mapa logístico nacional, y entiende el gobernador Puyaro que esta semana en Chile no fue un simple viaje de protocolo. Quienes lo acompañaron dan cuenta de una experiencia que cambió la escala con la que se venía mirando el futuro económico de Santa Fe. Esta vuelta de Antofagasta hizo que entendiera el gobernador que Rosario puede y debe convertirse en el gran puerto minero de la Argentina. Estando en el norte chileno, lo que dicen es que ahí visitaron, vieron, se encontraron no solo con una infraestructura impresionante que tiene Chile para sacar sus minerales, sino que también fue una suerte de resignificado de una hoja de ruta. Los funcionarios pudieron ver de primera mano la operatividad, la eficiencia y sobre todo las inversiones masivas que demanda convertirse en un hub logístico de primer nivel. También comprendieron algo que no siempre está en el radar político. En minería, ser puerto importador de insumos y equipos puede ser tan rentable como ser la salida de la producción final. Un dato que cambia bastante el enfoque. Y digo, uno puede entenderlo como que sí, es una expresión de deseo, qué lindo que sería, que a lo mejor Rosario, además de granos, se transforme en una alternativa portuaria minera. Lo que ocurre es que es un poco más profundo y le da más posibilidades de que esto ocurra cuando la respuesta a esta idea que trajo Puyaro y que quiere poner en marcha tiene nombre propio y se llama Ultramar. Ultramar es el holding portuario chileno líder en América del Sur con presencia en más de 40 países y 50 años de historia, que es actual accionista mayoritario y operador de la terminal portuaria de Rosario. Y eso no es un detalle menor. Ultramar ya opera en Rosario. Ultramar no solo es billetera y know-how, es parte de un selecto club de empresas que poseen puertos, navieras y logísticas integradas que trabajan directamente con grandes mineras globales. Y tenerlos operando en Rosario es, en la práctica, tener la credencial para sentarse en la mesa donde juegan los negocios de escala. La propuesta de valor que Ultramar ya tiene desarrollada para la cadena logística minera incluye agenciamiento marítimo especializado, logística para graneles y rotainers, almacenamiento de concentrado, servicios de secado y horneado, gestión de acopios y operaciones de carga. No es un proyecto en papel, es una capacidad instalada que, con las inversiones correctas, podría desplegarse desde el río Paraná. Y hay otro elemento que la comitiva trajo en esa valija volviendo de Antofagasta, Chile: el ferrocarril. La carga movilizada por tren aumenta seriamente la competitividad de la opción Rosario frente a otros puertos fluviales y marítimos. Y en ese frente, el gobierno provincial ya demostró que sabe jugar fuerte, como lo hizo con la licitación de la hidrovía. Santa Fe no se queda mirando, dice el gobierno, empuja con todo lo que tiene. En el contexto general, no podría ser más favorable para esta apuesta el puerto de Rosario. La minería es hoy el sector más dinámico de la economía argentina, con inversiones récord y una proyección de crecimiento sostenida por la demanda global de litio, de cobre, de otros minerales críticos. Rosario ya es protagonista de lo que es la agroindustria, el otro gran vertical de la economía nacional. Subirse también al tren minero en un lugar destacado representaría una transformación de magnitud histórica para la región. Hay mucho entusiasmo, el proyecto tiene muchas aristas posibles, hay que articularlas, dicen. Ahora hay que convertirlo en obra, en inversión y en una política de Estado. Porque en logística, como en cualquier otro sector, el que llega primero tiene ventaja. Y parece que Rosario reúne todas las condiciones para transformarse, además de un puerto para la agroindustria, en un puerto para la minería de la Argentina. En una zona que se reconvierte también. En una zona que en la década del 90 vio caer su industria completamente. Todo el cordón industrial de Rosario a Puerto General San Martín poco a poco fue cayendo. La industria desapareció en casi un 60%. Pocos quedaron en pie. Y empezó a reconvertirse, empezó la agroindustria, ya los aceites, el grano, y toda la zona empezó a volver a crecer. Si se incorpora la minería, la verdad que para todo el cordón industrial del Gran Rosario sería un hecho realmente muy destacado. Y cuenta el gobierno cuáles son esas posibilidades para la concreción, que no es solo una idea, sino que incluso con las empresas con las que tendrían que trabajar ya operan en el puerto de Rosario. Vamos a ver qué pasa con todo esto, ¿no? ¿Qué posibilidades hay de copiar lo que tiene montado en el norte Chile, que explota la minería hace muchísimo tiempo? Pero claro, ¿después qué hago como amante de mi provincia, de Tierra del Fuego? Observo cómo el puerto que tenemos, con una amplia capacidad, o posibilidad diría yo, porque las capacidades no las tiene todavía, unas amplias posibilidades de transformarse en un puerto logístico, con, mirando hacia la Antártida, recibidor de turismo, ubicado en una situación más que estratégica, en las aguas del sur, hoy está intervenido, denunciado, una intervención que en principio fue por 12 meses, que se da bajo los fundamentos vertidos de fallas financieras, de infraestructura. Y si nos quedamos ahí, además de la intervención, de todo lo que diariamente observamos, de la intervención, de las denuncias, de las idas y venidas, de la pérdida de autoridad de la provincia sobre la administración del puerto, infraestructura que va cayendo, como la del muelle, el último muelle, el único que quedaba para el amarre de catamaranes. Y entonces, en vez de avanzar, lamentablemente estamos retrocediendo. Hemos perdido oportunidades. Los empresarios dicen que desde hace años, y empresarios locales proponen inversión que no es aceptada, que no llega a buen puerto, valga la redundancia. Y el deterioro del muelle auxiliar de catamaranes también generó conflicto en sí mismo. Hay una investigación que se está impulsando para determinar responsabilidades por el estado de deterioro del muelle. Dentro de ese análisis, de esa investigación, se ha incluido las empresas que utilizan la infraestructura. Ahí es donde Ángel Brisighelli, dueño de Rumbo Sur, una de las operadoras de ese muelle, muelle que fue construido por su padre y donado, se lo dio al puerto para su administración, se mostró molesto porque dice: los operadores nunca tuvimos a nuestro cargo las tareas de construcción, ni de modificación, ni mantenimiento del muelle. Se pagan las tasas que corresponden, o sea, paga la empresa que usa el muelle, pero además cada pasajero que embarca en un catamarán le deja al puerto una cifra, creo que son 5.000 pesos, una cosa así, que se aporta precisamente. Uno entiende que debería ir al mantenimiento. Ahora, fíjate de qué estamos hablando cuando hablamos del puerto de Ushuaia. Y además, en declaraciones que hizo la semana pasada Brisighelli, por estas idas y vueltas del muelle auxiliar, de las responsabilidades, porque digo, el muelle no se arrumbó en los últimos 5 o 6 meses. Yo les contaba que hacía tiempo que me mandaban fotos de la situación en que se encontraba ese muelle turístico. Y cada vez peor. En un nivel de poca seguridad, hacía ya mucho tiempo, ¿no? Y sin intervención. En medio de todo esto estamos viendo otro muelle que sale de circulación, que hay que investigar por qué, quién no se hizo cargo, quién es el responsable. Ahí está la gente de puerto, meten a los empresarios, empieza a investigar. Todo lo que significa posibilidad de inversión y crecimiento en Tierra del Fuego, en los últimos años termina la justicia. La Ruta 30, el puerto, las inversiones que se pueden hacer en uno u otro lugar terminan judicializadas. judicializamos el desarrollo. En alguna etapa estamos fallando. No es posible. Caída la denuncia en la justicia, cayó la posibilidad de que eso se lleve adelante, por lo menos en el corto y mediano plazo. Los tiempos corren, Tierra del Fuego necesita imperiosamente, desde hace mucho tiempo, generar alternativas de trabajo, de inversión y de desarrollo genuinas que tengan que ver con nosotros, con la cantidad de cosas que podemos desde nuestra provincia, porque no somos una roca desierta ubicada en cualquier lugar del mundo poco interesante, no somos eso, somos muchísimo, y no logramos hacerlo. ¿En qué se falla? Pero además, la cosa no es solo este presente incierto, es el futuro. ¿Qué dice Brisighelli? Advirtió, tenemos una carta de amenaza de los ex trabajadores portuarios que mandaron a todas las empresas de crucero diciendo en pocas palabras, si la nación no devuelve el puerto, no vamos a dejar operar a nadie. Hasta el momento, que estamos a nada porque en octubre empieza de a poco la temporada de cruceros, que después va creciendo en número de recaladas, estamos ante una nueva temporada alta de verano que incluye a los cruceros dentro del esquema económico. No hay caída, todavía, por lo menos que se conozca oficialmente, de recaladas. ¿Pero qué suponen que las empresas van a hacer si están llevando adelante una operatoria con el puerto de Ushuaia que les está advirtiendo que puede que no tengan los servicios que contratan? O que sus pasajeros, por ejemplo, puedan no pasarla bien cuando desciendan a la ciudad de Ushuaia. Eso pone en riesgo, no esta temporada, la que viene, el futuro de una actividad que se construye con tiempo de antelación. Entonces, digo, ¿por qué no sabemos cuidar lo que tenemos y por qué no sabemos generar oportunidades y aprovecharlas, leer el contexto, adelantarnos a la realidad, a lo que viene, levantar la mirada? Tierra del Fuego necesita levantar la mirada, observar qué pasa a su alrededor, anticipar la jugada, evitar crisis. Necesita acción. La política de Tierra del Fuego se quedó inactiva. Necesita acción, pero no la de que te come la crisis y entonces salís a ver qué haces de último momento. Porque esa, por lo general, no sale bien. Y nos cuesta caro a todos. Ahora hay que salir a ver qué se hace con las familias que se quedaron afuera del esquema. Pero la política necesita dejar de dormir la siesta y descansar el tiempo necesario, nocturno, y el resto trabajar. Poner a trabajar las neuronas, pensar en el mediano y largo plazo. Necesita salir de una inercia absolutamente improductiva y aprovechar oportunidades y ver qué podemos construir. Lamentablemente hoy, digamos, si hablamos del desarrollo del transporte marítimo, lo primero con lo que nos topamos es con un puerto intervenido. De ahí en más nos metemos en todo lo que pasó de enero a la fecha y son conflictos. El tiempo se destina a ver cómo se destraban conflictos que podrían haberse evitado, y claramente me parece que sí, si repasamos algunas cosas. Pero hasta ahora le dedicamos todo el tiempo al conflicto, en sí mismo. El conflicto nos saca de eje, nos hace perder la mirada, nos deja cortitos. ¿Viste cuando necesitas cada vez, pasan los años y necesitas, cuando lees, acercar la lectura? Bueno, y perdemos perspectiva. Ya estamos muy cerquita con el papel. Eso es lo que realmente me da mucha impotencia y me da mucha pena que nos haya pasado en Tierra del Fuego. Pero siempre hay oportunidad y siempre hay un tiempo Pero la verdad que hoy creo que el llamado es a una política que despierte, pero despierte a la acción, rápidamente, pensando en el presente, porque hay mucha gente que está mal, pero no dejar de levantar la mirada a mediano y largo plazo y construir ese camino que tanto necesitamos en Tierra del Fuego. 3 de la tarde. 3 vías de conexión, de comunicación, de desarrollo, en las que tenemos que trabajar mucho: aérea, terrestre y marítima. Y en principio, resolver viejos conflictos. Nos vamos, nos despedimos, será hasta mañana, pasadita la 1 de la tarde. Se quedan ahora con Gabriel Ramonet, ¿eh? Que creo, bueno, ya me escribió ahí, vuelve al estudio. Nosotros volveremos la semana que viene con nuestro pase habitual, ahí face to face en el estudio, a partir del próximo lunes. Ahora se quedan con Periodismo hasta las 5 de la tarde. Chau, hasta mañana.

Hola, hola. Bueno, ahora me escucho, pero muy mal, como si estuviera en Eslovaquia. A Flor. A ver, ahora estoy mejor, ¿no? Ahora estamos bien. Me parece que estamos mejor ahí, Flor. Vos me vas diciendo. A ver.

0: A ver, ¿estamos o no estamos? Qué complicada la vuelta. Ahí sí, me escucho muy fuerte el retorno, pero muy fuerte. Vamos a ver si mejoramos por acá. Ya los saludo, no se vayan. A ver ahí, ¿estamos bien? Bueno, yo sigo y ustedes van mejorando desde ahí. Entonces, no, che, se corta, escucho saturado, pero mal, ¿eh? Mal, mal, mal. Bueno, a ver, ahí iremos mejorando. Bueno, los saludamos a todos. ¿Cómo les va? ¿Qué dicen? Bienvenidos a Periodismo. Estamos de nuevo aquí al aire después de un periodo en el que el programa salió de todos modos con grabaciones por ausencia conjunta de los dos conductores de este espacio de Lorena. Y en el caso mío también, nunca sucede eso, tratamos de que no suceda, pero bueno, en este caso se dio. Lore tuvo un problema con su papá, tuvo que ir a visitarlo a la provincia de Chubut, a Comodoro Rivadavia, y en mi caso ya tenía previsto un viaje para el norte del país, también para visitar familiares. Por lo tanto, la semana pasada, en todos los días salieron programas grabados en las 2 horas, ¿no? O sea, grabaciones, segmentos del programa grabados en las 2 horas en que dura este ciclo hasta las 17. Y desde ayer ya estuvo Lorena Uribe haciendo la segunda hora en vivo. Hoy la vamos a tener también a Lore y en la primera hora salió una grabación. Pero la idea es retomar la normalidad a partir de hoy. Quiero decirles que tomé el vuelo de la madrugada, el famoso vuelo de la madrugada, para llegar lo más temprano posible a Ushuaia, y uno queda medio tocado de ese vuelo, medio dormido, medio descoordinado, así que sabrán ustedes disculpar alguna imperfección más allá de las habituales que tiene este conductor, ¿no? Pero bueno, estamos acá porque teníamos muchas ganas de hablar con ustedes, de reencontrarnos en este momento que tanto nos gusta para compartir con ustedes, saliendo para toda la provincia por Radio Provincia. Ahora estamos mucho mejor, le digo a nuestra operadora Flor Musino. Sí, ahora estamos muy bien. Bueno, habíamos iniciado con algunos inconvenientes, pero ahora me escucho bien, sale todo bien al aire. La radio al aire, ustedes ya lo saben porque Sergio lo viene contando en estos días, tuvo un inconveniente con la potencia a la que está saliendo al aire y por eso los que nos escuchan por aire van a notar esa dificultad, los otros, los que están por la app, deberían escucharnos perfecto. Bueno, vamos a hacer lo que hacemos siempre, que es presentar un poco este programa, que es el 691 del ciclo de periodismo desde que comenzamos en el año 2023. Estamos después de Tren X, el programa de Edith Pouso, que está saliendo desde exteriores en estos días, pero que el próximo lunes vuelve aquí en vivo y ahí vamos a retomar nuestro pase con Edith. Por eso es que en esta semana no hacemos el intercambio habitual. A partir del lunes que viene ya se normaliza todo. Nosotros, como periodismo, ya estamos normalizados. A partir de hoy volvemos a la normalidad. A partir de las 4, Lore Uribe desde la ciudad de Río Grande y nosotros en vivo aquí. Bueno, hoy estamos con Flor Musino en los controles. Mica Orbe también estaba por ahí, pero está haciendo una suplencia y se va a esta hora. Así que nos va a operar esta semana Flor Musino, que ya puso todo en perfecto orden para que podamos escucharnos sin inconvenientes. Bueno, ¿cómo está el tiempo hoy? Yo acabo de llegar, así que me van a contar más ustedes que yo a ustedes, pero la verdad es que la temperatura está muy agradable, 7 grados en este momento en Ushuaia, con una sensación térmica de 5, el cielo está nublado, pero no hay viento, estaba planchado el canal cuando aterrizó el avión, increíble verlo, no es tan común, así que es un día de estos que estamos teniendo, me parece, de invierno tirando a primavera ya, ¿no? Con la ausencia de nieve que se viene corroborando en las últimas semanas y que ha hecho que, por ejemplo, se suspenda la Marcha Blanca. Bueno, quiero saludar a toda la gente de Río Grande y de Tolhuin que nos escucha a través del 107.9 del dial, 99.9 aquí en Ushuaia, también a los que están por la aplicación de Radio Provincia o por internet en radioprovinciatdf.com y a los que nos visitan en Puerto Español 751. Nuestra vía de comunicación principal, la que empezamos a usar, la que usamos siempre en realidad, pero retomamos hoy, es el 15 60 20 74, 15 60 20 74. Agradezco, ya que estoy, los mensajes que he recibido durante estos días de gente que pensaba que estábamos saliendo en vivo y que comentaba algunas columnas y entrevistas. ¿Cuál fue la nota que más nos comentaron? Bueno, la repetición del reportaje que le hicimos aquí junto con Lore a Víctor Hugo Morales. ¿Se acuerdan? Hace un mes y pico, antes del Mundial, me acuerdo que entrevistamos a Víctor Hugo Morales. Hubo gente que lo escuchó por primera vez ahora cuando lo repetimos y nos enviaron muchos mensajes. Algunos muy enfervorizados a favor de las posturas de Víctor Hugo y otros lo contrario, ¿no? Criticando sus posiciones, lo cual está perfecto, cada uno puede pensar lo que quiera. En el caso de Víctor Hugo ya hemos contado que en lo que a mí respecta tengo una profunda admiración por él, que no significa coincidencia total en sus posiciones, ni mucho menos, pero sí una profunda admiración por una serie de cuestiones que tienen que ver con la vida personal y que ya hemos contado. Bueno, esta semana no tenemos sorteo de libros, vamos a retomar el sorteo la semana próxima y vamos a volver a sortear. Tenemos más ejemplares de Vida Material y Social de los Yamanas. Yo lo nombro ahora, pero no manden mensajes para inscribirse en el sorteo porque recién lo hacemos la semana que viene. Vamos a volver a sortear una orden de compra de la boutique del libro de 65 mil pesos y un libro de Carlos Zampatti. Todo eso va a ser la semana próxima. Hoy martes, porque los columnistas, por supuesto, que siguen teniendo su lugar en este programa, ayer Daniel Leguizamón con la Antártida como oportunidad, y hoy martes, columna sobre salud física y emocional a cargo de Mariela Águila. Mañana miércoles, doble columna con Gabriela Rivero, con quien ya nos habíamos reencontrado antes de nuestro viaje, para que nos recomiende películas, series y poesía. Hay muchas series para recomendar, series nuevas, a ver si nos trae alguna Gabriela mañana. Y Guillermo Huerman para hablar de actualidad y de contexto. Dicho sea de paso, ya nos metemos en la actualidad porque hay mucho para comentar y para mencionar. Bueno, el jueves el doctor Rubén Rafael y el viernes Martín Pérez con el deporte y Carlos Zampatti con historias y personajes. 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Bueno, en un rato Lorena Uribe desde la ciudad de Río Grande, ya se los dije. ¿Y de qué vamos a hablar hoy? porque después de todo vinimos para contar un poco sobre la actualidad de Tierra del Fuego. Vamos a hablar del barco inglés. Teníamos el radar inglés y ahora apareció la polémica con este petrolero de bandera inglesa que estuvo amarrado hasta ayer a la noche en el puerto de Ushuaia, y que eso generó un montón de repercusiones del propio gobierno de la provincia, de funcionarios y también del propio vocero presidencial, Adrián Rabier, que hoy a la mañana en la conferencia de prensa que da en la Casa Rosada se refirió al tema. Y vamos a estar contando la historia completa dentro de lo que nosotros hemos podido verificar. Quizá no la que nos gustaría contar, porque por lo menos para quien les habla es muy simpático, sería muy simpático decir que la intervención del puerto de Ushuaia, que ha usurpado una parte de la provincia ante la vista de toda nuestra dirigencia, ha permitido el ingreso además de un barco inglés de una forma en que coincide con los planteos del gobierno de Javier Milei. Es muy simpática para los que tenemos una posición así contar esa noticia y hablar de los repudios del gobierno provincial y de otros dirigentes, incluso nacionales. Pero no es nuestro laburo. Nuestro laburo es contar lo más aproximado que lleguemos a la verdad. Y la verdad es que el barco, ya después le doy algún detalle más, pero para adelantarle, el barco que estuvo acá de bandera inglesa traía petróleo fueguino. No venía de las Malvinas, venía, ¿sabe de dónde? De Tierra del Fuego, de la zona norte, de Cuyén. Había cargado petróleo de los yacimientos fueguinos. ¿Y por qué un barco inglés tiene injerencia en las actividades petroleras de Tierra del Fuego? Es una gran pregunta que tenemos la respuesta para dar y después la vamos a contar. Pero primero digamos esto, que el barco fue autorizado por el gobierno de la provincia para entrar a esa zona y para hacer esta actividad. No es un barco que viene de las Malvinas, ni es un barco que está a disposición de las autoridades usurpadoras de las Malvinas, y no es aplicable tampoco la ley Gaucho Rivero, porque la ley Gaucho Rivero es para los barcos que justamente tienen injerencia en los recursos naturales de las Malvinas. Este barco tiene petróleo fueguino, bandera inglesa y petróleo fueguino. ¿Es incómodo decir esto para nosotros? Sí, porque yo estoy en contra de la intervención del puerto. En sí, filosóficamente, en contra de lo que se ha hecho con el puerto. Lo decimos acá todo el tiempo que podemos. El puerto es de Tierra del Fuego, de los fueguinos, con todas sus falencias, con todo lo que debería, en todo caso, denunciarse, arreglarse, mejorarse, pero es parte del patrimonio de Tierra del Fuego. Así que me gustaría mucho decir que lo que pasó ayer con este barco de bandera inglesa es culpa de la intervención nacional del gobierno de Milei. Me encantaría decirlo, pero no es así. No es así. La historia es que el propio gobierno de la provincia, que ahora repudia el ingreso de este barco de bandera inglesa, es el que permitió y el que autorizó su entrada. Esto que estoy diciendo no lo invento yo, está demostrado. Lo investigó, por ejemplo, el portal Agenda Malvinas de nuestro amigo Daniel Guzmán, con quien vamos a hablar en un ratito nada más de esto. Hay documentación que lo avala, está probado por el seguimiento de los barcos, que por supuesto su recorrido se puede seguir a través de GPS y demás. Es así, es incómodo, pero es así. Lo quería decir de arranque porque hace más de 24 horas, incluso estando yo fuera de Tierra del Fuego, que vengo leyendo repudios y declaraciones y discursos. ¿Cómo nos gusta el relato en Tierra del Fuego? Todo el mundo repitiendo la gacetilla del gobierno de que es una barbaridad que haya un barco de bandera inglesa, y nadie se pregunta de dónde viene el barco. tuvo que investigarlo un sitio como Agenda Malvinas, que siempre lo hace, y hoy lo ratificó después en la Cancillería. Nadie se pregunta nada, repetimos pelotudeces de una manera que es cuadrofónica a veces, ¿no? Bueno, tranquilo, que estamos volviendo, tenemos que volver con calma, ¿no? Bueno, vamos a resumir las noticias de hoy, esta y otras, con la música que elige Flor Musino hoy en Periodismo. Gracias por estar del otro lado, como siempre. Arranca así, en la vuelta, en el regreso, el segmento de noticias de este programa. O creeríamos que iba a arrancar. Por ahí arranca, por ahí no arranca. Siempre que uno vuelve pasan estas cosas porque está todo en piloto automático y hay que volver a la normalidad. Pero tranquilícense que se viene la música que ya eligió Flor y con esto resumimos la noticia de hoy. Cuando usted me haga la seña, yo le doy para adelante. Vamos a hablar del barco inglés en la versión de los funcionarios de Tierra del Fuego y en la versión de las autoridades nacionales y en la versión nuestra también y de lo que se ha podido corroborar. Vamos a hablar también de otra polémica que hay con Chile por el estrecho de Magallanes. Me sorprendí con este tipo de noticias en las últimas horas. Declaró un alto jefe de la Armada, no de la Armada, de la Fuerza Aérea, declaró sobre la soberanía argentina en el estrecho de Magallanes. Chile reaccionó, hoy la Cancillería le puso paño frío, ya lo voy a contar. Vamos a hablar de las tierras nacionales y del remate de tierras nacionales, porque se agregó otro predio más. Son 38 hectáreas frente a la base naval que van a ser rematadas al mejor postor. Ya habíamos hablado de otros dos predios, uno en inmediaciones de la planta Orión, el otro en Bahía Golondrina, y ahora se agregó este predio de cerca de la base naval y del conflicto educativo, que es el más importante y más grave de todos los que tenemos hoy por hoy. Bueno, vamos al resumen. Como usted mande, Flor, ¿eh? Ahí vamos.
1: Es tarde, es tarde.

Bueno, y hoy vamos a escuchar como banda musical del programa y de las noticias a Hilda Lizarazu, pero en tanto integrante de Man Ray, este dúo musical argentino formado en 1987 en Buenos Aires por Lizarazu en teclado y voz y por Tito Lo Sabio en guitarra y voz. El nombre de Man Ray viene de un homenaje al fotógrafo surrealista que tiene ese mismo nombre, del cual Hilda era admiradora. Una de las actividades de la cantante es también la fotografía, e incluso fue fotógrafa de

intervenido desde enero por autoridades nacionales. El secretario de Relaciones Internacionales, Andrés Dachari, declaró hoy a medios nacionales que se trata de una situación inédita y sumamente grave. Nosotros sabíamos desde un principio que si el país había elegido a un presidente que su ídola era Margaret Thatcher, esto no iba a terminar bien, enfatizó Dachari en diálogo con el Destape Radio. El funcionario agregó que la provincia desalienta toda la actividad económica que pueda llegar a ser funcional con la usurpación de Malvinas. Las autoridades fueguinas le pidieron al gobierno nacional que informe de manera inmediata y pública bajo qué criterios políticos, estratégicos y administrativos se autorizó la operación de una embarcación de bandera de la potencia que ocupa ilegalmente parte del territorio nacional en el puerto de Ushuaia.

esta es la versión de Man Ray de Mañanas Campestres. Man Ray nos va a acompañar hoy durante todo el programa y en este resumen de noticias, donde hablamos del barco inglés, porque el vocero presidencial, Adrián Rabier, confirmó hoy lo que ya había adelantado el sitio Agenda Malvinas de Tierra del Fuego. El petrolero de bandera inglesa, que estuvo en el puerto de Ushuaia, no provenía de Malvinas, sino que transporta crudo extraído de los propios pozos offshore de la provincia en la cuenca marina austral. El buque cargó petróleo crudo en la zona de Cuyén y luego pasó por el puerto de Ushuaia para reabastecerse. Venía de la propia provincia de Tierra del Fuego. La monoboya de Cuyén es jurisdicción provincial, por lo que fue el propio gobierno fueguino el que autorizó su ingreso, resumió el vocero. También negó que se haya violado la ley Gaucho Rivero, porque el barco no venía de la cuenca de Malvinas. No hay ninguna pérdida de soberanía ni riesgo para la Argentina, aseguró Rabier.

Y de Man Ray escuchamos ahora Purpurina. Mientras resumimos las noticias y hablamos de la polémica con Chile, porque el país trasandino enviará una nota de protesta a la Argentina por los dichos del jefe de la Fuerza Aérea sobre la soberanía del Estrecho de Magallanes, Gustavo Javier Valverde, así se llama este militar, que había sostenido en un programa de streaming que el país debía mantener presencia en el Estrecho por tratarse de una llave bioceánica. Esas declaraciones fueron cuestionadas por el canciller chileno Francisco Pérez Mackenna, quien afirmó que el Estrecho es indiscutiblemente chileno. La soberanía de Chile sobre el Estrecho de Magallanes en su totalidad es indiscutible y se funda en los tratados de 1881 y 1984, suscriptos por ambos países, respondió Pérez Mackenna. Por su parte, la Cancillería Argentina emitió hoy un comunicado reafirmando la postura chilena y tratando de saldar este entredicho.

Bueno, y este tema de Man Ray se llama Sola en los bares, y con esta música estamos resumiendo las noticias de hoy y hablando ahora de las tierras nacionales, porque diferentes autoridades de la provincia rechazaron la decisión del gobierno nacional de agregar a la lista de tierras nacionales a rematar en Ushuaia 38 hectáreas situadas frente a la base naval. Milei regaló Ushuaia, afirmó por ejemplo el intendente Walter Vuoto, señalando que se trata de terrenos estratégicos al lado de la legislatura, delimitados por Yaganes, Héroes del Ara San Juan, Héroes de Malvinas y Oreb. Acá no hay nada ocioso, acá hay patrimonio de todos los fueguinos que quieren entregar al mejor postor, aseveró Vuoto. Por su parte, el legislador y exintendente Federico Ciurano habló del riesgo de la venta, pero admitió que la ciudad no logró construir una posición común para plantear ante la nación además qué destino debería tener alguno de los principales espacios disponibles dentro de su trama urbana. También cuestionó que la respuesta institucional llegue cuando los procedimientos nacionales ya están avanzados, y reclamó posiciones que trasciendan las diferencias partidarias.

Y escuchamos ahora Todo Cambia de Man Ray, gracias a la gente que nos escribe al 1560-2074. Ahora vamos a leer algunos mensajes. No hay sorteo de libros esta semana, pero sí nos pueden escribir por los que les parezca bien. Estamos regresando en vivo hoy a la radio después de algunos días de ausencia. En un rato, Lore Uribe desde la ciudad de Río Grande. Hablamos del conflicto educativo porque el gobierno provincial aplicó nuevamente descuentos por paros a los docentes que llevan 3 semanas ya de medida de fuerza por tiempo indeterminado. También adelantó que prepara una nueva recomposición salarial por decreto. Todo ello mientras autoridades del Ejecutivo y del gremio vuelven a reunirse hoy para seguir negociando. Por su parte, la legisladora Laura Colazo insistió con un pedido de informes al gobierno para que explique el impacto que tendrían los proyectos de ley de financiamiento educativo impulsados por el sindicato y también por el gobierno. Y un grupo de legisladores recibió también a representantes del SUTEF.

0: Olvídate de mí, se llama este tema con el que cerramos el resumen de noticias de hoy. Gracias a la gente que nos escribe. Estamos con Flor Musino hoy en la operación técnica. Quiero saludar a Daniel, que nos escucha siempre y nos envía un link con la conferencia de prensa que dio el vocero presidencial sobre el tema del buque inglés. Ya vamos a escuchar de esa conferencia la parte pertinente, la que nos corresponde. Un saludo también para Marcelo, que también siempre nos escucha. ¿Qué nos dice por acá Marcelo? Ah, bienvenido Gabriel, el mimoso, dice que quiere que le avisemos que aquí estamos. Es verdad, yo cada tanto pido que me digan si están por ahí. Bueno, un abrazo para Edith Pouso también, que nos saluda. Vamos a volver a hacer el pase con Edith desde el próximo lunes. Y así, gracias a todos. No tenemos más tiempo. Pausa y ya volvemos. Dale.
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15: Su nombre indica. Volvimos.
0: Bueno, seguimos en periodismo y vamos a hablar un poco del caso del buque inglés que estuvo en el puerto de la ciudad de Ushuaia, ¿no? Yo lo voy a contar primero a grosso modo para poner en tema a aquel que no sigue esta cuestión. Hay muchos detalles para dar, nos vamos a ir metiendo de a poco en la profundidad del tema, pero para aquel que no escuchó nada. Apareció en el puerto de Ushuaia, es decir, atracó en el puerto de Ushuaia, estuvo en el muelle, un barco petrolero inmenso con bandera inglesa, en realidad de un país vinculado con Inglaterra, después lo explicamos mejor. Pero lo cierto es que estuvo aquí en Ushuaia. Eso generó una serie de repercusiones, sobre todo el repudio del gobierno de Tierra del Fuego, que dijo que era una barbaridad, que esto era consecuencia de la intervención federal del puerto. Ustedes saben que el puerto está intervenido por el gobierno nacional desde enero de este año. Repudio, se nombra la Thatcher, porque Milei dijo que era fanático de la Thatcher, se vincula esto con los intereses norteamericanos en la zona. Bueno, todo eso que ustedes habrán escuchado quizá en las últimas horas. Y a partir de eso, algunos se hacen la pregunta, se hacen las preguntas claves que tienen que ver con de dónde venía este barco, por qué estuvo aquí, quién lo mandó, venía de las Malvinas, a dónde iba. Esas eran las preguntas interesantes para hacer. Y quien la respondió primero periodísticamente, y a mí me sirvió muchísimo para entender el tema, para empezar a comprenderlo, es nuestro amigo Daniel Guzmán, colega y editor del sitio Agenda Malvinas, que se especializa en este tipo de cuestiones. Así que está en línea ahora Daniel y lo vamos a saludar primero. ¿Cómo va, Daniel? Buenas tardes.
16: Buenas tardes, Gaby. Hay un problema con el sonido. El audio va y viene, se apaga, vuelvo.
0: No me escuchás bien a mí. Sí, sí.
16: No te escucho concretamente. Va y viene como una ola, así, una sinusoide.
0: Sí, sí, tenemos esos problemas técnicos. Ahí le pido a Flor Musino a ver si nos ayuda a resolverlo. Mientras yo hablo, Daniel, vos me decís si mejora o si seguimos igual. Lo que yo quería era compartir con vos primero, Daniel, lo que dijo el vocero presidencial, ¿no?
16: Claro,
0: esta mañana, sí, en la conferencia de prensa habitual con periodistas de la Casa Rosada. ¿Por qué? Porque Adrián Rabier, que así se llama el vocero, de alguna manera confirma, ratifica información que vos habías adelantado en Agenda Malvinas, ¿no? Es decir, ¿de dónde viene este barco? Ahora lo profundizamos, si te parece, pero primero escuchamos, son un par de minutos nada más, lo que dijo Rabier esta mañana sobre el buque inglés en Ushuaia.
16: Perfecto.
0: A ver. Bueno, hoy no nos sale una, ¿no? No digo que salgan todas, pero alguna, sí, alguna pared nos puede...
17: Amarró en el puerto de Ushuaia. La pregunta es pertinente para usted como vocero del presidente, ya que la administración del puerto es nacional. Le pregunto, ¿puede sentar posición del presidente? ¿Argentina va a apoyar y permitir la logística de empresas foráneas que intentan la prospección, exploración y utilización del petróleo, tanto en las 12 millas como en el área de Malvinas, nuestro territorio? Y cierro con los 60 días. Viernes 26 de junio le entregamos una carta, todavía pasados dos meses no tenemos respuesta.
0: Bueno, esa es la pregunta, Rabier, del periodista, ¿no? Y ahí contesta Rabier.
18: Bien, este es un tema sensible porque refiere a Cancillería, con lo cual voy a leer dos párrafos que responden para evitar por ahí alguna mala interpretación. El BS Promise es un buque petrolero que cargó petróleo crudo en la cuenca del puerto Cuyén, en el norte de Tierra del Fuego, y que luego pasó por el puerto de Ushuaia para aprovisionarse. Es decir, el barco no solo venía de trabajar en Argentina, sino que venía de la propia provincia de Tierra del Fuego. A su vez, la monoboya es jurisdicción provincial, por lo que fue el propio gobierno fueguino quien avaló el ingreso del buque en primer lugar. El accionar del buque no viola ninguna ley. La ley provincial existente indica que los buques asociados a Inglaterra no pueden amarrar en puertos fueguinos si están trabajando desde la cuenca Malvinas. En este caso, esa ley no aplica, en tanto la ley Gaucho Rivero no prohíbe indiscriminadamente el ingreso a puertos fueguinos de todo buque vinculado al Reino Unido. Su artículo 2 alcanza a aquellos relacionados con la exploración o explotación de recursos naturales en la cuenca de Malvinas. Por este motivo, las autoridades fueguinas permitieron el ingreso del buque y las autoridades nacionales permitieron el aprovisionamiento en puerto.
0: Ahí hay una repregunta, creo que agrega algo más Rabier, a ver si es...
18: Un riesgo para la Argentina, en todo caso el aprovisionamiento de este buque también genera actividad económica dentro de Tierra del Fuego y en todo caso es una cuestión que está bajo la jurisdicción del gobierno de Tierra del Fuego.
0: Bueno, ahí le repreguntan.
19: Buen día, Alejandro.
0: Bueno, ahí se va para otro lado. Pero eso es lo que dijo Rabier, lo más importante sobre este tema. ¿Cómo lo viste vos, Daniel, lo que dijo el vocero? Confirma lo que ustedes habían adelantado, de alguna manera, me parece.
16: Confirma nuestra interpretación, realmente, lo que analizábamos en principio con vos ayer a la tarde, ¿no?
0: Claro.
16: Viendo el origen del buque, uno sabe, bueno, interpreté que podía venir de extraña jurisdicción de otro país, pero evidentemente había estado en Cuyo, y eso lo que certifica.
0: Claro.
16: Y a su vez hace mención que es información de la Cancillería. Cuando inicia,
0: sí,
16: la posición, habla, dice, de información de Cancillería. Por consiguiente, han hecho el seguimiento, no solamente en términos diplomáticos, sino a través de la prefectura y el movimiento del buque a través de los sistemas de control de prefectura. Así que no cabe duda que el buque ingresó, para decirlo correctamente, a la provincia convocado y habilitado por la Secretaría de Hidrocarburos de Tierra del Fuego. Y yo digo, no, esto no es un Uber que uno llama hace un toque y viene el barco. Tardan no menos de 30, 40 días para que den respuesta al arribo. Y tiene todo un proceso de coordinación, tanto del barco como también del almacenaje, ¿no es cierto? En este caso, se está hablando del petróleo almacenado en los tanques, en la planta de Total Austral, ahora Total Energy, que está en Cuyen, donde tiene el campamento.
0: Claro.
16: Si uno entra a Google, pueden ver así como tenemos Orión acá en Río Grande, perdón, en Ushuaia, eso está ahí en el norte. No sé si no es más grande, pero tiene tanques de muy grande volumen, gran volumen, que lo sacan por la monoboya. Entonces, todo ese proceso está, hay un seguimiento y un control de la Secretaría de Hidrocarburos. Por eso me parece que difícilmente la Secretaría de Hidrocarburos no haya tenido conocimiento de esto. Y es más, el buque estuvo en la monoboya, no se entiende muy bien por qué, o lo cargó o cargó poco por la cantidad, porque la línea de flotación está muy alta. Cuando cuando tiene mucho peso, baja, solamente se ve la línea peso, negra, claro. ¿No es cierto?
0: Es decir, que porque además con Agenda Malvinas hiciste vos, Daniel, como un seguimiento satelital del recorrido del barco, ¿no? Y el barco estuvo en Cuyen, vino a Ushuaia, se fue de Ushuaia, ¿cuándo al final?
16: Anoche, dice el transporte 21.07, soltó amarras, salió del puerto, exactamente.
0: ¿Y para dónde se fue? Que eso es interesante.
16: Se fue nuevamente a Cuyen.
0: ¿Otra vez a Cuyen?
16: A la monoboya, que es la única monoboya. Hace unos años, creo que hace como 4 años atrás, un poquito más, cuando se fue Bertone, la responsabilizaban que había dejado abandonada el seguimiento a YPF, y que YPF tenía en desuso o fuera de operaciones la monoboya. Había dos, en este caso hay una sola, que es la monoboya de Total, que la usa Total, pero también que la utilizó hasta irse YPF y la ha utilizado Roche. Claro. Entonces, que es la única, digamos, ¿dónde guarda Belitec, para decirlo ahora? ¿Dónde tiene almacenaje? Todo almacenaje es el que provee Total. Claro. O sea, que no hay otra. Por consiguiente, vino a cargar, en principio decimos de Total, pero podría haber sido combustible almacenado desde la propia Belitec, que estaría cargando y que vuelve a cargar. Entonces volvemos, vino a la provincia, entró por Cuyen, después posteriormente la prefectura dice que vino a hacer una permanencia logística. Evidentemente algo han subido, algo se han provisto acá en Ushuaia, y está volviendo porque tiene fecha hasta el 15 de septiembre para estar acá en el área, o ese es el pedido que se le hizo al barco. Entonces, si lo repudiaron en Ushuaia, cuando lleguen a Cuyen, directamente no lo tienen que dejar entrar, porque acá le pueden echar toda la culpa de lo que quiere la intervención, pero ahí en Cuyen no tienen ningún impedimento. Tienen ningún impedimento. Decirle, bueno, usted no opera acá, comunicarle a Total que no puede hacer la transmisión, pero también hay toda una complejidad, porque la carga de los tanques tiene que ver con la explotación del gas y el condensado de petróleo que se acumula. O sea, no se puede frenar así como así.
0: No,
16: si
0: claro.
16: No lo sacan, ¿qué hace?
0: Por eso digo, lo primero que hay que decir es que el gobierno de la provincia ha repudiado la presencia de un barco, como si este barco de bandera inglesa, que no es exactamente de bandera inglesa, ahora vos lo aclarás un poco mejor eso, pero como si hubiera venido de la cuenca de Malvinas, y este barco en realidad vino de la propia cuenca fueguina, Marina Austral, y además con autorización del propio gobierno, es decir, que de ningún modo el gobierno provincial podía no saberlo, ¿no? Bueno, salvo que no se hablen entre ellos, que es bastante raro.
16: Bueno, evidentemente hay una desconexión, porque esta mañana o este mediodía, en una entrevista que Gonzalo Zamora, justamente el secretario de Malvinas dice que no sabe qué acción ha tomado la Secretaría de Hidrocarburos, que desconoce, que no sabe exactamente. Que bueno, ahora dice que habría que ajustar la legislación local, tampoco se comunicó con la prefectura. Entonces, es una locuración política sobre lo técnico. Creo, da la sensación que le ganó de mano las redes y que con salida a repudiar alguna acción de la intervención, que pueden salir a cuestionarlo por muchas cosas realmente, pero no efectivamente
0: porque
16: si es así, la pregunta es, en el caso que no hubiera intervención, Murcia no lo hubiera dejado amarrar, ¿cuál sería el fundamento? Y en tal caso el gobierno está generando jurisprudencia con este comunicado de que los barcos que vengan en el verano no van, si tienen bandera del Reino Unido o de países de conveniencia, que son de las ex colonias, ahora los territorios de ultramar, como maquilladamente lo dicen los británicos, Bahamas, Malta, Isla de Man, Nassau, todas las
0: son tienen. Países de conveniencia.
16: En países, exactamente, sus ex colonias, hoy territorios de ultramar, digamos, están viniendo todo el verano, así que sepan, avisemos a la Cámara de Turismo que los barcos, los cruceros que vengan a la IATO, que van a ser repudiados, porque interpreto que no es un hecho aislado respecto a este barco, ¿no es cierto? Que todos los que tengan esa condición van a ser repudiados.
0: ¿Este barco qué bandera tenía?
16: De la Isla de Man. Isla de Man, que ahora toma un poco de relieve porque Toto Caputo, nuestro ministro de Economía, tiene sus ahorros justamente almacenados, guardados en el paraíso fiscal de la Isla de Man. Exactamente. Por eso es un poco chistoso, ¿no? Que justamente la Isla de Man está frente a las Islas Británicas hacia el oeste. Es una isla metida, es un paraíso fiscal de los tantos que tiene Gran Bretaña, incluido Malvinas, ¿no? La Comunidad Europea califica, y específicamente Hacienda, el Ministerio de Hacienda de España, lo denuncia todos los años diciendo que en Malvinas hay un paraíso fiscal donde los españoles, las pesqueras españolas no tributan y hacen lavado ahí a través del Standard Charter Bank, que es donde se auspicia la mentirosa maratón de Malvinas. Pero volvamos a esto. Aquí hay un hecho que lo vamos a ver en las próximas horas. El barco está yendo justamente para Cuyen. En cada proceso, la información que he conectado, interviene no solamente la empresa, sino interviene la aduana, la Administración Nacional de Aduana, los aduaneros, los despachantes de aduana de la empresa y del propio Estado, y las certificaciones de la propia Secretaría de Hidrocarburos, porque rige la ley corta, esta que tanto se debatió cuando estaba con senador José Martínez, de la cuota parte de las regalías que le corresponden a Tierra del Fuego por estas operatorias.
0: Exactamente, a pesar de que son pozos offshore, Tierra del Fuego cobra regalías por ellos e incluso interviene en la adjudicación de esas áreas.
16: Al menos quien tenemos varios años acá y entendemos lo que ha sucedido en el tiempo, nos damos cuenta que el gobierno de la Tierra del Fuego, por ser provincia hidrocarburífera y en estado federal de hidrocarburos, tiene la competencia no solamente de hacer la certificación, sino la verificación de la cuantificación de lo que se está aportando, porque de eso depende sus regalías. Claro. No es cualquier cosa.
0: Es decir, cada vez que viene el barco y carga petróleo, interviene la provincia para certificar cuánto, porque de ahí se pagan las regalías a la propia provincia, ¿se entiende? Eso le cuento a la gente. Quiere decir que vos no podés repudiar que venga un barco que vos certificaste el petróleo que cargó para cobrar regalías. ¿Se entiende?
16: Bueno, exactamente. Da la sensación que el gobierno no conoce lo que gobierna, si fuera así, porque estamos hablando de un proceso hidrocarburífero único en la Argentina, que es offshore, que viene desde los 70. Creo que los convenios se firman en el 78, o en las concesiones se otorga el gobierno de Videla a la francesa Total. Entonces uno presupone que los que gobiernan conocen toda esa mecánica, por eso llamó la atención en principio el repudio. No sé, no, uno no entendía exactamente cuál era el fondo, pero quien gobierna esta provincia no puede no conocer semejante cosa. Entonces, ¿cómo hace la Total si no? Estaría generando un desfalco tremendo a la provincia. Creo que la pone en una situación de incómoda a Total. Bueno, estas declaraciones tan fuera, tan poco templadas, porque creo que a Total no le puede caer muy, muy simpático esto.
0: No, por supuesto. Pero hablemos de eso, porque Total es la operadora principal. Total es la francesa, ¿no? La empresa francesa es la operadora principal de este yacimiento offshore. Siempre se las menciona en sociedad con Wintershall y con Panamérica. Pero ahí hay un dato muy importante, que es que una de estas socias cambió de dueño, ¿no? O sea, se vendió su parte a otra, y quien compró es una empresa británica.
16: Correcto, exactamente. Esta empresa que le compró a Wintershall el paquete accionario mundial, con excepción de los yacimientos de los activos rusos, es Harvard Energy, una empresa que es sucesora de otra británica que operaron en Malvinas, tanto como Premier Oil y posteriormente como Harvard Energy, y específicamente Harvard Energy entre el 21 y el 22. Mantuvo la mayoría del paquete accionario, el 65% del paquete accionario del yacimiento León Marino en Sea Lion, que posteriormente le vende ese paquete de accionario a Navitas, a la
0: israelí,
16: que van a empezar a explotar. Ahora empiezan a perforar el año que viene y a extraer en 2028, y que en el día de ayer en la Bolsa de Londres anunciaron la compra de una segunda plataforma para acelerar el proceso de extracción, para llevarlo de 50 mil millones, como tenían pensado, a 125 mil barriles por día de petróleo en la cuenca marina austral.
0: Entonces, con lo cual, Daniel, hay que decir que Tierra del Fuego extendió la concesión sobre este yacimiento, sabiendo que uno de los socios es una empresa británica que antes operó en Malvinas.
16: Exactamente.
0: Y uniendo todo esto, uno podría deducir por qué vino un barco de bandera inglesa a Cushen a sacar petróleo. Bueno, probablemente porque uno de los socios es inglés. Quizá tenga que ver con eso.
16: No quiero deducir.
0: Es una deducción que yo hago. No sé.
16: La operadora es Total, y Total contrata a otra que le manda un barco, y anda a saber por qué, cosa que todavía no nos informaron, porque esto es necesario darle claridad y transparencia cómo es el procedimiento. Además, este es el único barco que de bandera británica o de conveniencia que ha venido a llevar gas o petróleo de la cuenca marina austral en estos casi 50 años. ¿Es el único hecho, o solamente se identifica por la presencia del buque en Ushuaia?
0: Porque vino a Ushuaia, claro. Quizá otros no vienen a Ushuaia ni nos enteramos, por ejemplo.
16: Lo más probable es, en 50 años tengo mis serias dudas que no se haya repetido en otra oportunidad la presencia de estos buques enormes, grandes tanqueros, para llevarse el crudo de petróleo de Tierra del Fuego. O sea, entendiendo a su vez que debe ser, estimo, una exportación a terceros países, porque el barco no opera regularmente dentro de aguas argentinas. Mayormente está en el Golfo de México. Entonces, ha venido, en un hecho parece excepcional, hacia tan al sur, para llevarse semejante volumen de lo que carga, ¿cierto?
0: Claro.
16: Entonces, hay una cantidad que esto lo tiene que explicar, más que el ámbito político, el ámbito técnico, y creo que no hay ninguna razón ni motivo por la cual, ni la intervención, o aún estando en Murcia, que pudiera prohibido ingresar esto, porque no viene de Malvinas, no aplica la Gaucho Rivero, que esa sí deberían aplicar y no lo aplican.
0: Daniel, gracias por toda esta explicación. Yo creo que ha quedado clarísimo y es un panorama para los que les interesa esto y han seguido las noticias de las últimas horas.
16: ¿Qué hora es hasta ahora? Bueno, en 3 horas debería estar llegando el barco al lugar. Son las 4 de la tarde, a las 19 está. Lo que pase lo vamos a ver viendo, lo vamos a ir viendo estos días, Gabriel.
0: Sí.
16: Cosas.
0: Vamos a ver qué dice el gobierno después de
16: este pronunciamiento. Debería pedir disculpa o ser muy preciso explicar
0: en qué pasó. Exactamente. Gracias, Daniel. Un abrazo enorme.
16: Un abrazo.
0: Bueno, ahí está. Daniel Guzmán es el titular, el editor de Agenda Malvinas. Y hablamos del tema del buque inglés, el repudiado buque inglés en el puerto de Ushuaia. ¿De dónde vino? ¿Por qué vino? Dimos un poco de contexto. Espero que les haya servido a ustedes. Bueno, nos vamos a Río Grande. Quiero reencontrarme con mi compañera Lorena Uribe, que hace rato que no charlamos al aire. ¿Cómo va, Lore? Buenas tardes.
19: Muy buenas tardes, Gaby. ¿Cómo estás? ¿Cómo andan todos, todas? ¿Todo bien?
0: Muy bien. Qué lindo reencontrarnos aquí al aire después de varios días, ¿no? Después de mucha charla telefónica, pero poca al aire.
19: Sí, tal cual. Y ayer volví, pero con un programa bastante ágil, teníamos previstas algunas cosas, hubo mucha información, así que la verdad es que la estuvimos siguiendo también de cerca, a pesar de que no estuvimos al aire, estuvimos siguiendo la información y tratamos de darle continuidad a algunos temas, y otros seguramente vamos a desarrollar esta semana, porque bueno, ninguno de los dos puede desprenderse de la información, así que eso está muy claro también.
0: Sí, bueno, yo he seguido también, por supuesto, en mi ausencia algunos temas. Empecé hoy con este del buque inglés porque es el que más repercusión había tenido. Los medios nacionales en general lo tocaron.
19: Sí.
0: Y hoy hasta el propio vocero presidencial tuvo que hablar del asunto. No es lo único que ha pasado. Me parece que hay mucho para decir del conflicto docente, por ejemplo, que va por la tercera semana, ¿no?, consecutiva de paro por tiempo indeterminado, con reuniones entre el gremio y el gobierno, entre el gremio y los legisladores. Es un tema muy delicado, me parece de los más graves que están aconteciendo, pero no sé si vos has seguido con atención alguna cuestión más.
19: Sí, del día de hoy, Gaby. Bueno, estaba pendiente esta cuestión, esta conciliación obligatoria en el caso de la empresa Mirgor, de la firma Mirgor,
0: claro,
19: con el despido de 300 personas. Bueno, aparentemente no son buenas las noticias en torno a esto, más allá de las gestiones, de las supuestas o presuntas gestiones que habría realizado el diputado de La Libertad Avanza, Miguel Rodríguez, que de pronto se convirtió en el vocero de la empresa Mirgor, diciendo que no iba a haber despidos. Bueno, aparentemente no habría buenas noticias, lo digo en función de la información que está circulando en las últimas horas y que tiene que ver con una paralización total del parque industrial a partir de las 13 horas de este mismo miércoles. Así que una situación que bueno, vuelve a poner el foco en Río Grande, en la pérdida de trabajo, en esta situación crítica que está atravesando este sector particularmente de la ciudad y de la provincia, pero que bueno, que no tiene, que no deja, que claramente está vinculado con lo que sucede en todo el país. No es que somos solamente aquí está pasando esto, sino que pasa en todo el país, así que esa también es otra de las noticias. Vinculado al sector docente, Gaby, bueno, sin clases en diferentes establecimientos educativos también, así que este también es un tema que seguramente se debe haber hablado en las últimas horas, en estas reuniones en legislatura, reuniones con el gobierno de la provincia. Bueno, aquí, por ejemplo, particularmente el colegio CEPET estuvo al menos 3 días de la semana pasada e iniciaron la semana sin clases porque, bueno, por falta de por cuestiones de infraestructura y cuestiones edilicias, ¿no?, que no se han resuelto a lo largo de los años. No es reciente esto, sino que es a lo largo de los años. Hoy veía también en la ciudad de Ushuaia manifestaciones en diferentes escuelas, no solamente los padres manifestándose por la falta de clases por estos mismos motivos, sino también se han sumado los centros de estudiantes, así que bueno, esto también da cuenta de la preocupación que hay, y que no es solamente que el sector docente está reclamando, sino que hay un cúmulo de reclamos en torno a la cuestión educativa.
0: Sí, por eso lo mencionaba, es prioritario el conflicto educativo grave, y ni hablar el conflicto industrial, ¿no? Con la situación de Mirgor, que en ese caso todavía se mantiene bajo el paraguas de la conciliación obligatoria, aún hoy, ¿no?
19: Sí, pero me parece que se vence mañana.
0: Ah, mañana mismo.
19: Me parece que se vence ya mañana.
0: Bueno, hay que ver si se extiende o cómo sigue esto, porque es de mucha gravedad también, claro.
19: Sí, son 300 familias, recordemos.
0: Bueno, y aquí estamos. Nosotros, después de viajar unos días, en tu caso por temas familiares de sí. tu papá, y además con la experiencia de no poder salir, de lo que te costó salir de la isla, ¿no? Que ya lo habías sí. comentado, y que pudiste viajar gracias a los servicios del ADE, que todavía se mantienen. Hay gente que se pregunta sí. si desapareció el ADE. No, pregúntenle a Lore Uribe, que tuvo que usarlo casi como única herramienta, ¿no?
19: No desapareció la de gente, pero la verdad es que el servicio es malo. ¿No?
0: Malo.
19: Es malo el servicio, es muy malo, con muchas escalas, tardas mucho en diferentes lugares, la crisis se nota en todos los lugares, en todos los aeropuertos, muy poca gente, quienes viajan lo hacen por situaciones de extrema necesidad. Yo no sé... Yo entiendo que en Ushuaia seguramente hay el otro día veía que hay 11, 12 vuelos al día. Bueno, yo entiendo esto también, tiene que ver con el turismo, pero en Río Grande no es la misma situación, no es la misma situación en Comodoro, una ciudad muy, muy grande en relación a lo que es Tierra del Fuego, y me encontré con un aeropuerto donde, bueno, llegaba poca gente, salía poca gente, poco movimiento, muy poco movimiento, aviones con incluso, aún los del ADE, incluso con asientos vacíos, con costos muy altos, la verdad es esa, son costos muy altos para trasladarte desde Tierra del Fuego a la provincia de Chubut, es muchísimo, sin una escala real en Río Grande, con la necesidad de salir por tierra de Río Grande a Ushuaia, de Ushuaia recién salís hacia la Patagonia, hacia algunas ciudades de la Patagonia, así que esto también hay que tenerlo en cuenta. Yo creo que es un tema que hay que poner agenda urgentemente.
0: La incomunicación en la Patagonia, ¿no?
19: La incomunicación en la Patagonia me parece que es gravísimo sí. para todos los patagónicos, no solamente para los que vivimos en Tierra del Fuego, sino que solamente para los patagónicos es gravísimo. Tener que viajar, que te ofrezcan un vuelo a Buenos Aires, y como lo conté antes, 2 millones de pesos, una cosa así, es una locura. No se puede pagar, pero bueno, estas son las cosas que nos pasan a quienes vivimos en Tierra del Fuego particularmente. Así que a tenerlo en cuenta también en las agendas, ¿no? que planteamos, y que el turismo está muy bien que funcione, y está muy bien que funcionen 12 vuelos en Ushuaia.
0: Pero no es la única función.
19: Pero no es la única función, gente, lo único.
0: Sobre todo de una línea aérea estatal, ¿no? Que no, se ufana de haber dado ganancias después de mucho tiempo. Pero claro, la realidad es esta, que dejó de cumplir roles sociales.
19: Que era el objetivo, claro.
0: Claro, con rutas que por ahí no daban ganancias, pero que eran necesarias para que alguien de Ushuaia, si se le enferma un familiar, pueda ir a Comodoro Rivadavia, por ejemplo, o a otra ciudad. Aerolíneas casi funciona ahora como una low cost en materia de que te cobran el equipaje, de que te cobran la elección de asientos, de que casi no te dan ningún servicio a bordo.
19: No,
0: y además, lo más importante de todo eso es que recortó rutas a lugares que no son rentables, ¿no?
19: Bueno, y, esto es grave, sí.
0: Bueno, claro. Sí, ese sí, es sí. el problema que hay. Subsiste el ADE, pero claro, cada vez languideciendo más, ¿no?
19: Mucho más, Gaby, mucho, porque te dan con suerte una botella de agua.
0: Sí, sí, en aerolíneas está pasando eso, pero me refiero a que no hay vuelos regulares o que tengan rutas simples de realizar, ¿no? Vos tuviste que hacer casi una vuelta por la Patagonia para llegar a Comodoro. Fuiste hasta la montaña, volviste hasta
19: sí.
0: el mar.
19: Y además, Gaby, un viaje que tarda aproximadamente 12 horas.
0: 12 horas. Para
19: más
0: hacer
19: o menos.
0: Ushuaia-Comodoro.
19: Para hacer Río Grande-Comodoro.
0: Río Grande-Comodoro, 12 horas.
19: Unas 12 horas aproximadamente. Cuando es un caso de extrema urgencia, 12 horas son fundamentales.
0: No, es increíble. Es increíble.
19: Sí, así que bueno, a tenerlo en cuenta, porque estimo que como yo debe haber cientos de historias, o esta que estamos contando ahora, debe haber cientos de historias de personas que no han podido viajar, que no han podido salir de la provincia, que no tuvieron los recursos, que no llegaron, que no alcanzaron a despedirse de alguien, que no llegaron a ver a alguien, que llegaron tarde. Así que me imagino que debe haber cientos de historias como estas. Y bueno, nosotros lo contamos porque tenemos la posibilidad, como lo dije antes, pero son estas las cosas que nos pasan y que hay que tener en cuenta realmente para los patagónicos.
0: Bueno, una pausa.
19: Dale.
0: Lore, y ya venimos, tenemos mucho más hoy en Periodismo. Dale.
19: Vamos.
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0: Bueno, seguimos en periodismo. Vamos a hablar ahora, Lore, sí, si a vos te parece, de los suicidios, porque me tocó, estando en Buenos Aires, ver cómo algunos medios abordaban el aumento que ha tenido la tasa de suicidios en el país, alcanzando un máximo histórico el año pasado, se conocen los datos ahora, 11,8 casos cada 100.000 habitantes, un total de 5.209 muertes registrados, datos oficiales. Por ejemplo, para dar una idea de lo que está ocurriendo, en Tierra del Fuego tenemos nuestra propia estadística, pero hoy es la principal causa de muerte violenta en el país, ¿no? Superando, por ejemplo, a los homicidios dolosos y desplazando a los accidentes viales como la principal causa de mortalidad violenta en jóvenes, tema que tratábamos en una de las columnas, una de las últimas columnas, con el doctor Rubén Rafael. Así que fíjate la trascendencia que está teniendo esto, ¿no?
19: Sí, totalmente, Gaby, porque evidentemente es una señal que han tenido en cuenta los profesionales de la salud mental, y que han tenido en cuenta y que se ha venido trabajando desde diferentes sectores, quizás con muchos menos recursos que antes, pero intentando justamente poder articular con diferentes organizaciones. Y el impacto quizás en Tierra del Fuego es diferente, o quizás las tasas son las mismas, lo sabremos el año que viene en todo caso, pero ¿cómo será el trabajo que se viene realizando y la repercusión que ha tenido por sobre todas las cosas? Porque a nivel nacional se han conocido muchísimos casos de personas que pertenecen a las fuerzas de seguridad, sí, y que han adoptado esta decisión que es tan drástica como quitarse la vida. Lo cierto es que a partir de estas situaciones entiendo que se ha trabajado, y por ese motivo, por ejemplo, en la ciudad de Río Grande, como en otras provincias y otras ciudades, se está trabajando en materia de salud mental, y la semana pasada comenzó a funcionar un consejo de salud mental municipal aquí en la ciudad, así que podemos arrancar también hablando un poco de este tema, ¿te parece?
0: Me parece muy bien. Está en diálogo con nosotros ahora Andrea Manabella, que es la directora de salud mental y adicciones del municipio de Río Grande. La saludamos, Gabriel Ramoneda aquí en Ushuaia, Lorena Uribe en Río Grande. ¿Cómo le va?
3: Hola, ¿qué tal? Buenas tardes, ¿cómo están?
19: ¿Qué tal, licenciada? ¿Cómo está?
3: ¿Cómo está, Lore?
19: Bien,
3: bien, bien, bien, acá estamos.
0: Bueno, recién compartíamos algunos datos que incluso a nivel nacional han causado preocupación, me imagino que también aquí en Tierra del Fuego, pero es alarmante el crecimiento de suicidios a nivel nacional y específicamente en algunas actividades, como mencionaba recién Lorena, en el área de las fuerzas de seguridad, ¿no?
3: Sí, tal cual, estaba escuchándolos en la conversación y bueno, sí, un poco lo que se reflejan en las estadísticas, esta situación que bien comentaban, ¿no? Un incremento en la tasa de suicidio nacional, y por supuesto que dentro de lo que se trabaja o pensamos en relación a la prevención del suicidio, siempre son una población a quien prestarle más atención quizás quienes pertenecen a las fuerzas de seguridad o tienen portación de armas, ¿no? Porque cuando hablamos de suicidio también hablamos de accesibilidad a medios letales y bueno, en este caso ocurriría eso. Entonces bueno, son como poblaciones que requieren un trabajo específico que nosotros desde el municipio venimos haciendo ya hace varios años, jornadas de prevención del suicidio, el congreso de prevención del suicidio, y siempre es un apartado el tema de poder trabajar y hablar con las fuerzas de seguridad por muchas cuestiones. Quizás la más importante es esta que mencionaba de la aportación de armas, pero digo, bueno, cada institución también tiene su impronta y cada grupo etario, cada pertenencia, digamos, a distintas instituciones genera cierto tipo de funcionamiento, de adaptación, que bueno, que muchas veces me refiero quizás en los ámbitos como de las Fuerzas Armadas, por ahí se ha cambiado muchísimo, ¿no? Pero sigue habiendo como todavía mucho prejuicio en torno al poder manifestar el padecimiento, el malestar, las preocupaciones, ¿no? Entonces, bueno, sabemos que el no poder pedir ayuda también es algo que nos vulnera y nos expone y nos pone en riesgo, sobre todo. Así que, bueno, son como muchas las líneas de trabajo. Por ahí estoy resumiendo, claro, claro, o mencionando algunas cuestiones, pero digo, bueno, sí, los escuchaba y sí, están en lo correcto, digamos.
19: Andrea, y en el caso, ¿sí?, de que cuando hablamos de suicidio siempre sabemos que es multicausal. Y respecto de estas tasas que mencionaba Gabriel, ¿posicionan a Tierra del Fuego en el segundo lugar o en la provincia con más suicidios en el país? Y siempre son como ambiguas, ¿no?, estas estadísticas, ¿no?, o ese posicionamiento. ¿Eso lo podríamos desglosar un poquito?
3: Sí, mira, creo que las estadísticas que están tomando para esto que estamos conversando son, sí, de la Dirección de Estadística
19: Criminales. Criminal. Sí.
3: Exacto. Ahí esos datos son obviamente de 2025 y se dan a conocer ahora, ¿no? Las estadísticas siempre, los datos epidemiológicos se publican al año siguiente del periodo evaluado, digamos. Y lo que se observa

0: Ya se registraron 11 casos y en el año 2025, 6.
1: Claro.
0: ¿Se entiende? Hubo una baja en la cantidad de casos y por ende en las tasas. Pero igualmente sabemos que la problemática del suicidio tenemos que seguir trabajándolo desde distintos sectores, desde las distintas áreas del Estado, en articulación con la comunidad. Digo, esto es una buena noticia entre comillas, digamos, ¿no? Porque no hay nada como alentador porque los casos
1: Claro.
0: siguen ocurriendo y porque el panorama mundial es bastante complejo, digamos, ¿no? Entonces, nada, digo, si bien hubieron menos casos, es una problemática que requiere que sigamos invirtiendo la misma cantidad de esfuerzos que venimos invirtiendo desde el inicio de la gestión, por lo menos en el municipio, ¿no? Desde el año 2020, 2019, 2020.
1: Claro, es difícil atribuir esta baja a un motivo, ¿no? Más cuando los suicidios, como decía recién Lore, son también multicausales. Pero uno podría pensar que más se trabaja en esta cuestión a través de instituciones, cursos, congresos, etcétera. ¿Eso puede influir también en que se baje el índice?
0: Y ojalá que sí, digamos, nosotros no lo podemos asegurar, pero sí podemos asegurar que hace muchos años venimos trabajando de manera ininterrumpida sobre la prevención de esta problemática y que nada, que el compromiso se refuerza a continuar, digo. No sé, no se puede asegurar así porque la situación es muchísimo más compleja, pero sí que de alguna manera también refuerza esta idea de la que partimos al inicio, allá de la Dirección de Salud Mental del municipio, de que había que hablar de este tema, de que la comunidad tenía que informarse de este tema, que de la salud mental no se ocupan solamente los profesionales, sino que toda la comunidad tiene el derecho a tener información para poder cuidar su salud, para construir redes de apoyo, redes de cuidado, ¿no? Entonces, nosotros vamos a seguir por esa línea, que es la línea desde donde partimos y con la misma convicción, digamos, ¿no?
1: Claro,
0: Así que bueno, también ahora sí.
1: perdón, ¿y este consejo que va a comenzar, que comenzó a funcionar ahora, tiene ese objetivo? ¿Cómo será? ¿Cómo trabajará? ¿Cuál es el acceso al que tendrá la comunidad? ¿Cómo será ese trabajo en el campo, digo, en el territorio?
0: Sí, en principio el consejo se y empezamos a reunirnos ahora la semana pasada, fue el primer encuentro, y es un consejo que lo que pretende es ser lo más participativo posible, ¿no? Que haya distintos representantes o referentes o actores sociales, ¿no? Entonces, si bien estaban autoridades del municipio, también había profesionales, referentes de asociaciones sociales, de fundaciones, también de colegios profesionales. Se trata de un espacio con representatividad para poder dialogar y ir armando líneas de trabajo o reforzando muchas veces también líneas de trabajo, líneas que ya se vienen realizando en torno a la problemática de salud mental. Y también no es un espacio rico de intercambio en cuanto a, bueno, ¿qué nos preocupa o qué situaciones de salud mental se ven en otras áreas, ¿no? Porque nosotros como Estado municipal, bueno, podemos tener acceso a las problemáticas que atraviesan las personas con las que nosotros nos vinculamos. Pero bueno, también, por ejemplo, había personas de las Fuerzas Armadas y quizás ahí las problemáticas son otras, de las asociaciones civiles también, muchas veces las problemáticas que se les presentan no son las mismas problemáticas que recibimos nosotros en el municipio. Entonces, poder acompañar, poder hacer que el Estado o los recursos del Estado lleguen a personas que por ahí nos acercan como primera opción a un organismo estatal. Tiene ese sentido de articulación, de diálogo, de debate en problemática en las distintas problemáticas de salud mental que se van presentando en estos espacios, en estas
1: Siempre
0: instituciones, perdón.
1: que se habla de este tema es recomendable recordar la línea telefónica, ¿no? De ayuda al suicida, que está funcionando a nivel nacional o tiene alguna particularidad aquí en Tierra del Fuego.
0: No, sigue funcionando la línea de atención en emergencias, que es la línea del Hospital Bonaparte.

0: que tiene, digamos, alcance o que a la cual se accede desde los distintos lugares del país. Es una línea nacional gratuita, 24 horas.
1: Es 135, ¿no?
0: No, 135 es de una asociación. La línea del hospital, una parte, es 0800
1: Sí.
0: triple 9, o lo chequeemos bien porque no
1: Bueno,
0: tengo
1: sí.
0: miedo de decir un número que no sea.
1: Sí.
0: 9001, creo que. Pero fíjate si tenés ahí para no
1: Sí.
0: informar mal, porque por ahí las personas que están comunicando, este es un dato que es muy importante
1: Sí.
0: y hay que pasarlo de manera correcta.
1: Sí, yo también tenía el 135 como número. No sé si ese es su
0: Claro, pero
1: número.
0: esta es una línea que es de una asociación y no es las 24 horas del día
1: No es la línea
0: ni
1: oficial.
0: no, no es la línea, o sea, no es la línea que estamos hablando del hospital una parte.
1: Claro. Andrea, y lo último que te consulto de mi parte, a nivel local nunca se pudo trabajar en un 0800, ¿no?
0: Es complejo en el sentido de los recursos que demanda y de la estructura que se requiere, ¿no? Porque bueno, esta línea nacional de la que estamos hablando, que si pueden buscar el numerito les
1: Sí,
0: agradezco,
1: lo
0: así
1: estoy
0: me quedo
1: buscando,
0: tranquila que
1: ¿eh?
0: les informamos.
1: Sí,
0: Ah,
1: ahora ya lo
0: ¿cómo
1: decimos.
0: se llama? Con el paso del tiempo uno se va olvidando los números, yo me voy olvidando los números. Lorena, te decía,
1: Sí.
0: es complejo en el sentido, por ejemplo, esta línea nacional es atendida por profesionales, ¿no? Y son las 24 horas, todos los días de la semana, bueno, gratuito, como te decía. Entonces, requiere el armado, una estructura, ¿no? De profesionales que estén destinados
1: Claro.
0: casi exclusivamente a la atención de esa línea, ¿no? Hay que armar turnos. Y la verdad es que esta línea está funcionando. Nosotros hemos podido articular esta línea nacional. Muchas veces, cuando hay alguien de la ciudad que atravesando alguna situación crítica, se han comunicado. Como saben, el municipio no trabaja en el nivel de complejidad que atiende urgencias, pero por lo menos sí poder pasar la información respecto de cuál sector de salud puede recibir esa situación, ¿no? Dónde dirigirse. Y por supuesto, en los momentos posteriores, que también son muy importantes, porque después de una crisis, vamos más allá de una intervención en agudo, digamos, en el hospital, se requiere todo un armado posterior de cuidado, porque no es que se sale de una internación, por ejemplo, y ya no hay más riesgo, ¿no? O ya está.
1: Bueno,
0: Hay todo un trabajo de muchísima complejidad para armar, para continuar y para que esa persona esté lo mejor posible, esté acompañada, cuidada.
1: desde todo el país, la línea es 0800 345 1435. 0800 345 1435 desde todo el país. Eso es asistencia al suicidio, al suicida.ar, ¿no? Después la línea 135 funciona, pero con los límites que decía recién
0: Sí.
1: la licenciada, y es específicamente también a la gente que está, para la gente que está en Buenos Aires. Pero desde cualquier lugar
0: Buenísimo.
1: del interior, este número que acabamos de dar. Bien. Bueno, le agradecemos entonces, licenciada, y vamos a seguir este tema en la medida
0: Bueno,
1: que haya novedades. muchas gracias.
0: ¿puedo robarles 3 minutitos para
1: Sí, a
0: dejarles
1: ver,
0: también un mensaje a la comunidad?
1: ¿cómo no?
0: Que
1: ¿Cómo no?
0: a partir de, bueno, muchas gracias. Que a partir del 9 de septiembre inicia, ya está abierta la inscripción para el curso universitario de formadores en prevención de suicidio y promoción de la vida, que vamos a estar realizando a partir del 9 de septiembre y va a ser de manera virtual. Quienes estén interesados se pueden inscribir a través de las redes del municipio, ahí les va a aparecer el link y se pueden inscribir. Recuerden que esto está dirigido a toda la comunidad, no es necesario que sean especialistas ni especialistas en salud mental. Esto es una propuesta para toda la comunidad para continuar transmitiendo información y ir armando entre todos una red de cuidado. Así que bueno, nada, no quería desaprovechar la ocasión de invitar a la comunidad y por supuesto a ustedes también, que siempre es muy grato trabajar con los medios de comunicación.
1: Muy bien,
0: Gracias, Andrea, muy amable.
1: gracias.
0: Muchas gracias, hasta luego.
1: Hasta luego. Hasta luego. Andrea Manabela, directora de Salud Mental y Adicciones del municipio de Río Grande. Bueno, hacemos una pausa, Lore, y después columnista de los martes aquí en Periodismo.
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1: Bueno, y seguimos en periodismo con Lorena Uribe en la ciudad de Río Grande y vamos a tener columnista ahora, si te parece, Lore, sobre salud física y emocional.
12: Cómo no, la saludamos entonces a la licenciada Mariela Águila, que bueno, que cada 15 días, los martes, nos trae un poco de tranquilidad cuando estamos transitando momentos complicados, así que le agradecemos mucho. Mariela, muy buenas tardes, ¿cómo estás?
13: Muy buenas tardes, Lore. Muy buenas tardes, Gabriel. Un gusto escucharlos.
1: Saludos. Hola, buenas tardes. Buenas
13: tardes. Para toda la audiencia.
1: Bueno, y aquí estamos para escuchar tus consejos de hoy, tu perspectiva, a ver si logramos encauzarnos un poco.
13: En tiempos de tanta incertidumbre, ¿no es cierto, Gabriel? Pensaba un poco cómo iniciar esta columna cuando la agenda de noticias está bastante movilizante y vivimos días en los que muchas noticias nos movilizan profundamente, situaciones que nos duelen, que nos preocupan, que nos generan preguntas, que nos recuerdan nuestra propia vulnerabilidad. Como sociedad atravesamos momentos de incertidumbre, de preocupación, de tristeza frente a realidades que muchas veces nos impactan y nos hacen sentir impotencia. Y hoy, quizás más que nunca, necesitamos encontrar espacios de calma. Y quiero aclarar algo importante, porque buscar calma no significa mirar hacia otro lado, no significa negar lo que sucede, ni ser indiferente al dolor de los demás. Por el contrario, la verdadera calma nos permite estar más presentes, más conscientes, hasta incluso más disponibles para acompañar, sostener, abrazar. Porque cuando vivimos permanentemente atravesados por la angustia, el miedo, o la preocupación, también necesitamos encontrar un lugar interno desde donde poder sostenernos. Y ahí aparece una enseñanza profunda desde el mindfulness, porque no siempre podemos elegir las circunstancias que atravesamos, pero sí podemos elegir cómo volver a nosotros mismos para transitarlas con más calma.
1: Claro.
13: Y
1: no es eludir, ¿no? Digo, no es eludir, claro, no es eludir lo que nos pasa de camino a esta calma que vos proponés. No es no mirar la noticia usando el mismo ejemplo que vos dabas al inicio, sino qué hacer con eso que nos produce esa noticia, por ejemplo, ¿no?
13: Claro, Gabriel, porque yo pensaba, digo, bueno, encontrar un momento de calma no nos vuelve egoístas. Es una oportunidad sumamente valiosa para poder serenarnos y poder acompañar con mayor serenidad. Y yo les decía que quiero invitarlos a recorrer juntos ese camino, un camino que venimos construyendo en estas columnas de caminar hacia las tres S, porque cuando hablamos de serenidad, salud y sonrisa, no estamos hablando de una vida sin dificultades. Esto que decís vos, Gabriel, de eludir lo que está sucediendo. Estamos hablando de poder desarrollar recursos internos para atravesar la vida tal como es, con sus momentos de alegría, con los desafíos, con las incertidumbres. Y uno de los recursos que en algún momento ya lo hablamos es la respiración, algo tan simple, algo que está siempre disponible, pero que muchas veces olvidamos. Cuando estamos preocupados, recibimos una noticia que nos impacta, o cuando la ansiedad aparece en nuestra rutina diaria, nuestra mente suele ir rápidamente hacia el futuro y pensamos qué puede pasar, qué va a suceder, qué no podemos controlar. Y en ese momento, volver a la respiración es volver al presente, es recordarle a nuestro cuerpo: estoy acá, este momento está sucediendo ahora. Quizás hoy podamos regalarnos unos segundos para inhalar, exhalar y sentir nuestro cuerpo, y recordar que aunque afuera, o también en nuestra rutina diaria, en nuestra realidad actual, hay situaciones que no podemos resolver inmediatamente, adentro nuestro podemos encontrar un pequeño espacio de calma. Pero para encontrar calma también necesitamos permitirnos sentir. Yo recuerdo que en una de las columnas hablamos de una pregunta fundamental, el cómo estoy hoy.
12: Sí.
13: Y quizás esta pregunta hoy cobra un poquito más de sentido cuando hay momentos difíciles. Yo escuchaba la agenda de estos días y los escucho a ustedes con todas las noticias, ¿sí?, que se van construyendo en el día a día y que lamentablemente están muy atravesadas por tristeza, por incertidumbre. Entonces, quizás estas preguntas hoy cobran mucho más sentido, el cómo estoy hoy. ¿Estoy triste, preocupado, tengo miedo, estoy cansado? ¿Qué necesito? A veces creemos que ser fuerte significa no sentir, pero desde el mindfulness aprendemos algo diferente. El sentir no nos hace débiles, nos hace más humanos. Las emociones vienen a veces quizás a inquietar un poquito nuestra rutina, pero vienen a mostrarnos algo y necesitan ser escuchadas, porque aquello que no expresamos muchas veces queda guardado en el cuerpo, y por eso es tan importante darnos permiso para reconocer lo que nos pasa, sin juzgarnos, sin exigirnos estar bien todo el tiempo, porque también es válido atravesar momentos difíciles. También es válido pedir ayuda, también es válido hacer una pausa. Qué importante la palabra pausa, el poder parar. Y en medio de esos momentos aparece también la oportunidad de agradecer. Yo recuerdo que también hablamos de cuán importante es agradecer, porque quizás cuando estamos preocupados o atravesando situaciones muy dolorosas, agradecer puede parecer sumamente difícil y hasta imposible. Pero la gratitud no significa negar lo que duele, sino que es entrenar la mirada para descubrir que incluso en medio de tantas dificultades también existen pequeños momentos de calma, pequeños momentos de luz, en una conversación, en un abrazo, en un mensaje que nos hace sonreír, en una oportunidad o en un momento de tranquilidad. La gratitud nos ayuda a ampliar la mirada, a recordar que nuestra vida no está compuesta solamente por aquello que nos preocupa o por aquello que nos falta, ¿no es cierto?
1: Claro.
13: Así que quizás este sea un buen momento para hacernos esa pregunta: ¿qué es eso que hoy, aún en medio de toda esta vorágine de angustia, aún puedo agradecer? Te escuchaba, Gabriel, ¿me querías consultar algo?
1: Sí, no, como que hoy estás vinculando digamos, conceptos de otras columnas, ¿no? Estoy entendiendo eso, como todo sí. Eso que en algún momento se mencionó por separado puede servir para llevar a esta calma que postulas hoy, ¿no? Como un objetivo.
13: Sí, tal cual, ¿cómo podemos empezar a sumar momentos de pausa, momentos en los cuales empecemos a registrar nuestras emociones, momentos en los cuales podamos agradecer, un momento en el cual pueda permitirme sonreír aún con tanta incertidumbre o con tantos desafíos por resolver? Y también recuerdo que en alguna de las columnas trabajamos ese camino del hacer al ser, de cuántas veces sí. Hacemos y no nos permitimos sentir. Y en momentos de incertidumbre muchas veces aparece la necesidad de seguir haciendo, resolviendo, controlar, encontrar respuestas. Y claro que hay acciones que necesitamos definir, obviamente, pero también necesitamos recordar que no todo depende de nosotros, que no somos únicamente aquello que hacemos, que nuestra esencia no desaparece en los momentos difíciles, que volver al ser es volver a esa parte nuestra que permanece, a nuestra capacidad de amar, de acompañar, de sostenernos de nuestros vínculos, de elegir cómo queremos transitar lo que la vida nos va presentando. Espero que en el día a día, cuando sientan que las noticias, las preocupaciones o las dificultades los superen, ¿sí? Y esto tanto para los periodistas como para quienes nos escuchan, que podamos hacer una pausa, respirar profundamente, preguntarnos cómo estoy, qué necesito, qué puedo agradecer, y recordar que no siempre podemos cambiar lo que sucede afuera, pero podemos elegir cómo acompañarnos por dentro, cómo acompañar también a otros, y desde ese lugar podemos caminar con más serenidad, con más conciencia en nuestra salud, y recuperando pequeñas sonrisas que nos recuerden que incluso en tiempos difíciles la vida también sigue regalándonos esos pequeños momentos de luz. Siento que esto es caminar hacia las tres S: serenidad, sonrisas y salud. Que no es un acto de egoísmo, y en nuestra próxima columna vamos a trabajar un poco la culpa.
12: Bien.
13: Porque en momentos de tanta incertidumbre y de tanta tristeza, quizás a veces también aparece la culpa por querer encontrar sí. Estos momentos de calma con uno mismo, en donde quizás uno se puede pensar egoísta. Así que en nuestra próxima columna vamos a trabajar un poco esta idea de la culpa.
12: Bueno, me gusta esa idea, así que sí, estoy de acuerdo.
1: Gracias, Mariela, te mandamos un abrazo enorme. Gracias por esta participación, como siempre.
13: Gracias a ustedes por el espacio. Para mí es un placer poder compartir, ¿sí?, algunas ideas que nos puedan hacer parar, pausar en medio de la gran vorágine diaria. Para quienes me quieran seguir, me encuentran en las redes sociales como licenciada Mariela Águila.
1: Ajá.
13: Estoy ahí con una comunidad muy linda de mujeres, muchas mujeres, algunos hombres también se suman, pero muchas mujeres que van dando vida a esa comunidad y que cada día se va fortaleciendo más, así que muy agradecida de seguir caminando hacia las tres S.
12: Gracias, Mariela, un beso grande.
13: Un abrazo fuerte para ustedes, que cierren muy linda la jornada.
1: Un beso grande.
12: Gracias, hasta luego.
1: Ahí estaba, bueno, la licenciada Mariela Águila y su columna sobre salud física y emocional. Bueno, casi en el final del programa de hoy, Lore, con nuestra famosísima sección Asuntos que no van a entrar hoy y que dejaremos para otro día, ¿no?
12: Hay un montón, Gaby, de temas para que nos quedan pendientes, como por ejemplo, hoy entiendo que te habrá llegado la información, pero estuvo reunido el Consejo de la Magistratura. Según lo que informaron, mira, es que llegó por información oficial. Según lo que informaron, estuvieron trabajando respecto de la modificación del reglamento interno.
1: Ah,
12: sí, así que
1: qué bien. ¿Y sí, llegaron sí. algún avance? No, están
12: acaba
1: en eso.
12: De ingresar el acta, de llegar el acta, bueno, que llegó rápido, así que bueno, ese es otro tema que tocaremos.
1: Bueno,
12: y un tema, Gaby, sí, que nos quedó recontra pendiente, que no tocamos porque no estuvimos claramente, es la excarcelación de Carlos Córdoba.
1: Claro, eso sucedió en el medio de nuestra ausencia. Conjunta.
12: Sí.
1: Carlos Córdoba, recordemos, condenado a
12: 5 años
1: de prisión por el caso de las estafas reiteradas con viviendas sociales. Una pena que en su momento no había llamado tanto la atención por su cuantía, pero sí por la detención inmediata en el momento del juicio, porque es un fallo que todavía no está firme. Entonces se había juzgado que había riesgo de fuga
12: y o entorpecimiento de la investigación.
1: Claro, y con ese argumento el tribunal oral lo mandó a detener inmediatamente a Córdoba. Ahora el superior tribunal revisó ese criterio y lo modificó, y por eso lo liberó a Córdoba, que fue recibido por un grupo de sus compañeros del sindicato en el momento en que quedaba libre, ¿no? Como si
12: así
1: fuera
12: es
1: una especie de victoria gremial. Pero hay que recordar que no es que fue absuelto ni nada por el estilo, está condenado. Lo que pasa es que el fallo tiene que ser revisado por el Superior Tribunal de Justicia en su contenido. Lo único que el Superior Tribunal cambió ahora es que mientras se resuelva este recurso, que se llama de casación, Córdoba va a estar libre, nada más que eso, ¿no?
12: Nada más que eso, pero lo mencionamos también con así de esta manera, como Carlos Córdoba, teniendo en cuenta que es un sindicalista de que pertenece a la Asociación de Trabajadores del Estado, y que hasta llegar a esta instancia de juicio oral y condena pasaron varios años desde que ocurrieron o fueron denunciados los hechos, sí, así que por eso es que lo mencionamos, así que es un sí tema que tenemos ahí pendiente, pero ya lo vamos a desarrollar.
1: Sí, es uno de los sindicatos más importantes que tiene
12: sí
1: Tierra del Fuego. De hecho, su detención motivó que vinieran aquí a la provincia autoridades
12: nacionales,
1: o sea, tuvo repercusión. Bueno, hablando de nacionales, también sigue habiendo aquí en Ushuaia un lío bárbaro con el remate de tierras nacionales que están en Ushuaia, porque
12: Cada vez más,
1: ahora agregaron 38 hectáreas que están ubicadas acá frente a la base naval, al lado de la legislatura, donde está actualmente la sede que alquila la legislatura, y al lado de esa calle que va por el medio, que se abrió en Ushuaia,
12: sí,
1: entre la ruta de abajo y la de arriba. Hay una calle que comunica con los barrios del medio, llamémosle así,
12: sí,
1: que sale de Yaganes. Bueno, los predios o el predio contiguo a esa zona es el que va a ser rematado al mejor postor. Y hay un lío bárbaro sobre los que dicen que en un extremo el presidente está vendiendo Ushuaia, eso lo opinó el intendente Vuoto, y los que dicen más moderadamente, bueno, tampoco la ciudad supo resolver esto cuando debía hacerse, ¿no? Hacer una propuesta, lograr hacer una gestión para que esas tierras pasaran a la ciudad. Bueno, hay una discusión en Ushuaia en torno a qué va a suceder.
12: Sí,
1: el Consejo Deliberante quiere regular el uso de las tierras para condicionar
12: No hay otra manera de decirlo,
1: no,
12: pero
1: hay
12: es
1: otra
12: tarde
1: manera de decirlo,
12: para...
1: pero es el remedio que se está encontrando algo que evidentemente es tardío, ¿no?
12: Tal cual.
1: Se debió resolver en los últimos 20 años, no se resolvió, Nación avanza en este esquema que tiene de política de tierras, de vender y sacarse de encima, lograr dinero incluso de las tierras fiscales, y bueno, lo que se está buscando como solución en Ushuaia es, bueno, está bien, véndanlas, pero nosotros vamos a decir para qué se usan. Y eso va a achicar el margen de lo que se pueda hacer respecto de los compradores de esos predios, ¿no? Sí. Pero es un tema muy, muy delicado y veremos si termina en una negociación, que es lo que me parece que debería ocurrir para que el propio municipio, por ejemplo, o la provincia puedan comprar esas tierras y quedárselas. También está lo que
12: la
1: dice...
12: La pregunta es con qué recursos.
1: Con qué recursos, y también porque la ley de provincialización establecía que esas tierras debían ser cedidas al municipio. Hay algunos que dicen que les pertenece o a la provincia o al o a los municipios, y otros que dicen que como nunca se concretó eso por un acuerdo, entonces ahora no se puede sostener esa posición. Así que es un tema muy interesante que, además, como los plazos apremian, se va a discutir y se está discutiendo ya en distintos ámbitos de manera simultánea. Bueno, creo que nos tenemos que ir, me parece.
12: Sí, nos vamos, Gaby, y te cuento solamente que en Río Grande está nublado con lloviznas desde el día de ayer, así que tenemos un día gris sobre la ciudad de Río Grande. Y te cuento que también ya está acá Cristian Viso y llega Costo Político en un ratito nada más.
1: Bueno, quédense con Costo Político. Mañana nos reencontramos aquí en Periodismo. Yo voy a tratar de dormir porque viene en el famosísimo vuelo de la madrugada.
12: ¿De la madrugada?
1: Que uno no duerme nada, ¿viste? Uno llega acá
12: en piloto
1: automático.
12: Está pasado de vueltas.
1: Sí, sí. Pero bueno, estaremos mañana un poco más lúcidos o peor. Eso no,
12: nadie sabe. Nunca nadie se sabe. Bueno, gente, bueno, hasta mañana.
1: Hasta
12: un beso
1: mañana
12: para todos. Chao, chao.
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1: La sentencia política emitida por el legislador Damián Loeffler resuena con la fuerza de los quiebres definitivos. La negativa rotunda a entablar cualquier tipo de alianza electoral con Forja y la caracterización tajante de Gustavo Melella como el peor gobernador de la historia de Tierra del Fuego. Más allá de la pirotecnia verbal propia del armado hacia los próximos turnos electorales, las palabras de Loeffler operan como una síntesis diagnóstica. Registran el momento exacto en que una hegemonía deja de ser tal para transformarse en una estructura a la defensiva, casi en retirada. Para comprender el alcance de este momento, resulta imprescindible repasar la trayectoria que llevó a Melella a la cúspide. El líder de Forja supo construir una centralidad política otrora indiscutible. Partiendo de una gestión municipal de 8 años en Río Grande, logró conformar un armado transversal que desafió las estructuras tradicionales del Partido Justicialista y del Movimiento Popular Fueguino, con quien terminó compartiendo alianza tiempo después, presentándose como una alternativa moderna, pragmática y capaz de articular consensos diversos. Su llegada a la gobernación en 2019 y su posterior reelección en 2023 ratificaron que el electorado fueguino veía en su figura una conducción estable y representativa del ser provincial. Sin embargo, el ejercicio del poder expone vulnerabilidades que el discurso opositor no siempre logra erosionar por sí solo. El fuerte desgaste actual del oficialismo provincial responde a una acumulación de factores estructurales y de gestión que terminaron por fisurar su base de sustentación política. En primer lugar, se hace evidente como factor determinante un paulatino aislamiento institucional. La alianza estratégica con sectores del MPF y del peronismo tradicional, que en su momento actuó como garante de gobernabilidad, comenzó a resentirse ante la imposibilidad de sostener acuerdos programáticos de largo plazo. Proyectos que fracturaron la opinión pública, como el intento de impulso a la reforma constitucional, lejos de ampliar la iniciativa política del melellismo, marcaron el inicio de una distancia insalvable con aliados clave en la legislatura. Cuando la coalición de gobierno pierde su cohesión interna y las decisiones estratégicas dejan de ser consensuadas, la gobernabilidad se vuelve frágil y dependiente del regateo coyuntural. En segundo lugar, impactó de lleno el deterioro de la gestión cotidiana en áreas clave. La administración de los servicios esenciales y la atención recurrente alrededor de los recursos que deben remitir a las ciudades, junto a las dificultades para dar respuestas eficientes al entramado productivo e industrial de la provincia, sin duda se erosionaron la percepción pública sobre la eficacia de un modelo de gestión. El pragmatismo que antes permitía sortear la crisis mutó en una percepción de inercia exasperante e indolente, donde las demandas sociales avanzaron a mayor velocidad que la capacidad de respuesta del Estado provincial. Un tercer factor central es el cambio drástico del contexto nacional. La irrupción de una nueva dinámica política en el país reconfiguró las prioridades de los esquemas políticos y económicos para con las provincias. En este nuevo escenario, los liderazgos provinciales, construidos sobre la base de esquemas de contención tradicionales, sumamente dependientes de la voluntad del gobierno nacional, se vieron obligados a rehacer sus marcos de negociación. La exageración de un alineamiento ideológico sin una estrategia de confrontación eficaz ante el poder central dejó a la provincia en una posición defensiva, limitando el margen de maniobra del Ejecutivo para exhibir logros de envergadura. Este fenómeno no es exclusivo de Tierra del Fuego. Encuentra paralelos en diversos procesos políticos del país, como el que se dio recientemente en Santa Fe tras el agotamiento de gestiones de larga data, o históricamente en provincias como Córdoba. El paso de la centralidad absoluta al desgaste sobreviene cuando las estructuras gobernantes confunden la acumulación de cargos con la acumulación de poder real. Y el dolor de ya no ser se manifiesta precisamente allí, en la pérdida de la iniciativa política, cuando el mandatario pasa de fijar la agenda pública a reaccionar ante los movimientos de la oposición y de sus propios aliados. Las declaraciones de Loeffler no hacen más que explicitar el fin de una etapa. Le guste más o menos a Melella y su cada vez más escaso cúmulo de seguidores, el legislador no hizo más que ponerle rostro a una sentencia cada vez más repetida por múltiples sectores de la política fueguina. Al clausurar las puestas de un acuerdo con Forja, la oposición marca un límite y expone el aislamiento de un espacio que, tras haber concentrado el máximo nivel de consenso en la política vernácula, hoy enfrenta el desafío de sostener su legitimidad en un escenario signado por la fragmentación y el desencanto. 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

0: Muy, pero muy buenas tardes y bienvenidos a Costo Político por Radio Provincia. Mi nombre es Cristian Biso y como todos los días vamos a compartir información del ámbito político provincial, regional y nacional en estos 60 minutos. Hoy es martes 25 de agosto de 2026, es la hora 17:14 en toda la República Argentina y vos nos estás sintonizando como todos los días en Ushuaia a través del 99.9 del dial. Allí está Florencia Musino, quien se encarga de poner al aire este programa en el sur de Tierra del Fuego. Mientras tanto, en Río Grande y Tolhuin nos escuchás a través del 107.9 y es Mariano Novillo quien está a escasos metros míos, quien está a cargo de la consola de operación y puesta en el aire de este programa. Además, podés escucharnos a través del sitio web de nuestra emisora, que es www.radioprovinciatdf.com.ar, o descargándote la aplicación para todo tipo de dispositivo móvil. Llueve sobre la ciudad de Río Grande, una jornada de cielo completamente cubierto. Tuvimos hace algún rato un atisbo de que podía llegar a despejar y aparecer el sol, pero quedó en la nada, fue tan solo una amague. A esta hora, 6 grados una décima es la temperatura, con una sensación térmica de 5 grados y una décima. La humedad llega al 96%, el viento sopla del norte a 16 km/h. Está previsto que esta condición se mantenga por lo menos hasta bien entrada la madrugada. Mientras tanto, en Tolhuin también está lloviendo a esta hora, con 5 grados 8 décimas de temperatura y 5 grados de sensación térmica. La humedad llega al 96%, el viento sopla del norte a tan solo 6 km/h. En la capital de Tierra del Fuego, el cielo está nublado, la temperatura es de 5 grados 8 décimas sobre cero, la sensación térmica 3 grados 8 décimas. La humedad es del 80% y el viento sopla del sudoeste a 10 km/h. Momento de irnos a la pausa. Presentamos el programa de hoy y como todos los días hacemos el primer corte comercial de la jornada. Cuando volvemos empezamos a compartir junto a ustedes la información que hemos preparado para el día de hoy. Quédense con nosotros que ya volvemos.
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0: En el día de ayer hablamos con el intendente de la ciudad de Río Gallegos, en la provincia de Santa Cruz. Hablamos con Pablo Grasso. Previamente lo habíamos hecho con un colega la semana pasada que desde Río Negro nos contaba cómo está el panorama político del norte de la Patagonia. Ahora nos vamos al centro, porque estamos en contacto telefónico con Saúl Herskovici, que es periodista de la ciudad de Comodoro Rivadavia, en la provincia de Chubut, editor de La Posta Comodorense, quien ha accedido gentilmente a dialogar con nosotros. Saúl, buenas tardes. Cristian Biso, desde la ciudad de Río Grande, te saluda. ¿Cómo estás vos?
7: ¿Qué tal, Cristian? Buenas tardes para vos, a toda la gente de Radio Río Grande. Sorprendido, ¿no? Cuando te dicen Patagonia Centro, es rara vez que me ha pasado, siempre somos Patagonia Sur, pero bueno, ustedes están todavía más abajo.
0: Claro, claro, claro, porque te debe pasar a vos cuando viajás a Buenos Aires o a algún otro lugar que te dicen el sur y te hablan de Bariloche, y vos les tenés que explicar que el sur es Comodoro, Río Gallegos, Tierra del Fuego, y sí, para nosotros ustedes están en el centro de la Patagonia. Y desde el centro me parece que deben estar ocurriendo también cosas interesantes en términos políticos, Saúl.
7: Sí, sí, obviamente, mira un poquito la señal, me decías de lo que está pasando políticamente, ya arranco, digamos.
0: Sí, por supuesto, sí, arrancá a contarnos en qué anda Chubut por estos días. A ver, yo en la introducción decía, la semana pasada hablamos con un colega de Río Negro, nos contó cómo está impactando Vaca Muerta, la relación política entre Río Negro, Neuquén, sí, el hecho de trabajar de manera simbiótica. Ayer hablábamos con el intendente de Río Gallegos, Pablo Grasso, que nos contaba, bueno, la dura situación que está atravesando esa provincia. Bueno, ¿en qué anda Chubut particularmente por estos días?
7: Bien, bueno, ya que arrancamos con el tema productivo, mal, Chubut está mal productivamente, no solamente por la económica nacional que nos abarca a todos, sino también por esto de Vaca Muerta, aunque a lo de Vaca Muerta se suma también el bajón que tiene la actividad tras el retiro del YPF, que sí, es un tema muy fuerte que sigue aquí en toda la Patagonia, pero es un Comodoro Rivadavia que es la capital nacional del petróleo, porque desde aquí prácticamente se fundó YPF a través del descubrimiento del petróleo en la Argentina, ¿no?
0: Sí.
7: Así que, bueno, pérdida de puestos de trabajo, no solamente en el sector directamente relacionado con las actividades petroleras o con los sindicatos, ¿no? Porque no solamente los petroleros, sino construcción y demás, sino también el bajón comercial en una ciudad donde estamos hablando, Comodoro Rivadavia, que siempre ha sabido o siempre ha encontrado una manera escaparla, aunque sea un alto porcentaje, a las crisis nacionales, pero en este caso está arrastrada, porque esta crisis nacional se le suma también esta decisión de YPF a través también del gobierno nacional de solamente orientar la inversión hacia Vaca Muerta, y si bien hubo muchas pymes que ya se retiraron, muchos trasladaron su personal, pero ha quedado un tendal muy importante de personal, directamente petroleros habla de 7.000, y como sabe, Cristian, eso hay que agregarle todo lo que significa el petróleo, de vuelta digo, no solamente con lo que son los otros sindicatos que trabajan en el yacimiento, sino que aquí en Comodoro Rivadavia todo gira en torno a petróleo, comercio y demás. Así que una situación compleja en una provincia que también, como el resto de las provincias, al haberle cedido tanto al gobierno nacional, también tiene sus regalías y coparticipaciones en baja, ¿no?
0: Claro. Bueno, me quedo con ese dato que brindabas, Saúl. 7.000 puestos de trabajo menos solamente para la actividad que, entiendo, en algún momento habrá precisamente o le habrá otorgado a Comodoro Rivadavia particularmente el crecimiento y el desarrollo que todos le conocemos. Digo, y en este contexto, ¿cómo reacciona? Sin duda. ¿Cómo reacciona el gobierno de Ignacio Torres?
7: Para Cristian, ¿cómo reemplaza?
0: Por ejemplo, sí, ¿cómo reemplaza? ¿Cómo reacciona? ¿Qué medidas toma a partir de esta situación?
7: Mira, yo ya tengo 60 años y desde que nací, aunque tuve uso razón, vengo escuchando que es necesario encontrar otra fuente de producción en la provincia, porque en algún momento el petróleo se va a acabar, etcétera, sí, etcétera. Y es cierto, ¿no? Más allá que los cálculos, nunca se sabe hasta cuándo tendremos petróleo, pero bueno, lo que no se sabe son los vaivenes, económicos que tiene esta actividad, que por un lado son cíclicos a nivel internacional, pero también atados en este caso a la política nacional. Lo que quiero decir es que siempre ha quedado claro que se necesitan tener otras actividades, que de hecho Comodoro la tiene, pero también está claro que ninguna va a poder reemplazar el poder que tiene la actividad extractiva principal, que es el petróleo.
0: Claro.
7: Tenemos la pesca, tenemos otras actividades, pero de ninguna manera van a mover una aguja distinta a la que tiene la actividad petrolera. Así
0: claro.
7: que, a ver, en función de las crisis se va aprendiendo que esto es cíclico, que hay que esperar, que hay que aguantar el cimbronazo, pero es una situación bastante problemática, porque si yo el año pasado te decía YPF se va a ir de Comodoro y de la Patagonia, que me van a decir que estaba loco. Y aquí hubo todas las señales, todos los anuncios, todas las advertencias, y lamentablemente o el gobierno provincial o los gobiernos provinciales no lo supieron evitar, no, o no quisieron, o pensaban que esto iba a sobrevivir, como les explicaba el CEO de YPF, con la propia actividad que se va a diversificar, que las pymes van a agarrar una petrolera que es irreemplazable, como es YPF, no solamente por su potencialidad, sino porque también no recordaba en vano que nació aquí Comodoro, sino que nació por una cuestión de soberanía, primero que tenía que ver con la propia energía, con los propios petróleos, propio hidrocarburo, pero también con lo que es de poblar estas regiones que estaban más despobladas de lo que seguimos estando hoy en día, ¿no?
0: Claro, claro. Saúl, bueno, para eso que vos estás contando, nosotros en Tierra del Fuego, que también la estamos pasando, le encontramos una frase. Una frase, sí. Es ampliación de la matriz productiva, que suena muy lindo, pero que no se concreta. Y en eso de ampliar la matriz productiva de Chubut, pienso yo, por ejemplo, en la actividad pesquera. ¿En qué situación está hoy?
7: Bueno, mirá, el número de la pesquera no es también una actividad muy crítica, porque tiene muchos cruces siempre de cuestiones que parecen claros, pero que te lo intrincan, ¿no? Con cuestiones de falta de control, de pelear por recursos y más. Pero es lo que yo te decía, Cristian, esto de la matriz productiva, ya te digo, de chico lo estamos escuchando,
0: sí.
7: Pero también hay que señalar y ser sincero, de vuelta, ¿no? Nada va a reemplazar el petróleo. Así que por más que la pesca esté medianamente en actividad, realmente no tengo indicadores actuales, te estaría mintiendo, cosa que trato de no hacer, pero de ninguna manera eso puede reemplazar a una actividad tan potente como es el petróleo, ¿no? Que incluso hace un poco de hacer interrogar a los ambientalistas extremos, que obviamente tienen siempre posturas contrarias a la actividad extractiva, pero bueno, así nació esta región, así nació esta ciudad. Con esto nos dice que hay que permitir los métodos alternativos que se quieren imponer, que no están del todo probados, ni la minería ni demás, pero justamente a partir de esto empiezan a aparecer de vuelta las voces a favor de la minería para que se desarrolle en otra zona de la provincia, ¿no? De Comodoro Rivadavia, una actividad que, quiero recordar, está expresamente prohibida en lo que tiene que ver con lo que se quiere impulsar, que es el uranio, el oro, en la provincia del Chubut, después de hace más de 20 años, ¿no?
0: Claro, claro. Bueno, vos sabés que yo el año pasado, Saúl, estuve en Esquel, más o menos para esta época del año, y me impactó todavía ver en la ciudad, en muchos rincones, los carteles. Sí, eso de no a la minería. De hecho, en uno de los cerros está tallado en piedra, amigo. Entonces, claramente hay un mensaje ciudadano ahí que, de todos modos, hay que conjugar con la necesidad de generar empleo. Hay que encontrar un punto de equilibrio.
7: Mirá, yo te podría decir que sí. Lo que pasa que también es cierto, y de vuelta, perdonando mal de la garganta,
0: no
7: y de
0: nada.
7: Vuelta vuelvo, valga la redundancia, a decir que uno tiene esta historia acá en esta ciudad, directamente que nació así, pero no es una actividad que uno pueda recomendar que se extrapole, hablo ya de la minería en general, no solamente
0: claro.
7: el tema del petróleo, a lugares donde no nació con la minería, que justamente su fuerte es el turismo, el paisaje, el ambiente natural, y por eso no hace 20 años de cualquier tipo de modificación, que ya tuvimos varias aquí en la provincia del Chubut. Y por otro lado, así como decíamos que el petróleo no solamente mueve mucha inversión y mucho resultado económico positivo para el país, después podemos discutir si las regalías tendrían que ser más altas de lo que son ahora, pero igual deja mucho dinero. Y en cambio la minería es un sistema más extractivo, más nocivamente extractivo, que genera muy poco puesto de empleo y que directamente no deja casi nada, claro, salvo esos pocos puestos de empleo en la región que se hace.
0: Claro.
7: Es decir, que defender la minería como un reemplazo a la actividad petrolera, que uno puede llegar a aceptarlo en el medio de una crisis terminal, y bueno, de algo hay que ver, algo que hay que trabajar, no tiene esos elementos que sigue teniendo el petróleo para que uno siga, uno como chubutense, pensando que sigue siendo la fuente alternativa. Bueno, y esto va motivando toda esta crisis, todos los movimientos políticos que podemos también empezar a detallar en qué anda el gobernador. Me preguntabas, bueno, lo mismo que los otros gobernadores, en el caso de Torres, buscando una alianza con el gobierno nacional en el plano electoral, porque Ignacio Torres, a partir de esta situación crítica económica nacional y provincial, y al haber aceptado algunas veces

0: suprematismo, por todo lo que se puede ver como paquete político, por decirlo de una manera que tiene como positivo, pero ha dilapidado toda esa proyección que tenía en función de esta crisis, y porque también es cierto que más allá de algunas objeciones que tuvo en el arranque y fueron muy públicas del gobierno de
1: Sí,
0: Milei,
1: sí.
0: después, como el resto de los gobernadores, ha consentido mucho el avance del plan económico, el acompañamiento de los votos con diputados y con senadores afines. Y bueno, en función de eso, se entiende que o consigue esa alianza con el gobierno nacional, que se sigue pensando, que se duda si va a ser positiva o no, o si adelanta las elecciones, que hoy parece ser lo más probable, pero
1: Ajá.
0: hay que ponerlo siempre en tono potencial porque forma parte de esas negociaciones, supongo, y amagues políticos que tienen uno y otro para decir, bueno, listo, voy solo,
1: Claro.
0: esperando que el gobierno nacional diga, no, te vamos juntos, ¿no?
1: ¿Cuándo votan los chubutenses? Eso sucederá el año que viene, pero ¿en qué momento del año votan y en qué momento pretendería correr las elecciones el gobernador?
0: Si nada cambia, las elecciones se ven el
1: Volvimos
0: 4 de octubre.
1: a
0: Ahora.
1: perderte, Saúl. Repetinos, por favor, ¿en qué momento?
0: Ah, no me moví yo.
1: Ok.
0: Estoy cerca de la ventana de nuevo. Si no hay adelantamiento, votamos como el resto del país el 24 de octubre,
1: Okay.
0: junto con las elecciones nacionales. Las especulaciones, la última fecha que se dejó trascender como o amague o como globo de ensayo, hay nada firme. Sería en abril, algo que aparece como medio apresurado, pero que guarda relación con algunas otras situaciones económicas que tiene que afrontar el gobierno provincial, pero por ahora no hay nada firme, más allá de estos idas y vueltas y comentarios que se hacen, algunas declaraciones que aparecen del propio gobernador,
1: Sí.
0: pero que bueno, creo que del acuerdo, ¿no?
1: A ver, ¿y qué está pasando con el resto de las fuerzas políticas? ¿En qué anda el radicalismo, el Partido Justicialista, las propias fuerzas provinciales que se han conformado en el último tiempo? Entiendo ya todos de algún modo que más que menos preparándose para este proceso.
0: Bueno, ahí uno se da cuenta que más allá, como dice el dicho, cuando el río suena es que agua trae,
1: Sí.
0: porque todos han acelerado sus tiempos, ¿no? Los partidos políticos, los opositores también, como lo que es el PJ acá, con los distintos nombres que va teniendo, ¿no? Y esto ha motivado que se aceleren los tiempos, que se logren en el caso del justicialismo algunas bastante interesantes y que también obviamente complican al oficialismo de Ignacio Torres y busca la alianza con La Libertad Avanza. En concreto se habla de la posible candidatura exintendente de Comodoro, Juan Pablo Luque, que es actual diputado nacional,
1: Sí.
0: y en estas horas ha encontrado puntos de acuerdo con, por ejemplo, con Dante Bowen, que es el intendente de otra localidad de aquí de la provincia del Chubut, como es Dolabón, y que habían competido en la interna pasada para la Diputación Nacional, ya han decidido marchar juntos en la provincia sin definir quién va a ser el candidato, y varios sectores se van arrimando a lo que sería la candidatura, que ahora todas las luces caen sobre Luque. Lo que hace Torres es seguir tratando de generar este movimiento político con su partido provincial, que es Despierta Chubut, que
1: Sí.
0: engloba, preguntados por el radicalismo, obviamente lo que era el PRO, digamos lo que era antes Juntos por el Cambio, ha sumado también a través de distintos funcionarios que metió en su gobierno a distintos sectores libertarios, no La Libertad Avanza pura, pero hoy tiene un grave problema con el radicalismo, que es su socio principal. O lo era cuando esto se conformó. Uno dice lamentablemente terreno en todo el país por sus alianzas, que hay como una especie de revuelta radical en función de algo que se aprobó en la legislatura, que fue la reelección indefinida de los intendentes de los pueblos que no tienen carta orgánica propia, digamos, ¿no? Que
1: Claro.
0: tenían solamente dos mandatos. Bueno, eso estaba vedado, a los dos mandatos no podían serlo. El gobernador Torres hizo ingresar un proyecto, un gobernador que siempre se opuso a esto de las reelecciones indefinidas, por otra bancada afín al proyecto que se aprobó por lo que es la mayoría oficialista, y esto ha generado una revuelta radical bastante importante que en parte puede zanjarse el próximo 29 cuando se reúna en

0: Esquel, el Comité de Provincia para elegir autoridades, y ahí se ve si pesa esta corriente, digamos, más purista del radicalismo que se ha conformado a través de este paso en falso del gobierno provincial y del gobierno y de los radicales que tiene el gobierno tanto en la Cámara de Diputados como en el propio gobierno. El vicegobernador es radical, Gustavo Mena, y a ver quién se queda con la conducción partidaria, y esto ya empieza a marcar también un quiebre dentro de la original conformación de Despierta Chubut, que es el partido provincial que conformó Torres para darle un poco también de vuelo de los tiempos dinámicos, ¿no? Lo que pasa hasta hace poco una candidatura presidencial de Torres, y ahora está como viendo cómo acuerda con el gobierno nacional para conseguir o tratar de arrimar posiciones para cerrar su reelección, algo que está complicado.
1: Por supuesto, y entiendo lo que mencionás, porque guarda relación, salvando incluso las distancias con lo que ocurre en Tierra del Fuego, y demuestra además qué dinámica que puede ser la política y cómo muchas veces uno da por sentado cosas que después, en cuestión de semanas o meses, cambian absolutamente, radicalmente y
0: Sin
1: de algún
0: duda.
1: modo no deja de sorprendernos. Saúl, quiero agradecerte especialmente estos minutos que nos has dedicado y por supuesto quedamos a tu disposición para lo que necesites desde la provincia de Tierra del Fuego. Ha sido un gusto dialogar contigo.
0: Igualmente, y aquí a disposición y cerca siempre de la ventana para que la comunicación sea efectiva. Un abrazo grande.
1: Dentro de lo que se puede, sin dudas. Abrazo grande y hasta la próxima.
0: Chao, chao, un
1: Dialogamos
0: abrazo.
1: con Saúl Gerskovici, es periodista de la ciudad de Comodoro Rivadavia, en la provincia de Chubut, es editor de La Posta Comodorense, allí lo pueden leer todos los días. Nos contó, bueno, algunas características que tienen que ver con la situación económica financiera que está atravesando Chubut. La salida de YPF sí que ha dejado una sangría. 7.000 puestos de trabajo se perdieron en la actividad petrolera, nos contaba este periodista, que no han podido ser recuperados en su totalidad. La actividad pesquera no termina de arrancar. La minería genera muchas dudas. Hay una alta resistencia de la sociedad a cualquier emprendimiento de este tipo, que además, entienden ellos, no va a compensar la pérdida que ya tuvo la actividad petrolera. Porque desde YPF, cuando se marcharon, les dijeron, bueno, es una buena oportunidad para que las pequeñas y medianas empresas reactiven la actividad, puedan volcarse a la extracción de hidrocarburos. Bueno, como todo, lleva un proceso que lo está padeciendo por estos días la provincia de Chubut y especialmente la ciudad de Comodoro Rivadavia. Fíjate vos cuántos paralelismos. Por eso yo le decía a nuestro entrevistado, acá hablamos de ampliación de la matriz productiva. Una entelequia a esta altura. Bueno, mirá vos, ¿no? En Chubut se habla exactamente de lo mismo. Reconviértanse, empiezan a trabajar en otras cosas. Y la verdad es que por lo menos por ahora da la sensación que en esa provincia no se percibe. Hablamos de cuestiones políticas. Si Ignacio Torres acuerda con La Libertad Avanza, los chubutenses van a votar en octubre del año que viene. Si no, la idea es adelantar los comicios al mes de abril. Y estaríamos entonces ante una de las primeras provincias que el año que viene iría a las urnas. El radicalismo que también se mueve, el partido justicialista que con varios de sus dirigentes deja las diferencias atrás y se encamina a un proyecto en común. Me quedo con el cierre de nuestro entrevistado. Hace algunos meses atrás se mencionaba a Ignacio Torres como parte de la renovación de la política e incluso se hablaba de un candidato altamente presidenciable. Hoy está arañando una alianza con los libertarios porque ha perdido gran parte de su caudal político a partir de las decisiones que tomó, pero sobre todo de las que no tomó. Pausa y ya volvemos.
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1: Ya está en contacto telefónico con nosotros un colega y amigo. Se trata de Daniel Guzmán. Él es periodista de la ciudad de Ushuaia, editor del sitio web Agenda Malvinas. Daniel, ¿cómo te vas? ¿Cómo estás? Buenas tardes. Cristian Biso, de este lado de la línea.
9: Buenas tardes. Todo bien, che. Bueno, acá mucho trabajo por esta hora.
1: Sí, sí. No te dan respiro, Daniel, ¿eh?
9: Exactamente. Sí, sí.
1: Daniel, ¿me ayudas a entender por qué razones, por qué motivos un buque petrolero británico terminó amarrando en el puerto de Ushuaia?
9: Porque no es el único y ni el primero ni va a ser el último buque de bandera británica que amarra en el puerto. De hecho, que en el verano, para arrancar, muchos, para no decir cientos, pero muchos, capaz que cerca de 100, en esos términos, son de bandera británica o de conveniencia.
1: Claro.
9: Banderas del Reino Unido o de los territorios de ultramar, como ahora denominan pomposamente, para no decir colonias.
1: Uh-huh.
9: Y de hecho, que por ejemplo, en el verano, muchos de los cruceros vienen de Bahamas, y Bahamas es un paraíso fiscal aduanero libre de Gran Bretaña, lo mismo que este barco que viene de la Isla de Man.
1: De la Isla de Man, sí.
9: Uh-huh. Que también otro paraíso fiscal.
1: Claro, claro.
9: Como Gibraltar, como es Malta y las propias Islas Malvinas, ¿no? Uh-huh. O sea que no estamos. Lo cierto es que amarra acá, y lo raro es que el gobierno de Tierra del Fuego sea el que repudia la presencia del buque, porque el buque no vino de extraña jurisdicción o del extranjero, para decirlo.
1: Ajá.
9: Directamente a Ushuaia. Vino en primera instancia al sector norte de la Isla Grande de Tierra del Fuego a cargar combustible crudo de petróleo en la monoboya de Total Austral, de Total Energy. Uh-huh. ¿Cierto? Que está en Cuyen.
1: Claro.
9: Ha estado varios días ahí por razones que no conocemos. Cuando consulté a la prefectura, me dijo que había amarrado en el puerto de Ushuaia para hacer una actividad logística. No definió exactamente. La información es oficial, es que estuvo cargando algún tipo de material. Uh-huh. O provisionamiento, mercancía, y anoche a las 21:07 soltó amarra, según dice la información del transponder, la información satelital que marca,
1: claro,
9: marca la aplicación Marine Traffic.
1: Ajá.
9: Está retornando, dice, marca el de dónde sale, a dónde llega, está saliendo y volviendo justamente a la monoboya de Cuyo, ¿no es cierto? Uh-huh. Donde Tierra del Fuego, la provincia de Tierra del Fuego, exporta, envía, saca el petróleo líquido. Nosotros,
1: claro,
9: somos grandes productores de gas, en menor medida, ¿no es cierto?, de petróleo. Pero hay un volumen importante de petróleo que, ¿dónde lo guardamos? Se guardan en los tanques, los grandes tanques cisternas que tiene Total ahí en la costa. Uh-huh. Y de, posteriormente, a través de la monoboya de Total, la monoboya está a 3 millas aproximadamente, debe ser unos 4 kilómetros, sí, donde está Cuyen, donde está la ciudad de Cuyen, para decir como decimos nosotros ahí, la base de Total, hacia 4 kilómetros hacia el este. Uh-huh. En aguas no profundas, claro. Y de ahí toman, bueno, toda esa actividad es supervisada desde ya creo no menos de 50 años por la provincia, y por anteriormente con el territorio de Tierra del Fuego, la Secretaría, claro, de Hidrocarburos, ese organismo de competencia, porque
1: ahora es como Daniel, discúlpame que te interrumpa, porque te escucho atentamente y a partir de esto que vos me estás diciendo hay una contradicción con lo que, por ejemplo, Andrés Dachari dijo esta mañana en Radio Provincia, charlando con Sergio Sarmiento, cuando le preguntaron si sabían de esto, del amarre de este buque. Dachari dijo, no teníamos conocimiento porque como ya no tenemos control del puerto, no podemos saber qué buques ingresan. Digo, eso que dijo Dachari colisiona con esto que vos nos estás contando.
9: Bueno, la intervención, la resolución de intervención del puerto, si la tenemos a mano, no la tengo a mano, pero busquémosla. Habla específicamente del puerto, del muelle de Ushuaia y aguas en derredor, como a 50 metros, 100 metros de aguas que circundan al puerto. O sea,
1: claro,
9: la intervención es pura, exclusivamente al puerto de Ushuaia y no a la dirección provincial de puerto, ¿no es cierto? Uh-huh. Por consiguiente, el puerto o lo que hay en Río Grande más la monoboya no están dentro de la intervención. Lo mismo dijo posteriormente con Gonzalo Zamora, que no había hablado con Hidrocarbura, no había hablado con aduana y tampoco sabía de información de prefectura. O sea que no está informado y dice eso. Digo esto porque vino entonces, ingresó a Tierra del Fuego por Cusa y posteriormente, por esta razón, que debe ser mucho más profundo, viene a Marra en Ushuaia y ahí toma un volumen la información, que es un barco de bandera británica.
1: Sí.
9: Pero la pregunta es, la intervención del puerto, ¿tiene potestad para decirle usted no entre? Y cambio la pregunta. Si hubiera estado Roberto Murcia como presidente, ¿Roberto Murcia ha dicho usted no puede entrar? ¿Cuál sería el fundamento? Salvo que, justamente, que el gobierno haya cambiado de temperamento y decida aplicar a rajatabla la Gaucho Rivera, aún más allá de la competencia que tiene la Gaucho Rivero, porque la ley Gaucho Rivero, esta que se dictó justamente en resguardo de los intereses soberanos, determina la prohibición de todo buque que opere entre Ushuaia y Malvinas, que operen en puertos fueguinos, si han, sí, venido o van a Malvinas. O sea que, claro, en este caso el buque no viene de Malvinas, no sabemos exactamente de dónde viene, opera regularmente en el Golfo de México, por consiguiente interpreto que es una exportación, que van a llevar el gas a otra jurisdicción, a terceros países no limítrofes. Uh-huh. Y toda esa operatoria, Cristian, tiene un seguimiento ya no solamente de la empresa, sino en temas aduaneros y fiscales.
1: Claro,
9: ¿no?
1: Claro.
9: Porque Tierra del Fuego, desde 2010, está peleando un poquito antes de la ley corte de las competencias, del alcance que tiene la jurisdicción de Tierra del Fuego para las cuestiones de las regalías offshore, ¿no es cierto? Esto,
1: sí,
9: si estuviera vivo José Pancrudo, nos estaría dando lección de esto, pero
1: seguro.
9: La ley corta, la ley de que determina cómo se tributan las regalías petroleras para Tierra del Fuego, determina que, por un lado, la Secretaría de Hidrocarburos certifica, le da la certificación de origen, que este petróleo sale de Tierra del Fuego, acredita origen, como lo acredita cuando sale un teléfono, una caja de teléfono, lo que fuera, o la exportación de cualquier industria, y a su vez tiene el control del volumen exportable para regular y conocer las regalías que van a recibir. O sea, no es posible la no intervención de la provincia.
1: Claro.
9: Entonces, si el buque vino a Cuye y posteriormente viene Ushuaia y el gobierno repudia la presencia en Ushuaia, con más razón la va a tener que repudiar en Cuye. Y en tal caso, si tiene competencia,
10: negarle la carga, por ejemplo.
9: Negarle exactamente, la amarre, ¿no es cierto?, la carga. Bueno, la otra cosa que está, que se va a defender, esto es una mamusca, ¿no es cierto?, es una muñeca en distinta. Sí. Porque cada vez uno va, lo escuchábamos hoy temprano al vocero.
10: Sí, Adrián Rabier, sí.
9: Exactamente, que si bien mayormente tira fruta para todos lados, pero con documentación de la Cancillería. No sé si lo viste, Cristian.
10: Sí, sí, lo escuché.
9: Dice que con información de la Cancillería, y lee la información de la Cancillería, le da la secuencia, ¿no es cierto?, de cómo, de por qué está habilitada y por qué este proceso de habilitación corresponde pura y exclusivamente a Tierra del Fuego y no a nivel nacional.
10: Claro, claro.
9: En principio, porque la Ley Nacional de Hidrocarburos, la que constituye los estados federales, lo que la que le da la autonomía a las provincias para negociar las concesiones, todas esas cosas, le da justamente a Tierra del Fuego esa potestad. Entonces, la otra cosa es que hay una sola monoboya.
10: Claro.
9: La monoboya de YPF, después del gobierno de Bertone,
10: sí,
9: había estado inoperable, había un pequeño derrame, hubo algunas cosas. Bueno, no estaba operando porque tampoco está YPF, tampoco está Roche. Entonces, o sale por, o es petróleo crudo de Total o de las que hoy tiene por responsabilidad Terra Ignis o Belitec. Entonces, claro, no se entiende el buque que el crudo va a llevar, el de solamente el de Total o va a llevar también el de Belitec. Porque ¿dónde va a guardar Belitec? No tiene ningún lugar donde guardarlo.
10: Y aparte, en toda esta discusión, Daniel, yo también entiendo que esto no va a ser un hecho aislado. A partir de la información que vos nos estás brindando, que coincide de algún modo también con lo que el vocero presidencial hoy dijo, como bien vos contás, documentado, es muy probable que este buque de bandera británica o cualquier otro también vuelva a aparecer en puerto a partir de esta situación que vos contás. Digo, un gobierno provincial que les autoriza la carga de combustible en territorio fueguino.
9: Sí, exactamente, porque en realidad, o sea, es la primera vez que aparece un buque de semejante magnitud en el puerto de Ushuaia. Por eso toma relevancia, Cristian, porque estimo que, sé, si uno entra a Mar y Traffic y uno anda buceando permanentemente, hay tanqueros y vas a encontrar varios. Ahora, si uno entra a Mar y Traffic, en el Atlántico Sur, encuentra varios tanqueros dando vuelta. O sea, ¿esta es un hecho único que vienen a buscar petróleo? Si no, ¿de dónde saca? El gasoducto San Martín saca gas, no saca petróleo. Entonces, el petróleo, que es de menor cantidad, pero al final es un gran volumen, es exportado a través de buques. Entonces la pregunta es, ¿cuántos buques han venido desde el año 78 en las operaciones de Total hasta la fecha que sean de bandera británica o de conveniencia?
10: Claro.
9: ¿No es cierto? ¿Cuántos? ¿O es un hecho único? Sí, porque interpreto que debe ser muy raro que sea un hecho único. Entonces, esta es la sucesión. Entonces, ¿en qué situación pone el gobierno a la empresa Total, que es la principal operadora de Tierra del Fuego, con muchos años de trayectoria? No creo que le caiga muy simpático. Y además que está utilizando la monoboya de Total.
10: Claro.
9: Toda la exportación de petróleo crudo sale por la monoboya de Total. Antes salían por la YPF, pero digamos, y Total tiene la gentileza de prestarle. Y es todo una ingeniería de coordinación muy, muy aceitada, porque se convoca al buque mucho tiempo antes de hacer de tener cargados todos los tanques, porque hay todo un circuito de extracción que tampoco puede dejar el petróleo en los pozos, ni tampoco dejarlo sobrecargado de los tanques, porque se le pase, no podría sacarlo. Entonces es una ingeniería de un engranaje tan perfecto que eso lo conoce al detalle la Secretaría de Hidrocarburos.
10: Bueno, vos sabés
9: no
10: que
9: es
10: yo...
9: una cuestión que tan antojadiza, ¿viste?
10: Vos sabés que acabo de ingresar al sitio que vos recomendaste, yo ya lo había visto, este marintraffic.com, y a esta hora el BS Promise de bandera británica está navegando ya por aguas de territorio chileno, muy cerquita de la isla Picton.
9: No, eso fue temprano, eso fue ayer. Ahí cerraron el transponder, está a una hora, a dos horas, una hora y minutos de arribar a Cuyen, donde tenía previsto, según la información justamente cargada por satelitalmente, tiene que estar. Esa fue la última captura, el último momento que tuvo prendido el transponder, pero ahí lo apagó, justamente. Ajá. Navega a 22 kilómetros por hora, 23, capaz que un poquito más ahora, pero entonces está llegando a Cuyen. O sea, esa es una imagen vieja, pero lo cierto que si uno se fija, dice USH, Ushuaia, y después RCU, que es Río Cuyen, que es donde está la monoboya. Entonces, es más, tiene previsto, al menos en la documentación, el pedido que hizo el buque, para estar en zona hasta el 15 de septiembre. Entonces, ¿cómo podría estar?
10: Claro,
9: nadie sale a turistear con semejante mole, ¿no es cierto?
10: No, por casi supuesto, por supuesto. Bueno, pero por eso me parecía importante charlar con vos, para aclarar estas cuestiones, porque en definitiva da la sensación que, una vez más, el gobierno provincial incurre en esa posición ambigua, digo, concretamente, la de repudiar la presencia, en este caso, de un buque de bandera británica en nuestro territorio, pero brindarle plena asistencia en alta mar y hasta la posibilidad de cargar combustible.
9: Bueno, exactamente. O sea, ¿qué podría hacer si no? ¿De dónde van a meter el petróleo? Si no lo sacan, se les sigue cayendo un elemento más para que se caigan las regalías. Ya demasiadas complicaciones hay con el fin de operaciones de YPF y ahora la cancelación de la de Roche, ¿no es cierto? Ya es suficiente complejo para seguirla embarrando. Por supuesto que es necesario poner claridad en esto, que quien ha generado la duda ha sido el propio gobierno, creo que entusiasmado por dar alguna respuesta y pegarle un tiro en las patas a la intervención del puerto.
10: Claro.
9: Porque si no tendría demasiado sentido, ¿por qué acusarlo a la intervención se le puede acusar, imagínate las cosas que se pueden acusar,
10: por supuesto,
9: pero no de esto, y más decir lo que permite. Por eso interpreto que a partir de esto que ha sucedido, de este repudio, el gobierno de Tierra del Fuego ha cambiado el temperamento y cualquier barco británico, incluidos los cruceros, van a ser repudiados. Si no, va a quedar evidenciado que acá hay un acto apresurado de la política que técnicamente no se sostiene.
10: Claro. Entonces,
9: es importante por la salud de la provincia y sobre todo por la responsabilidad que le cabe también a Total y a los funcionarios técnicos de la Secretaría de Carburo, que creo que se tienen que haber desayunado como nosotros del repudio del gobierno. Yo te interpreto, conociendo a la gente, a algunos de la gente de Carburo, creo que gente lo suficientemente seria como para pensar que el disparate, porque ellos mismos hacen una evaluación muy fina de garantizarse que lo que sale esté peritado para que nosotros sigamos recibiendo las regalías. Entonces, ¿en qué sentido podría estar operando un buque en estas condiciones, sin control? Salvo que haya, en el fondo, exista un gran robo por parte de Total o algunos otros a través de la monoboya, que descarto totalmente que eso esté sucediendo. Claro. Sería un disparate. Bueno, realmente eso no por el gobierno de Tierra del Fuego, pero sobre todo por Total. No me imagino que Total pueda estar haciendo semejante cosa. Y tiene demasiada seriedad en muchas cosas. Como, o sea, lo que debería hacer el gobierno es, ¿no es cierto? O sea, que tiene tanto celo, ponerse, blanquear la situación de la participación de la británica Harvard Energy, que fue quien le vendió el paquete accionario a Navitas, ¿no es cierto? Esta Navitas que en el día de ayer, como ha publicado, anunció la adquisición junto con Rod Copper de una segunda plataforma, un barco plataforma, ya no para extraer por día 50.000 barriles de petróleo, sino para extraer 125.000 barriles de petróleo.
10: Claro.
9: Entonces, bueno, y esto bueno, ocuparse de lo superfluo para no ocuparse de lo importante y urgente que es esto.
10: Sin duda.
9: En las próximas horas vamos a saber qué pasa con el barco, cuánto tiempo está. La Secretaría de Carburos no se va a hacer pasar la tonta, más aún que interpreto que la aduana debe estar muy atenta a estas situaciones, porque dice, ¿qué? ¿Van a cargar? ¿Me van a pagar? No se va a dejar puentear ni la aduana ni ningún otro organismo ante esta explosión de la información que ha generado de manera directa el propio gobierno cuando mandó el repudio tan airado.
10: Claro, claro que sí. Daniel, muchísimas gracias por tu tiempo. Ha sido un gusto poder dialogar con vos.
9: Un amigo, un abrazo grande. Gracias por comunicarte.
10: Daniel Guzmán, el titular de Agenda Malvinas en www.agendamalvinas.com.ar, bueno, dándonos a conocer información que de algún modo es relevante ante estas circunstancias. Un buque de bandera británica, carguero petrolero, que amarró en el puerto de Ushuaia, que generó obviamente revuelo por precisamente su pertenencia, que generó a su vez también un repudio del gobierno provincial y la información de la que da cuenta nuestro entrevistado. El gobierno sabía, porque en definitiva, previo a llegar al puerto de Ushuaia, le habilitaron la carga de combustible en la monoboya de Río Cuyen. Por lo tanto, no puede decir Andrés Dachari, como dijo esta mañana, que no tenían conocimiento de esto, porque como el puerto está intervenido, ellos no saben qué buque amarra o parte desde el puerto de Ushuaia. Una contradicción más, que la verdad a estas alturas ya no sorprende, porque son los mismos que lloran soberanía, pero que permitieron que nos pongan un radar inglés en el patio trasero de casa.
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10: Costo Político. Y nos señala con el dedo índice de su mano derecha el señor Mariano Novillo. Y yo le doy la mano derecha también, como corresponde, y aprieta con fuerza el señor Germán Gasparini. ¿Cómo andas, Germán?
11: Muy bien, acá estamos. Tranquilo, escuchándolo a Daniel Guzmán y hoy también.
10: Clarísimo,
11: lo
10: escuchaba, ¿no?
11: Lo escuchaba a Andrés Dachari. Digo.
10: Es muy raro todo,
11: es todo,
10: ¿eh?
11: Todo muy raro.
10: Muy raro.
11: Y es un tema que ya tomó trascendencia a nivel nacional, porque hoy, como dijo recién Daniel, buceando en diferentes medios nacionales. Todos están hablando de este tema.
10: Y como contaba Daniel, porque yo lo vi esta mañana al vocero presidencial, es de las pocas veces que está documentado cuando habla.
11: Exactamente.
10: Viste que últimamente venía metiendo la pata, trastabillando mucho. Sí.
11: Sobre todo con el tema del dólar.
10: Sí, opinando. Uh-huh. Bueno, esta vez dijo, no, esperen, acá está la documentación. Navegó por aguas jurisdiccionales de Tierra del Fuego, cargó combustible en una monoboya, fue al puerto y vuelve a la monoboya.
11: A la monoboya.
10: En definitiva, digo, se cae el argumento del gobierno esta mañana. La verdad que yo no entiendo, a menos que, como decía Daniel, nuestro entrevistado, la idea haya sido tirarle un tiro por elevación a la intervención del puerto, pero les terminó saliendo mal.
11: La porque, verdad es todo tan raro. Porque, a ver.
10: Porque incluso yo le preguntaba a Germán si existe la posibilidad de que a partir de ahora se nos vuelva a costumbre ver buques ingleses amarrados en el puerto. Y sí, es probable.
11: ¿Y la ley Gaucho? ¿Rivero?
10: Bueno.
11: ¿Y qué es eso?
10: No a ver, yo también digo, tengo una postura respecto a la ley Gaucho-Rivero.
11: Yo digo lo siguiente. Lamentablemente, desde la intervención del puerto no hemos tenido.
10: No hay información.
11: No. Oficial de parte de AMPIN y de quienes están hoy en intervención del puerto, porque no hablan, no sé cuál es el problema, porque no explican nada de nada, ni cómo encontraron el puerto, ni cómo está hoy, ni qué han hecho.
10: Ni qué van a hacer.
11: Ni qué van a hacer, ni qué han hecho con la.
10: Ni cuánto, y lo más importante de todo, ¿cuándo lo devuelven? ¿Cuándo lo devuelven? Que eso es lo más importante.
11: Y el dinero recaudado, que son 5, 6, 7 millones de dólares que nadie sabe.
10: Nadie sabe.
11: Bueno. Y por otro lado, esta situación del puerto, porque por un lado dice Andrés Dachari, no tenemos intervención dentro del puerto, entonces no sabemos qué entra y qué sale, y lo que decía recién Daniel Guzmán.
10: Es muy raro, es muy raro. La verdad es que llama mucho la atención. Yo tengo mi postura respecto de la ley Gaucho-Rivero, o la hacemos cumplir al 100% o no. Porque esto de que, bárbaro, pero la hacemos si cumplir, pero si viene el crucero que trae 500 pasajeros,
11: tripulantes,
10: lo dejamos amarrar y miramos para otro lado. No, o se cumple siempre o no se cumple.
11: Por eso.
1: Entonces, atengámonos a las consecuencias.
11: Porque nos acordamos justamente de la ley para situaciones u ocasiones especiales.
1: Ahora, y a mí me sorprende el grado de torpeza también del gobierno, ¿no? Digo, Andrés Dachari me merece el mayor de los respetos. Me da la sensación que gusta mucho de tirarse sobre la granada. Uh-huh. Tal vez ese es el rol que debe cumplir muchas veces.
11: Exactamente.
1: Queda expuesto, una vez más, ante esta situación. Pero a mí me llama la atención, la verdad que me llama la atención por qué salieron a decir lo que dijeron esta mañana en el programa con Sergio Isol.
11: Sí, lo estuve escuchando.
1: Yo lo estaba también escuchando, por eso ni bien dijeron eso, empecé a buscar información, justo aparece la conferencia de prensa del vocero, uh-huh. La escucho y digo, bueno, listo, ya está. Esto me lo va a poder corroborar si es así, Daniel Guzmán. Hablamos con él. A ver, si hay alguien que está en las antípodas ideológicas de la Libertad de Avanza, es Daniel Guzmán.
11: Sí, totalmente.
1: Y sin embargo, fíjate que en esta reconoce, bueno, Javier metió la pata un montón de veces, pero en esta estaba documentado. Se ve que Cancillería le dio la documentación correcta y terminó de algún modo siendo desmentido una vez más el gobierno y queda en una posición absolutamente incómoda. A estas alturas, la verdad, ya no nos sorprende.
11: Ya no sorprende nada. Y más teniendo en cuenta, bueno, nada. Por otro lado, lo que hablamos ayer.
1: Sí.
11: Ahora en un minuto vamos a ver si podemos dialogar con Moisés Olorza para que nos
1: cuente
11: un poco lo que terminamos ayer en el pase con esta.
1: Los posición. Datos que yo te contaba ayer, que después los convertí en nota en el sitio web y que hoy generaron mucho revuelo.
11: Bueno,
1: ¿no?
11: Vamos a hablar un poquito de eso, también vamos a hablar de la situación de Total porque tenemos entendido.
1: Discúlpame, lo aclaro, por si alguno no lo escuchó, hablamos de la caída de la producción de petróleo y gas, que hay números, está cuantificada.
11: Está cuantificada, exactamente, y realmente es.
1: Es notoria.
11: Es notoria.
1: Es notoria.
11: La cuarta parte de lo que se producía hace 3 meses.
1: Lo que hablábamos ayer, Germán. Y la sorpresa que nos provocaba, además, porque cuando vos producís la cuarta parte de lo que venías generando, también recibís la cuarta parte de recursos que venías recibiendo.
11: Totalmente.
1: Digo, a ver, que quede claro.
11: Es lícito.
1: Hay una relación directa.
11: Directa, ¿viste?
1: Menos plata. Con un agravante. El bono que tomó la gestión de Rosana Bertone. Sí. Tiene una cláusula de fondeo. ¿Qué quiere decir esto? Que además del valor de la cuota bimestral, vos tenés que pagar un porcentaje extra que queda por resguardo en caso de que vos no puedas cubrir, claro, las próximas cuotas. Hay que ver si con este nivel de recursos que está generando Tierra del Fuego alcanza para cubrir ese fondeo.
11: Habría que ver porque nunca se sabe cuántos son las regalías.
1: Bueno. Y más con este, acá tenemos un dato.
11: Es una cuarta parte, vamos a ver ahora que nos explique un poquito Moisés Olorza con respecto a este tema. También teníamos entendido que en la jornada ayer hubo paro en Total.
1: Hubo paro en Total.
11: Vamos a ver si lo podemos confirmar ahora con Moisés, que es una persona que justamente se dedica al estudio de toda esta situación hidrocarburífera. Y bueno, y por otro lado, lo que está pasando por estas horas en el parque industrial en la provincia de Tierra del Fuego, que
1: se va a agravar la situación
11: con los 300 empleados de Mirgor, que aparentemente está muy compleja la situación. Hoy hubo una reunión entre empleados con Alonso, una de las personas gerente de la empresa. Así que está compleja la situación. Paro a partir de las 13 horas del día de mañana.
1: Así es. Sin dudas, da la sensación que sea como sea, va a haber muchos heridos en esto. Me da la impresión, ¿no?
11: Sí.
1: No salen indemnes. No es que hay bandera blanca y cada uno repliega, vuelve a la trinchera y lo hace con la totalidad de las tropas. A mí me da la impresión que van a perder mucho.
11: Recién lo escuchaba el periodista Chubut.
1: Sí.
11: Que hablaba de alrededor de
1: 7.000 puestos de trabajo solamente con la actividad petrolera. Bueno, sumale a eso la actividad comercial. Sí.
11: Se perdieron. Sí. Bueno, si acá empezamos a hacer números, entre todas las actividades que estamos hablando, de la industria, del sector petrolero, del sector de comercio, del sector de la industria textil, y tenemos un número muy grande.
1: Muy complicado.
11: Para una provincia tan chiquita.
1: A mí me sorprende cómo las distancias. Fíjate que cuando yo charlaba con nuestro entrevistado y este colega de la provincia de Chubut, ellos están acostumbrados a que le digan que son el sur del país.
11: Claro.
1: Y para nosotros es la Patagonia centro, ¿no?
11: Sí.
1: Fíjate,
11: centro-norte,
1: ¿no?
11: Por claro, casi centro-norte.
1: Centro-norte, ¿no? Y vos fíjate qué paralelismos que hay, porque Chubut pierde 7.000 puestos de trabajo. Desde que se va YPF, lo siente durísimo Comodoro Rivadavia, y lo que les dicen es que tienen que ampliar la mirada, ¿no? Digo, generar nuevas opciones laborales. Y yo le decía a él, digo, nosotros acá en Tierra del Fuego tenemos una palabra para eso, ampliación de la matriz productiva, queda en la nada. Bueno, lo mismo les está pasando a ellos.
11: Tal cual.
10: Fíjate vos, ¿no? ¿Cómo a cuánto? ¿1.200, 1.500 kilómetros aproximadamente?
11: Y tenemos 1.500. A Madryn son. A Trelew son 1.100 kilómetros.
10: Sí. Estamos en 1.000 kilómetros aproximadamente. Bueno, 1.500
11: a Madryn. Son 1.400 a Trelew y tenés ahí a Rawson, que es la capital.
10: 1.500 kilómetros.
11: 1.300 kilómetros.
10: Ponen entre 1.300 y 1.500 kilómetros de distancia. Mm. Y fíjate cómo se replican los problemas, ¿no? Con un gobernador, además, que está pensando en adelantar las elecciones. Si no arregla,
11: de tantos otros.
10: Si no arregla con la Libertad de Avanza y es candidato de Milei, adelanta las elecciones. Mm. Pensábamos con nuestro entrevistado cómo cambian las circunstancias políticas. Hasta no hace mucho Torres era un presidenciable.
11: Sí, sí.
10: Mostrado como un ejemplo, un tipo joven, dinámico. Exacto. Y hoy está tratando de hacer un arreglo con los libertarios porque no llega.
11: No llega. Bueno, pero si vos te acordás, en los primeros meses del 2024, esa liga de la Patagonia, esa liga patagónica.
10: Ayer hablé de eso, Provincias Unidas del Sur, así llamó, la que para nosotros era la Liga de Gobernadores Patagónicos.
11: Patagónicos.
10: Sí.
11: Torres, Figueroa, Berilnec, Vidal, Meleza.
10: Cilioto de la Pampa. Sí.
11: Digo, ¿y en qué quedó?
10: En nada.
11: Donde Torres figuraba como el líder de...
10: Y Torres de algún modo era la cara visible, era el mediático. Figueroa, hasta donde yo sé, era el que trabajaba desde el punto de vista político. El que operaba ante el gobierno y demás. Y después se fue diluyendo, pero por
11: diluyó.
10: La propia, a ver, Vidal hizo su camino y fue uno de los primeros que recibió a Javier Milei, que hasta lo nombró ciudadano ilustre en un viaje que Milei iba camino a la Antártida. Te vas a acordar vos, ni bien arrancó su gestión.
11: Sí.
10: Ahí ya vos ves la primera rotura. De hecho, Vidal no va a esa reunión.
11: Exactamente.
10: Torres tiene sus idas y vueltas con el gobierno. En aquel momento formula una denuncia, no recuerdo, que le genera una disputa muy fuerte con el gobierno nacional.
11: Y a partir de ahí, lo que era el gobernador de Tierra del Fuego se distancia ya con Kicillof, Quintela,
10: con ese otro bloque, en el que estaba Cilioto también.
11: Cilioto también.
10: Tiene relación con Cilioto.
11: Y a partir de ahí se comienza a diluir. Y es una lástima que se haya diluido lo que tiene que ver con la Liga de los Gobernadores.
10: Porque nos dejaron así como están,
11: Exactamente, porque si uno continúa en ese lapso 2024-2026, la Liga del Norte sigue estando.
10: Y es la que va a lograr ahora la zona caliente que vamos a pagar todos nosotros.
11: Y eso que hay ahí dentro, una diferencia ideológica importante de todos.
10: De todo hay ahí.
11: Pero a la hora de unir fuerza por la defensa de, y en este caso del norte del país, están juntos.
10: Pero como debería ser, como debería ser. Claro que esa Liga del Sur, esa Liga de Gobernadores del Sur, ideológicamente mostraba.
11: Sí.
10: Sendas diferencias. Pero había que trabajar porque había una demanda concreta que era la de sostener los puestos de trabajo de la Patagonia.
11: De la Patagonia. Y teniendo en cuenta que la Liga del Norte, si hablamos en diferencia de kilómetros, no tiene la diferencia de kilómetros que tenemos nosotros con la Patagonia.
10: No.
11: O sea, estamos hablando de 1.500 kilómetros a Trelew, a Puerto Madryn, a Rawson, como Chubut. Entonces, decimos, si vos te fijas, no sé, Corriente, Formosa, Misiones, están separadas apenas por kilómetros.
10: Bueno, eso te iba a decir. A ver, en esa Liga de Gobernadores del Sur, el punto más distante entre una y otra provincia suma casi 2.000 kilómetros de Tierra del Fuego a Neuquén. La otra, esa Liga del Norte, tiene distancias de no más de 600 kilómetros.
11: Bueno,
10: están mucho más cerca, más unidos.
11: Más unidos.
10: Digo, a ver, porque a mí me queda claro que Gildo Infrán no tiene absolutamente nada que ver con Gustavo Sáez de Salta.
11: No tiene nada que ver. Pero a la hora de defender el norte del país están juntos.
10: Están juntos. Lo entendieron y van a lograr algo que parece hasta casi un cachetazo para nosotros en el sur.
11: Totalmente.
10: Le han vendido al país que somos caros y que toda la Argentina y que los pobres de La Matanza tienen que pagarle el gas a los ricos del sur.
11: Exactamente.
10: Bueno, ahora es al revés. Los pobres del sur le van a pagar el gas,
11: a los ricos,
10: o mejor dicho, la energía eléctrica a los ricos del norte para que tengan aire acondicionado.
11: Totalmente.
10: Y de eso no estamos hablando. Yo no lo escuché hablar al gobernador. Hoy reapareció Agustín Tita.
11: ¿Dónde?
10: No lo vi. En un posteo en X, repudiando la llegada de un buque inglés al puerto de Ushuaia. Entonces, cuando vos ves gente que tiene la mira absolutamente corrida, y la verdad es que el tiro al centro no le va a dar nunca.
11: Bueno. Mañana vamos a ver qué pasa en diputado y sesión.
10: Así es.
11: Uno de los temas tiene que ver con la reforma de la Carta Orgánica del Banco Central.
10: Así es.
11: Veremos si hay quórum, si no hay quórum y hasta dónde se llega con esta reforma que impulsa el Ejecutivo Nacional. Y creo que mañana también va a ser una disputa de poder entre el bloque oficialista con
10: sí, por supuesto.
11: El bloque de Fuerza para la Patria.
10: Como van a ser de ahora en más todas las sesiones de la Cámara Alta y de la Cámara Baja. Una disputa permanente, un tire
11: sí,
10: y afloje.
11: Totalmente.
10: Van a medir fuerzas. Yo creo que me da la sensación que se le va a complicar al gobierno nacional, a pesar, mirá vos, ¿no? A pesar de contar después
11: no
10: de octubre con aliados, con ampliar su base, claro. No ha podido consolidar.
11: No.
10: Yo creo que a Javier Milei tampoco le interesa.
11: A Javier Milei bueno, hoy no hubo una mesa política. Bueno, Javier Milei apareció después de 20 días en Casa Rosada.
10: Sí.
11: Prácticamente
10: sí,
11: a lo largo sí. de todo el mes de agosto no había aparecido.
10: Yo creo que ahí me parece que hay un poco de estrategia, también desde el punto de vista
11: sí,
10: político,
11: totalmente.
10: En esto de, ante tan mala imagen que tiene frente a la sociedad el Congreso, uh-huh. diputados y senadores, Javier Milei los señala.
11: Desde un principio lo señaló.
10: Sí, desde un principio. Pero hoy acentúa ese señalamiento en esto de, bueno, ellos son los que impiden que nosotros podamos lograr los objetivos de gobierno. Hay que ver hasta dónde cuaja en la sociedad un mensaje de esas características.
11: Y por otro lado, si ese mensaje te impide generar aliados, porque ese mensaje tampoco es gratuito.
10: No, por supuesto.
11: Y por otro lado, para ir finalizando,
10: sí.
11: Esto que vos decías de que todo se va a medir de forma política. Acá cualquier pequeña acción que se quiera hacer se está midiendo de forma política, pero eso lo hablamos mañana.
10: Sí, por supuesto,
11: eso lo hablamos
10: no tengo
11: mañana.
10: Ninguna duda y mañana charlamos
11: eso
10: de ese
11: lo
10: y
11: mañana.
10: Otros temas. Me marcho, Germán.
11: Porque parte de esa foto que hablábamos el día viernes que no terminó saliendo.
10: Sí, no, la de Tolwin, la que yo te conté de Tolwin,
11: sí.
10: está en punto suspensivo solamente porque ayer Tolwin era un tembladeral.
11: Ajá.
10: Con la situación de los cortes de luz.
11: Bien, perfecto.
10: Generó un conflicto en la localidad. Yo estuve hablando con gente, había mucha bronca.
11: Uh-huh.
10: Tuvieron que contener una nueva protesta social en algún momento. Ya da la sensación
11: compleja.
10: Que la gente está harta de esta situación. Y por eso entiendo que desde algunos sectores políticos dijeron, che, esperemos a ver qué
11: Bien.
10: Pasa.
11: La otra foto, mañana
10: ¿Sí?
11: la seguimos.
10: ¿Mañana? Bueno, mañana me contás. Me marcho. Llegó el momento de dejarle la posta a Germán Gasparini. Se quedan en la continuidad informativa de Radio Provincia. Nosotros nos reencontramos como todos los días mañana a las 17. Buena jornada para todos.
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19: ¿Qué tal? Muy, pero muy buenas tardes. En esta tarde lluviosa en la ciudad de Río Grande, 4 grados, 4 décimas la temperatura en la ciudad de Río Grande. Igualmente para la sensación térmica de 4 grados, una máxima del día a las 15 horas con 6 grados. Como señalábamos recién en el pase con Cristian Villo, con Costo Político, buscando el equilibrio por acá, hablábamos justamente lo que tiene que ver con la caída de la producción de petróleo y gas en la provincia de Tierra del Fuego. Según datos de la Secretaría de Energía de Nación, tras la salida de YPF, se está hablando de un 70% aproximadamente. Recordemos que a lo largo del mes de enero se produjeron, en cuanto a lo que tiene que ver con la producción mensual de gas, 28 millones y en el mes de julio 7 millones, mientras que lo que tiene que ver con petróleo onshore, 7 millones en el mes de enero a 1 millón, casi 2 millones en el mes de julio. Para hablar de estos datos, estamos en comunicación con Moisés Olorza. Moisés, ¿cómo te va? Buenas tardes. Germán Gasparini te saluda en Radio Provincia.
20: Hola Germán, ¿cómo estás? Gracias por la comunicación, un cariño a los oyentes, ¿cómo va?
19: Muy bien, bueno, sorprendido un poco con estos datos en cuanto a lo que tiene que ver con la caída justamente en la producción de petróleo y de gas. Estos son datos oficiales de la Secretaría de Energía de Nación. Tan así es, hoy se está generando en cuanto a lo que tiene que ver con gas la cuarta parte de lo que se producía hace apenas 4 meses atrás, lo mismo con lo que es, con el tema del petróleo.
20: Sí, por supuesto, y esta es una situación que veníamos anunciándola hace ya bastante tiempo, antes de la salida de YPF, y alertando específicamente de que no existe en Tierra del Fuego, por desgracia, un plan que vaya en la búsqueda de esta reserva que se están perdiendo y de las producciones que están cayendo de manera alarmante, ¿no? Tanto gas y petróleo Que coincide, petróleo, creo que la mayor caída, ¿no?
19: Que coincide, perdón que te corte, con justamente la salida de YPF y el ingreso de Belitec.
20: Ahí está. Entonces, los números no mienten. Las personas a veces tienden a hacerlo, pero los números son la realidad. El dato mata el relato, digamos, ¿no? Uh-huh. Entonces, lo que históricamente se ha visto en nuestra área de jurisdicción, en la cuenca austral, principalmente en las áreas petroleras que Tierra del Fuego tiene concesionadas a los consorcios, bueno, no hay una estrategia para seguir buscando mayores reservas, nuevos yacimientos que compensen estas caídas brutales, de la cual depende el ingreso principalmente de regalías, ¿no? Uh-huh. Entonces, si esa estrategia no estaba definida al inicio de la gestión, en la búsqueda, insisto, de recomponer esta reserva que de manera natural por yacimientos depletados, caídos en las producciones y que muchas veces en las técnicas o en la falta de exploración principalmente y de una estrategia adecuada para poder buscar nuevas reservas y certificarlas y concesionarlas, bueno, pasa esto, ¿no? Cuando no existe digamos una visión a futuro de poder recomponer de acuerdo a las caídas históricas, de acuerdo a los gráficos y la estadística que deben servir justamente, ¿no?, para ir en búsqueda de recomponer el sector y tratar de, en lo posible, aumentar esos volúmenes que se van perdiendo, obviamente exigiéndole más inversiones, más proyección y mayor infraestructura a las empresas petroleras que vienen y que están operando actualmente y a las que vengan a operar, digamos, ¿no? Uh-huh. Por desgracia, esto es un efecto prácticamente, digamos, inevitable si no se trabaja en un plan que, insisto, vaya en función de los recursos que tenemos a trabajar en la prospección, en la búsqueda de nuevos yacimientos, de nuevas reservas para poder garantizar la mayor cantidad de recursos posibles para la provincia y la riqueza, con las riquezas que tenemos en tanto en onshore como en offshore, y ese plan evidentemente no existe, y claramente el número demuestra que con la salida de YPF lamentablemente no vemos un horizonte en el corto plazo que resuelva, justamente al menos que equipare o que equilibre esta caída tan brutal de las producciones tanto en gas como en petróleo.
19: Uh-huh. Y esto se debe particularmente al ingreso de Belitec, que no cuenta o con el personal o que no cuenta con la maquinaria, con aquellas herramientas con las cuales generar la misma extracción que estaba generando YPF hasta hace 3 meses atrás.
20: Tiene que ver con un plan completo, digamos, con una estrategia que planificada, ¿no?, organizada, planificada, profesional, técnica, que monitoree principalmente estos valores, estas producciones, y que con certificaciones reales y concretas se haga un seguimiento de las operaciones actuales. Simplemente se recibe las declaraciones juradas de producción para cobrar regalías y no se está trabajando desde las distintas secretarías del Ministerio de la Provincia, del Ministerio de Energía, en función de esos planes. No solamente se cuida lo que está para proteger, digamos, lo poco que se obtiene con una mirada bastante mezquina, digo, y no se trabaja en la prospección, en la búsqueda de nuevas oportunidades, de nuevos yacimientos para ponerlos en producción, ¿no? Más uh-huh. Evitando y contrarrestando con una planificación ordenada la caída natural que muchos yacimientos tienen por cuestiones de depletación de yacimientos, ¿no? Yacimientos maduros y otros yacimientos que van en el mismo camino. Y si no se hace nada, en el corto, mediano y largo plazo, la situación va a tender a empeorar, porque es como un globo que se va desinflando en el transcurso del tiempo. Y eso es literalmente así, aunque suene bastante infantil lo que estoy diciendo. Si no se buscan nuevos yacimientos, nuevas producciones, nuevos bloques para poder explorar y explotar, bueno, la situación va a tender a empeorar si rápidamente no se pone a trabajar, ¿no? Que ese sería el motivo, ¿no?
19: Digo, y en un momento en donde la provincia...
20: Digo esto, Germán, perdón. Sí. Digo esto independientemente de las empresas. Obviamente, la respuesta y el músculo que pueda tener una empresa de otra categoría, que no sean esto por mamarrachos como Belitec, uh-huh. Pueden ofrecer a Tierra del Fuego y que nos elijan con un plan y una estrategia realmente interesante, en lugar de elegir Santa Cruz, Chubut, Río Negro o Neuquén, ¿no? Por eso digo y hablo de que la situación va a tender a empeorar si no nos ponemos a elaborar un plan de incentivos para la industria que sea más atractivo que el resto de nuestros competidores directos, que en este caso son las provincias hermanas, ¿no? Y esto sí hay que tomarlo de esta forma.
19: Uh-huh. Digo esto justo, Moisés, teniendo en cuenta que con esta caída superior al 70% en los volúmenes comercializados en los meses de junio y de julio, la recaudación por regalía sufre una retracción severa, más aún teniendo en cuenta la dificultad financiera que hoy atraviesa la provincia de Tierra del Fuego.
20: Claro, por eso insisto.

0: de metros cúbicos, mes de junio 6.700 millones de metros cúbicos, o sea, una cuarta parte. Y lo que tiene que ver con petróleo, 8.500 metros cúbicos durante el mes de mayo y 1.900 durante el mes de junio. Digo, es realmente asombroso. Y teniendo en cuenta que Tierra del Fuego tiene en garantía un esquema de que tiene que ver con las regalías para el pago de deuda externa en dólares, y esto, como por ejemplo puede ser el bono de que dejó en su momento la exgobernadora Rosana Bertone, digo,
1: el TFU 27,
0: exactamente, el TFU 27, digo, esto a futuro comienza a complicar el pago de estos bonos también.
1: Sí, y empiezan a reconfigurar a la provincia en una situación, diría yo, dramática si no se pone freno, ¿no? Digo dramática en términos económicos, porque el ingreso por regalías, por eso me llama la atención la falta de preocupación del intendente de la ciudad de Río Grande, en el cual sufre las consecuencias de este desastre energético que estamos viviendo, y esta caída abrumadora de la producción, porque dependen, en el concepto de coparticipación, la representación de los municipios, ¿no? Entonces, sí. si vos ves que hay un silencio atroz de muchos actores que están en Río Grande, que es la zona por excelencia abocada al gas y al petróleo, y estos números que son brutalmente realistas y que son números oficiales, no es que estamos especulando con lo que ya antes decía Solorza, sino que ahora se corrobora efectivamente que lo que estábamos diciendo era absolutamente cierto, y no se hace nada al respecto, me parece que la situación va a ir empeorando. No hay forma de que se cambie la realidad con un relato. Bueno, la realidad es esta, y ahora está demostrada en números. Lo que me parece interesante plantear es que si no existe un plan que recomponga las reservas que tiene la provincia y siguen adelante con este fracaso estrepitoso que están llevando adelante en el sector, bueno, la situación va a terminar empeorando cada vez más y va a ser desesperante y no crítica. De crítica a desesperante hay un paso, y me parece que se puede evitar. Lo que pasa es que la política en definitiva no se pone de acuerdo para poder resolverlo, ¿no? Porque se deja hacer, y a mi modo de verlo, humildemente digo, que dejar hacer también es estar de acuerdo.
0: Sí, totalmente. Moisés, por otro lado, se venció lo que tiene que ver con la concesión de Roch, donde se rechaza de parte de la provincia la prórroga de Río Cuya en Las Violetas y Angostura, y en este marco se llama a licitación, más allá de que Roch va a seguir operando de acá a fin de año. ¿Qué visualizás teniendo justamente lo que ha sucedido? La salida de YPF, el ingreso de Vilitec, y ahora la salida de Roch, otra empresa, en este caso nacional, reconocida a nivel mundial. ¿Qué prevés para la provincia de Tierra del Fuego, teniendo en cuenta la experiencia tan cortita como Vilitec?
1: Bueno, todo el mundo da por sentado de que se va a hacer cargo Terraigni y Vilitec, un área que deja Roch y que la dejaba produciendo, ¿no? Y de vuelta volvemos a los números, y si vos mirás, efectivamente los números declarados por Roch venía con una proyección, digamos, estabilizada y no negativa. Lo vamos a ver en las próximas certificaciones, esto que vos estás planteando, en las nuevas certificaciones, en las caídas de producción, producto de no tan solo de la operación, sino del mantenimiento y la búsqueda de nuevas reservas. Este plan no existe, por lo tanto, se va a ver disminuida la capacidad técnica operativa de lo que deja Roch, más allá de que siga operando, en función de las nuevas licitaciones de áreas que se deben plantear en la legislatura. Bueno, todo este tiempo perdido no se previó por parte del Ministerio de Energía de la provincia, porque en definitiva debieran estar ya avanzados no 6 meses de operación por parte de Roch, sino que si la decisión estaba de que Roch no había forma de que continuara y se planteaba una nueva reconcesión de área, bueno, los pliegos licitatorios debieran haber estado completos. ¿Por qué esperar 6 meses si la decisión era llevarlo adelante el día 1 después de que venciera, que fue hace unos días atrás, ¿no? Sí. Entonces, eso también demuestra la falta de planificación del sector, porque si habían decisiones tomadas, me parece que lo más rápido era tener un pliego para tener continuidad en este equilibrio tan finito que tenemos entre el ingreso por regalías, producciones y, en definitiva, tentadores o por tentadoras oportunidades.

0: oportunidades para otros jugadores que puedan venir a ofrecer sus servicios, a operar, mantener y tener un plan de inversiones superador a lo que pueda presentar Belitec, que lo único que está haciendo en la provincia es vendiendo chatarra, porque esa es la verdad, Germán, no, sinceramente lo digo.
1: Sí.
0: No hay un plan de inversiones. Vimos el otro día a Luis Sosa diciendo que todavía no ha ingresado todo el personal, que tenía 68 trabajadores todavía sin ingresar a las áreas que ya dejó YPF.
1: Sí,
0: Si
1: tal
0: vemos que
1: cual.
0: hay conflictos con empresas contratistas, que todavía no está resuelto. Bueno, se sigue profundizando la crisis ahora con la salida de Roch, que lo habíamos anunciado nosotros en mi portal y que se le dio poco crédito. Bueno, ahora es una realidad. Y la verdad que lamento tener razón, tanto en la caída de la producción tan abismal como lo proyectamos, porque uno tiene los números, y además ahora con la salida de YPF. Así que la única verdad es la realidad, y lamentablemente no veo un horizonte positivo frente a este desastre sin planificación, y que, bueno, se va a tener que hacer cargo el próximo gobierno, el próximo gobernador, de asumir los costos que significa esta pérdida de tiempo brutal en función de los intereses de la provincia, que tiene que recibir regalías. Va a recibir cada vez menos regalías. Yo, que tanto los intendentes de Río Grande, de Ushuaia, y el próximo gobernador, y el que tenga aspiraciones, debe tomar nota urgentemente, porque va a seguir administrando miseria y no riqueza como la que tenemos en el subsuelo en Tierra del Fuego.
1: A pesar del anuncio de la ministra de Energía, Gabriela Castillo, quien dijo que por primera vez en la historia de Tierra del Fuego va a haber una licitación hidrocarburífera luego del vencimiento de una concesión.
0: Bueno, no hubiese calificaciones personales, pero no, evidentemente la historia que conoce es muy corta y no tiene idea que esas no es cierto lo que está diciendo, pero bueno, no importa. No, es uno de esos títulos
1: Rimbombantes.
0: rimbombantes que a la épica, cuando de épica esto no tiene nada, y es mucho más preocupante que una declaración de un funcionario realmente sin experiencia como lo es. Entonces, bueno, no mira el mensaje que se le da a la industria con la retirada de empresas como Roche, que tienen otros planes de negocio en Palermo y que conocen y tienen experiencia, y que pueden atraer otros inversores como socios de jugadores responsables. No creo que lo vaya a lograr ni Belitec, ni Terra Egni, ni mucho menos Gabriela Castillo y Maximiliano D'Alessio, ¿no? Sinceramente, ya han demostrado lo que es, y solo resta esperar que haya un cambio de gobierno, sinceramente.
1: Moisés, por último, ¿hubo paro en la jornada de ayer en total?
0: Así es, cuestión que nosotros fuimos los que dimos la alerta, porque nadie sabía que hubo paro en las instalaciones de Total, como siempre. El Ministerio de Energía no avisó nada, no se dijo nada, no se supo nada, porque, como siempre hablamos, Germán, esto, justamente, la falta de. Se tiran títulos rimbombantes mientras en la zona norte, en Cuya, te entra un buque inglés a cargar petróleo. Hay un paro que nadie se entera, y después te venden un título épico. Bueno, ese es el contraste lamentable que existe en Tierra del Fuego, en este sector, insisto, donde yo le diría, y como le recomendé al gobernador, me parece que tiene que haber un giro, que la política de Tierra del Fuego merece un giro en esta política, porque desde el Ministerio de Energía no puede hacerse lo desentendido, de que no sabían que ingresa un buque a cargar petróleo en la zona norte, y que corresponde al consorcio de Total Energy, Harbour Energy, Pan American Energy, sin que la provincia sepa nada, que el ministerio esté ausente, sin saber siquiera ni comunicar que hubo un paro porque no pagaron un aumento salarial del gremio petrolero privado. Me parece que ya demasiado irresponsable, y la política tiene que tomar acción. No se puede tan livianamente dejar hacer de esta forma y simplemente delegárselo a la queja por Twitter o a la queja por las redes sociales. Me parece que nos merecemos otra cosa, e insisto, y le he dicho al gobernador, humildemente, que revise toda la cadena de mandos y que mande a su casa a los irresponsables que dejaron, que amarre un buque en una monoboya en aguas jurisdiccionales de Tierra del Fuego, y que busque custodiar de otra forma, con mejores barreras de contención, de todas estas cosas que son un bochorno, un cachetazo, digamos, a la razón y a la opinión pública, ¿no? Me parece que no es por ahí, tan profundamente equivocado. Pero bueno, parece que como no pasa nada, como no se ve, no se habla, pero sí, hubo un paro de petroleros privados en la zona de Alfa y Cuyen, porque no pagaron un aumento que estuvo pautado y pactado por paritarias,
1: Sí,
0: ¿no?
1: ya está levantado el paro, continúa.
0: Estaban en negociación, estaba casi resuelto el tema, pero bueno, creo que la tapa de los diarios se abocó al buque inglés que atracó en la monogoya de Río Cuyen. Y me parece que es una. Y en esto sí quiero ser determinante, Germán, porque me parece que el rigor de la ley y la aplicación del apercibimiento al consorcio Total Austral, Pan American Energy y Harbour Energy debe ser ejemplar. Porque no pueden esquivar y no pueden no entender ni comprender, más allá de que sean franceses, ingleses, británicos y escoceses, que Tierra del Fuego tiene una disputa de soberanía y que hay leyes y que hay leyes que aplicar y que hay cuestiones que son sensibles a la soberanía y a la custodia de nosotros. Entonces, no pueden formar parte en este ejemplo los consorcios petroleros que operan bajo la responsabilidad de la provincia de Tierra del Fuego, del Ministerio de Energía y del gobernador, y que estas empresas no pueden hacer lo que quieren. Y me animo a decir de que esta falta flagrante, esta violación flagrante del contrato de concesión merece inclusive un apercibimiento con multas
1: Bien.
0: ejemplares y por qué no la quita de la concesión si hiciera falta, ¿no?
1: Moisés Olorza, gracias por la comunicación.
0: Abrazo grande, cariño a los oyentes. Chao, chao.
1: Así será. Bien, así fue la palabra de Moisés Olorza, justamente hablando de lo que tiene que ver con la caída en la producción de petróleo y gas onshore. 18:42 minutos, hacemos una pequeña pausa, volvemos enseguida.
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1: Bien, continuamos. 18:44 minutos. Vamos a hablar un poco de política. Estamos en diálogo con el presidente de la Unión Cívica Radical, Maximiliano Ibarz. Concejal, ¿cómo le va? Buenas tardes, Germán Gasparini, te saludo en Radio Provincia.
6: Germán, buenas tardes, ¿cómo estás?
1: Muy
6: gusto
1: bien.
6: Escuchar.
1: Igualmente. Bueno, en principio consultarlo sobre, bueno, esta situación que atraviesa la provincia, la ciudad particularmente de Río Grande, norte de la provincia, con todas estas dificultades que está trabajando en cuestión de empleo, bueno, mañana nuevo paro de la UON teniendo en cuenta de la situación de los 300 empleados de Mirgor, pero por otro lado también, digo, usted como presidente del partido y concejal de la ciudad, en la ciudad de Río Grande, justamente cómo se hace para llevar adelante una, a ver, una cuestión de diálogo político dentro del partido y fuera del partido, teniendo en cuenta la crisis que está atravesando la provincia y la ciudad particularmente.
6: Bueno, en primer lugar, muy preocupado porque
7: no dejamos de recibir malas noticias que tienen que ver con el mercado laboral. La verdad que lo que viene pasando en la electrónica ya hace, desde el inicio de esta gestión nacional, viene siendo muy preocupante y pone a toda la ciudad, particularmente, en una situación de angustia e incertidumbre permanente. Así que eso lo vimos de esa manera y entendemos que la forma es aplicando más política. Es decir, ¿cómo hacemos política en estos momentos? Bueno, es el momento donde hay que hacer política. Son los momentos en donde se necesitan los dirigentes políticos trabajando, buscando consensos, unificando miradas, criterios, buscando alternativas, salidas para estos problemas. Más uh-huh. particularmente, venimos escuchando estos días, esta semana, mala noticia tras mala noticia. Escuchamos lo que sucedió en el sector de comercio, con los despidos en los supermercados, en distintos comercios, lo que viene ocurriendo con la textil, con esta cuestión de quedar fuera de la 19640. La verdad que son todos mazazos al empleo, cuando viene siendo el principal problema en nuestra ciudad. Así que ahí es donde tienen que encontrar a los políticos, a los partidos políticos, a los dirigentes, pensando cómo generamos alternativa, cómo damos herramientas, cada uno desde el lugar que le toca, ¿no?
1: Uh-huh. Y en este sentido, concejal, digo, usted viene trabajando prácticamente desde hace mucho tiempo en lo que tiene que ver con el rearmado de una Unión Cívica Radical que ha quedado con un solo concejal, solamente en la ciudad de Río Grande, representado por usted, con mucho diálogo con el actual legislador Federico Ciudadano. ¿Cómo se viene armando? Porque pareciera que, si bien falta mucho tiempo para lo que son las elecciones del próximo año, los tiempos se han adelantado y ya se comienza a hablar de candidatura y se comienza a hablar de lo que se viene para el próximo año, dejando de lado justamente un poco estas situaciones que está atravesando la provincia, sin empleo, sin educación, sin salud.
7: No, yo no creo que sea así, dejando de lado. Yo creo que es todo lo contrario. Uno trabaja sobre proyectos políticos a través de lo que ve de la realidad, ve los problemas que tienen las ciudades, la provincia, y en base a eso trabaja en el armado de un proyecto político. Y por eso se habla pensando en el año que viene, que son las renovaciones de autoridades. Nosotros venimos trabajando desde lo legislativo en cómo resolver los problemas de los vecinos, y ahora queremos gobernar para convertirlos en realidad. Digo, el radicalismo viene trabajando de esa forma, pensando en construir la alternativa que sea gobierno en los próximos 4 años.
1: Uh-huh. Concejal, ¿cómo se viene justamente en función de estos próximos 4 años? ¿Qué tipo de armado se está pensando desde la Unión Cívica Radical? ¿Con qué fuerzas?
7: Sí, te lo digo de esta manera para que se entienda. Con el kirchnerismo no, y con uh-huh. la Libertad Avanza tampoco. En el medio hay un camino ancho, que no quiere decir un poco y un poco, sino un camino diferente que agrupe nuestra sociedad en sus coincidencias. Nosotros tenemos que buscar con quienes sí, y quienes sí va a ser aquellos que crean en el diagnóstico que estamos viendo de nuestra ciudad, en la coincidencia de cuáles son las herramientas que se necesitan, el camino que hay que tomar. Yo creo que ese va a ser el determinante, el con quién sí, más que con quién no. Nosotros siempre hemos sido claros en nuestro posicionamiento, no solamente ideológico, sino en lo que entendemos que son la causa de los problemas actuales de nuestra provincia. Entonces, uh-huh. yo creo que vamos a coincidir con aquellos que quieran resolver la situación de los pibes que no tienen clases, ¿sí? Y probablemente nos encuentren ahí. Vamos a coincidir con aquellos que vean que ante el avasallamiento de nuestros laburantes salgan a poner el pecho y a poner la cara en defensa de eso. Con eso vamos a estar construyendo la alternativa que viene. Vamos a estar construyendo con aquellos que crean que es importante cuidar los recursos públicos y no dinamitar todo. Con eso vamos a estar construyendo. Yo creo que el camino que va a marcar la Unión Cívica Radical, o con quienes construya de cara a lo que viene, va a tener que ver con eso, con las coincidencias que tengamos en cómo resolver los problemas que tiene la gente.
1: Uh-huh. Bueno, hoy por la mañana el legislador Federico Ciurano, y en función y concordando con lo que usted dice, justamente dijo que descarta un tipo de alianza con voto, que estamos hablando más de la Cámpora que del kirchnerismo, y con Gustavo Melella, ¿cómo ve la relación desde la Unión Cívica Radical y Forja?
7: No, la realidad es que no tenemos, en lo personal, más allá de, Las cordialidades, no hay relación institucional, no se está hablando con esa fuerza política que ha, en principio, tomado otro camino a través de una construcción, o parece ser, por lo menos, una construcción con la Cámpora de Ushuaia. Y hay que ser bastante claro en esto. Nosotros no tenemos la idea de andar coqueteando, sino tenemos que ser claros en lo que le transmitimos a la gente de cuál entendemos que es el camino. La verdad, no hemos hablado con los representantes de Forja, más allá de la excelente relación que tengo con mis pares en el Consejo Deliberante. La verdad que yo tuve una relación excelente y hemos trabajado muy bien desde lo institucional con muchísimas iniciativas, pero no se ha hablado de construcciones políticas de cara a lo que viene.
1: Recién hablábamos con Moisés Olorza con respecto a la caída de más de un 70% de lo que tiene que ver con la producción de petróleo y gas en apenas meses, y esto se dio la salida de YPF y el ingreso de Belitec, y en función de esto también caía en la regalía que por ende coparticipa la provincia a los municipios. ¿Tiene en este marco y como contador, tiene número en función de los ingresos que se están llevando adelante en el municipio de Río Grande en función de lo que tiene que ver con las regalías?
7: No, todavía no han llegado información al respecto de los recursos. Sé que ha ingresado ahora al Consejo Deliberante un pedido de ampliación presupuestaria que tenía entre uno de sus ítems aumento en regalías, así que habrá que esperar a que la gente de finanzas nos venga a explicar de qué se debe esto para poder tener una información por ahí un poco más certera. Los datos que tenemos en cuanto a lo que tiene que ver con la producción hidrocarburífera no es más de lo que se comunica en los medios de comunicación, así que la verdad necesitamos una palabra oficial desde la Secretaría de Finanzas en lo que tiene que ver en los ingresos por coparticipación por regalías.
1: ¿Cómo analiza sin números justamente esta situación de hidrocarburo que está atravesando la provincia en función de esta caída, en función de la caída de regalías y justamente cómo se está llevando adelante teniendo en cuenta que Roche ya prácticamente lleva, más allá que va a operar durante los próximos 6 meses, pero con un llamado a licitación? Digo, caída de la industria metalúrgica, caída del sector textil.
7: Con preocupación, la verdad que esa es la sensación que tenemos en estos momentos. No se logra avizorar la salida que plantea el Ejecutivo ante esta situación. La preocupación por los laburantes, la preocupación por los recursos que se dejan de percibir, la preocupación por el futuro de nuestra provincia, de nuestra ciudad. La verdad que el panorama está gris y hay que ser claro en esto cuando hacemos un diagnóstico en la posición en la que nos encontramos y cuáles son las salidas que le queremos brindar a la gente. Nosotros podemos trabajar mucho desde lo legislativo para resolver los problemas de los vecinos, pero para hacerlos realidad tenemos que gobernar y la verdad que es lo que nos proponemos para dar una mirada diferente a lo que entendemos que tiene que ser nuestra provincia y nuestra ciudad.
1: Concejal, este próximo jueves va a haber una nueva sesión del Consejo Deliberante. Uno de sus proyectos tiene que ver con la suspensión de ejecuciones fiscales. ¿Qué significa, como para poder explicarlo brevemente a la ciudadanía?
7: Básicamente, en aquellos vecinos que se encuentren en mora, hoy que están tantos vecinos en mora con tarjetas y demás, muchos también se encuentran en mora por sus impuestos. El municipio está haciendo ejecuciones fiscales, nos han alertado algunos vecinos por esto. Bueno, entendemos que no es contexto para avanzar sobre esto. Necesitamos, en momentos de incertidumbre laboral, de baja, de que los vecinos no llegan a fin de mes, no generar una carga más sobre sus espaldas, así que estamos proponiendo una suspensión de las ejecuciones por falta de pago de impuestos por un año. Esto tiene que ver en línea con lo que venimos trabajando. Venimos de una exitosa moratoria que se acogieron más de 500 vecinos, y la verdad es cuando le damos herramienta, cuando damos soluciones a la gente, los vecinos de Río Grande siempre fueron buenos contribuyentes, siempre gente comprometida con el pago de sus impuestos, y creemos que ante esta mala situación económica el municipio no puede seguir cayendo con ejecuciones sobre los vecinos, así que tiene que ver con eso el proyecto.
1: ¿Tiene número aproximadamente de qué cantidad de ejecuciones fiscales se están llevando hoy en día?
7: No, estamos trabajando, es parte de la información que le vamos a pedir cuando tratemos en comisión este asunto, cuando invitemos a la gente de finanzas, de jurídicos, al Consejo Deliberante para que nos puedan traer. Hoy no tenemos más de la cantidad de vecinos que se acercan y nos plantean esta situación cuando son pequeños contribuyentes, y hoy hay que hacer la diferenciación entre pequeños contribuyentes y grandes contribuyentes, porque a los que están en una situación más complicada, ellos tenemos que salir a estirarle la mano.
1: Uh-huh. Por último, contador, en pocos días el gobierno de la provincia tiene que presentar el presupuesto, ahora fin del mes de agosto, a mediados del mes de septiembre lo presenta Nación y fines del próximo mes lo presenta el municipio de la ciudad de Río Grande. ¿Qué presupuesto estima que puede llegar a presentar la provincia teniendo en cuenta estas restricciones económicas que está teniendo?
7: Yo creo que va a ser un... Te digo, sinceramente, no creo que se dé una gran discusión en la provincia, como no se viene dando en los últimos años, de lo que es un presupuesto. Por lo que se avizora, se seguirá reconduciendo o haciendo algo bastante... bastante alejado de lo que vienen siendo las realidades de las arcas públicas. Digo, y sobre eso es bastante difícil de elaborar. Pero va a ser debería ser un presupuesto orientando los recursos a los principales problemas que tenemos. Digo, mirar la situación de la educación, mirar la situación de la salud, y de esa manera igual replicarlo en lo que van a ser los presupuestos de los municipios. Yo creo que tenemos que ser, en estos momentos donde hay problemas económicos, tenemos que ser extremadamente responsables en la utilización y en la proyección de qué se va a hacer como ciudad con la utilización de los recursos de los vecinos. Así que van a ser las discusiones que se vienen de acá a fin de año.
1: Concejal, muchísimas gracias por la comunicación.
7: Germán, muchas gracias a vos, te mando un abrazo grande.
1: Gracias, igualmente. Bien, así fue la palabra del concejal Maximiliano Ibar, justamente haciendo un punteo de la realidad provincial que se está llevando adelante en la provincia de Tierra del Fuego, lo que tiene que ver y lo que se viene, que es la sesión este próximo jueves en el Museo Virginia Choquintel, 11 horas, sexta sesión ordinaria del Consejo Deliberante en la ciudad de Río Grande. 18:58 minutos la hora en la República Argentina, y llegó nuestro compañero que sigue buscando el equilibrio, Armando Cabral.
8: ¿Cómo andamos? Anda?
1: Muy bien.
8: ¿Lo dejaron solo?
1: Hace un par de días que estamos solos en la neblina de esta ciudad.
8: Tremendo día
1: para no salir.
8: Sí, para quedarse en casa tranquilo.
1: ¿Para qué? Sí, con unas tortas fritas y mate.
8: No sigas.
1: No sigamos, ¿no? Bueno. Hablábamos con Moisés Olorza justamente de la caída de la producción de petróleo y gas.
8: Tremendo. Veía anoche, me pasó Cristian el informe, y la verdad que es impresionante, ¿no? ¿Cómo refutás los números? ¿No?
1: Yo siempre digo. Nosotros veníamos hablando, tanto vos, Cristian, con Alberto, prácticamente de comienzo de año, con el doctor Paco Jiménez, con Moisés, con... entre tantos otros invitados que hemos tenido para hablar de este tema. Y cuando se hablaba de este tema, muchos decían, ¿qué están hablando? ¿Qué están diciendo?
8: Yo te cuento una.
1: Lamentablemente se confirma todo.
8: Todo se confirmó, y yo tuve un arranque psicótico cuando se me ocurrió ir a la charla que dio la ministra de Energía en la sede de Forja, y dijo textualmente, perdón por el exabrupto, vamos a aclarar las pelotudeces que están diciendo los medios. Bueno, esto que está acá
1: está
8: son las pelotudeces que nos han llevado a ser la provincia con menor producción en toda la Patagonia, una provincia que acaba de perder 50 millones de dólares en inversiones, porque Crown Point se fue con Roche, es decir, esto que dice la ministra, como dijo Moisés hace un ratito, es absolutamente falso, no hay ninguna posibilidad de que esas empresas sigan acá, y además Roche no es una sola empresa, es una UTE, conformada por Crown Point, una empresa agrícola
1: ganadera.
8: Bueno, la cuestión es que también se va, y se confirmó, no se reparó la bombolla, no se pudieron reemplazar los puestos de trabajo, Cristian hoy lo charlaba con un colega de Comodoro Rivadavia, donde exactamente la misma situación, pero con otra visión de las cosas.
1: Exactamente.
8: ¿No? O sea, acá seguimos con el verso de la
1: conversión
8: de la
1: matriz productiva.
8: Exacto.
1: Y está todo bien.
8: Y allá ya están buscando otras cosas. Lo decía el colega.
1: Y acá está todo bien, pareciera, porque recién justamente una gacetilla de prensa del gobierno, la primera vez que se llama una licitación. Claro. Digo, pero este 70%, porque sí, estos son datos de la Secretaría de Energía de Nación, no es que uno lo esté inventando.
8: No. Está el gráfico, está todo.
1: Está todo. Se está una cuarta parte. Claro. Y acá tenés en el medio.
8: Pero estás hablando desde principio de año ahora.
1: Ahora.
8: Claro.
1: Digo, de 28.000 millones a 7.000 millones, 6.000 millones, una cuarta parte de lo que vos estabas produciendo hace 3 o 4 meses atrás. Y acá vos tenés, a su vez, todo lo que tiene que ver con las garantías del pago del TFU 27.
8: Exacto.
1: El bono de Rosana Bertone, entre tantos otros.
8: Sí, que casi no nos deja regalías.
1: Claro.
8: Claro. Entonces, sí
1: lo que,
8: pero además va a llegar un punto en el que tampoco se va a poder pagar eso, porque como decía Moisés, no van a haber regalías.
1: Tal cual.
8: A este paso, o sea, no va a haber de 21.000 bajada a 7.000 en 6 meses, sí, imagínate lo que va a pasar para mediados del año que viene.
1: Claro, de 28 a 7.000 y de gas, y de 7.000, casi 8.000 millones a 1.900 millones en petróleo.
8: Claro, y además no te olvides que Belitec no tiene respaldo económico de ningún tipo.
1: Está vendiendo chatarra, dijo Moisés.
8: Exactamente. Entonces, no se puede estar peor.
1: No.
8: Peor ya no se puede estar.
1: El piso está tocado.
8: Claro, y encima ahora le cargan las tintas a Total Austral, que es la única que queda.
1: Uh-huh.
8: Y roguemos a que quede por un
1: tiempo
8: más.
1: Por un tiempo más. Bueno, ayer hubo paro.
8: Por eso.
1: Ayer
8: por
1: hubo
8: eso
1: paro, lo decía Moisés, por un faltante, o por un faltante justamente de pago salarial. Me parece compleja la situación.
8: Hay proveedores de Total que no están cobrando, te aviso.
1: Bueno.
8: Sí.
1: Bueno.
8: A ver, como decimos siempre, le pega al grande y le pega al que no tiene nada.
1: Totalmente.
8: Este plan económico destrozó todo lo que se podía destrozar. Hoy lo contaba este colega de Comodoro Rivadavia, que decía 7.000 puestos de trabajo solamente de YPF se perdieron en Comodoro.
1: Sí,
8: Comodoro es la capital nacional del petróleo. Lorena estuvo hace una semana.
1: Sí, está muerto.
8: Tal cual.
1: Está muerto.
8: Movimiento para el día del niño, nada más.
1: Nada más.
8: Después nada.
1: Bueno, acá ni siquiera.
8: Acá ni
1: siquiera eso.
8: Bueno, pero hay que recordar esto también. Yo no me olvido que quienes hoy están reclamando préstamos para sostener sus comercios, cuando lo votaron 3 veces a Milei, ¿no? Y cuando vos decías, ojo que Milei viene con este plan, lo que dijo, no, pero no va a ser tanto. La Cámara de Comercio de Ushuaia pidió en diputados la aplicación de la reforma laboral que hoy está permitiendo que 300 empleados de Mirgor queden en la calle sin ninguna posibilidad de defensa.
1: Exactamente.
8: ¿No? Es decir, no saben si van a cobrar las indemnizaciones, si las van a pagar como los empresarios se les antoje, cuándo se les antoje.
1: Exactamente.
8: Entonces, digo, a ver, pongámonos de acuerdo, muchachos. O sea, hay cosas que no se pueden hacer siempre.
1: Bueno, y ayer, hoy lo sacamos en Provincia 23, Gigi Iglesia, presidente de la Cámara de Comercio de Río Grande, comercio en situación 3 del veraz.
8: Claro. Bueno, a ver, ¿qué parte no se entiende? Hoy voy a tirar el dato del endeudamiento provincial por familia. Por familia. ¿Sabes cuál es el promedio, Germán? Ya te lo digo, mira, porque lo remarqué a propósito.
1: Para no perderlo.
8: El promedio de endeudamiento en Tierra del Fuego es de 4.788.580 pesos.
1: 5 palos.
8: ¿A vos te parece que el consumo va a mejorar?
1: No.
8: O, por ejemplo, como se dijo, todo esto empezó, ayer en Ushuaia se quejaban por que el movimiento de los docentes, el acampe de los docentes está haciendo perder comercio. Esto empezó en 2023, no empezó con Catena hace 4 meses parando en Ushuaia, ¿no? Aparte, si vos querés comprar, que tenés que pasar por ahí, justo por ahí tenés que pasar para ir a comprar.
1: Sí, yo creo que hablan más del turismo, pero es un combo que ese combo va llenando de todo.
8: Claro,
1: todo,
8: y otro dato,
1: todo un poquito
8: otro
1: más.
8: Dato, estuve en el aeropuerto de Ushuaia el viernes y yo estuve 2 horas y media aproximadamente en el aeropuerto, pero en ese tiempo debe haber entrado 1.000 brasileños. Únicamente.
1: Sí.
8: Brasileños.
1: Sí,
8: eran todos brasileños.
1: Bueno, pasada, el viernes, dialogué con Pepe Requia.
8: Ah, sí.
1: Bueno, justamente había llegado el día anterior de un vuelo de Buenos Aires, uh-huh. Venían 5 o 10 personas argentinas, el resto eran todos brasileños.
8: Todos brasileños, absolutamente todos brasileños. Bueno, hoy tenemos eso, tenemos un montón de datos, vamos a escuchar bien al vocero presidencial acusándonos de la responsabilidad del
1: buque.
8: Del buque. Pregunta del millón de dólares que me hacían recién desde Noticias Argentinas, me decían, Armando, ¿el buque de dónde es? ¿Es fueguino? No, le digo, el buque no es fueguino. El buque tiene bandera británica, venía de la bandera de la isla de Man, como le dicen, bandera de conveniencia.
1: Exactamente.
8: Pero es inglés. Ah, bueno, porque dicen que venía de Tierra del Fuego. Le digo, no, en Tierra del Fuego, en el norte, no hay ningún puerto, no hay ningún astillero que fabrique barcos ingleses, ni mucho menos. Digo, es un barco inglés que está acá. Pero bueno, vamos a escuchar también a Andrés Dachary. Y la versión del gobierno, por supuesto.
1: Exactamente.
8: Y nos vamos a meter en dos temas más, un poco más complejos. Uno, salud mental, con Agustín
1: Pérez.
8: Pérez, y la situación social de Tierra del Fuego en base a este dato, porque a ver cómo afronta el gobierno de la provincia esto, que uh-huh. También es irrefutable, ¿no? Es
1: decir, irrefutable. No hay chance, totalmente.
8: Porque el consumo se cayó 40% aproximadamente.
1: No, los números son números.
8: En matemática.
1: Nos vamos, volvemos mañana buscando el equilibrio en Radio Provincia. Continúa Armando Cabral, el resumen económico.
8: Suerte, chau. Germán, nos vemos, gracias.
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8: Hola, muy buenas tardes, ¿qué tal? ¿Cómo les va? ¿Qué dicen? ¿Cómo están todos? Aquí comenzamos con Resumen Económico por Radio Provincia, 107.9 Río Grande y Toluín, 99.9 en Ushuaia, con una temperatura de 4 grados y lloviendo en Río Grande. Saludamos a Nicolás Ávila en la operación técnica y la producción aquí en Río Grande y a Dani Morales en la ciudad de Ushuaia. Estamos saliendo para toda la provincia y hoy con mucha información de todo tipo, ¿no? Lo primero, y muy breve, por cierto, para nosotros, porque se ha tratado a lo largo de toda la programación de la radio este tema, vamos a escuchar lo que decía el secretario de Relaciones de Malvinas y Relaciones Internacionales de la provincia, en primer lugar a Andrés Dachary, porque hubo un descargo de la provincia, y también vamos a escuchar la pregunta concreta que le hacen al vocero presidencial para respecto de este tema también, de este barco inglés. Tenemos datos de la economía también, tenemos datos del endeudamiento, Pero hoy me preguntaba, ¿no? Y lo hablábamos con Lore en casa, ¿cuánto interés tiene la población fueguina en este tema, ¿no? El tema del barco que amarró en el puerto de Ushuaia. ¿Cuánto interés puede tener la gente de Ushuaia en este, o de Río Grande en esto, cuando tienen un atraso de 90 días en los pagos y un endeudamiento en promedio de 4.788.580 pesos cada uno? Y nos estamos refiriendo solamente a la población económicamente activa. Los jubilados están por debajo de la línea de pobreza. Los 14.750 jubilados de ANSES en Tierra del Fuego no llegan a cubrir un cuarto de la canasta básica en Tierra del Fuego. La base central de los deudores fue procesado por el Centro de Economía Política Argentina, el CEPA, y por supuesto nosotros lo reproducimos en nuestro portal. También vamos a estar tocando el tema de la entrega de tierras, 38 hectáreas. Para los que no saben medir cuánto es esto, estamos hablando de 38.000 metros cuadrados. O si les queda más claro de esta manera, 38 manzanas. Es lo que van a vender, vende el Estado Nacional, remata el Estado Nacional, como viene haciendo en todo el país, con terrenos del INTA, terrenos de ferrocarriles, terrenos de instituciones gubernamentales, terrenos de los ex, lo que fue Tecnópolis. Y todo esto se lo vende a sus amigos israelitas, no a todos. Todos los que compran, son amigos del presidente de la nación. Presidente de la nación que tuvo un muy, muy, muy mal momento en la Cámara de Comercio de Rosario, donde prácticamente ni los propios lo aplaudieron después de un discurso lleno de horribles acusaciones, insultos, etcétera, etcétera. Y uno de los integrantes de la Unión Industrial Argentina dijo: lo vimos mal, muy hinchado, sudado y sucio. Así se refirió al presidente Milei. Dato para tener en cuenta. Y por último, antes de ir a las notas, la información de CAME, que desmiente no solo al presidente de la nación, sino a todos aquellos que apoyan a los libertarios, porque creyeron que se iban a salvar, o porque por ahí creyeron que pertenecían a la clase alta y en realidad son trabajadores y son empleados, o dependen de un ingreso, por lo tanto no son clase alta. El vocero, Salvador Femenia, rechazó los dichos de Milei y sostuvo que no hay plata ni para comer. ¿Cuántos meses de caída lleva CAME? 7 meses al hilo de caída. La pérdida del poder adquisitivo, el atraso salarial y la caída del consumo golpean al comercio y las pymes de todo el país. Este es el dato. Nadie tiene un peso en la Argentina hoy. Nadie. Y además, por supuesto, los dichos del presidente respecto de las personas endeudadas y las causas que él le adjudica a ese endeudamiento. Ya sin poder volver de este lugar que es el ridículo, el presidente señaló que se endeudaron comprando grandes televisores para ver el Mundial. Lo peor no es que el presidente lo diga, porque ya sabemos, y lo ha dicho acá en este programa el licenciado Enrique Stola, está con serias dificultades psicológicas, ¿no? Una inestabilidad psicológica tremenda que incluso lo llevó a decir que era un peligro para el país tener un presidente en ese estado. Además dijo: ojalá que efectivamente esté medicado, por si no sería peor. Así es que él a todo lo maneja de esa manera. Después de 2 semanas recluido en la Quinta de Olivos, donde nadie sabe qué fue lo que pasó ni por qué, volvió otra vez a su trabajo habitual, que es estar tuiteando todo el santísimo día, a veces hasta 7 horas por día, en redes sociales, que ahora se le achicaron mucho, porque después de la caída de Cerimedo ha quedado expuesto que el 90% de sus seguidores son truchos. Solo Cerimedo manejaba 50.000 cuentas falsas en redes sociales para aplaudir las estupideces del presidente de la nación y sus adláteres, para no decir alcahuetes. Bien, vamos a comenzar entonces escuchando primero lo que decía hoy por la mañana en diálogo con nosotros el secretario Andrés Dachary.
16: De bandera británica operando y recibiendo servicios de distintas empresas en nuestro puerto de Ushuaia, un poco se empezaba a clarificar el camino de por qué fue esa intervención absolutamente legítima de principios de enero de lo que es el puerto de la provincia, porque es impensado esta situación en la cual se está sucediendo. Por eso fue el comunicado que sacó el gobierno de la provincia pidiendo las explicaciones pertinentes de por qué esto había sucedido. Hace unos minutos hubo una conferencia de prensa del vocero presidencial que se le consultó respecto a esto y quiso atribuirle la responsabilidad a la provincia de Tierra del Fuego, con lo cual hoy se están los equipos jurídicos tanto del Ministerio de Energía como de distintas áreas de gobierno analizando todo el marco normativo que regula esta actividad para, llegado el caso, si está la posibilidad de avanzar con sanciones, ejecutarlas tanto con la empresa, con quien lo contrató, contra las ilegítimas autoridades del puerto, y en caso contrario avanzar en la creación de marcos regulatorios, porque evidentemente lo que es el sentido común no es suficiente para estas personas que están administrando y que hoy hacen que tranquilamente un barco británico, y como dijo el vocero presidencial, que lo importante es que genera economía y que genera negocios, pueda operar desde Ushuaia como si nada. Un barco de la bandera que representa a quien invade, a quien está explotando económicamente y saqueando los recursos naturales de nuestra provincia, que está militarizando, como es el caso del Reino Unido.
8: Andrés, teniendo en cuenta que el puerto está intervenido por Nación, se entiende, o por lo menos yo entiendo, que no hay ninguna responsabilidad en este caso de la provincia en el hecho de permitir el amarre de un buque inglés.
16: No, exacto. Desde enero, lamentablemente, tanto las autoridades como todo el pleno de los trabajadores, o la inmensa mayoría, fueron removidos ante esta intervención, la cual se encuentra en el ámbito de la justicia de la Corte Suprema por tratarse un conflicto de distintos poderes. Y sí, tanto el monitoreo, aprobación y todo tuvo que ver con las personas que actualmente se encuentran administrando el puerto.
8: Con respecto de las sanciones, ¿cuáles podrían ser? Y otra pregunta que me surge es, se dijo que el buque iba a cargar petróleo en Tierra del Fuego. ¿En qué lugar, teniendo en cuenta que, hasta donde yo sé, la monoboya, que es el único lugar por donde se puede sacar petróleo, está sin reparar todavía?
16: En Cuyen, estaba operando en Cuyen con lo que es la empresa Total. Uh-huh. Por eso ahora lo que se está hablando es todo, como insisto, todas las normas que regulan esta actividad, normas nacionales y provinciales, y obviamente para desalentar una situación de estas características, y sobre todo con el escenario que se abre en muy corto plazo, en 2 años, en el cual el propio Reino Unido comience a explotar petróleo en Malvinas, y obviamente contar con toda una logística aceitada en este sentido es el peor escenario justamente para esta situación, con lo cual entendemos que obviamente, más allá de una cuestión netamente soberana asociada a la cuestión de las Islas Malvinas, sino del más básico sentido común, no se puede brindar servicios logísticos a una empresa que justamente cumple este rol estratégico en el Atlántico Sur, y es de bandera británica, por supuesto.
8: Claramente, ¿a Total le cabe alguna responsabilidad en esto?
16: Lo estamos analizando. Esto sucedió hace menos de 24 horas, es muy fino, digamos, queremos tener la certeza antes de avanzar en estas cuestiones, pero obviamente si no existe, si no hay algún tipo de responsabilidad, creemos que va a ser necesario la generación de un marco regulatorio, porque evidentemente el sentido común no es suficiente en estas cosas.
8: Ahora sí, la última con respecto al escenario completo, Andrés, acá se ve un avance muy marcado del gobierno nacional sobre Tierra del Fuego como sitio geopolíticamente estratégico, porque paralelamente a esto también se anunció la venta de 38 hectáreas estratégicas en Ushuaia, la intervención del puerto, el permiso para que un buque inglés quede en el puerto. Digo, es todo junto, es como mucho, ¿no?
16: Permitime sumarle a eso que desde diciembre del 23 tienen en sus escritorios la posibilidad de cancelar lo que es la instalación del radar sin resolver, en un recurso de reconsideración en alzada. Hace poco más de un mes padecimos también la llegada de un buque de guerra que venía de Malvinas y entró en aguas jurisdiccionales de la provincia, y que nosotros lo denunciamos y lo confirmó Cancillería después de terminar el partido con Inglaterra. Entonces realmente son todo un cúmulo de cuestiones, sumado a lo que son las autorizaciones por decreto de necesidad y urgencia para lo que es el ingreso de tropas extranjeras. Es decir, Tierra del Fuego ha adquirido una centralidad enorme en lo que es la agenda nacional e internacional, pero obviamente entendemos que todas estas decisiones se están haciendo de espaldas, no al gobierno de Tierra del Fuego, de espaldas a lo que son los intereses nacionales, y condicionando severamente lo que es nuestro reclamo soberano sobre Malvinas, y sobre todo poniendo en jaque la mirada de Argentina que vos tenés ante el resto del mundo, ¿no?
8: Hay un tema ahí que surge de este reclamo de Chile por el tema de la soberanía del Estrecho de Magallanes. La desembocadura del Estrecho de Magallanes son aguas nacionales, es territorio nacional.
16: La boca oriental del Estrecho, sí.
8: Claro, claro. Entonces, ¿cómo es que ellos piden transitar libremente entre Malvinas y Punta Arenas sin respetar ese espacio?
16: No, lo que vos tenés es la CONVEMAR, que es la Convención del Mar de las Naciones Unidas, que te marca todo lo regulatorio, y vos tenés lo que se conoce como paso inocente, que es la posibilidad que tienen las embarcaciones de hacer uso de esos accidentes geográficos particulares que tienen una conectividad estratégica sin la necesidad de requerir permisos. Para el caso que vos tenés con el Reino Unido, obviamente por la controversia soberana que vos tenés, Y teniendo máxime atento a todo lo que tiene que ver embarcaciones militares, tenés un régimen particular que es el que está en los acuerdos de Madrid 1 y 2. Eso fue lo que incumplió. Es decir, en este caso, más allá de estar amparado por lo que debió haber sido el paso inocente, rige lo que son específicamente los acuerdos de Madrid 1 y 2, que el Reino Unido incumplió al no informar por los canales normales de que iba a haber este tránsito. Porque vos imagínate esta situación: si un barco de guerra vino de Malvinas hacia otra parte de Tierra del Fuego. Es decir, claro. uno que tiene que adivinar cuál era la voluntad, porque hace algunos años ellos hicieron lo mismo y invadieron una parte de nuestra provincia. Y ahí se tendría que haber activado todo un protocolo, que es lo que está amparado por lo que es la ley de defensa, que no sucedió, y terminamos enterándonos por recursos provinciales de estar monitoreando qué es lo que pasa en el aire y en el mar de la provincia, no por los canales normales que debieron ser el Ministerio de Defensa ante la detección de una situación de esas características.
8: Claramente no es solo negocios, Andrés.
16: No, es una vergüenza que además vos tengas un vocero presidencial que te diga que en la capital de la provincia de Tierra del Fuego tener un buque petrolero con bandera inglesa tenemos que verlo como una oportunidad económica.
8: Claro. Muchas gracias, Andrés, muy amable. Bueno, ahí estaba lo que decía el secretario Andrés Dacheri hoy por la mañana en diálogo con nosotros vía telefónica, y ahora vamos a escuchar lo que dijo el vocero presidencial respecto del amarre del buque inglés en el puerto de Ushuaia.
17: El BS Promise es un buque petrolero que cargó petróleo crudo en la cuenca del puerto Cuyem, en el norte de Tierra del Fuego, y que luego pasó por el puerto de Ushuaia para aprovisionarse. Es decir, el barco no solo venía de trabajar en Argentina, sino que venía de la propia provincia de Tierra del Fuego. A su vez, la monoboya es jurisdicción provincial, por lo que fue el propio gobierno fueguino quien avaló el ingreso del buque en primer lugar. El accionar del buque no viola ninguna ley. La ley provincial existente indica que los buques asociados a Inglaterra no pueden amarrar en puertos fueguinos si están trabajando desde la cuenca Malvinas. En este caso, esa ley no aplica, en tanto la ley Gaucho Rivero no prohíbe indiscriminadamente el ingreso a puertos fueguinos de todo buque vinculado al Reino Unido. Su artículo 2 alcanza a aquellos relacionados con la exploración o explotación de recursos naturales en la cuenca de Malvinas. Por este motivo, las autoridades fueguinas permitieron el ingreso del buque y las autoridades nacionales permitieron el aprovisionamiento en puerto. Sí, pero no entra, digamos, no hay ninguna pérdida de soberanía, no hay ningún riesgo para la Argentina. En todo caso, el aprovisionamiento de este buque también genera actividad económica dentro de Tierra del Fuego, y en todo caso es una cuestión que está bajo la jurisdicción del gobierno de Tierra del Fuego.
8: Bueno, las dos posturas. El barco sigue siendo inglés, dato que es irrefutable, y habrá que ver cuáles son los pasos a seguir. En lo que a mí respecta, creo que ya ha sido suficiente con esto, porque las preocupaciones de la gente pasan por otro lado, ¿no? Más allá de esto, les decía esto de la mora y del endeudamiento, la morosidad récord en bancos y billeteras en junio de 2026 alcanzó el 7,6%, en mayo el 7,7%. Esto comenzó en marzo de 2024, en octubre era del 1,5% y se aceleró a partir de noviembre de este año. Familias, la morosidad alcanzó el 12,8% en junio de 2026. Empresas, la irregularidad pasó del 0,7% en octubre de 2024 al 3,5% en junio del 2026, y este es un dato también de la realidad. Es la morosidad récord en Argentina, no se veía algo así ni siquiera en el 2001. Vamos a saludar a la secretaria de Desarrollo, ministra de Desarrollo Social de la provincia, Lucía Rossi. Lucía, buenas tardes, ¿cómo está?
18: Hola, Armando, buenas tardes, ¿cómo estás vos?
8: ¿Qué tal, tanto tiempo? ¿Cómo anda, ministra?
18: Bien, muchas gracias. Bueno, tanto tiempo, es verdad, hace unos meses creo hablamos.
8: Sí.
18: No sé si tanto, no sé si como unos meses.
8: No es tanto.
18: Una semana.
8: Bueno, ministra, estaba hablando yo recién de el endeudamiento, y Tierra del Fuego aparece como una de las provincias con mayor volumen de deuda por familias con tarjetas de crédito y bancarias. Esa suma es realmente muy alta. ¿Cómo está encarando su área de gobierno esta situación? Digo, hay más reclamos, hay más necesidad de ayuda social, que no es lo mismo que asistencialismo, ¿no? Estamos hablando de asistencia a vecinos que son los más vulnerables en este caso.
18: Sí, absolutamente sí, Armando. Y coincido en esto con vos, y me parece una diferenciación súper importante, que no es asistencialismo, es asistencia de toda una comunidad que hoy necesita de un Estado presente, precisamente.
8: Sí.
18: Estamos atravesando un contexto de crisis sumamente complejo en todo el territorio nacional, y por supuesto Tierra del Fuego no es para nada ajena a eso. En Tierra del Fuego estamos desde este ministerio, que es el ministerio en donde nos atraviesa por ahí de una manera más directa la cuestión social y la asistencia. Uh-huh. Estamos viendo un gran incremento de pedidos de ayuda de gente que está pasando una situación de vulnerabilidad muy delicada.
8: Claro.
18: Y por sobre todo lo que notamos es que en muchos de estos casos es gente que es la primera vez que recibe o que solicita asistencia del Estado, porque se encuentra en una situación de vulnerabilidad que ocurre de manera intempestiva.
8: Claro.
18: ¿Viste? Es realmente una situación sumamente compleja para los entornos familiares. Eso se ve mucho más, está mucho más marcado en la zona norte, en Río Grande, a partir de la crisis de la industria que hay.
8: Sí.
18: En donde tenemos tantos vecinos y vecinas que de la noche a la mañana se encuentran con que les interrumpen el ingreso a la fábrica y
8: sí,
18: están desempleados o situaciones similares, ¿no? Más allá de situaciones que también están atravesando desde diferentes sectores, gente que inclusive tiene un ingreso fijo, pero ese ingreso no alcanza para terminar de cubrir las necesidades básicas.
8: Claro.
18: Y yo insisto, en este contexto es necesario un Estado presente acompañando desde distintos lugares, desde
8: sí,
18: asistencia alimentaria en algunos casos, en otros casos con cuestiones que tienen que ver con acompañar en el pago de algún alquiler o de un servicio básico, pero en muchos otros casos también cuestiones que tienen que ver con el acompañar desde un lugar humano también, ¿no?
8: Claro.
18: Desde acompañar en diferentes espacios de acompañamiento a la salud mental.
8: Uh-huh.
18: Realmente lo que tratamos de hacer es tener una mirada integral sobre estas situaciones, porque no es fácil para la gente, como te digo, encontrarse con una realidad absolutamente distinta de la noche a la mañana y no tener cómo resolver las cuestiones más sencillas, más cotidianas, ¿no?
8: Claro,
18: que
8: sí.
18: Durante tanto tiempo uno va resolviendo sin pensar en que es algo que en algún momento puede cambiar, ¿no? Que,
8: claro,
18: que todos damos, sobre todo aquellos que tienen mayor trayectoria laboral y tienen un puesto de empleo hace varios años, no está en el radar el que la situación pueda cambiar, y es tristemente,
8: claro,
18: lo que está pasando, Y yo insisto y voy a ser reiterativa con esto, más allá del acompañamiento efectivo que podamos hacer en cuanto a una solución, el Estado debe estar presente de diversas maneras, articulando, como te digo, con el Ministerio de Salud, en el caso de salud mental, con el Ministerio de Industria y o el de Economía, con la gente de Economía Popular, para reinvertirnos, para darles posibilidades, sí, a los vecinos de que puedan encontrar una salida. Es realmente un trabajo muy articulado el que hacemos, más allá de la asistencia específica que se hace desde este Ministerio de Bienestar.

0: digamos, y la provincia viene hablando mal y pronto, atajando todas estas cosas, porque sí. La nación bajó el FONIR, y sí. Entonces la provincia absorbió eso como el FOPID, se bajó el plan remediar y el Ministerio de Salud automáticamente habilitó un plan provincial. La realidad es que vamos entre todos las carteras de este gobierno provincial tratando de ser ingeniosos para generar herramientas, aunque sea paliativas, en esta crisis, porque sí, porque de verdad necesitamos ser muy astutos, porque, claro. A ver, la demanda crece todos los días. Vos me preguntás hoy un número, Armando, y yo sí. Te puedo dar un número del padrón fijo que entregamos la semana pasada, pero si yo le vuelvo a preguntar a mis compañeros del área de inclusión, aumentó. Ese número, y sin exagerar, mañana sumó 50 beneficiarios más. Claro. Todos los días estamos atendiendo gente y sumando gente a los padrones, tratando de el acompañamiento por ahí fijo más fuerte que hacemos, que es el que hacemos de manera mensual, es el acompañamiento al módulo alimentario, la tarjeta bienestar que tenemos en la provincia. Estamos acompañando con módulo alimentario aproximadamente a 8.000 familias y beneficiarios de la tarjeta bienestar son alrededor de 3.000 personas, pero insisto, eso como un padrón fijo del último relevamiento, pero con un número que va fluctuando todos los meses y con una demanda espontánea que, insisto, nos obliga a ser ingeniosos, porque es muy difícil planificar, porque realmente son números que se nos escapan. Digo, cuando pensamos que tenemos ahí más o menos ya organizados, tenemos compañeros de las fábricas que de un día, de la noche a la mañana, son 300 personas que no pueden ingresar y que, por supuesto, empiezan a buscar alternativas por otros lados para poder llevar el pan a la mesa.
1: Claramente.
0: Entonces es muy difícil tener un número así que yo te diga fijo, porque todos los días, si vos me preguntás día a día, ese número va cambiando y va creciendo, por supuesto, con un recurso que se sostiene, porque la realidad es que desde el gobierno de la provincia no se han recortado ningún programa de asistencia de ningún tipo, pero con estas recortes o las bajas, en realidad no recortes, las bajas en las coparticipaciones, en las recaudaciones y demás, tampoco se ha logrado incrementar.
1: Claro,
0: entonces,
1: claro.
0: Sostener con muchísimo esfuerzo, además,
1: es lo mismo,
0: cada uno de esos programas, tratando de ser ingenioso para llegar con ese mismo recurso a más vecinos y poniendo y afinando bien el lápiz para realmente llegar a aquellas personas y a aquellos sectores que le están pasando mal.
1: Los medicamentos, nos decía el año pasado ya la doctora Di Giglio, que le llegaban, era una cobertura que abarcaba unas 60.000 personas aproximadamente, el gobierno en la entrega de medicamentos. ¿Tienen algún dato sobre este nuevo o se mantiene ese monto?
0: No, yo en los medicamentos no me atrevo a decirte nada, porque es algo que se maneja directamente desde el Ministerio de Salud. Nosotros sí hacemos en muchos casos las derivaciones correspondientes cuando nos ingresa algún caso específico de una persona que necesita tener esta mirada también y este acompañamiento, pero son articulaciones que hacemos meramente, todo ese dispositivo se hace directamente desde el área de salud, que es el área competente, ¿no?
1: Claro. Por último, Lucía, usted mencionó recién el tema de la economía circular, y aquí entran a tallar temas como las ferias, la venta en las distintas expo que hace el gobierno. Digo, ¿cómo manejan esto con aquellos que están planteando la necesidad de que esto se regule, que haya más controles? Digo, particularmente las cámaras de comercio, ¿no?, que viven quejándose de la gente que participa en ferias o que vende algún tipo de materiales o de mercadería para poder subsistir en un momento donde no se consigue empleo en ningún lado, por ejemplo, ¿no?
0: Sí, yo entiendo y creo que cada uno de esos reclamos es válido, tienen fundamentaciones que pueden ser muy coherentes, pero que el contexto nos obliga también a tener una mirada que va más allá de una norma en un contexto común. Estamos atravesando un contexto de crisis y aquellos instrumentos que puedan generarse para que la gente

0: pueda llevar al pan a la mesa, me parece que tienen que ser válidos, ¿no? Yo por supuesto que hay cuestiones mucho más específicas que tiene que ver muchas veces con, no sé, la venta de comida y la cuestión bromatológica que no hay que desatender, y cuestiones muy puntuales, pero que insisto, no todas las reglas están pensadas para un mismo momento, ¿no? Entonces, que en este contexto realmente, y no quiero hablar de empatía tampoco, porque de ninguna manera pienso que desde las cámaras no la tengan, pero sí entiendo que el reclamo viene pensando específicamente en ese sector, y ellos son esos representantes, entonces está muy bien que lo hagan, pero que nosotros, desde los organismos del Estado, quienes estamos a cargo de distintos espacios de representación ciudadana también, tenemos que tener una mirada más abierta, porque realmente acá no es solamente una cuestión de competencias, sino de sobrevivir, ¿no? De poder generar fuentes de empleo y de poder llevar el pan a la mesa.
1: Claramente, yo creo que este no es un momento para cuestionar ningún tipo de ingreso, salvo los ilícitos o ilegales, para alguien que no tiene para llevar comida a su casa, ¿no? Estamos hablando de asistencia médica, asistencia en medicamentos, asistencia alimentaria, asistencia en pago de servicios, asistencia de todo tipo. Entonces me parece que una forma también de entender esto, como usted decía, sin ser empático pero sí consciente, es dejar que esta gente por lo menos se gane el dinero de la manera que pueda para llevar un plato de comida a su casa. Ministra, le agradezco.
0: Es que Armando, a ver, perdón, aparte digo, yo, y esto es una opinión sumamente personal, pero vemos en cada esquina un chulengo con venta de tortilla, de choripanes, de, yo no quisiera tampoco vivir en una ciudad, en una provincia, con un gobierno como el de Cava, como Macri, que va con una topadora y que encima se regodea de sacarle al mantero lo que tiene para vivir.
1: Exacto.
0: Entonces me parece que hay discusiones que está bien, que hay que tenerlas y que están buenas, y hay que escuchar a las cámaras, y hay que tratar de alguna manera de eso, de compensar y de dialogar y de sostener.
1: Claramente.
0: Pero siempre con esta mirada puesta en que sea posible para todos.
1: Claramente, ministra, muchísimas gracias, y como siempre quedamos a disposición, ¿eh? Muy amable.
0: Bueno, muchas gracias a ustedes, Armando, que tengan buenas tardes.
1: Buenas tardes, hasta luego. Era la ministra de Desarrollo Social de la provincia, Lucía Rossi, y esta postura, ¿no? Yo he escuchado realmente barbaridades, y para mí sí es falta de empatía, es falta de solidaridad, es falta de resiliencia, es falta de tacto y falta de sentido común, ¿no? Tener que andar persiguiendo a gente que quiere laburar me parece una cosa absolutamente desproporcionada. Lo he dicho siempre, lo digo, me importa quién se enoje, como también lo dije cuando perseguían a los Uber hasta el aeropuerto, cuando los taxistas les pegaban. Estamos hablando de gente que quiere laburar, no de gente que quiere robar, ¿no? Entonces, digo, por respeto a esa gente, lo menos que se puede hacer es dejarlos trabajar en paz. Y sí se puede discutir, como dice Lucía, se puede discutir. Se puede hacer un montón de tareas, pero estoy en un punto donde el coma pasto millones de vacas no pueden equivocarse ya dejó de tener sentido para mí, y también empieza a tener sentido, como le hablábamos con Gastón Díaz el otro día, los que presentan proyectos, ¿no? Yo estoy podrido de escuchar los equipos técnicos. Y cuando vos escuchás a los equipos técnicos, es una manda de ganso, que lo único que están tratando es de llegar a un cargo cuando ese que los guía asuma algo, ¿no? Y los proyectos no están, y los equipos técnicos no están, y la zaraza empieza a hartar a todo el mundo. Entonces, ¿por qué hay jóvenes desencantados de la política? ¿Por qué hay adultos desencantados de la política? Porque te siguen tomando como idiota con discursos de la década del 50. Esto ya pasó, muchachos. Ya está. No se puede seguir hablando de la explotación de los recursos naturales, de la madera, del... No, porque no lo hicieron nunca. Pasaron 36 años de zaraza en esta provincia. Entonces, digo, empecemos a aportar ideas. hay que poner ideas arriba de la mesa, hay que decirle a la gente qué es lo que se va a hacer y que sea posible. Que sea posible, que eso se pueda hacer, no que quede en la carpetita. Yo he visto pasar 189 mil millones de carpetitas por esta mesa de trabajo. Y la verdad es que estoy harto, y estoy harto de que me verseen, y estoy harto de que los mismos de siempre sean los mismos de siempre y sigan siendo los mismos de siempre. Saraza y más Saraza y más Saraza. Y nosotros, cuando estuvimos, hicimos el monumento al pingüino, y yo, cuando estuve, fui el mejor funcionario, y yo, cuando dejé esto, estaba fantástico. Y es mentira, porque vas al archivo y lo primero que te encontrás es que te mienten, te mintieron antes, te mintieron durante y te mienten ahora. No hay ideas, no hay proyectos que sean capaces de hacerse realidad. No le están diciendo a la gente, no, mira, ¿sabes qué? Con este gobierno y cómo va a quedar esta provincia, hay que empezar de cero. Hay que reconstruir todo, porque esto está destrozado. Lo acaba de decir una funcionaria del gobierno provincial. Pero más allá de eso, hemos publicado esta semana 3 informes sobre la situación de Tierra del Fuego. 3 informes. ¿No? El endeudamiento, lo que acabamos de charlar con Germán recién y que publicamos en manera conjunta con Cristian, la pérdida de la industria hidrocarburífera en Tierra del Fuego y también el futuro de Tierra del Fuego completamente desdibujado entre lo que genera el gobierno nacional y lo que no hace el gobierno provincial. Hablamos de errores, hablemos de errores, muchísimos, muchísimos. Falta de explicaciones, muchísimas, muchísimas. Pero lo peor que pueden hacer es creer que todos nos comemos este verso de qué fantástico que son. No. Puede que algunos se coman el caramelo ese, sí, seguramente. Seguramente algunos lo harán porque les conviene. Otros, vaya a saber cuáles son las razones, no es nuestro caso. Vimos pasar a todos los gobernadores de esta provincia y acá estamos, en el peor momento de Tierra del Fuego, sin opciones, sin que todo este tiempo se haya generado ni una sola opción que le dé esperanza y bienestar a la provincia. No se ha construido una casa, no se pudo hacer nunca un segundo puente a margen sur. No se puede ni siquiera reparar la ruta 3. Vi la entrada de la ciudad de Ushuaia el otro día. Eso le costó al erario público 3.400 millones de pesos. Entonces digo, ¿ustedes creen que se puede ir contra los hechos? Las opiniones son libres, pero los hechos son sagrados. Y los hechos a mí me muestran que acá hemos retrocedido a lo largo de 36 años. Así de sencillo. Y la sociedad de Tierra del Fuego no reacciona ante esto. No reacciona ante el endeudamiento, pero todos los indicadores económicos de la provincia se caen a pedazos. Es cierto que todo el mundo está endeudado hasta el cuello. Y es cierto, como dijo la negra Bernazzi en algún momento, que lo peor que le podés pedir a un argentino es que reclame por estar mal económicamente. Eso es inaceptable para un argentino. Aunque todo el mundo la esté pasando horrible, no lo van a decir. Muy por el contrario, se ha seguido endeudando a un paso agigantado, a un promedio del 1% mensual. El 1% mensual. Y ni que hablar de los que están endeudados con las billeteras virtuales. Por ejemplo, Mercado Pago, que les está cobrando 892% por las deudas que han adquirido. Es absolutamente usurero. Ahora, nadie dice esta boca es mía. Nadie va a presentar una denuncia colectiva, porque eso es realmente usurero. ¿Cuál es la razón? no tengo idea. Tampoco me parece que el gobierno se desligue diciendo que ellos no tienen nada que ver con esto, porque ¿a qué se debe todo esto? Nada más y nada menos que a la pérdida del valor adquisitivo del salario, que es prácticamente un congelamiento salarial encubierto, ¿no? Es un recorte y un congelamiento salarial encubierto que ya lleva 3 años, donde te aceptan una un aumento, o te homologan un aumento de promedio del 2%, cuando solamente el combustible, que es lo que le carga los precios a todos, ha aumentado más de 300% desde 2023 a la fecha. Entonces, a los que defienden a este gobierno y todavía te dicen, yo vivo con mi papá, tengo 52 años, pero el gobierno está haciendo las cosas bien, y la verdad es que hay que empezar a dudarlo, ¿no? Es como las cuentas de Cerimedo. Ya uno no puede creer, o yo por lo menos, no cargo lo que digo, le creo muy pocas cosas a muy poca gente. Y traten de no darme clases de periodismo, ¿no? No me digan lo que ustedes quieren que yo diga. No, eso no va a pasar nunca. Ni ahora, ni mañana, ni jamás. Jamás va a pasar. Cada uno hace lo que le parece y como le parece, y no es mi problema ni tampoco me importa. Pero que me digan cómo tengo que hacer las cosas yo, ya ahí estás cruzando una línea que yo por lo menos no me permito. No me permito. No tengo por qué soportarlo de nadie. De nadie. Cuando digo nadie, es nadie. Quedó claro eso, ¿no? Por las dudas digo, por si están esperando que yo diga lo que ustedes quieren escuchar. No, eso no va a pasar. No va a pasar. Bueno, vamos con el tema de los datos del dólar del día de hoy. Cerró para la compra 1.480, la venta 1.530. Por los despidos de Mirgor, se planteó un paro total de actividades para mañana a partir de las 13 en todo el parque industrial de Río Grande. Aparentemente mañana se levantaría la conciliación obligatoria, finalizaría, y la empresa confirmaría que van a despedir a estas 300 personas. Hagan un dato, un número redondo, suponiendo que cada una de esos 300 trabajadores cobrara 2 millones de pesos, ¿cuánto dinero mensual se perdería de circulante en Río Grande? Hagan esa cuenta, a ver cuánto les da. Y creo que estamos hablando de 600 millones de pesos, si no me equivoco, solamente con esos 300 despidos si ocurriera, ¿no? Más allá de lo que le va a pasar a esa gente y de lo que siente esa gente hoy, por la absoluta incertidumbre en que se encuentran, saber que a partir de mañana no tienen trabajo. Un dato de una crueldad increíble. Bueno, Sueño Fueguino. Acaba de ser dejada fuera del régimen de promoción industrial por la Comisión del Área de Aduanera Especial, y esto gracias al voto de los representantes del gobierno nacional. Se opusieron la UOM, ASINRA y los representantes del gobierno Tierra del Fuego, pero el gobierno nacional impuso su postura y Sueño Fueguino ha quedado fuera del régimen de promoción industrial y no va a poder exportar hacia el continente. Dato también de la realidad que nos toca vivir bajo este gobierno. Vamos a el tema de los morosos. Quería contarles esto antes de terminar. Les decía que la morosidad en la familia alcanzó el 12,8 en junio de 2026. Las empresas pasaron de un 0,7 a un 3,5 en junio del 2026. Los préstamos personales de 3,3 en 2024 a 12,9 en mayo de 2026, las tarjetas de crédito pasaron del 1,6 en octubre del 24 al 13,1 en mayo del 2026. Las billeteras virtuales, 1.400.000 morosos exclusivos. Los bancos, 1.101.000 morosos incobrables, representa un incremento del 157,6%. Esto porque estamos bárbaros para lo que te dicen reconvertite. Sí, te vas a reconvertir en un recontradeudor, ¿sí? La morosidad aumentó de 0,18 millones a un total de deudores de 1 millón, o sea, había 180 mil personas como deudores y ahora hay 1.600.000. Las billeteras virtuales con 0.48 nuevos deudores llegaron al 2.20%. La caída del salario real en el sector privado registrado es del 18.7% en público y privado. Después decime que estamos bárbaros. La construcción, la caída en Tierra del Fuego, 47.8 interanual entre enero de 2021 y mayo del 2026. Es la más golpeada de la Patagonia. Esta es la más golpeada de la Patagonia, cuadruplicando al promedio nacional, que se contrajo un 11.9. Chubut tiene una contracción del 31.4 y Santa Cruz del 5.6. ¿Qué tal? Estos son datos de la economía de esta semana, a lo que hay que agregarle, por supuesto, los preciosismos idiomáticos del presidente, que, como les decía, no se hace cargo de que su política económica ha empobrecido a 20 millones de personas que hoy están endeudadas con bancos, tarjetas de crédito, de débito y con las billeteras virtuales. El mayor problema se encuentra con Mercado Pago. Y ahora vamos a el dato de Crown Point, que deja Tierra del Fuego. Esta es una de las integrantes de la UTE que integraban con Roche, ¿no? Crown Point deja Tierra del Fuego y apuesta a perforar 5 pozos en Chubut con una inversión de 30 millones de dólares. En total va a desembolsar 53.5 millones de dólares para todas las operaciones en el país. Toda plata que se podría haber invertido en Tierra del Fuego si tuviéramos una política energética seria, como decía Moisés, ¿no? El 18 de agosto firmaron la liquidación final con el gobierno de la provincia y la reversión de áreas Río Cuyen, Las Violetas y La Angostura. Esto fue comunicado a la Comisión General de Valores. La Unión Transitoria de Empresas la conforman Crown Point, Roche S.A., Desarrollos Petroleros y Ganaderos S.A. y Secra S.A. Todas estas empresas se van de Tierra del Fuego en esta unión transitoria de empresas. Como verán, tenemos un montón para contarles y también para confirmar que efectivamente acá las cosas no están funcionando. Lo vamos a llamar el jueves a Martín, se nos termina el programa. Teníamos una nota pautada con Agustín Pérez, que es el secretario de Salud de la Municipalidad de Río Grande, pero se nos termina el programa, nos quedan 2 minutos y medio, sería una pena llamarlo ahora, así que vamos a contestarle en un ratito. Esto les decía, los datos de la economía se pueden dibujar más, se pueden dibujar menos, uno puede ocultar algunos, hacerse el distraído con otros. Nosotros no hacemos eso, mostramos lo que realmente pasa, porque nos interesa la situación en que vamos a terminar como provincia el año que viene, ¿no? Y por lo que yo estoy viendo ahora, y esto lo digo con el más absoluto respeto, las ideas son las que faltan. Prevalece el conventillo por sobre el futuro de la gente. Prevalece la interna por sobre los intereses de la gente. Se impone el personalismo por encima del interés comunitario. Se prevalece el yo antes que la sociedad. Y estas cosas se ven. Puede que muchos no lo digan, que muchos se hagan la gallina distraída. En fin, por las razones que fueren. Nosotros lo estamos viendo y lo vemos con mucha preocupación. Porque no solo no le solucionan nada a nadie hoy, sino que tampoco están solucionando cosas a futuro, ¿no? Y esto va para el gobierno nacional, para el gobierno provincial, que como decía Lucía Rossi hace un ratito, con el mismo presupuesto, sin que le manden la coparticipación, cosa que muchos niegan hasta el día de hoy, sigue afrontando coberturas que tendría que dar el Estado Nacional, porque Milei, con la mentira del déficit cero, dejó de sacó al Estado de todos los lugares donde realmente se lo necesitaba. Y el que más lo necesitaba eran los jóvenes, por ejemplo, los chicos a los que le sacó trasplantados o enfermos de cáncer, que le sacó el pasaje gratis en los colectivos. Todas esas cosas que ha hecho Milei a lo largo de todo este tiempo son el reflejo de lo que hoy está viviendo esta y 20 provincias más que están absolutamente en rojo, con déficit de todo tipo, y en algunos casos, hasta ahora por lo menos y según los analistas económicos, la única provincia con crecimiento en este año fue hasta ahora la provincia de Neuquén. El resto está en veremos, está endeudada, están con retrasos, están con problemas salariales, con conflictos. Ese informe también lo pueden ver en la licuadora tdf.com.ar. La conflictividad que se ha generado a partir de del cierre, las caídas de las ventas, la caída del consumo, bueno, todo lo que ya sabemos que ha sacudido a toda la sociedad argentina. Nos estamos yendo hasta el próximo jueves. Nico, muchísimas gracias. A Daniel Ushuaia, muchísimas gracias. Que tengan una excelente jornada. Chau, chau. Hasta el jueves.

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